0: De este lado Julián y un poquito más abierto Prestiani.
1: Prestiani es el platinado Prestiani. Bueno, Nico Paz por derecha. Bueno, ahí está. Bueno, van a mover, va a llamar a jugar el colombiano por Cadena 3 Argentina. Ya tenemos más de 500 prendidos a YouTube de Cadena 3 Argentina. Va creciendo de manera exponencial realmente. Prendete a YouTube de Cadena 3 Argentina. Ahí está el árbitro para llamar a jugar vestido de naranja y de negro. Ya juegan y juegan y juegan y juegan y juegan y juegan y juegan. Mira, pelota por el medio y la va sacando Vega. Mira, mira, parando Román Vega en el Zenit. Ahí está, juega hacia atrás para Liche. Liche cambia para el Cuti. Va saliendo el Cuti ahora. La viene parando el Cuti, la viene a buscar Palacio. No, mete para Liche de nuevo. Va saliendo Martínez. Cambia para Vega, encara Vega. Otto que está bajo la lupa, Vega. Ahí está, este nació en Argentino Junior, Mauri, ¿verdad?
0: Sí, señor, ex jugador de Argentino Juniors, ahora en Rusia.
1: Ahora en Rusia, en el Zenit. La pelota por derecha va saliendo el Cuti. Ahora levanta la cabeza, cambia el medio para Paz. Cambia un costado, va jugando la pelota más atrás. Va saliendo rápidamente Jai. Cambia otra vez para el Cuti, la viene parando el Cuti. Arranca Argentina que la tiene. Primeros instantes, primeros minutos, primeros segundos del partido. Se viene Licha Martínez, la viene parando ahora. Lisandro cambia para Prestiani, viene Prestiani. La viene parando Prestiani. Juega para Licha otra vez a la Argentina. Va saliendo el equipo de Scaloni.
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1: Saca en el fondo, le queda McAllister, la viene bajando para que venga a buscar Palacio. Palacio cambia para Jai, la viene parando Jai, la pide más adelante, ahora Paz va cayendo, resbalaba, cayó, había falta, tiro libre de Argentina.
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1: Le va a pegar Paz, ahí está para darle Nico. Meterá el del Como con la zurda, lo va a meter con rosca en el área para que vaya a buscar el Cuti. Mirá el Cuti, ya es un gol en Córdoba. Ahí está para meter Paz ahora. Va a meter el centro, viene el centro arriba. ¡Ah! Rebote que hoy no mames de vuelta. No le puede pegar, le pegó Nico Paz de nuevo, la acomoda, le dio al arca. Rebotó en un hombre, le queda Prestiani, la mete para Nico Paz, se viene para Prestiani, corre Prestiani y va contra la banda lateral de Argentina. Se viene Argentina, primero se intenta el partido y el gringo dice hasta ahora.
4: Argentina con la pelota haciendo circular en una media luna de posesión, lo mismo que hacía en el Mundial.
1: Para Lazio, la juega para McAllister, viene parando McAllister, cambia para Vega, viene parando Vega, encara Vega, metió para Prestiani, la viene parando Prestiani, gira, se saca la marca, retrocede, meterá por el medio, juega hacia atrás a la Argentina.
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1: La pelota por medio, marcaba Julián, marcaba Lautaro, a ver si puede, la viene sacando en el fondo rápidamente Morales, juega hacia atrás para el arquero Vicar, rebotaba la pelota en Lautaro, mirá vos, se va arriba, de salida, corresponde a Bolivia, dame dos.
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1: Choca Barrocha con Vega, quedó Vega en el piso, lo van a atender ahora. ¿Qué me dice Maxi a esta hora del partido?
8: Bueno, que el técnico de Bolivia le da muchas indicaciones fundamentalmente a los medios campistas, ¿no? Porque no le gusta esa parte de esa línea.
1: ¿Y qué hace Scaloni, Mauri?
0: Parado el gringo Scaloni, recién se levantó Samuel a dar indicaciones, le habló a Vega.
1: La pelota en el fondo, va saliendo el Cuti, arranca el Cuti Romero, viene el cordobés, hará por el medio, pelota para que venga a buscar Palacio, sale bien entre dos. Ezequiel metió por el medio, bueno, la pelota para Julián, de cara a Julián, se viene Julián, Julián, cámbiala para Jai, se viene Julián, la metió para Jai, Jai, Jai, el centro de Jai, el rebote la queda Nico Paz, viene Paz, la viene parando Paz, retrocede, juega hacia atrás, pelota para Palacio, otra vez al medio, la pelota para Julián, viene parando Julián, metió el medio para McAllister, va McAllister, McAllister, McAllister, al medio. Lautaro, el rebote le queda en la salida, gringo querido, ¿qué me cuenta?
4: Trastabilla Bolivia, no retrocede, se amontona, Argentina tiene que desbordar con el centro hacia atrás para salir de la zona de tráfico.
1: Y se viene Julián y la pierde, recupera ahora McAllister, juega para el Cuti, la pelota queda por el medio, le va quedando en la salida rápidamente a Vega, corre Vega, encara Vega, metió para Prestiani y va contra la banda, corre Prestiani, diagonal para el medio, gira, salió bien Prestiani, ganó velocidad, va Prestiani, la perdió, la recupera en la salida Bolivia ahora, marca bien el Licha. Ahora, sin embargo, le queda la pelota por el medio. Buscaba a McAllister, pero no puede. Va saliendo rápidamente ahora. Le queda la salida a Tomé de Araujo. Cambia la pelota a un costado. Viene para buscar Morales. Juega hacia atrás la pelota en la salida. Corresponde a Bolivia. Todo sigue 0-0 en 5.
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1: La va a sacar el Dibu, y está el Dibu. La pelota del Dibu la va a echar a volar, meterá fuerte arriba. Meterá por el medio para Licha, va saliendo el Licha, viene Martínez. Ahí está Lisandro, levanta la cabeza, meterá por el medio del Manchester United. Juega por el medio para Palacios, encara Palacios, demora mucho Palacios. Casi la pierde, recupera para Vega, viene saliendo Vega para Palacios. La perdió Palacios nomás. La alcanzó a puntear para que salga el Licha, la cambia para el Cuti. Va saliendo el Cuti, arrancará el Cuti. Se viene el Cuti, levanta la cabeza, mira Prestiani como pide para el pique, pero nadie le da. Juegan para que venga Paz, la viene parando Paz, va para allá, cambia atrás a la Argentina.
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1: Se viene a pratear y va a pratear y metió pelota para Vega, viene Vega. Encara Vega, viene Vega, metió por el medio, la pelota viene, es buena. Pelota en el medio de Lautaro, la jugó para McAllister. McAllister la cambia por el medio, va para Paz. La cambió para Ziay, para Lautaro, viene buscando a McAllister. La para McAllister, juega para Ziay. Se abre para recibir Julián, viene para Julián. Encara Julián, toquetea Argentina, pelota para Paz, viene Nico, metió por el medio. Le quedó a Nico de nuevo, lo metió por el medio también para que venga ahora a buscar Pratiani. Se viene a Pratiani, la va a cambiar para Vega, a ver, va Pratiani, metió para Vega, viene Vega. Encara Vega. Freire Vega juega hacia atrás, pelota para Palacio, Palacio para McAllister, McAllister la va a cambiar, la cambia bien para el Cuti, relaza el Cuti, viene por el medio, la viene parando, juega hacia el medio para Licha, el Licha va a cambiar para Palacio, no, primero para Vega, encara Vega, va Vega, la entregó mal, Vega, va saliendo Bolivia.
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1: La pelota arriba y larga, la salida corresponde ahora a Argentina por la izquierda. ¿Cómo están estos 7 minutos, querido gringo?
4: Lógicos y previsibles, la pelota es de Argentina, la resistencia es de Bolivia. Mientras tengan piernas en los primeros minutos, suplen todos llegando a donde son superados. Argentina debe buscar espacios, los espacios están por afuera o por media distancia.
1: Bueno, se quejaba Vega, otra falta de tercero, pero no le cobran nada. Va sacando el Cuti ahora. Estamos 7 minutos. ¿Y usted, Mauri, qué me cuenta?
0: En las tribunas habilitadas, Bocha, está todo prácticamente lleno, ¿eh? No sí, quedan sí, espacios vacíos.
1: O sea, después, calculame la gente. Pero
0: por lo menos 40.000.
4: La que sí, venga a contarlo de Infantino.
1: Ahí está la pelota por el medio. Va saliendo rápidamente ahora McAllister. Viene parando McAllister. Se viene McAllister. La pide Julián. La pide Lautaro. Va la pelota a un costado. Viene para buscar a Nico Pala. Cambió el medio para el Cuti. Círculo central. Se viene el Cuti. Ahora tocadera 3 Argentina. Va el Cuti. Metió para que venga a buscar a Licha. Va saliendo el Licha. Viene Martínez. Va a jugar por el medio. La cambia para el Cuti de nuevo. Va saliendo el del City. La cambia por el medio. Qué buena pelota para Paz. Viene Paz. Paz metió para Jay. Se viene Jay. Va Julián. En cara Julián. Viene el centro de Julián. Rebotaba un hombre y estira de esquina número.
0: Primero del partido, primero para la selección argentina. Desde la derecha va Nico Paz.
1: Le iba a pegar Nico Paz desde la derecha con pierna zurda. O sea que se va a cerrar contra el arco que defiende Vizcarra. Va Argentina para buscar de arriba. Se viene para buscar ahora desde el fondo. Viene para buscar el Licha Martínez. Espera el Cuti, va de arriba Argentina. Se viene para buscar varios, viene el centro, primer palo, va McAllister, la bajó, la acomodó, la cambia para Pratiani, va Pratiani, encara Pratiani, va Pratiani, cambia otra vez para Nico Paz, viene Nico, el centro de Nico por abajo, el rebote y la salida, corresponde ahora a Bolivia, pero recupera muy bien Argentina, y va saliendo ahora para Licha, corre por la izquierda, y jugará hacia atrás, bien Vega, en el rehacerse de la pelota, querido gringo.
4: Sí, se está mostrando movedizo, Argentina hace circular la pelota, tiene que aparecer más Nico Paz, los que rompan filas. Por ahora, todos son recibo y toco, recibo y toco. Alguien tiene que decir, esta la hago yo.
1: Bueno, por ahora la pelota más profunda fue la del Cuti Romero.
4: Exactamente, y una intentona hubo recién a medias de Nico Paz. Argentina tiene que desbordar, pero en un momento dejar el toqueteo, como en la vida.
1: Ahí está la pelota para que venga Julián en cara. Julián mira por la izquierda, Julián la mira parado, Julián en cara, Julián, vamos Julián, que acaso feliz. Se viene Julián, la cambia a la izquierda, la pone para Pratiani, viene Pratiani, en cara Pratiani, va Pratiani, y luchaba, pero va al frente Pratiani, La perdió, pero va al frente, la pelota afuera, lateral, vamos de Argentina. Iba Argentina para buscar, me gustan los jugadores que van al frente. Ya tenemos casi 650 escuchando a través de YouTube de Cadena 3 Argentina y se siguen sumando. Vamos Argentina desde la ciudad de Oliva, provincia de Córdoba, dice María Susana, que Guevara. La pelota por la izquierda, el lateral lo va a hacer Vega. Ahí está Vega para levantar. Jugará Vega ahora. La pelota la va a poner en juego. La mira para buscar a Julián. Va para él. La mira parando. Gira para un lado. Sale para el otro. La cambia muy bien para el Cuti. Se viene el Cuti Romero. Círculo central. Se abre ya para recibir. Cambiará por el medio para que venga a buscar Palacio. No. Se viene el Cuti. La mete el Cuti. Pelota para Nicopá. Viene Nicopá. Corre Nicopá. Pelota por el medio. Viene para Lautaro. Lautaro la cambia a la derecha. Va a Lautaro de nuevo. La mira parando Lautaro. Juega hacia atrás para Palacio. La para Palacio. Más atrás para el Cuti. Estamos en 10 minutos del primer capítulo. Todo sigue 0-0, pero va Argentina. Casi no la tiene Bolivia. La pelota para Prestiani, en cara a Prestiani. Va Prestiani, círculo, la pelota por el medio. Viene para buscar ahora McAllister, la cambió al medio, pelota para Nico Paz. La viene parando Nico, metió para Jai. En cara a Jai, el salto de Jai arriba. Saca de cabeza, bien parado Cuellar. Pelota en el medio, le queda Argentina. No la puede tener Bolivia ni un ratito. La pelota le queda, sin embargo, el Cuti. La juega hacia atrás, la viene parando el Cuti. Se pone el Cuti, se desespera el técnico Maxi, ¿no? La pelota por el medio, viene Nico Paz, juega primero, viene para McAllister, el rebote quedaba por el medio ahora, le va a quedar en la salida ahora, rápidamente recupera Julián, no la puede tomar Bolivia y va Argentina, y la cambian toda la
8: izquierda. Claro, por eso desespera el técnico, Bocha.
1: Claro, por eso decía, la pelota la pelota le va quedando ahora en la salida, el Cuti, va saliendo el Cuti, juega por el medio ahora, le queda Nico, metió para Julián, se viene Julián de profundidad para Lautaro. Es como que me parece que el 9 de área es Lautaro y el asistidor es Julián, ¿no?
4: Sí, sí, pero Argentina se equivoca, se quiere meter el pase filtrado entre 5. Es muy difícil.
1: La pelota viene para Nico Paz, viene Nico Paz, la cambió para Prestiani, a ver, en cara a Prestiani, que bien la bajó el pibe. Se viene Prestiani, la acomoda, cambió hacia atrás, pelota para Vega. Vega al medio para McAllister, la viene parando McAllister, juega hacia atrás, pelota para que venga a buscar el hincha metió para que venga el Cuti. Se viene el Cuti, va Argentina, pelota en el medio, la cambian ahora, le chocaron fuerte, Lautaro que se enoja ahora con el jugador número 2, Arroyo. La pelota es que Arroyo es un jugador húmedo. Ahí está la pelota por el medio, bien Materra yo, ¿no?
9: Está rapidísimo. Bien.
1: Rapidísimo, ahí está la pelota por el medio. Va saliendo, no se hunde Arroyo.
9: No, bravo cuando corre.
1: Ahí está, sí señor. Ahí está, claro.
9: Falta Parodi, ¿eh?
1: Bien usted ahí, bien usted. Me ayuda en la concepción de la metáfora. Gracias, la pelota por el medio. Ya casi 700 a través de YouTube de Cadena 3 Argentina. Pelota por el medio, va Argentina. ¿Qué me dice, gringo?
4: Que el problema de Arroyo cuando lo desbordan.
1: La pelota por el medio viene para buscar ahora. Julián no podía, chocaba, perdía. Le va a quedar a Lautaro, a ver. Saca la pelota. Vizcarra, la revienta fuerte y arriba le va a quedar a Vega ahora, va saliendo Bolivia.
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1: Muy bien, Maraude, chocaba, luchaba, pedía tercero por el medio. Al menos la tiene un rato ahora gringo Bolivia, ¿no?
4: Es el lugar más elevado de la cancha que han logrado llevar la pelota, zona de tres cuartos.
1: Bien, ahí está para levantar las manos ahora Rocha. Rocha va a levantar la mano, meterá Rocha la pelota en juego, bien para Maraude. Le viene parando, viene a buscar tercero. Se viene tercero, la roba bien Prestiani. Sale entre dos Prestiani, muy bien la robó. Y la juega para McCarthy y sale ahora Argentina.
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1: Se viene Nico Pala, juega por el medio de la pelota, viene buscando rápidamente Palacio, la va a cambiar ahora. Meterá para Licha, juega para Licha. Tres para cancha, Licha va a meter un costado, viene para Prestiani. Se muestra bien Prestiani, pelota por el medio para McAllister, para Prestiani de nuevo. La pilla Prestiani, va a cambiar, cambia para el Cuti ahora. Va saliendo el Cuti, la cambia por derecha, ahora la pelota, mucha gente, más de 40.000 almas en el Kempe. Y eso que era medio aforo, o sea que debería haber... ¿Cuántas? ¿30.000?
9: Entre 30 y 35, pero hay más de 40.
1: Hay más de 40. La pelota por el medio, la cambia en larga, la izquierda viene para buscar ahora. Le va a quedar la pelota a Vega, en cara a Vega. Mirá cómo la pide Lautaro, va para Lautaro. Va a llegar Lautaro al fondo. Evita que la pelota se vaya por el fondo, para el lateral de Bolivia.
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4: Argentina necesita tener variantes, probar de media distancia, cosa que no ha hecho. Y la gambeta. La gambeta para generar un tiro libre. No diga que no le avisé.
1: ¿Qué hace Villegas, querido Maxi?
8: Muchísimas indicaciones. Recién se fue al banco. Los asistentes también dan indicaciones de manera constante. Evidentemente no le gusta para nada el partido de su selección, ¿eh?
1: Bueno, a lo mejor fue un depósito, una extracción. Ahí está la pelota. La bola. Estoy con el humor hoy.
9: Sí, hoy.
4: Me encanta esa versión.
9: Años con el Rengo Quintero.
1: Sí, querido. Donde quiera que estés, te recuerdo con tanto amor, Rengo querido. La pelota por el medio, va saliendo rápidamente, le queda McAllister, la tira fuera de la barra, nos hacía reír tanto. Esa gente no se tiene que ir nunca. La gente que te hace reír no se tiene que ir nunca. Ahí está el lateral, corresponde a Bolivia.
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1: La pelota queda en la salida, el Dibu lo corre tercero, pero la pone larga, el Dibu por el medio es buena para que vaya Julián a ver. Corre Julián, llega antes, bien Nico Paz, decimos que no llegó. Y corre Nico Paz de nuevo y la pelota se va afuera y el lateral es de Bolivia.
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1: La pelota por la izquierda la pone en juego Rocha. Ahora mete por el medio, va jugando rápidamente en el fondo. Buscaba Morales, le va a caer en la salida rápidamente. Ahora Tomé de Araujo meterá la pelota por el medio, va saliendo por el medio. Juega para que venga a buscar Vaca. Vaca juega al medio, la roba Argentina. Va para Palestiani, le queda Vaca de nuevo. Va saliendo Vaca, Vaca la pone en costado. Va saliendo la pelota en costado. Viene buscando rápidamente por la izquierda, le queda en la salida. Otra vez para que venga ahora Maraude. Corre Maraude, encara Maraude, la pide tercero. Va Maraude, se frena, cambia hacia atrás. La pelota la va a robar Lautaro, la robó pero con falta, tiro libre de Bolivia.
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1: Vamos llegando a los 800 a través del YouTube de Cadena 3 Argentina, como Daniel Moreno, como Juan Vilches, como Marcelo Heredia, Ramón Rubén Martínez, los últimos en ingresar. Súmate vos también, la pelota larga, corre Vega, ojo, la corría, sin embargo, con el jugador de Bolivia. Viene buscando Rocha, ahora caía Rocha, caía Vega, no pasó nada. Mira, ganó tiro de esquina, ¿qué número?
8: Segundo del partido, primero para Bolivia.
1: Muy bien, le va a pegar la pelota ahora. Por derecha, ¿quién viene para darle? Vamos a ver, nadie viene por ahora, ¿eh?
8: Terceros, Miguel Terceros.
1: Bien, ahí está Terceros.
8: Pierna izquierda, Bocha.
1: ¿Pero qué córner me dijo que es?
8: El segundo y el primero. ¿Y pero le pega el tercero?
1: No, pero me hace un lío barro. Ahí está Tercero para meter el centro.
4: Bueno, sí. Lo más democrático que tiene el fútbol es el córner, ¿eh? ¿Sí? Acá se igualan todos los equipos.
0: Saltó Samuel del banco para indicar las marcas en la pelota parada.
1: Bien, ahí está, bueno, diciendo lo que dice el gringo, ¿no? Que cualquiera la puede buscar
4: acá
1: adentro.
4: Acá se empareja todo.
1: Ahí está, para meter tercero va el zurdo, o sea que se va a cerrar contra el arco del Dibu, que va a los saltitos buscando quedarse con la pelota. El árbitro colombiano da la orden. Ahí está Tercero para meter el centro, que es el segundo, el primero para Bolivia. La pelota arriba larga, busca Mar, sacan de cabeza. Bien parado había, no sé qué había, pero
0: falta. Quedó caído Jaime, parece que es.
1: Bueno, esa salida corresponde a Argentina, dame dos.
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1: Se viene Nico Paz. Pelota por medio para Lautaro. La cambió para Prestiani. Va Prestiani. No llegaba de milagro Prestiani, perdóname. Pero no da tregua. La pelota la saca el Cuti de nuevo. Le va quedando Palacio. Le baja un costado. Viene buscando Giai por la derecha. La viene parando Giai. Cambia la pelota por el medio. Viene para Licha. Va saliendo Licha. Cambia Licha la pelota para que venga Prestiani, va Prestiani, encara Prestiani, lo bajaron, ley de ventaja, la cambia por el medio, viene la pelota para Pereira, viene buscando rápidamente Palacio, la cambia más atrás por el Cuti, viene tomando el Cuti, arranca el Cuti, estamos en 18 minutos, primer capítulo 0-0, más de 40.000 almas en el Kempes, que tiene medio aforo por un castigo de la FIFA, la pelota por medio, va saliendo rápidamente ahora el Cuti, la viene parando el Cuti, arranca el Cuti, hasta ahora, querido gringo, ¿qué jugador le está llamando la atención?
4: Ninguno, están todos parejos. ¿Saben por qué? Porque Argentina es un buen coro, le falta la voz.
1: Se viene la pelota por medio, viene Lautaro, va Lautaro, meterá para Macarte, le pegó Lautaro. ¡Gol! Aparecer, dijo el gringo. Bueno, apareció Lautaro. Y qué bueno que Lautaro aparezca con gol. Y qué falta le hace a Argentina un 9 con gol. Y ahí está Lautaro para llevarlo al fondo de la red. A los 19, Lautaro. Lautaro Martínez, el del Inter, el Toro. Dice que Argentina gana 1-0.
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4: y apareció el que cantó como solista. Se adelantó por primera vez Bolivia ese córner. El retroceso no fue todo lo aplicado y concentrado que lo deseaban. Por el medio, sí, por la zona de tráfico. McAllister para Lautaro, Lautaro definió, cruzado, abajo, nada que hacer para Vizcarra. Argentina gana 1-0 y está bien.
0: Gol 41 en 85 partidos para Lautaro Martínez en la selección.
12: O sea, casi un gol para casi por medio.
0: Claro, qué serían. Bárbaro, ¿no? Sí, sí, exactamente.
12: Qué bárbaro. Bueno, ahí está. Y eso que se le había cerrado mucho tiempo el arco, Dani, ¿no?
0: Estuvo, claro, estuvo muchísimo tiempo. Y bueno, y vuelve a marcar. Sí. Vuelve a marcar de derecha, que es una de.
4: Sí. Me obligan siempre a hacer el aguafiesta con las estadísticas, algunas estadísticas de esta selección. Hay que ver los rivales que hemos tenido.
12: Sí, es verdad. Bueno, la pelota por el medio va saliendo rápidamente ahora del fondo. El Licha jugando para que venga el Cuti. Va saliendo el Cuti y Lautaro ponen 1-0. Gana Argentina 1-0. Hizo Scaloni en el gol, querido Mauri.
0: Pulgares arriba para Palacios y McAllister. En ellos arrancó la jugada que deriva en el gol de Lautaro, conforme el técnico de la selección.
12: ¿Qué hizo Villegas?
8: Se tomó la cabeza y obviamente reprochó un montón de cosas a sus jugadores.
12: La pelota por Nico Paz, viene Nico Paz, juega de primera la pelota para que venga ya y la viene parando ya y se levanta la gente. Se levanta la gente en el Kempe, gana Argentina 1-0. Va saliendo el Cuti, la cambia en costado. Ahora sí me gusta. Ahora sí me gusta. Este es público de fútbol. Va saliendo rápidamente Argentina.
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12: Y la pelota por derecha viene para buscar ahora Julián, jugado primero, la pelota le va quedando en el medio, va saliendo para que venga McAllister, la viene parando McAllister, la va a meter en profundidad, la cambió la derecha para Jai, viene Jai, va a meter el centro, Julián, se acomoda Julián, va jugando de cortita, la pelota de un costado, viene para buscar por el medio Palacio, la viene parando, meterá para Julián de nuevo, veremos, espera en el área, Julián ahí está esperando también, Prestiari, la perdieron, recupera Argentina, casi no la puede tener Maxi Molina Bolivia, ¿no?
8: Sí, exactamente, Bocha.
0: Y fíjate, Bocha, que los 10 jugadores de campo de Argentina están en el campo de Bolivia.
12: Es verdad, la pelota por derecha ahora va saliendo rápidamente, ahora Palacio metió por el medio, el rebote le queda sin embargo el Cuti que retrocede para hacerse del balón. Estamos en 22, la mitad del primer capítulo, gana Argentina 1-0 con una media vuelta espectacular de Lautaro, ahí está para buscar la pelota, la viene parando el Cuti, meterá por el medio, viene para Licha, la viene parando Licha, cambiará para Vega, a ver si, sí, viene Vega, la pide para Stiani, por el medio va Julián esperando la pelota hacia atrás, la tiene Argentina que va.
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4: Una de las formas, nosotros no le decimos juego, decimos partido. Tengo partido. Partido es porque justamente está partido. Bueno, está relatando un unido, no un partido. Claro. Hay un solo equipo.
12: Ahí está Vega, es verdad. Viene el centro de Vega, es verdad, gringo, es verdad. Un unido, no un partido. Ahí está, porque hay un solo equipo que juega. Es increíble, pero bueno, vos marcabas recién la calidad a veces de los rivales de Argentina. Y eso que este es el más fuerte de los tres que vamos a tener, ¿no?
4: Sí, sí, sí. Benín.
12: Ahí está, bueno. Ahí está cuando se despida Lionel. La pelota, y antes, ya me lo recordás, día y horario.
0: Burkina Faso.
4: Burkina. Sábado.
12: Eso fue un
4: relato. Relatos de Vergara.
12: Ahí está con Gustavito Vergara. La pelota para tercero. Revienta el Licha, la tira afuera. La salida corresponde a Bolivia. ¡Dame dos! Ah, no, no, perdón, porque es lateral para Argentina. Pensé que era para Bolivia. Ahí está para levantar las manos. Se viene ahora la pelota por el medio, va saliendo rápidamente, ahora le va quedando en la salida el Cuti, la viene parando el Cuti, arranca el Cuti, se viene el Cuti ahora, perdóname, yo te di pensando que el lateral era para Bolivia, pero era para Argentina, cerca del área, y la cambian por el medio para Nico Paz, y viene Nico Paz y la cambió a la izquierda, y la pelota que viene para buscar ahora Licha, y viene Licha, la va a buscar para plantear y metió por el medio, qué buena pelota para McAllister, viene McAllister, la pisó en el área, va Lautaro, no puede, la pelota por el medio, el recupero de Palacio, la cambia hacia atrás para que venga ahora, lo bajaron a Palacio, dice que se levanta el aire de ventaja, va Argentina, quiere el segundo, mirá qué pelota que metió el Cuti, va para el Julián, se viene Julián, Julián le pegó el rebote y corner número
0: tercero del partido, segundo para la selección argentina, va de nuevo Nico Paz,
12: le va a pegar Nico
1: Ahí está Rico para meter el centro. Hace lo que quiere Gringo Argentina, ¿no?
4: Se domina pelota, geografía. Argentina lo juega, Bolivia lo sufre.
1: Ahí está para darle Nico Paz. Mirá, Prestiani fue a buscar el centro corto. Sin embargo, lo va a tirar al área donde está el Cuti para buscar el segundo. Meterá el centro arriba, buscan varios, sacan de cabeza, se levanta otra vez el corre número.
0: Cuarto del partido, tercero para la selección argentina. Los viene tirando todos al primer palo a buscar a McAllister.
1: Ahí está buscando otra vez a McAllister. Veremos. El Cuti se mueve con la marca del jugador Morales. Veremos. Ahí está, mide el centro ahora al mitad. Cabezazo sacaron juntito, la quedó McAllister. La viene bajando McAllister, metió para Nico Paz. Nico Paz para Prestiani, va para Prestiani, queda Prestiani, va al frente. La pelota por el medio, le queda Nico. Se viene Nico, le pegó el arco, rebotó y va al lateral. Va Argentina, levanta Argentina, gringo, me parece.
4: Sí, ya no puede salir del área. No es que se juega en campo de Bolivia, se juega en el área de Bolivia.
1: Y está Giai para levantar las manos, meterá Giai en juego. La va a meter el 800, escuchando a través de YouTube de Cadena 3 Argentina. Ya y la mete por el medio, la pelota le va a caer en la salida. Otra vez a Paracio, viene por el medio Julián, la cambia otra vez al medio. Va saliendo el Licha, jugará el Licha, ahora mete la pelota para que venga Vega. La viene parando Vega, cambia para Prestiani. Se viene Prestiani, retrocede Prestiani. La cambia hacia atrás Prestiani. Va buscando la pelota por el medio del Cuti, va saliendo el Cuti ahora. Estamos en 26 minutos del primero, gana 1-0 Argentina con gol de Lautaro. La entrega mal Nico Paz, sale Bolivia.
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1: Se viene Nico Paz, la viene parando ya y la metió por el medio. El rebote le queda al arquero y está Vizcarra para sacar el vestido de rosa. La va a echar a volar. Estamos en casi 27 minutos de este primer capítulo. Gana Argentina 1-0 con el gol de Lautaro del Toro. La roba, la vía, tiro libre. Corresponde a Bolivia.
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1: La sacan a la pelota fuerte y arriba viene para buscar ahora por aquel sector. Sin embargo, Rocha buscaba Rocha, la pierde, no la puede tener, pero sin exagerarte.
4: Dos pases, ¿eh?
1: No puede ser dos pases.
4: A ver, un pase. Dos pases y la perdieron.
1: La pelota por el medio, ahora le queda en la salida a Bolivia, en lateral, sale Bolivia que pierde 1-0.
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4: Cuando hay tanta diferencia, nos va a costar examinar a Giai, a Vega, porque está el viento muy a favor.
1: Sí, y ojo, con las recaudaciones, porque digo, si no está Messi y no pones rivales más de jerarquía, las cosas se pueden complicar.
0: Yo creo que hay dos cosas que van a tener que cambiar: los precios de las entradas y los rivales, la jerarquía de los rivales.
1: Porque estando Messi, vos jugás contra el barrio mío y viene la gente a verlo. El tema es cuando no está Messi, si no pones un poco de jerarquía del otro lado, gringo, las entradas.
15: No, además lo que dice Claudio, para evaluar los jugadores tuyos con los que estás formando, claro, la futura selección, no podés poner Bolivia, Benín y Burkina Faso.
4: Bueno, y salir por el mundo otra vez a jugar.
1: Bueno, pero para ser absolutamente, yo no estoy de acuerdo con esto, de poner rivales tan flojos, pero digo, hasta acá le ha dado resultados, porque después jugamos, por ejemplo, frente a Inglaterra, de igual a igual, ganándole, jugamos contra otros equipos más poderosos, de igual a igual, o sea, no sé, hay, la verdad que no
4: en
1: sé.
4: En los mundiales le dio resultados, pero el trayecto podría ser de más nivel.
1: La pelota en profundidad de Palacios, que entrega muy mal, es salida de Bolivia.
0: Lleva a Bocha 19 victorias seguidas en partidos amistosos, pero claro, cuando vos mirás la lista de los rivales, claro, ahí claro, está el tema.
1: Pero después el Mundial rinde, o sea, digo, hay una cosa que le rinde al técnico. La pelota para Prestiani, va Prestiani, la cambia al medio para Palacio. Encara Palacio, viene Palacio, metió en profundidad Palacio, buena para Nico Paz, Nico Paz, la pica, gol. Nico Paz, con la categoría que tienen algunos, solo algunos, la picó por arriba y grita otra vez Argentina en Córdoba, gana 2-0 Paz. Haya paz.
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4: Como decía el Bocha, qué pelota profunda que puso Palacios. En la media hora comenzó a desarmarse. La aplicación de Bolivia se la tocó bien.

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1: Vamos llegando a los 900. María Susana Guevara, Ignacio Escobar, Alicia Ríos, Wilfredo. Bueno, algunos de los que se van sumando, Oscar Antonio Rasguido. Bueno, casi 900. Vamos, muchachos, vamos, por el YouTube de Cadena 3 Argentina. Y además ves dos galanes, tres galanes. Que estamos en este momento saliendo por el YouTube de Cadena 3 Argentina. Galanes de novela venezolana, medios galanes maduros. Ahí está la pelota por medio. Sale rápidamente el Cuti. Jugó bien para McAllister. Viene McAllister, la cambia de memoria para Vega. Va saliendo Vega. ¿Por qué gana 2-0 Argentina, gringo?
2: Porque hizo todo. En el partido hizo todo y está bien el resultado. Bolivia resiste.
1: ¿Se sentó Scaloni?
3: Sí, se sentó. Las dos veces después de los goles fue a sentarse al banco.
1: Muy bien, ahí está la pelota para Nico Pala. Viene jugando por el medio, va saliendo rápidamente ahora el Cuti desde el fondo. ¿Qué pasa con el técnico de Bolivia?
4: Permanece sin dar indicaciones, siempre
1: ahí,
4: de pie.
1: Ahí está Nico, la cambia por derecha, viene para que venga a buscar por aquel sector. Julián la meterá por el medio. Jai, la pelota por el medio, la cambia Nico Paz, muy bien, para Vega, viene Vega, la para Vega, cambia atrás para que venga a buscar el hincha, la cambia más atrás para el Cuti, va saliendo el Cuti, esto es cadena 3 Argentina, la cadena del gol, gana Argentina 2-0 Bolivia, N Córdoba, la pelota por la derecha, va saliendo por allí Lautaro, la mete por el medio para Nico Paz, encara Nico Paz, la cambia lo ancho Nico Paz, pelota para Vega, viene Vega para buscar ahora la pelota, la viene parando Vega, 32 minutos, primer tiempo, 2-0.
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1: Se viene por derecha ahora, Jai, la viene parando Jai, espera Julián en el área, espera Lautaro, la cambia Jai, pelota muy atrás, la tiró Nico Paz, pero tan atrás que casi se va a ir al lateral, se van a chocar los dos jugadores, vamos a decir que la agarró bien Vega. Va saliendo Vega ahora, retrocede Argentina, que sale.
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1: Ahí está parando Jai, la va a jugar para Julián. La viene parando Julián, gira para un lado, sale para el otro, círculo central. Encara Julián ahora, levanta la cabeza, meterá por el medio, la cambia el medio. Pelota para Palacio, va Palacio, juega de primera, entregó mal Palacio. La pelota para McAllister, el rebote le va a quedar por derecha en la salida. Y sale rápidamente Vizcarra y la pone cortita en la salida de Morales. Y arrancará Morales ahora, gira para un lado, Morales juega por el otro, juega para Vizcarra, sale Bolivia.
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1: Se viene para Estiari, va para Estiari, el centro pasado, le queda Nico Paz del otro lado, la mira parando Nico, en cara para un lado, para el otro, amaga, sale bien, juega la pelota para Jai, la mira parando Jai, la pelota por el medio, ahora le va quedando rápidamente en la salida, otra vez a Argentina, viene Nico Paz, la para contra la banda, en cara Nico Paz, ahora casi 34 minutos del primero, 2-0 arriba Argentina, mucha gente, más de 40.000, lo dijo Cocolo, pelota por el medio, ahora va saliendo rápidamente del fondo, Cuellar, sale Bolivia.
3: Descubrí
1: la roba Argentina, la roba Argentina, había falta, perdóname. No te puedo dar tanta publicidad porque la tiene siempre Argentina. Dale ahora dos, vamos dos.
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1: Muy bien, ya la tiene Bolivia en la salida. Pasó de largo Lautaro, corre Morales. Ahora levanta la cabeza, meterá por el medio. La cambia a la izquierda la pelota. Rebotaba un hombre, la recupera Argentina. Y le va quedando a Julián y la cambia a la derecha para Nico Paz. Viene Paz, encara Paz, viene por la derecha. Metió para Julián de nuevo, el taco de Julián que no prospera. Ahora sí, encara Julián, la pierde Julián, recupera Nico Paz, bien Nico, la pelota la va sacando por el medio. Traba Nico Paz en la jugada, bien Nico. Lo aplaude la gente a Nico Paz porque además de jugar, Mauri mete, pone y recupera, ¿no?
3: Y por ahora es uno de los puntos destacados en la selección argentina, más allá del golazo que metió.
1: Yo la picaba así.
3: Ah, mira.
1: Sí. Era la... ¿Usted, Daniel, me cree que yo la picaba así?
10: Sí, por supuesto, no, sí, la picada.
1: Bueno, yo cuando... Yo tac, le picaba así, un dedo era porque tenía un problema. Ah, ahí está, la pelota la va saliendo rápidamente por el medio, le va quedando otra vez en la salida, sin embargo, Palacio. Se viene Palacio, menos mal que no dije lo que tenía pensado hacer.
3: No.
1: Pelota por el medio, sale rápidamente por derecha, le va quedando Jay, meterá por el medio, casi 35. Y Claudio Giglioli por cadena 13, Argentina dice...
2: Que ahora Argentina se ha tomado como un respiro para que salga...

0: A Bolivia tiene que hacer circular la pelota. La gente, los chicos que han venido están de parabienes. ¿Y se qué escucha te parece? El griterío. Argentina gana 2-0, está bien. Una posesión que debe rondar, yo calculo, arriba del 70-75%.
1: Sí, estaba repleta la Gasparini, Mauri.
2: Sí, por eso te decía, quedan algunos rinconcitos, fíjate, allá arriba contra la Artime, pero muy poquito. Y en el otro rincón, contra la Willington, prácticamente no hay. O sea, no, está todo lleno.
1: O sea, que tenés que restarle la Artime.
2: La Artime nada más, son 11.000 lugares.
1: Son 11.000.
2: A 65, sacale 11.
1: Sí, hay 50 y pico.
2: Yo creo que hay más de 40 lejos.
1: Bueno.
2: Sí.
1: Hay claro, a 60...
0: Porque la popular no está completa, tienen la
1: 25%
0: obligación.
1: 25%
2: menos. Allá hay un poquito.
0: No, no, y la obligación de la bandera.
2: Sí,
0: esa bandera que está puesta, que se la obligó FIFA.
1: ¿Cuánto le calculás, Maxi, vos?
3: Y más o menos, como decía, 40. Y me quedaba pensando en la bandera. Esa tribuna tiene que tener 2.500 lugares menos.
2: Claro, ahí tenés.
3: Es la ocupación de la bandera, ¿no?
2: 9.000 más o menos.
1: Bueno, se para el partido. Dame tres más que se para un ratito el partido. Vamos.
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1: Bueno, dice María Susana. Dice María Susana Guevara, los veo por YouTube, son unos verdaderos galanes.
2: Ajá.
1: Epa. Y escucha por la radio, gracias por tanto. Vuelvan a la ciudad de la Oliva, los invito. Bueno, ahí está, dice, vamos a Argentina, soy Andrés de Río Gallegos. Pocha, querido, qué lindo relato, como siempre. Bueno, gracias, dice Alfredo Venezuela. Bueno, la gente aprendida de YouTube de Cadena 3 Argentina, casi 900 ya escuchando Cadena 3 a través del YouTube. Estamos en 38 minutos del primer capítulo. Argentina gana 2-0.
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1: La pelota por el medio va saliendo rápidamente. Ahora le va quedando en la salida otra vez a Palacio. Le viene parando Palacio. Cambia Palacio, pelota por el medio. Arranca el Licha ahora. La tiene Argentina como la ha tenido Gringo durante estos 38 minutos, ¿no?
0: En exclusividad, Bolivia ha generado un córner.
1: Ahí está la pelota por derecha, le va quedando en la salida. Nico Pá, la cambia, Nico Pá, juega hacia atrás para Palacio. Palacio más atrás. La tiene Argentina. Va saliendo por el medio ahora. Contame cómo se viene la fecha, querido Daniel Basterra. El fin de semana con Clásico de Córdoba, con todo lo que vamos a vivir. Y después los partidos de Argentina, despedida de Messi. Ya me vas repasando todo lo que viene, porque el partido da para esto, ¿eh? La pelota queda en el medio, va Argentina. Pelota a la derecha, viene para Nico, para, mira parando Nico. Mira cómo corre Julián, va para Julián, va Julián. Encara Julián a toda velocidad, metió el centro atrás y ganó el córner, ¿eh? Y ganó el córner, tiro de esquina número.
2: Quinto del partido, cuarto para la selección argentina. Como siempre, desde la derecha y con pierna izquierda, Nico Paz.
1: Le va a pegar Nico Paz. Yo apuesto ahí a... No, apuesto no me gusta la palabra, no me gusta. Yo voy...
2: Una ficha,
1: eso. Yo voy al Cuti, para que meta... el cabezazo en Córdoba y lo grite con la boca llena. Cuti, a ver, meterá en el centro ahora para buscar Bares de arriba. Se viene para buscar el Cuti, viene el hincha para buscar. Espera también Jai para meter el centro. La jugaron cortita para Prestiani, va Prestiani y metió otra vez para Nico. Se viene Paz, la cambia al medio. La pelota viene para Palacio. Se viene Palacio, meterá frontal Palacio. La va a perder, la perdió. Juega para Vega, va saliendo. Mirá el desperdicio del tiro de esquina. No metieron el centro y así es difícil. La va a sacar ahora el Dibu frontal. La pone larga el Dibu, a ver si corre Prestiani. Saca de cabeza, ahora va saliendo Bolivia, sí.
0: Bueno, Argentina busca variantes, Scaloni, ahora lo juntó a Prestiani por la derecha junto con Nico Paz. Está probando, está probando porque la superioridad da para eso.
2: Primera pelota que tocó el Dibu.
1: Mira vos, sí, está casi de observador.
0: Sí, a los 5 o 10 minutos se la tocaron también para atrás, pero enviada por un rival ninguna, Ya esta selección ha hecho que en los 31 años del boletín yo ya llevo 3 arqueros sin calificar, porque no me patearon.
1: Claro.
0: Claro. Va hasta ahora, ahora vamos por el cuarto.
1: O sea que hasta el ingeniero podría haber sido figura.
2: Y paradito ahí.
0: Tranquilamente, no podríamos examinar.
1: Pelota para Julián, viene Julián de cara por allí. Va a meter el centro, espera por el medio. Ya hay el centro, ya no llegaba. Jugarían por el medio tampoco. La pelota por el medio le va a caer en la salida. Viene para buscar otra vez tercero. La perdió. Qué rápido la pierde Bolívar. Le queda ahora McAllister. Va saliendo la pelota para que juegue rápidamente Nico Paz. Más atrás para el Cuti. Sale el Cuti ahora.
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1: Se viene la pelota por el medio, viene para buscar ahora. Le va a quedar a Prestiani, le baja a Prestiani, metió para Nico Paz, la picó Nico Paz, le queda Nico Paz de nuevo, el rebote le queda a McAllister, metió para Jai. Va a meter el centro a Jai, le metió para Prestiani, va Prestiani. El centro atrás, a la mano de Vizcarra, sale Bolivia, dame dos.
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2: Quedó dolorido Prestiani del anterior, ya se puso de pie, está bien.
1: Pero muy bien,
9: lo pisó sin querer el boliviano después que Prestiani pateó.
1: Y va a haber un cambio, ¿eh?
3: Sí, es Arroyo Bocha, el 2, el que no va más, ¿eh?
1: Bueno.
3: Fue incluso que el futbolista que estuvieron atendiendo anteriormente, y es el que está sentido, se preparan Richet Gómez con la 19 o Luis Jaquín, que habitualmente es el capitán con la camiseta número 4. Veremos qué decide Oscar Villegas.
1: Bien, dice Bocha querido, estamos prendidos en la radio y YouTube. Mandar saludos a mi familia, a mi mujer Gaby, Morán, Esperanza y Bárbara. Excelente relato. Saludos Bocha acá con mi viejo laburando y escuchando. Te dice Juan Primón, Luca Barachi desde Colón en Entre Ríos. Los escucho, excelente transmisión. Saludos, saludos para mi viejo laburando y escuchando. Saludos Bocha, dice Agustín Cardetti desde Long Beach, California, con mi esposa Mónica. Bueno,
9: pa, la gente Bocha aprendida.
1: Sí.
9: Bueno, mañana la continuidad antes de la fecha. Mañana transmitimos por Cadena 3 La Plata con Claudio Cardoso Equipo el último partido de cuarto de final de la Copa Argentina. Para comenzar o seguir, arrancamos hoy. Estudiantes frente a Platense 21-15 con Claudio Cardoso y el equipo Copa Argentina mañana.
1: ¿Quién entra, querido Maxi? Vamos a ver si lo podemos observar. ¿Quién se va a venir?
3: El que se va finalmente, Bocha, es el lesionado de Desarrollo, ¿no?
1: Bien.
3: Y decíamos, dos postulantes. Bueno, finalmente el que va a ingresar es el 13, Leonardo Viviani, que es delantero.
1: ¿Delantero?
3: Claro, un delantero. Desarma la línea de 5, por eso lo pone el 13 a Leonardo Viviani ante la lesión del 2 Arroyo.
1: Bien, ahí está. Delantero por defensor, como para tratar de hacer algo, ¿no? Hasta ahora no ha pateado el arco Bolivia, querido gringo.
0: Sí, a ver, creo que es un cambio más para la prensa de Bolivia que para este partido.
1: La pelota arriba la va a sacar en el fondo rápidamente ahora. Y sale la pelota de Vega, cambia atrás para el Dibu, se abre para recibir el Cuti, no, la mete por el medio, bien para Licha. Va saliendo Licha Martínez, metió para el Cuti, la viene parando el Cuti, juega de primera, muy dividida, la juega McAllister, metió larga McAllister. La pelota le queda, me parece a mí que el jugador también necesita un incentivo de un equipo más.
0: Ha bajado el ritmo, ¿no? Si vos te pones a trabajar al lado de un vago, difícil que vos lo contagies ahí. Él te contagia a vos.
1: La pelota por el medio.
9: Recordemos que el último partido, en octubre del 24, Argentina le hizo 6 por eliminatoria en la cancha de River a Bolivia, ¿no?
1: Y la pelota por medio va saliendo rápidamente. Ahora le queda en la salida otra vez por derecha. Arrancará por allí la pelota en el medio. Viene buscando rápidamente Vega. Cambia hacia atrás. Sin embargo, el recién ingresado, el jugador Viviani, cambia la pelota por el medio. Buscaba McAllister, no podía. Le queda, sin embargo, en la salida Rocha. La viene parando Rocha. Mete por el medio. Arranca Bolivia. A ver si viene. No, la perdió. Y la recupera en la salida otra vez Argentina. Va Palacio. Metió para Julián. No podía. Le quedó Palacio para Julián. Va para el gol. Julián va para el gol. Encara Julián para el gol. Prepara. Apunta. El arquero le quedó Lautaro, no puede, la tiraron afuera del córner, tiro de esquina número.
2: El sexto del partido, el quinto para la selección argentina, ahora desde la izquierda va Prestiani.
0: Lo tuvo Julián, hizo una acomodada de más, cuando la acomodó la segunda vez lo achicó el arquero, se perdió el mano a mano.
1: Ahí está para pegarle Prestiani, también llega Nico Paz, meterá el centro, el zurdo para que se abra, o Prestiani para que se cierra. Va a tirar el centro ahora. 45, vamos a ver cuánto más dice, querido Mauri.
2: 3 minutos más.
1: Iremos hasta los... sería 45. 48, la pelota por medio, viene centro arriba, cabezazo. Siempre a McAllister en el primer palo, ¿eh?
2: Es que acordate que en el Mundial hizo varios goles así Argentina.
1: Sí, es verdad.
2: Buscándola el primer palo a McAllister.
1: Bueno, ahí está la salida, dame dos.
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1: Carmen García Mirabet dice: hola muchachos y compañeros, soy Estela Maris Chávez. Desde Lérida, España. ¿Qué te parece a vos, eh? Bueno, Juan José Funes, Lauti Funes, futuro jugador de la selección. Maribel dice, bueno, gente en todos los lugares del mundo. Qué lindo que nos escriban desde tan lejos a través del YouTube de Cadena 3 Argentina. Tiro libre de Argentina. Va a buscar en el área. Cuando se termina la historia, le quedan 2 minutos solamente. El primer capítulo gana 2-0. Le va a pegar, ni quién le va a pegar. Está para darle... ¿McAllister es uno?
2: Sí, sí, señor. Sí.
1: Bueno, y el otro es Nico Paz, ¿verdad? Un zurdo y un derecho, veremos. La acomoda en el área, viene para buscar Julián de arriba. Viene Giai, se tiene mucha fe Giai. A mí me gusta el cuti, a ver. Para buscar de arriba, meterle el centro. Viene el centro arriba, buscan varios, cabezazo. Sacaron el córner, tiro de esquina número.
2: El séptimo del partido, el sexto para la selección argentina. Patea otra vez Nico Paz.
1: Y va el cuti de nuevo, será ahora cuti. La tercera, la vencida, va a buscar de arriba el cuti. Quiere gritar en Córdoba. Meterá en el centro, no hay balón.
2: Ahí la va a buscar el colo McAllister.
1: Pero muy bien, ahí va McAllister para meter en el centro también. Me parece que le pega a él o le va a jugar cortita para Nico Paz. Veremos. A ver si meten al área para que vaya el cuti de arriba. 47 de 48. Queda solamente 60, 59, 58, 57, 56, 55, 54. Algo pasa en el área, para allá van todos. Se viene de arriba Argentina para buscar el tercero. A ver, cuti viene el centro arriba. Muy abierto, cuti, cabezazo al medio. Rebotó un hombre. Queda la pelota para el medio. Había mano. En salida corresponde ahora Bolivia, dame dos.
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1: Un abrazo para el oso Parón, que nos trajo agua aquí en la cabina y también nos trajo... ¿Cómo se llama esto?
2: Una caramañola.
1: Caramañola, mirá qué lindo.
2: No bueno. Sé si ahora tendrá otro nombre.
1: No, sí, caramañola, ahí está. Gracias, oso querido. Te mando un abrazo hoy aquí con... La pelota por el medio, va saliendo rápidamente, la roba bien Lautaro. Cambia por el medio, le va quedando en la salida. Otra vez a Vaca, la perdió, la recuperó. Para mí había mano, dice que sigue, pelota por el medio. Gana Argentina 2-0. Le quedan solamente 10 segundos a los 3 minutos adicionados. La pelota por derecha va saliendo, Tomé de Araujo. Va Tomé de Araujo, había falta, tiro libre de Bolivia.
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1: Bueno, señoras y señores, el señor John Ospina de Colombia dice: hasta aquí hemos llegado. Ha terminado el primer capítulo en el Mario Alberto Kempes. Argentina 2, Lautaro Martínez a los 19, Nico Paz a los 29. Argentina gana 2-0 en Córdoba.
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0: Y gana con total justicia el equipo argentino 2-0. Manejó la pelota, manejó los piolines. Sin tener tantas llegadas, el partido fue un monólogo. Inobjetable merecimiento, asimetrías expuestas en este primer tiempo.
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1: Ahora el comentario de este primer capítulo, que gana Argentina 2-0 con Claudio el Gringo Siglioni por cadena 3 Argentina y la cadena del gol.
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2: Inobjetable la victoria, le decía, inobjetable el merecimiento y asimetrías expuestas. En el comentario previo hablé de un 80% a favor de Argentina, 20% de Bolivia, creo que me quedé corto. Argentina manejó la pelota a su antojo, una muy buena construcción con esa medialuna de posesión que hace ya un par de años que generalmente la utiliza la selección de Scaloni, pero hay que decir que en los primer cuarto de hora yo les decía en un momento, Argentina es un coro, no tiene solista. Terminé de decirlo y aparece la pelota profunda como una puñalada trapera por el medio de McAllister y Lautaro la cambia por gol. Era justo, obviamente. Lo más alto que había llegado en ese lapso Bolivia era tres cuartos de cancha con un lateral. Argentina hizo bien la construcción. Si lo comparamos, que estamos en esta tierra de tan buenos humoristas, el juego de Argentina tuvo muy buena historia de relato, pero sin chiste del final. Porque tuvo tan solo tres situaciones de gol. Los dos goles y la que falló Julián. Ahora, dominador absoluto, absoluto. Achicó para atrás Bolivia, Argentina le faltó tiro de media distancia y desbordar un poco más. Pero lo decía el Bocho Briet en un momento también, que se desmotiva el que está del otro lado cuando es tan fácil. Y se nos hace difícil a las expectativas, al menos de quien les habla, examinarlo a Yay, examinarlo a Vega. Fue un monólogo. En un momento yo dije que en el modismo argentino nosotros no decimos juego, match, decimos partido. Tengo que comentar dos partidos, tengo que relatar dos partidos. Esto fue unidos, fue uno solo, no estaba partido esto. Argentina manejó la pelota a su antojo, seguramente la bronca de Julián, que no pudo marcar en una clarísima. En el resto, un aprobado para todos. Y Bolivia, Bolivia es un sparring que trajeron para levantarle la moral al boxeador, porque lo había dejado la novia la noche anterior. El tipo se siente Rocky. 2-0 gana Argentina. La responsabilidad como comentarista indica que no tengo que hablar si ya dije todo. Y ya dije todo, porque lo que pasó fue un monólogo, fue uniforme, fue siempre lo mismo. Argentina tuvo la pelota, Argentina lo jugó, Bolivia lo sufrió.
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5: Estamos en el entretiempo por cadena 3 Argentina. La cadena del gol está ganándole partido amistoso la selección argentina a Bolivia por 2-0 en el primer partido post mundial. Argentina está en Córdoba y ganando con un gol de Lautaro Martínez y uno de Nico Paz. Y a propósito de eso, para redondear algunos datos que tienen que ver con Lautaro, decíamos gol 41 en 85 partidos, decía el Bebocha, casi 0.50, efectivamente. Marcaba él que estuvo mucho tiempo sin convertir, efectivamente fueron 16 partidos sin convertir, después se destapó, marcó dos goles en la Copa del Mundo, uno a Jordania, otro a Suiza, 41 goles, 26 con derecha, 11 con zurda, lo que habla muy bien de un 9, ¿no? Que puede hacer goles de derecha y de zurda, y bueno, y 4 de cabeza, los 41 goles que ha hecho Lautaro Martínez en la selección argentina. Y para Nico Paz, el segundo en 12 partidos, recordando que el primero fue a principios de este año, cuando le marcó a Mauritania de tiro libre. La selección argentina entonces, que está ganando, ha jugado, este es el amistoso número 35 en la era Scaloni, De los 34 anteriores ganó 28, empató 4 y perdió 2. Y los dos que perdió, los perdió al comienzo. Lleva 104 partidos en la era Scaloni y el primer partido amistoso que perdió fue el cuarto, que fue contra Brasil. Y después con Venezuela, ¿se acuerdan? En Madrid en el 2019. Y era el séptimo partido. Así que ahora, después pasaron 27 partidos donde la selección argentina se mantiene invicto en encuentros amistosos en la era de Scaloni. Está ganando la selección, le está ganando por 2-0 a Bolivia.
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5: Bueno, el fútbol para mañana. Mañana vuelve la actividad en Europa, ¿no? Donde recuerden que es una triple fecha eliminatoria. Entonces se permiten jugar varios partidos en Europa. Hoy justamente no hubo compromisos, pero mañana va a haber en esta competencia que han instaurado en la UEFA, reemplazando a los partidos amistosos. Juegan la Liga de las Naciones con distintas categorías. Y lo más importante, obviamente, es la categoría A. Mañana va a haber 4 partidos. Alemania va a enfrentar a Serbia. Grecia, que viene de dar la nota y ganarle a Alemania en el debut de Klopp como seleccionador alemán. Grecia le ganó a Alemania de visitante 1-0. Bueno, Grecia mañana va a enfrentar a Países Bajos. En los otros partidos, Dinamarca va a enfrentar a Portugal. El título en Portugal es que Jorge Jesús hizo declaraciones, manifestó que, bueno, con Cristiano en algunos partidos no jugaba, que él ya lo había tenido en Arabia, que se manejaban así, que él no iba a cambiar su forma de ser, y Cristiano parece que no le gustó y se fue de la concentración. Y bueno, ha manifestado Cristiano Ronaldo en sus redes que ahora no es el momento, que apoya a la selección de Portugal, que en su momento hablará. Bueno, y el otro partido mañana importante en la categoría de la Liga de las Naciones será el partido entre Gales y Noruega. Además van a jugar en otras categorías, por ejemplo en la B, Irlanda frente a Austria, Israel, Kosovo; en la D, Azerbaiyán frente a Liechtenstein y Malta ante Gibraltar. Recordando entonces que en la continuidad de los partidos de la selección argentina tendremos los compromisos frente a Burkina Faso y frente a Benín. Justamente Burkina Faso y Benín están jugando la Copa Africana y están en la misma zona. En el primer partido entre ellos empataron 1-1 y después Burkina Faso le ganó a República de Centro Africana por 1-0 y Benín le viene de ganar a Mauritania por 2-1, así que los dos están invictos con una victoria por lado y un empate entre sí, los próximos rivales del seleccionado argentino, que recordamos van a ser el próximo sábado a la hora 21, ya en cancha de River, Argentina-Burkina Faso, partido que va a relatar Gustavo Vergara para la cadena del gol, y posteriormente ya el martes 6, con la presencia de Lionel Messi, en este caso a la hora 20. El de hoy y el del próximo sábado son a la hora 21, el del martes va a la hora 20. Argentina frente a Benín, nuevamente el relato del Bocha Uriet.
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1: Dani, ¿estás ahí?
5: Sí, por supuesto, claro. Sí, señor, claro.
1: Era Coppola, era Coppola que dijo habría que haber un equipo entre Instituto Talleres Belgrano para jugar con la selección en Córdoba. ¿Te acuerdas que andaba con eso, Coppola?
5: Puede ser. Bueno, de hecho, cuando se inauguró el Estadio Córdoba, hizo eso.
1: Bueno, digo, qué lindo que hubiese sido, ¿no? Digo, vos entre Instituto Talleres y Belgrano podés armar un buen equipo de fútbol, sí, para jugar en una competencia más seria, gringo, que esto que estamos viendo.
5: Coincido, ¿no?, con vos, sí, pero nadie te prestaría los jugadores, porque están juegan en fecha ahora.
2: Lo que no sé en eso, por el tema de cumplir la fecha, si te lo cuentan.
9: No sería internacional al partido.
2: Paredes, tampoco, Molina, cierto, están cumpliendo la fecha.
1: Ah, bien, bien.
5: Bueno, claro, las sanciones.
1: pero bueno, digo, yo buscándole, qué sé yo, algo más lindo a esto, ¿no? Pero bueno, no es fácil. Muy bien, dame dos más, vamos.
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5: Recordemos que mañana se va a jugar el último partido de cuartos de final de la Copa Argentina. Van a jugar en cancha de Defensa y Justicia 21-15, Platense y Estudiantes. Facundo Tello va a ser el árbitro, Nico Ramírez va a estar en el VAR. El que pasa acá va a enfrentar a Atlético Tucumán en una de las semifinales. Atlético Tucumán ya pidió que la semifinal se juegue en Salta. No sé, no miran el mapa, no sé cómo será. Bueno, Atlético Tucumán, quien juega con el Platense o con Estudiante, con el que pase en Salta en semifinales. Recordando que la otra semifinal la van a protagonizar Boca Juniors y Banfield. Un tema estaba programado porque una vez se reunieron la AFA y dieron a conocer todas las fechas de las finales, que la Supercopa Argentina entre Estudiantes de La Plata e Independiente Rivadavia, suspendida en su momento, se iba a jugar en cancha de verano, la postergaron, como también hicieron cuando se iba a jugar la Supercopa Internacional en marzo y después la postergaron. Bueno, ahora con la venida del Papa estaba programada para el miércoles 11 de noviembre, va a pasar a jugarse el domingo 15 en cancha de verano, Independiente de Rivadavia y Estudiantes, también es una fecha FIFA, es la última que queda del año, y allí se va a jugar esa Supercopa Argentina entre el ganador de la Copa Argentina Independiente de Rivadavia y el ganador del Trofeo de Campeones, que es Estudiantes de La Plata.
1: Muy bien, ya está el árbitro y sus colaboradores en el terreno. Lo veo a Flores, Maxi, ¿puede ser?
12: Bueno, exacto, Bocha. José Flores, 23 años, delantero, jugador de Oriente Petrolero. Es el que va a ingresar y estaba haciendo la entrada en calor con Viviani, que es el 13, que había ingresado un puñadito de minutos sobre el cierre del primer tiempo.
1: Bueno, ahí está, bueno. Y por el lado de Argentina, Mauri, me dijiste que se veían algunos posibles cambios, ¿no?
9: Estaban entrando en calor el Colo Barco y más Tantuono, pero ahora los veo volver todavía con la pechera y van a sentarse al banco. Entraron en calor durante la última parte del primer tiempo y en todo el entretiempo, antes de que se cumplieran los 15, se fueron para el vestuario.
1: O sea, no hicieron comer la maga todo.
9: Y por ahora están sentados en el banco de nuevo con la pechera. Vamos a ver si entran de arranque o espera un ratito Scaloni.
1: Bueno, se irían para mí Prestiani, posiblemente.
9: A lo mejor Nico Paz.
1: Nico Paz, bueno.
2: De lo que habló el entrenador, es como que hay un lugar para Nico Paz y para Mastantuono. Estaría bien si los ve un tiempo cada uno.
5: Han acordado que son 8 los cambios. En 3 ventanas.
2: Sí, mira, yo hice todo un montón de rayas acá.
1: ¿8 por bueno, equipo?
5: 8 por equipo, porque bueno, normalmente son.
2: Está saliendo, sí.
5: Bien. Sí. Y 3 ventanas.
9: Vuelven los mismos 11 en Argentina.
5: Como mi
9: por
5: casa.
9: Ahora no hay cambios.
1: Bueno, ahí está. Está Argentina en el terreno de juego sin cambios por ahora. Después vendrán 8 cambios. Una cosa de loco. Bueno, y por ahora Flores y el recién ingresado Viviani por el lado de Bolivia. Es así, Maxi, esto, ¿verdad?
12: Exacto, Bocha, veremos
1: quién
12: sale. Claro, uno cree posiblemente Maraude, el 18, ¿no? El pibe de 18 años.
1: Bien.
12: No, ahí vuelve, mirá.
2: Viviani, de acuerdo a la referencia que tengo, acredita muy bien, muy buen juego.
1: Bien.
9: Cuando quiere.
12: No, no,
2: es implacable. Acredita.
5: Qué bárbaro.
2: Bueno, difícil,
5: qué bárbaro.
2: Pero
5: y bueno, y ahora el YouTube, ahora que llegó Maxi, el YouTube se va a disparar para arriba, indudablemente, ¿no? O sea.
1: No, sí.
5: Ahora
1: sí,
5: hay
1: sí,
5: una.
1: Hay mucha. Mucho
5: cuatro facheros en el. Bueno, y el Oscar que se esconde por allá, porque la verdad que increíble.
1: ¿No? Sí. Bueno, dice Diego Molina, Nico González, Viva Bolivia, dice Sonia Morato. Bueno, muchos que se van sumando ya, más de 800. Para comenzar a jugar los segundos, 45 gana Argentina 2-0.
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1: Ahí lo comenta el querido gringo Giglioni con el Maxi Molina, con el Mauri Cocolo, con Vallejo, con Mateo, con Oscar Orellano, con Corradini, dame ambiente, ahí está la pelota por el medio, va saliendo rápidamente ahora con Celedón, con Rodríguez, con Lucho Alere, ahora sí, la pelota arriba por el medio, la viene bajando el Cuti, la mete por el medio, viene la pelota para que venga Lautaro jugando para Nico, se pasaba de largo, le quedaba pelota por el medio, viene Nico Pala, metió para Pratiari, va Pratiari, el centro de Pratiari, sacaron de cabeza al medio, de al arco, rebote, le va a quedar a Lautaro, se viene Lautaro ahora, la viene parando por el medio, le queda en la salida, ahí está justo, pelota por el medio, va saliendo rápidamente ahora, Bolivia, sale Bolivia.
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12: Ocha, se fue el 10 Vaca, ingresó el 9 Flores. Ese fue el otro cambio en Bolivia.
1: Bueno, y eso que Vaca es muy buen jugador, guarda. La pelota por el medio ahora. Va saliendo rápidamente por derecha. Le va quedando la pelota a Flores. Ahí está. Juega por derecha ahora Viviani. Cambiará por el medio. Viene Bolivia que la quiere tener un rato. Pelota en el medio. Esto es cadena 3, 1 minuto, segundo capítulo. Gana Argentina 2-0. La roba muy bien Vega. Y la entrega muy mal. Y la recupera Bolivia. La juegan por el medio. Ahora le va quedando la pelota en la salida Fernández. Va Fernández, la perdió, pero con falta del Toro. Estiro libre para Bolivia.
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1: Vecino, ¿de dónde se está escuchando? A través de YouTube de Cadena 3 Argentina, y yo lo cuento al aire. Ahí está saliendo la pelota por medio. Le va a quedar rápidamente en el medio. Ahora la pelota le sale otra vez un costado. Saludo para Gustavo Minuzzi, mi urólogo. Le mando un abrazo grande, Gustavo, querido doctor. La pelota por medio va saliendo rápidamente. Ahora por izquierda le va a quedar en la salida otra vez a Fernández. Va a levantar la mano, métese el medio. Pelota para Morales, la viene bajando. Lo corre Julián, la juega más atrás. Va sacando Vizcarra, revienta al medio. Y va a saltar Giai. Y ya la mete de cabeza larga para Paz. Y viene buscando Paz. Tampoco pudo Lautaro. Le queda la pelota a Jai de nuevo. Bien, Jai. Juega por el medio. Ahora va Palacio al piso. Perdía. Recupera bien ahora a Julián. Dejó para Prestiari. Prestiari para Julián. Es buena. Encara a Julián. Lucha Julián. Perdía. Se tira. No pasó nada. Sale Bolivia. Pelota para Flores. Está habilitado Flores. Corre Flores a toda velocidad. Lo corre ahora. Desde atrás le va ganando Vega. No, la juega hacia atrás. La pelota le pueden pegar al arco. Va a llegar Bolivia por primera vez. La cambia en todo al medio. La pelota de Cuellar. Juega por derecha, va Bolivia, pelota al medio, viene Fernández para buscar, pegó al arco por arriba, esa línea de Argentina, dame dos.
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2: A los 3 minutos del segundo tiempo, primera jugada ofensiva de Bolivia.
1: Muy bien, la pelota por el medio, 3 minutos ya, como decía el gringo, 2-0 arriba Argentina, esto es cadena 3 Argentina. La pelota la juega por medio, va saliendo el Cuti, si hace un gol el Cuti, qué lindo estaría, ¿no? Le va quedando la pelota por derecha ya, y otra vez para el Cuti, la viene parando el Cuti, botines verdes, cambia la pelota hacia atrás para el Dibu, la va a sacar el Dibu, cambia para Licha, Licha juega un costado, se cambian los botines en Licha, la pelota por la izquierda, viene larga para buscar ahora el taco de Lautaro, buscando para Tiani, pero no puede, la pelota quedó por el medio, entró con más ritmo Bolivia, me parece, querido gringo.
2: Y al menos disposición de tener la pelota, pero Argentina ahora no lo presiona, le da un poquito de facilidad para salir.
1: Ahí está sacando en el fondo Morales, la viene parando Morales, cambia a la derecha, viene para Cuellar, la pone larga, la pelota arriba y larga, viene para buscar por aquel sector, pero no podía Rocha, pelota fuera del terreno, en laterales para Bolivia.
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1: Muy bien, salió el Cuti entre dos, lo aplaude la gente del cordobés, capitán, pelota de Julián que entregó mal. Otra vez la pelota por el medio, va saliendo rápidamente, ahora tercero, va tercero, corre tercero, la pelota por el medio, sigue tercero, ganó bien, lo corre Julián, sigue tercero, va al área, tercero, qué peligro, va tercero, cayó, parecía penal, lo amonestaron por tirarse.
12: Sí,
1: tercero.
12: Señor, por fingir, amarilla para Miguel tercero.
2: Oh, qué impiedoso.
1: No sé, no sé. No sé, ¿qué querés que te diga?
2: Exagera la caída, pero no sé si es para la amarilla. Pero bueno, ahí está Ospina.
1: Sí, no sé si no lo toca,
19: Creo que era Román Vega el que lo llevaba a marcar.
20: Se tira,
1: bueno,
20: se
1: no
20: tira.
1: No sé si no lo toca,
20: Se tira, de... se tira. Sí. Acá no hay bar, recordemos que no hay bar.
1: Sí, se tira.
20: Pero... se tiró.
1: Bueno, la pelota larga para Nico Paz. Viene Nico Paz, corre Nico Paz, la pide Giai. Encara Nico Paz, la pide Giai. Sigue Nico Paz, se frena, pide Prestiari por el medio. Va Nico Paz, metió para Giai. Giai jugará para Prestiari, va Prestiari, todavía no. La cambia al medio, es buena para McAllister. Viene McAllister, la cambia McAllister a la izquierda. Viene Vega, meterá al centro Vega. Se acomoda Vega, viene al centro de Vega. Rebotó era un hombre, demoró tanto que la hizo rebotar en el Jorge tercero. La viene parando Vega de nuevo. La acomoda Vega, cambia Vega hacia atrás. Pelota para McAllister, pelota para el medio para Prestiari. para McAllister. Se viene McAllister, la viene parando McAllister, juega al medio. Pelota para Liche que la entrega mal, sale Bolivia.
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1: Bueno, gringo, ¿qué me dice hasta ahora?
2: Que el segundo tiempo tiene un formato más aceptable, ¿eh? Al menos claro. Bolivia toma la pelota, la lleva hasta el área. Estamos viendo un partido ahora, relátelo.
1: Bueno, casi 800 escuchando a través del YouTube de Canal 3 Argentina. Vos desde Mar del Plata, dice Darío Gustavo Troiano, de Mar del Plata. Pero muy bien, quiero siempre, Boche Equipo, abrazo pirata desde Colombia. También, dice Chucho Liberti. Ahí está la pelota, la cambian todo por derecha. Eso, decime de dónde escuchás. Pelota por derecha, viene parando rápidamente. Ya y la para Nico. Se viene Nico, metió por el medio. Pelota para Palacio. Palacio entrega cortita para McAllister. Otra vez para Palacio, círculo central. Palacio la cambia para Licha. Va saliendo Licha ahora como tires blancos. Se viene Licha, la para, juega al medio para Palacio. La pide más adelante Julián, que se toma el muro. Lo izquierdo, ojo, ahí está buscando la pelota por el medio, le queda sin embargo en la salida argentina, va Argentina, toca a Lautaro, mirá Lautaro donde anda, la cambia para que venga el Licha, a ver Licha, se viene Licha, la pide Lautaro, la jugó por el medio, buena pelota para Palacio, Palacio la cambió para Vega, viene Vega, encara Vega, meterá Vega, no, juega hacia atrás la pelota para que venga a buscar McAllister, se viene McAllister otra vez para el Cuti, la viene parando el Cuti, la cambia el Cuti, pelota al medio para Julián, va a un costado para Nico, se viene Paz para Julián, va Julián, encara Julián, va a Julián, encara Julián, la cambia de derecha para Jai, Jai toquetea, toquetea, toquetea, como dice el gringo, el chiste no tiene final, ahí está buscando la pelota para McAllister, le queda en el centro otra vez para que venga Nico, a ver si el chiste tiene final, pelota para Jai, para Nico, va Nico, el centro pasado, el segundo palo, la van a sacar del otro lado, tercero amaga, gira para un lado, va contra el banderín del corre, gira para el otro, quiere buscar el corre, el hombre de Argentina casi la pierde, la perdió nomás, recupera, tercero con falta, tiro libre de Argentina.
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1: Bueno, Agustín Fonseca, extraño Córdoba desde Brasil, dice, mirá vos, estos mensajes por ahí duelen, ¿eh? Bueno, vamos, nuestra nueva generación, dice Guillermo Argüello. Bueno, casi 800 ya escuchando a través del YouTube de Cadena 3 Argentina, meterá Nico Paz al centro para buscar de arriba, vamos Cuti, vamos, grita en Córdoba Cuti, ahí está buscando debajo del arco, casi el Cuti se mueve para recibir, viene el centro arriba, va el Cuti. ¡Gol! ¡Gol!

0: créame que no traje la bola. El Cuti Romero se devora, cabeceó junto al palo. Exactamente. A los 8 minutos, grite capitán, grite cordobés, llenas el pecho de aire. Córdoba lo felicita, Córdoba lo aplaude. Capitán de la selección argentina, tomó pavón, dijera mi vieja. Ahí está el Cuti Romero, dirigiendo, guiando, liderando la selección argentina y convirtiendo en Córdoba. Cuti querido, qué alegría. Gol de Argentina, el Cuti Romero.
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2: Se arqueó, abrió bien los ojos, vio venir la pelota en el centro perfecto de Nico Paz. Cuellar, que lo marcaba, estaba en otra cosa. El frentazo, el cambio de palo, nada que hacer para Vizcarra. Ya se empezó a tener el formato de goleada. El capitán marcó en su tierra.
3: El quinto gol en 59 partidos para el Cuti, todos de cabeza, los 5 goles de cabeza. Colombia por eliminatoria, había marcado también en amistoso ante Indonesia y El Salvador y a Egipto en la Copa del Mundo.
0: ¿Quiénes se vienen, querido Mauri?
4: El 2 Valerdi, el 30 Mastantuono y el 24 Valentín Barco.
0: Y la roba Lautaro, y va Lautaro, y corre Lautaro y encara Lautaro. Ah, se le fue. Bueno, dame dos.
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4: El Cuti le entrega la cinta de capitán al Dibu Martínez. Se va luego de convertir el gol. Ovacionado. Olé, olé, olé. Cuti, Cuti, gritó la gente en el Kempes. Se retira caminando despacio y recibiendo el aplauso. Adentro el 2, Valerdi. Afuera Prestiani. Adentro el 24, el Colo Barco. Y el tercer y último cambio. Sale con la 18, Nico Paz. Ingresa con la 30, Franco Mastantuono.
0: Qué lindo lo del Cuti, ¿no? Qué maravilla, qué sueño. Debutó como capitán en Córdoba con gol incluido.
4: 10 años después de haber debutado como profesional en esta misma cancha, lo que recordabas antes.
0: Sí, contra Denis. Yo me acuerdo, lo chocó, le pegó una troleada a Denis. Le decía en el tanque, no te imaginas. Ahí está la pelota por medio, va saliendo Macari, se la va jugando por medio. Gana Argentina 3-0 y el gringo Giglione dice... ¿Por qué gana 3-0 después de esta jugada? Viene Mastantuono, la viene parando Mastantuono, gira por un lado, sale por el otro, cambia la pelota, gracias, la pelota por el medio, le va quedando Mastantuono, va Mastantuono, encara Mastantuono, metió para Julián, se viene por este Giai, la viene parando Giai, metió para Mastantuono, viene Mastantuono, vértice del área, encaró entre dos, entre tres, viene Mastantuono, gira por un lado, para el otro, la pelota le va a quedar en la salida ahora, Palacios, se viene Palacios, le viene parando Palacios, juega hacia atrás, va Argentina que quiere ya recontra golear, gringo, ¿no?
2: Así es, ¿por qué gana Argentina? Me preguntaba porque ha ejecutado superioridad, ahora la sobre todo de verlo más tanto.
0: La pelota por medio va saliendo rápidamente, ahora le va quedando en la salida otra vez al Licha. Arrancará Licha, que juega ahora con Valerdi en el fondo. Pelota que le va a quedar ahora a McAllister. Cambia para que venga a buscar el Colo Barco. La va a cambiar el Colo, cambia al medio. Pelota para Palacio. Viene Palacio, juega para McAllister. La cambia en costado para que venga a buscar Jai. La hace rebotar Jai, será Argentina.
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3: Recordemos, Bocha, que la Roma.
0: Mira Lautaro. Esperame que mire Lautaro. Juega para Mastantuono. Viene Mastantuono. Corre Mastantuono. Que ahora Mastantuono le va a pegar. La metió en medio. Va Barco, Barco, Barco, Barco, Barco, Barco, Barco. La cambió. Ahí está Ardio Vega. Es córner a gol de Argentina, tiro de esquina número.
4: Octavo del partido, séptimo para la selección argentina, le va a pegar Mastantuono desde la izquierda.
0: Sí, Dani.
3: No, que la Roma le negó a Dybala y a Molina, pero hay tres de la Roma acá, Valerdi, Sublé y Castro, ¿no? Son cinco.
0: ¿Y por qué será dos?
3: Y porque son muchos, tiene que jugar.
2: No, no, y aparte eran convocados el motivo por la despedida de Messi, no en la lista que había presentado Argentina.
0: Van a meter el centro del área, va de arriba Argentina para buscar de nuevo. 13 minutos del segundo tiempo, gana 3-0 para meter el centro. Ahí está para darle bien el centro arriba, buscan varios cabezazos, quedó en el área, tiraron afuera, es salida. Dice, hola Martín Pereira, Martín, saludos desde Londres. Muy buena la transmisión. Bueno.
2: Lamberti está.
0: Mirá, Lamberti está allá en Londres. Le mando un saludo a Lamberti, al chelo querido. Bueno, los escucho desde Funes, dice Ignacio Gómez, Alejandro Álvarez, hola Bochi, equipo, los escuchamos desde Villa Guidobro. Mirá, de Villa Guidobro a Londres. Es una maravilla, la gente aprendida, el YouTube de Cadena 3 Argentina. Gana Argentina 3-0.
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0: La pelota en el medio, no está fino, Julián. Ojalá que encuentre, no sé si coinciden conmigo, ¿no?
2: Está falto de confianza.
0: Sí, está falto de confianza. Necesita goles, Julián, necesita hacer goles. Pelota por el medio, a ver si los hace ahora. La pelota que va larga al medio, le va quedando por el medio. Ahora es tiro libre de Argentina.
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0: Tomás Cambelé, saludos desde Queensland, Australia. Saludos de la ciudad de Sendai, Japón. La pelota de Bolivia, se viene Flores por el medio. La metió Viviani, pelota para Flores, para Viviani, va Viviani para el gol. Ah, la tiró por arriba Viviani. La tiró por arriba Viviani. ¿Es la más cerca que tuvo Bolivia, gringo?
2: Sí, sí, primero que fueron 2-2. Igualdad numérica. Y Viviani hizo un mal control cuando pisó el área porque tenía el remate.
0: Bueno, yo estaba leyendo porque, mira, los últimos 4 mensajes, uno de México, Carlos Romero, otro de España, Martín Gutiérrez, otro de Japón, a ver, que acá lo perdí. Bueno, siguen entrando desde todos lados. Zambrano, la pelota por el medio, le va a quedar a Julián. No podía, Julián, la va sacando el arquero. Es impresionante el YouTube. La pelota por el medio, se viene Lautaro, va Lautaro, que era Lautaro, metió por el medio, el rebote, que ahí no va, cayó Lautaro, no pasó nada. Va saliendo Bolivia.
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0: La pelota por el medio va saliendo ahora. Se para la acción. Hay un hombre en el piso. Bueno, ¿qué me dice gringo a esta hora?
2: Que la llegada de Bolivia le puso otro condimento al cotejo. Lo veo a Mastantuono encarando mucho, pero sin lograr terminar la jugada.
11: Pegaron un codazo en la cabeza a Lautaro, que ya se pone de pie.
0: Bueno, acá lo encontré. Cris Brito, desde la ciudad de Sendai, Japón. También nos está escuchando. Omar Almagro, compasión del oyente también. Bueno,
2: estuvimos en Sendai, jugó Argentina. Ajá. En el Mundial 2002.
0: Ah, ¿conocés por ahí?
2: Sí, sí, tengo un amigo, Tenshi Takahagi.
0: No me digas.
3: ¿Cómo el apellido? ¿Puedo reiterar?
2: Takahagi.
0: Tenshi. Takahagi.
2: Takahagi.
0: Bueno, la pelota por el medio va saliendo rápidamente, va Mastantuono.
2: ¿En serio que tengo un...?
0: Sí, sí, pero estoy seguro que es cierto. La pelota por el medio va saliendo rápidamente ahora. Le queda, vos te parás en el medio de la Amazonas y viene y te dice gringo. Ahí está, la pelota le va quedando en la salida rápidamente ahora para que venga Valerdi. La juega por el medio y juega rápidamente para que vaya a buscar por allí, lleva algo Macariter. Sale Palacios. La viene parando Palacios, encara Palacios ahora. Estamos en casi 18 del segundo tiempo. Argentina gana 3-0, va Argentina para buscar más, la pide el toro por el medio, Julián por la derecha, ya hay volcado contra la banda, la juegan por el medio, la pierde increíblemente ahora Valerdi, la pelota le queda en la contra ahora, mirá que toda velocidad, viene para buscar la pelota ahora, viene Viviani, corre Viviani, la juega más atrás, va saliendo Bolivia, la quiere tener un poco, Bolivia la cambia en todo lo ancho, va a cuellar para buscar, se viene por derecha ahora, va Bolivia, está ganando Argentina 3-0.
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0: Ébolo desde Palm Beach, escuchando Argentina. Juan Ébolo, bueno, ¿qué te parece? Manuel Álvarez a la bocha, escuchando, a ver, ¿de dónde? Desde Australia, creo. Bueno, Héctor Arias Zambrano, escuchando desde la dormida en Mendoza. En todos los lugares, la pelota por el medio, viene Viviani, y perdía Viviani, se recupera, la pierde de nuevo. Recupera la salida Argentina, que gana 3-0. ¿Qué hace el técnico de Bolivia, querido Maxi?
9: Pide la hora, Bocha.
0: Pelota de Mastantuono, juega por el medio, la pelota le va a quedar a Palacios. Va saliendo Palacios ahora, la cambia para el Colo Barco, mirá cómo corre Vega, dásela Vega, Colo, va el Colo, se frena el Colo, se demora el Colo, la juega por el medio, va para Lautaro, va Lautaro, la hicieron bien, dásela Vega, caigan, se la dio Vega, se la dieron a Vega, la pide Macaite por el medio, va el Colo Barco, viene el centro pasado, la bajaron, la tiraron al córner desesperadamente, número.
4: Es el noveno del partido, el octavo para la selección argentina, le va a pegar más Mastantuono, se va a cerrar.
0: Bien, ahí está, la pelota la van a jugar ahora por derecha, van a meter el centro Mastantuono para que se cierre, ¿verdad?
4: Sí, señor.
0: Va a buscar de arriba, viene Velarde para buscar, viene Velarde para buscar de arriba, Valerdi, perdón, Velarde le digo yo.
4: Se arrima Lautaro, me parece que tiene un corte del anterior que le pegaron con el taco en la nuca. Jugador de Bolivia cuando caía, lo agarró con la suela del botín en la nuca atrás de la oreja.
0: Bueno, ahí está, lo están atendiendo, sangra Lautaro. Le va a pegar la pelota, meterá el centro a Valerdi para buscar de arriba, se viene de arriba Argentina. Para meter el centro, viene el centro arriba, cabezazo de McAllister, siempre, primer palo, siempre McAllister, jugada recontra preparada y recontra hecha, y le sigue dando recontra resultados a Argentina, Rico.
2: Así es, pero vos me preguntabas diferencias del primero al segundo tiempo. Argentina en el segundo tiempo, gol incluido, ha llegado solo con pelota detenida, con peligro, salvo aquella que se la dieron a Vega, que lo terminaron trabando y se fue.
4: Lo atienden a Lautaro, lo están tratando de frenar la sangre, están calentando entre otros el Flaco López y Nico González, que podrían ingresar por Lautaro.
0: En cualquier momento, la pelota por el medio la va sacando ahora, la pelota hacia atrás, juega Valerdi, toca atrás para el Dibu, que es el capitán en este momento de la selección argentina. La cambian por derecha para Jai, Jai la pone larga para nadie, sale Bolivia.
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0: Bueno, la pelota en el medio ahora. A ver a Carlos. Saludos de San Diego, California, Estados Unidos. Saludos a la familia Vega, Murúa y Palacio.
4: Lo vendaron a Lautaro Bocha. Cambió la camiseta. Estaba manchada con sangre. Listo para volver.
0: La pelota por el medio ahora. Yo terminaba siempre con la camiseta manchada con sangre. Porque era de meter mucho. Ahí está la pelota por medio. La pelota.
2: Cuando se afeitaba con las viejas chilenas. La hojita esa.
4: O la navaja.
2: La navaja. Cuando, ahí la camiseta maya.
0: Con la chilena que tenía como 10 meses ya y no la cambiaba. Ahí está la pelota en el medio. Va saliendo raro. Los chicos no saben de qué hablamos. La pelota en el medio le va quedando en la salida. El Colo Barco mete hacia atrás. Recupera bien McAllister. Pone por el medio la pelota para Palacio. Va saliendo Palacio. Mirá cómo la quiere buscar el Lautaro, el de la Vincha. Se viene la pelota por la izquierda. Viene el Colo. La viene parando el Colo. Cayó. Lo bajaron. Se levanta. Lo bajaron. Bajaron. Tiro libre de Argentina.
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0: Mauri Coco, te la dejo picando. Jugador que jugaba con Vincha.
4: Con Vincha. Con,
0: no arquero, ¿eh? No
4: el
0: arquero.
4: Pájaro Canigia.
0: Muy bien.
4: Usaba Vincha.
0: Hay otro más. A ver, la pelota por medio va buscando la pelota a la izquierda. Viene Vega para buscar. Corre Vega. No llegaba. Pelota fuera lateral de Argentina. No, es para Bolivia. La salida. Dame dos.
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2: Fernando Gamboa y el Gaby Mato.
0: Ahí tenés
2: dos. En la más. Época usaban la melena larga.
4: El Loco Gatti, pero dijiste arquero no. No, pero el Loco no. Gatti era muy famoso también.
3: Ah, el Galgo Gutiérrez.
4: Mira.
0: El Galgo Gutiérrez. Sí. Bien. Ay, este me parece que metió. Ahí estaba la pelota por.
3: ¿Vos te acordás del Galgo Gutiérrez o no?
0: No.
3: ¿Ustedes no se acuerdan
2: de qué? No se acuerda del Galgo. Jonás.
3: Jonás Gutiérrez, Jonás. Claro.
0: Ah,
3: Galgo le decían.
0: Que estuvo de novio con esta chica muy bonita.
4: Ahora esa no parte me acuerdo ninguno con Vincha grande.
11: a lo Gatti.
0: Por eso, porque
11: del campo.
0: Usted me está hablando de Caniggia, que es
11: todo
0: Milito.
11: Fina, claro.
0: Milito.
11: Claro. El Trapito Carranza usado también.
2: Sí, Spinelli.
9: Ahora Memphis Depay.
11: Flaco Spinelli, sí.
0: Sí, Spinelli, sí. Y Gamboa usaba una pincha ancha.
3: El Tuco García no usó también, el Tuco García.
11: También en una época, las calzas.
0: Sí.
9: Gaby Amato, el Pájaro Hernández.
0: El Nero Gamboa, pincha ancha usaba el Nero Gamboa. Sí.
9: Claro.
2: Amato no va, eso lo habíamos dicho.
0: La pelota por el medio va saliendo rápidamente. Ahora
9: Pochettino,
0: va...
9: en esa época de Newell's mucho usaban, ¿se acuerdan? Sí. Calza, flúor y vincha.
11: Otros con vinchan los ojos, pero bueno, ya es otra cosa.
3: Bueno, bueno, bueno, bueno.
0: La pelota, no entendí ese chiste. La pelota, sí, la pelota por el medio argentino. Ustedes entenderán lo que da el partido, ¿no? Se viene Mastantuono, va Mastantuono. La tira larga, se la robó Barco. Mastantuono que iba larga. Le queda Mastantuono, meterá para Vega, la jugó para Vega. Lo que le estará diciendo por dentro Mastantuono a Barco. La Mastantuono metió por el medio, pelota para que vaya Lautaro. Para Lautaro al fondo, mete el centro atrás. Rebotaba y va el córner. Tira de esquina número.
4: Es el noveno del partido, el octavo para la selección argentina. Al trote va cruzando todo el campo Mastantuono para pegarle.
0: ¿El ingeniero usaba vinchas? Creo que sí.
11: ¿En los ojos? Ah, no.
0: No. Usaba vinchas porque él era admirador de Gatti, así que seguramente
11: claro. Está.
0: Para meter el centro ahora. El zurdo Mastantuono. Sí.
2: Yo le vi más pinta de un cantante folk norteamericano de los 70, un Kenny Rogers.
0: Claro. El jugador se llamaba, claro. El tema famoso Kenny Rogers.
2: Claro.
0: ¿Se acuerda de eso, no? Ahí está la pelota, va a tirar por la izquierda, el centro, va a buscar de arriba, va Argentina para buscar, gana 3-0. Estamos en 25 minutos, viene el centro, cabezazo, quedó en el área, viene Barco, Barco, Barco, la viene bajando Barco, la cambia hacia atrás, la pelota viene para Julián, se acomoda Julián, le va a pegar, no, metió para Barco, buena, corre Barco, meterá el centro, la frenó, se viene Barco, la acomoda Barco, la cambia atrás para Jai, la viene parando Jai, mete por el medio, la pelota le queda a Julián, encara a Julián, mete para Macalister, para Julián, hace lo que quiere Argentina, la pelota la cambian hacia atrás, otra vez más atrás va Argentina, la ponen por el medio, ahora viene para buscar la pelota. Y caía, sin embargo, Valerdi. Tiro libre de Argentina, lo hacen rápido. Juega la pelota para Julián, viene Julián, encara a Julián, la cambia. Pelota para que venga el Colo, viene Barco, encara Barco por la derecha. La pide Julián, la metieron para Macalister. Se la sacaron del buche. Lateral de Argentina. Oh, corner,
4: se viene número. El décimo del partido, noveno para la selección argentina.
0: Pierde hasta, qué sé yo qué decir.
2: Rigurosidad, todo lo que diga.
0: Bueno, vienen cambios en Bolivia, Maxi, ¿verdad? La pelota por el medio, va saliendo el tiro libre, todavía no. Van a meter el centro, le va a pegar Julián, ahí está Julián para meter, viene el centro, primer palo, Macalister, el primer palo y Macalister, ¿eh? La pelota arriba, la bajaron en el área, no la puede sacar Bolivia, no la puede tener 10 segundos a la pelota Bolivia, es increíble, va Vega.
9: Juega, Ocha, el 16 es Oscar López, juega en el Getafe.
0: Bien, López.
9: Exactamente.
0: Bien, gracias Maxi. Va a ingresar López. ¿Nombre me dijiste?
9: Oscar.
0: Oscar, bien, ahí
9: y
0: está.
9: Se va el 14, Mateus.
0: Bien, se va el 14 entonces. Muy bien, y va a entrar Oscar López. Te preguntaba el nombre porque es posible que entre el López nuestro, ¿no? El flaco.
11: Ahí lo llaman, justo.
0: ¿Viste?
11: Al flaco López.

0: mostrar el 26, Santiago Simón.
1: 21, 26 y 5.
2: Simón.
0: El 5 es Fernández.
1: Claro.
2: Oh, ok.
3: Ezequiel
0: Fernández.
3: 5
0: Fernández, 21, el X, ¿no?
3: Claro.
0: Ahí va Julián Bocho.
4: La pelota larga viene para buscar ahora. Le queda Julián, más Julián por el gol. Se acomoda Julián, está en el área, se frena, la perdió. La perdió Julián, pero la recupera. Se la pide por el medio ahora la pelota para que venga a buscar Bastantolo. Va Bastantolo al fondo, el centro, atrás, rebotaba, parecía penal.
5: Fue penal.
4: Es tiro de esquina número.
0: Es el 11º del partido, 10º para la selección argentina. Desde la derecha va Julián.
4: Bien, vení que tengo un bolón aquí. El 5 es X Fernández.
0: X Fernández, el 5. El 21, el Flaco López.
4: Sí.
0: Y el 26, sí. Santiago Simón.
4: Ah, no entra Simeone.
0: No, bien. Por ahora no, en esta tanda no.
4: Bueno, ahí está.
0: Cambió, bueno, va Bastantuono en el córner.
4: Tiro de esquina, le va a pegar Bastantuono, meter al centro, mira el centro arriba, primer palo. Otra vez primer palo, pero ya lo tiene muy jurado ya con el primer palo. La pelota por allá, por afuera. El lateral corresponde ahora a la Argentina, lo hace rápido Bastantuono. Juega la pelota para Lautaro, para Bastantuono, mira Bastantuono, cambia hacia atrás. Pelota para que venga a buscar la pelota otra vez por allí, Lautaro, mira Lautaro, que era Lautaro, metió para el medio para Bastantuono. Se viene Bastantuono para el colo barco, viene el colo barco para Bastantuono, va Bastantuono, pégale, pégale, bacalo. Tiro libre de Argentina. Argentina, en el corazón de la media luna, va Argentina por el cuarto, vienen los cambios, presentamos.
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0: Afuera el 20, McAllister, adentro el 5, X, adentro el 21, Simón, sale Julián y se retira el 4, Giai, para que ingrese con la casaca número 26, Santiago Simón, a jugar en su viejo puesto de lateral derecho.
4: Bueno, si usted viera mi cuaderno lo que es, porque no entiendo nada, ¿usted entiende algo de lo que observa ahí?
5: No.
4: No. Bueno, ahí está.
3: Igual vos te conocés todo, ni lo mirá al cuaderno, basta.
4: Ahí está la pelota. No se vaya que estamos lejos acá. ¿Le va a pegar Bastantuono, Mauri?
0: Sí, todavía no entra el Flaco López. Fíjate que está parado acá al costado. Recién ahora lo dejan ingresar. Recién ahora se produce el último cambio. Se retira Lautaro Martínez, aplaudido luego del corte que sufrió con la vincha. Sale Lautaro.
4: ¿Será gol de Julián ahora? Que lo necesita tanto este pibe. Este pibe necesita una alegría. Dijo Julián Álvarez. Lo aplauden al toro, la gente, lo aplauden también. Ahí está, al ingreso del Flaco López. Digo, le hace tanta falta a Julián un gol, que le va a pegar él, no tenga usted duda, que le va a pegar él y le va a clavar. Bueno, hoy estoy con suerte con los pronósticos, ¿eh? Ahí está para darle Julián. Meterá Julián 1, 2, 3, 4 en la barrera. 5, la orden del árbitro, ahí va Julián, prepara, apunta, fue. ¡Ay, qué cerquita! Es salida de Bolivia, dame dos.
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4: Creo que Scaloni lo deja Julián por lo que yo digo, me parece.
0: De hecho, no, no. En el cartel habían levantado el 9 y lo hizo cambiar.
4: ¿Viste?
0: Para que saliera Lautaro.
5: Está sí. Claro, necesita hacer un gol para su carrera.
4: La, no viene la viene pasando muy mal. La pelota larga por derecha, viene Argentina y Bar. La pelota a la derecha, van a meter el centro. Viene el centro, dejó la bola en camino. Cerraban justito, estilo de esquina número.
0: Ya es el 12º del partido, 11º para la selección argentina. Va Bastantuono.
4: Era Simón el que traía, se me hizo un lío que no sé ni quién está jugando. Bueno, ahí está, acá lo tengo, a Simón, bueno.
1: Bocha ha sentido el 22, Torres, en el cruce de recién contra Simón, ¿eh?
4: Bueno.
1: Rodilla ahí, derecha.
4: Gran jugada de Simón por la derecha, ¿eh? Tiro de esquina de Argentina, gringo, ¿qué me cuenta?
5: Bueno, que el partido ahora se ha hecho irregular, pero que Argentina está siempre agazapada y en todas las jugadas puede marcar.
4: Por ahí está, le va a pegar Bastantuono, ¿verdad? Sí, va a meter Bastantuono con la zurda, o sea, se va a cerrar. Meterá el centro arriba, buscará el primer palo, no está más McAllister, veremos. Ahí está para darle Bastantuono, van a buscar de arriba, 32, se van a cumplir bien el centro, primer palo. ¡Ay! Cruzó toda la línea del arco, de salida corresponde a Bolivia, dame dos.
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1: Arriba la pelota, viene para sacar ahora Valerdi, la saca de cabeza por el medio y viene para buscar. Julián no podía, le queda la pelota a Mastantuono. Entró bien Mastantuono, corre Mastantuono, va contra la banda, entró bien este pibe. Corre Mastantuono y va Mastantuono y gana el lateral por derecha, va Argentina para buscar ahora. 33 minutos, gana 3-0. El partido se terminó hace rato, ¿no?
2: Sí, se terminó a los 5 minutos.
1: La pelota
2: estaba 0-0 ya estaba.
1: La pelota por el medio va saliendo, no se exagera. Ahí está buscando la pelota por el medio, le va quedando en la salida Licha, la viene parando Licha Martínez, va saliendo por el medio. Levanta la cabeza, juega por medio ahora para Palacio. Palacio cambia en costado. Otra vez toca para Licha. Licha la cambia de izquierda, viene para buscar el Colo. Va el Colo, va larga la pelota por el medio. Va para Julián, a ver Julián. Encara Julián, a ver Julián, es gol Julián, a ver Julián, es gol Julián. Va Julián, si le abre la pelota a Julián. Iba a meter el centro atrás, viene el centro. Pelota para Simón, la viene bajando, la acomoda. Va a vencer Mastantuono. Meter el centro, espera el Flaco López en el área. Viene Mastantuono, metió por el medio. Va para el Colo Barco, viene el Colo Barco. Se acomoda el Colo, la pisó bien, metió para Mastantuono. Se viene Mastantuono, la cambia. Pelota al medio, viene buscando el X cambia para Simón. Se viene Simón, mete para el X de nuevo, lo viene parando el X, juega otra vez al medio. Viene Palacio para el X, para el Colo, para el X, para el Colo. Pégale, Colo. Ahí está el Colo Barco. La metió para el X, la va a cambiar. Viene Mastantuono. Se viene Mastantuono, va por el cuarto Argentina. Viene el centro, rebotaba la pelota y sale Bolivia. Sale Bolivia, que pierde 3-0.
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1: La pelota del X la cambia por la izquierda, viene para buscar por aquel sector, la pelota le va a quedar a Barco, la cambia por el medio ahora, el X otra vez, juega el medio para Palacio, va saliendo Palacio, 34 minutos de este segundo capítulo, 3-0 arriba Argentina, y Gilioni dice
2: que Argentina ahora trata de darle ritmo, tiene un desafío, que se juegue al ritmo de Argentina y no al ritmo de Bolivia, porque ahora se está jugando al ritmo de Bolivia.
1: Más van a entrar.
4: 31 Flores, 34 Gómez en la selección argentina, va a debutar Leonel Flores, el pibe de Boca Juniors, con la 31, y el 34 es Valentín Gómez.
1: Bueno, espérame que anoto 34 Gómez. Ya no sé dónde anotar. Bueno,
5: Valentín Gómez, el ex Vélez que juega en el Betis.
1: La pelota arriba viene para el Colo Barco y Flores se llama, me dijiste.
5: Leonel.
1: Flores me dijiste.
4: Sí, señor, Leonel.
1: Leonel, bueno. Ahí está, bueno, el jugador de Boca, juega bien ese chico. Y vienen cuatro de Bolivia. ¿El 11 quién es, Maxi?
6: En Bolivia, Bocha. A ver, el 11, José Martínez es uno de los que va a ingresar. El 8, Raí Lima es otro de los que va a ingresar. Luis Jaquín, que habitualmente es el capitán con la camiseta número 4. Y también otro de los ingresos previstos es el 3, Diego Medina. Esos son los cambios que va a realizar Bolivia. Ya vamos a confirmar cuando termine los cambios de Argentina quiénes salen en el seleccionado boliviano, simplemente como para ir anotando, ¿no?
1: ¿Quién salió en Argentina?
4: El Licha, sí. Y Palacios. Licha y Palacios afuera, Flores y Valentín Gómez adentro.
1: Bien. ¿Valentín Gómez dónde se para?
4: De central, el chico que juega en Vélez.
1: Ah, bien, ahí está. Bueno, y este Flores por derecha irá seguramente.
4: Sí, win, extremo.
1: Bueno,
4: sí.
1: Ahí está, bueno.
5: O sea que quedaron el Dibu, Vega y Julián, nada más.
1: Claro. Bueno, y vamos. Julián no sale, porque quieren que haga un gol, Julián. Todavía vamos. No entran los bolivianos. La pelota larga, sí, gringo.
2: Vamos a saber si se cierra Mastantuono, porque donde va a jugar Flores, estaba jugando Mastantuono.
1: La pelota ahora de Julián la va jugando, por eso pregunte. Pelota por derecha, le va quedando ahora tercero, va girando tercero. Sale por el medio, se desnaturaliza todo esto, ¿no? Ahí está la pelota por derecha. Fíjate, la gente está tranquila. Porque no hay... Bueno, ahí está jugando tercero, la juega por el medio, ahora le queda en la salida, ahora Bolivia.
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2: Nadie tiene el librito, ¿no? Pero en el mientras tanto, España enfrentó a Inglaterra y a Croacia.
1: Mira vos.
2: Ahora, y ganó a los dos muy bien.
1: Ahí está la pelota ahora, le va a quedar en la salida. Tercero, la tira afuera, lateral de Bolivia ahora. ¿Qué me dice Daniel Basterra hasta ahora?
5: Bueno, vamos a recordar que justamente mañana arranca una nueva fecha de las eliminatorias estas que tienen de la Liga de las Naciones, y los partidos más importantes en la zona A, en este caso, los vamos a repasar en un instante nada más, pero tienen que ver con Grecia, que viene a dar el golpe frente a Alemania, que va a enfrentar a Países Bajos, y el otro partido es justamente el encuentro que va a jugar el seleccionado alemán, Alemania, que tendrá como rival a Dinamarca.
1: ¿Por quiénes se fueron en Bolivia?
6: Se fue Terceros, uno de los que salió. El otro que salió es Fernández.
1: Bien.
6: Otro de los que sale es Cuellar, el 6.
1: Bien.
6: Y ahí vamos a ver los ingresos, lo que recién manifestábamos, ¿no? Con la camiseta 11.
1: Maraude me parece que se fue con la 18, sí, ¿no?
6: Exacto, Maraude.
1: Bien.
6: Con la 11, Fernando Nava es uno de los que ingresó. El otro que ingresó es Carlos Medina, con la camiseta número 8.
1: Va el Flaco. Se viene la pelota del Flaco López, va el Flaco para el cuarto, viene el Flaco, Flaco, Flaco, le pegó por arriba. Esa salida corresponde a Bolivia ahora. 3-0 gana Argentina.
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1: La pelota la juega por el medio, ahora le va a quedar en la salida rápidamente, ahora para que venga a buscar.
6: Bocha, tenés, el 3 es Diego Medina y el 8 es Carlos Medina, tenés dos Medina en cancha.
1: Bueno, mire, estoy mostrándole a la cámara desde el YouTube el cuaderno para que usted observe cómo es esto, ¿no? Se viene Bolivia, ahora la pelota por medio, va saliendo Medina, tengo que embocar. Ahí está, le va quedando la pelota por el medio, va saliendo rápidamente ahora, va a buscar el pelota al arco, rebotó un hombre, llegó Bolivia ahora, querido gringo, llegó Bolivia.
2: Así es, y bueno, para darle un poquito de formato, Bocha.
1: Sí, señor, va Lima para buscarla, viene parando por derecha, viene para buscar ahora Jaquín. Jaquín la juega por el medio, la pelota para el 11, Iván Nava, cambia la pelota por el medio, va saliendo rápidamente Bolivia, que la tiene un rato. Estamos en casi 43-0 Argentina. Y falta el gol de Julián, caramba. Ojalá que se dé. La pelota por medio, va saliendo rápidamente ahora por la izquierda. Juega largo y arriba. Le va a quedar la pelota ahora a Oscar López. Va a pegarle al arco, le pegó débil a las manos del Divo. Salida corresponde a Argentina.
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1: La cambiaron para Bastantoro, hace la Julián, va Bastantoro, Julián, le pegó el arco. ¡Gol! Fuera de juego del Flaco López. Cuando Julián remataba al arco, el Flaco alcanzaba a empujarla, pero había fuera de juego. Sale Bolivia, dame dos.
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11: No importa mucho, pero estaba... ¿El Flaco López en fuera de juego?
5: Tengo mi duda, Tengo mi duda.
1: Bueno, se enoja el Flaco porque no le cobraron el gol, Bueno, ahí está.
2: No es para mí.
1: Sí. Ahí está, bueno. La pelota va a entrar por la derecha ahora. El lateral se viene Bolivia para buscar. La saca en el fondo el Colo Barco. La va a levantar, la cambia a la izquierda. Va saliendo Argentina. La pide del otro lado, Bastantuono, veremos por el otro lado al Flaco López. Cambian la pelota a la izquierda, dejó en el camino, que bien la hizo. Corre a toda velocidad, espera el Flaco López por el medio. Encara Argentina ahora, espera el Flaco López por el medio. La van a perder, la metieron por el Flaco López. Se demoró demasiado, pegó el Flaco López, ¡gol! ¡Gol! La llevó al fondo de la red a los 41. Golea Argentina, Bolivia 4-0. Flaco querido, el Flaco López, para poner el partido 4 arriba. Bolivia 0. Gana Argentina y la gente disfruta en Córdoba.
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2: el gol de Flaco López, pero qué carta de presentación en la selección. Y por la izquierda, Leonel Flores se mandó un sprint con un slalom espectacular. En un momento lo cerraron, el rechazo a medias, el 5 que quedó como una puerta giratoria, y el Flaco López de punta se la puso contra el palo.
5: Y es el primer gol, ¿eh? Primer gol en 8 partidos para el Flaco López en la selección argentina.
1: Gran corrida de Flores, bien dijiste, ¿no?
2: Sí, sí, gran jugada.
1: Gran jugada de Flores. Bueno, ahí está otro chico que pinta para ser un jugador importante.
2: Y ¿no? Ahí están las expectativas. El Rana Valencia en la previa hablaba de Aranda, de también, Aranda, ¿no? Que está lesionado.
1: Bueno, ahí está la pelota por el medio, en cara a Flores, mira, va, corre por el medio, se viene ahora el Keki, va jugando por el medio, le va quedando la pelota al Colo Barco, se demoró mucho el Colo, la pelota queda en el medio, la sacaron ahora, va saliendo la pelota, le queda en la salida argentina, la cambian por la izquierda, se viene Argentina otra vez, la pide Flores, va para él, en cara, va por la izquierda, la pide el Flaco, la pide del otro lado Bastantuono, diagonal para el medio, no se la pueden sacar, mira Flores, pelota al medio, viene Barco, Barco, Barco, la perdió Barco, se demoró un cachito, va Argentina, que ya se florea, que ya se lo que quiere hacer el gran gol de la noche, gringo, ¿no?
2: Así es, y bueno, los jugadores que están dentro de la cancha quieren hacer su gol, pero Scaloni no puede estar contento con la intensidad del juego de Argentina en el segundo tiempo.
1: La pelota ahora de Bastantuono, va Bastantuono, la perdí, la recupera ahora en la salida argentina, va Bastantuono, gana Bastantuono, metió la pelota larga para el Flaco López, viene Juan Manuel para buscar, no podía, le queda en la salida, otra vez a Bolivia.
5: Estaba habilitado el Flaco López en el primer gol que le anularon.
1: ¿Viste? O sea que hizo 2 goles el Flaco. Ahí está la pelota por el medio, le cobraron 1. Va saliendo Bolivia.
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1: La pelota la van a sacar en el fondo, la corren ahora para salir Medina. La va a echar, la tiró afuera el lateral de Argentina ahora. 44 minutos, pelota ahora de Flores, la viene parando Flores, va Flores, cambia la pelota, va hacia atrás, le queda Flores de nuevo, va saliendo Flores, va Lionel, el de Boca, cambia hacia atrás la pelota, sale Argentina, 44, me parece que lo va a terminar a los 45, 4-0 arriba Argentina, la cambian por derecha, viene para buscar la pelota ahora, le queda en la salida Argentina, la cambian, viene a la derecha, guarda, se viene, espera por el medio, Julián, dásela, Julián, viene saliendo, va Julián, el rebote en un defensor, le queda en la salida, otra vez ahora la viene parando Bastantuono, dásela Julián en cara a Bastantuono, la picó muy mal Bastantuono, va saliendo Bolivia.
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1: La pelota por el medio, ahora le queda, sin embargo, en la salida, otra vez a Bolivia, sí.
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1: ¿Cuántos más? 3, Bocha. Gracias, la pelota por el medio va saliendo rápidamente. Ahora le queda, sin embargo, había tiro libre. Corresponde en la salida, Bolivia.
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1: Tiro libre para Bolivia, que va a ir a buscar el gol del honor, Nico.
2: ¿Y por qué no?
1: ¿Y por qué
2: para,
1: no?
2: Para cualquiera de los que le haga hacer un gol a Argentina, lo va a contar a sus amigos.
1: Bueno, como vos decís, las pelotas quietas cerca del área los emparejan todos.
2: Democratizan todo, sí. Son todos iguales.
1: Es verdad. Para meter el centro, viene el centro arriba, busca por cabezazo. Mirá vos, no le embocó al arco, sino era gol. Salía de Argentina.
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2: El enojo de Samuel, porque cabeció mal, ¿eh? Jamás se pensó que iba a estar tan solo, tenía el gol Bolivia.
1: Oscar López, la pelota por el medio va saliendo Bastantuono, corre Bastantuono, gana velocidad, no la pierde, recupera la pelota Bolivia en la salida, gana cuando volvía, sin embargo el hombre de Argentina, la ganaba bien el Flaco López, la cambiaron a la izquierda para Flores, mira Flores, corre, no llega Flores, esa salida corresponde a Bolivia, 46 de 48, gana Argentina 4-0.
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1: La cambian por derecha, ahora la pide del otro lado. Sin embargo, el jugador Viviani va a jugar la pelota larga por izquierda. Viene para buscar Vaca, no podía, le queda Medina. La viene parando Medina, la tiene un rato Bolivia. 47 de 48. 4-0 arriba Argentina.
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1: Va saliendo en el fondo Morales, ahora uno de los pocos que ha quedado. Morales la cambia por derecha, ahora la pelota gira para un lado, sale para el otro, cambia más atrás para Medina, arrancará por el medio, la recupera Barco, va jugando para Julián, la juega por el medio, a ver la última Argentina, a ver si se la dan a Julián, la cambian a la izquierda, ahora viene Flores, encara Flores, metió por el medio, ya viene Julián para encarar, encara el área, va Julián, pégale, se acomoda Julián, se la tocaron de atrás la pelota y la va sacando Bolivia, la revienta a cualquier lado, lo devuelven del otro lado, ahora le va a quedar a Argentina, tiene una más, tiene una más Argentina, a ver, va Julián a la media luna, la van a cambiar hacia atrás, estamos en 47-42, le van a quedar 15 segundos, metieron para Barco, no, mal, entregó mal el X, pero le queda Argentina y va Mastantuono, dásela a Julián, encara a Mastantuono, metió para Julián, Julián para Mastantuono, va Mastantuono, gira, meterá por el medio, va el Colo Barco, dásela, ahí está el Colo, la cambió, la picó, pelota a la izquierda para meter el centro, viene Vega, va a meter el centro, viene el centro, arriba, busca Mario, y el arco, el arquero, el rebote, le había pegado esa pelota. Va saliendo del fondo, va a terminar en cualquier momento. Lo tuvo el quinto Argentina, querido gringo.
2: Muy buena jugada, el cambio de frente y la apertura, y fue la última jugada.
1: Ganó Argentina, 4-0 ha ganado Argentina. Pudo haber sido el quinto, creo que era Flores, que le agarró como venía el pibe de Boca. Me parece que sí. Y iba a ser el quinto, no tuvo el gol de milagro Flores, Ahí está, los fuegos artificiales se reúnen en la mitad de la cancha. Argentina ha ganado 4-0. Lautaro Martínez a los 19. Nico pasa a los 29. Romero ahí está a los 9. El Cuti querido a los 41. Juan Manuel el Flaco López. Argentina 4, Bolivia 0. Fuegos artificiales, fiesta en Córdoba, goleada Argentina.
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2: Inobjetable la victoria, la superioridad, el monólogo de Argentina, que le ganó 4-0 a Bolivia, que en el llano no estuvo a la altura.
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5: Bueno, sexta victoria de Argentina dirigida por Scaloni ante Bolivia. 6 partidos, ganó los 6, esta vez por goleada. En, podríamos decir, la presentación de un nuevo ciclo, ¿no? De Lionel Scaloni, si suponemos que cada ciclo termina en la Copa del Mundo. Estamos presenciando el arranque de una nueva etapa de la selección argentina, con la despedida del más grande, que es Lionel Messi, dentro de 2 partidos, el próximo martes, y con muchos pibes nuevos. Argentina entonces ha ganado por 4-0. Ustedes disponen desde allí, no sé si los jugadores están en cancha, si habrá nota, todo lo que...
2: Están saludando a la gente, están saludando a la gente. Las notas creo que las vamos a tener... Dos avisos,
5: Martín.
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1: Muy bien, esperamos por las voces de los protagonistas. Enseguida conferencia de prensa. Ya trabaja Mauri Coco, le trabaja el Maxi Molina. Los jugadores de Argentina festejan en la mitad de la cancha, saludan a la gente, que ha venido en multitud, hay que decirlo, ¿no? Si alguien recién lo sorprende la noticia, decir que medio aforo, hubo mucho más de medio aforo, que es un castigo de la FIFA a la Argentina por los hechos de que son de de público conocimiento, pero bueno.
5: Hay que recordar, Bocha, que la FIFA permite que más allá del aforo, que tiene que ser a la mitad, que ingresen en chicos, escuelitas de fútbol, clubes, ese tipo de cosas en la en los lugares donde...
1: De manera gratuita.
5: Claro, de manera gratuita completar una mejor vista, ¿no? Un estadio vacío con la mitad, bueno. Pero no, pero no se puede, ejemplo, cobrar, no se puede recaudar.
1: No en la Artime, porque la Artime directamente no tuvo...
5: Esa sí, esa puesta, no.
1: Esa no. Claro. Bueno, ahí está. Sí, la parte de arriba de la Gasparini fue poblada por escuelas de fútbol y demás. La parte de abajo por público, la Willington por público, la Ardiles por público también. Bueno, lleva Argentina con esa remera que usaba en el Mundial, en el precalentamiento. Es una especie de remera con rayas que se van cayendo a los costados. Maravillosa, me encanta esa remera.
5: Está linda, sí, está linda.
1: Sí, se hizo muy popular y mucha gente la compra.
2: Ahí, ¿no? Se viene, creo que uno va a ser Cuti Romero.
1: Sí, es Cuti.
2: Y el otro. El otro.
1: ¿El Flaco Palacio, López?
2: O Palacios.
1: Bien.
5: El Flaco López. Ahí está el Cuti, ahí se aproxima el Cuti. A ver,
1: ahí está el Cuti, vamos.
5: Lo vamos a escuchar.
13: Hoy fue un día especial para mí. Hace 10 años hice el debut acá con Belgrano y volver hoy con la selección siendo capitán, habiendo vivido la época más grande de nuestra selección y nada, hoy es un día de eso que lo voy a guardar para toda mi vida, obviamente que esto sigue, tenemos el ejemplo y lo vamos a extrañar para toda la vida, el capitán de la selección que es Leo, pero lo dejó un legado muy grande y hay que seguir por ese camino, tenemos que levantarnos, juntarlo, hacer un buen grupo y tratar de llevar de nuevo la selección a lo más alto, que eso es lo que importa al final. Jugamos por la gente y nada, vamos a armar un buen grupo y tratar de al menos alcanzar el objetivo más grande que nos ponemos en cada torneo, en cada eliminación, en cada partido, así que nada, estoy muy contento.
18: Con el significado que tiene agarrar la cinta después de Messi, como en algún momento le tocó a Roger y después Maradona, te toca a vos, no sé si hablaste con él, qué se te cruzó por la cabeza, recién vimos que estaba tu abuela presente acá, tu familia.
13: Ah, como dije, es un día de eso que no me voy a olvidar nunca, nunca me hubiese imaginado ser capitán de la selección, como dije, empezó mi carrera profesional acá y después de 10 años volver siendo capitán de la selección es algo hermoso, una responsabilidad seguramente muy grande, pero nada, me siento preparado para asumir esta responsabilidad, obviamente que bueno, nombraste a Leo, como Leo no vamos a tener otro, es la realidad, es el más grande de la historia del fútbol, ha sido un ejemplo para todos nosotros que lo vimos crecer de muy chico, lo vimos sufrir, pero nos enseñó a levantarnos siempre y nada, eso vamos a seguir haciendo, levantarnos y seguir intentando llegar a la selección lo más alto.
18: Gracias, Cuti.
13: Gracias.
18: Nuevo capitán de la selección.
5: Bueno, ahí está el Cuti Romero que marcó su quinto gol en 59 partidos, todo de cabeza, decíamos, y en la cuarta capitanía, algo que finalmente después de Messi le va a quedar permanentemente.
2: Ahí se va a venir el Flaco López. Tira un aviso y venimos con el Flaco López.
5: Ahí va el Flaco.
18: Te quedaste lamentando, te dolió, pero al final salió.
19: Sí, salió al final. Un poco de suerte ahí, pero bien, contento por el primer gol. Un sueño, nunca imaginé jugar en la selección y mucho menos hacer un gol, así que hoy un día inolvidable y un día soñado para mí, así que muy feliz.
18: Vos arrancaste en la selección hace menos de un año, a fin del año pasado. En el medio te tocó el Mundial, en el medio te toca que se cambia una época, una era, porque Leo no va a seguir y vos seguís siendo parte de esa renovación. Estás acá, imagino que valorás de manera especial esta fecha.
19: Sí. Como dije en una nota hace poco, el Mundial de 2022 creo que lo viví como hincha y haciendo un poco de cuentas y pensé que no iba a llegar a jugar con él, con nuestro mayor ídolo. Siempre digo lo mismo, que soy un bendecido. Me tocó compartir por ahí lo último ya de él y más que agradecido a la vida. Y como decís vos, ahora a pensar en lo que viene, a pensar en todo lo que nos dejó él y lo alto que dejó Argentina. Y creo que ese es el mayor ejemplo y la mayor enseñanza que nos deja él.
18: ¿Cómo lo ven al técnico que dijo que estaba ahí con ganas de renovar, que estaba hablando, pero se lo ve mirando al futuro? Me parece que eso es todo un indicio.
19: Sí, yo creo que están muy contentos con todo lo que se viene. Creo que bueno, los entrenamientos vienen siendo muy, muy lindos y con mucha ilusión para todos. Y bueno, ojalá que puedan seguir. Vienen haciéndolo muy bien y cómo nos tratan a nosotros y cómo nos entrenan, creo que no hay nadie mejor.
18: Gracias, Flaco.
19: Dale.
18: El Flaco López.
5: Ahí está el Flaco López, la noche que hizo su primer gol en la selección argentina.
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5: Va a hablar Lautaro Martínez. A ver, escuchamos a Lautaro.
18: Pasó medio año, pero ya en el medio pasó el Mundial. Se cambia una etapa, una era. Se va Leo, como en algún momento se fue Diego. Y ustedes quedaron como referentes rearmando un grupo que ya salió campeón, pero tiene recorrido, camino todavía. ¿Cómo están transitando esto?
20: Sí, seguramente que es un momento particular, un momento especial, porque como se vivió el cambio con Diego, hoy se vive con Leo y son sensaciones difíciles de expresar, porque nos marcó por mucho tiempo, nos guió por mucho tiempo. Ha dejado un legado muy grande en este país, en el mundo del fútbol, a nivel selección, a nivel clubes. Y bueno, seguramente que nosotros desde el primer día en este caso hablo por mí en particular, desde el primer día que me puse esta camiseta, siempre lo asumí con la mayor responsabilidad de todas y esta vez también no va a ser el caso, voy a seguir por el mismo camino y con los chicos que quedamos, que ya hemos jugado dos mundiales, trataremos de ayudar a los chicos que recién arrancan y en este proceso nuevo tratar de transmitirle el mensaje y todo lo que nos enseñó Leo, todo lo que nos enseñó Ángel, Ota, a seguir por más, a seguir intentando y a no bajar los brazos.
18: Messi es irreemplazable, por lo tanto cambia un poco la forma del equipo sin él, porque es lógico, quizás vamos a empezar más seguido a vos y a Julián juntos, tratando de adaptarse a algo nuevo, porque ya venían jugando juntos, pero parece que ahora va a ser mucho más recurrente. No sé si lo hablaron entre ustedes, que se viene esa etapa también.
20: Sí, ojalá que todo lo que decía el entrenador sea lo mejor para el equipo. Hoy nos tocó a nosotros, tratamos de hacerlo siempre de la mejor manera, toque a quien le toque, sea el tiempo que sea. Y la verdad que sí, obviamente que Leo es irrepasable, pero trataremos siempre de afrontar los partidos de la mejor manera y dejar una buena imagen.
18: La última, ¿están tratando de convencer al técnico para que se quede? ¿Se lo ve bien?
20: Sí, se lo ve bien, se lo ve con ganas. Seguramente que es un tema delicado, un tema personal. No me quiero meter en eso, pero seguramente que todo lo que decía va a ser por la felicidad y por la tranquilidad de él. Así que si se queda con nosotros, seguramente que seguiremos con este proceso que arrancamos hace 8 años ya y nos conoce muy bien, así que sabe que vamos a seguir compitiendo y dando lo mejor por este país.
18: Gracias, Lautaro.
20: Nada, saludos.
5: Bueno, ahí está, Lautaro Martínez, un ratito que nos quedó. Lautaro Martínez, Julián Álvarez, es la novena vez que juegan titulares juntos. No lo han hecho muchas veces, normalmente coincidían cuando no estaba Lionel Messi. Pero bueno, han coincidido en algunos partidos, aunque no fueran titulares juntos. Normalmente uno reemplazaba al otro. En minutos juntos, en total, hay que agregarle 75 ahora, tenían 912. Así que serán 987. No llegan a los 1000 minutos juntos, ¿no? Y son casi 16 horas. Y es la segunda vez que uno de los dos convierte. Había convertido Julián Álvarez frente a Jamaica. Y ahora convierte Lautaro. Parece una dupla de la que se espera más, ¿no? Casi 16 horas jugando juntos, son 11 partidos más o menos jugados, y en todos esos minutos que han jugado juntos, en todo ese balance que podemos hacer de 10 partidos netos en partidos, porque en realidad son 20 partidos en los que han coincidido, pero si los minutos los dividimos por 60 nos dan 11 partidos prácticamente, un gol de Julián a Jamaica y este gol el que ha marcado justamente Lautaro Martínez frente a Bolivia.
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0: Bueno, Claudio, creo que deberíamos ir con el boletín, ¿te parece? Aguardando las notas, no sé cómo están los chicos, ya están instalados.
1: Vamos con el boletín, vamos con el boletín. He tomado dos decisiones.
0: Ay, a ver.
1: No, dos decisiones contemplativas me agarran. De bueno.
0: Una sería no darle punto al arquero.
1: Esa ya está.
0: Esa ya está. Y la otra que no va a calificar a Bolivia.
1: Espere.
0: Espere.
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3: Muy bien, y ahora el boletín de calificaciones con el gringo Claudio Giglioni. Nos tiene a todos expectantes de lo que va a hacer con ese boletín. Lo presentamos.
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1: Ganó Argentina con suficiencia. Estuvo muy por encima del 80% 20 que había definido en la previa. En un partido donde ejecutó la superioridad, donde en el llano Bolivia no da la altura. Hoy tuvimos un trámite y una circunstancia en donde si Argentina necesitaba hacer 10 goles, muy probable que lo hubiera hecho. Una primera etapa mucho mejor que la segunda, a pesar de que tuvimos 2 goles en cada una de ellas. Y sin ningún lugar a dudas, un rival que yo les dije fue un sparring que trató de que no le pegaran mucho. Tan solo 2 ataques en todo el partido y tuvimos que esperar hasta el segundo tiempo, pelota al pie. 2 ataques y un córner, una situación de gol, la que tuvo sobre el final, cuando ingresaba López, ¿no? Sí. No, Viviani, creo Oscar que era. López, y Oscar López el cabezazo. Muy bien, muchas gracias. Vamos a tratar de ver con ojo de Scaloni qué sacó de acá. Porque la falta de equivalencias, la falta de simetrías, te pueden distorsionan lo que son los rendimientos, las exigencias y por sobre todas las cosas, las evaluaciones. Lo concreto que en este primer partido después del Mundial, donde vimos muchas caras, algunas no tan nuevas, pero caras de renovación, como Xiay, como Vega, como Prestiani, la inclusión de Nico Paz, que había ingresado en un solo partido en el Mundial, y después, por ejemplo, el debut de Leonel Flores, sin ningún lugar a dudas, poder ver a otros chicos, verlo otra vez a X Fernández, Valentino Gómez, más Tantuono. Pero en esta seguidilla, y creo que esto lo tiene que cambiar, con buen tino el Bocha Uriel decía, no le ha ido mal. Yo vengo con esta cantinela de los partidos Honduras, Jamaica, Emiratos Árabes antes del Mundial y después salió campeón. Pero eso no quiere decir que no podría haber hecho las cosas mejor. Un maradoniano como yo reconoce que bien entrenado los últimos 10 años, 15 de la carrera de Diego, fue un solo mes antes del Mundial 86. Y me decís, mirá dónde llegó, pero ¿y a dónde hubiera llegado? No hay prueba contrafáctica, pero creo que nos tenemos que medir con otro tipo de rivales. Sé que hay excusas, que está la Nation League en Europa, de la UEFA. También sé que la mediocridad siempre cuelga un diploma en excusas. La mediocridad siempre encuentra excusas. Y la selección argentina le tiene que escapar a la mediocridad. Cerremos con Benín una etapa. Ya está, una línea de presente y busquemos rivales. Busquemos rivales para saber si Xiay dio la medida, para saber si Vega dio la medida, para saber si realmente pueden jugar con esos números escuetos que estuvimos viendo los 2-9 juntos, para ver la valía de Nico Paz. Lo concreto es que aquí Argentina desarrolló en los primeros 15 minutos un fútbol de posesión casi absoluta, haciendo esa media luna que le da resultados, pero en el equipo no había quien rompiera filas. De hecho, antes del gol de Lautaro, no había tenido situaciones. En un momento yo les dije que era el relato de un relato humorístico sin el chiste del final, el juego de Argentina, en la tierra de los humoristas, aquí en Córdoba. Y en donde, sin ningún lugar a dudas, también lo que es la falta de Messi, porque uno está acostumbrado en muchos de estos partidos, Lionel agarró la pelota, hacía tic, tic, tic, y hacía el desajuste. Argentina se comportaba como un muy buen coro, faltaba el solista. Le dije eso al Bocha, arrancó la jugada, Palacio se la dio a McAllister, McAllister la pone profunda y Lautaro, que evidentemente en este año está mucho más afilado que Julián Álvarez, tal vez por aquello que han dicho tantos y se lo hemos adjudicado a tantos, Di Stéfano, Valdano, que se juega como se vive. Está confundido Julián y va a tener que asentar los pies sobre la tierra. En ese concepto, cuando cayó el primer gol, era cuestión de seguir sacudiendo el árbol. 10 minutos después, una jugada parecida, en este caso Ezequiel Palacios, mete la pelota profunda, Nico Paz, con una gran diferencia de velocidad, de ejecución, de velocidad física y de técnica, hace un golazo, se la pincha por encima del arquero. 2-0. Y así se nos va una primera etapa donde Argentina fue el titiritero total, donde yo les decía que se había consumado la justicia en el resultado, la superioridad, y que también se habían evidenciado las asimetrías entre un equipo y el otro. Si esto hubiera sido boxeo, no sé si autorizaban la pelea. Y en la segunda etapa, donde Bolivia y el técnico también rompió la línea de cinco, decidió el ingreso de López para acompañar a Viviani, del propio Flores, cuando se había lesionado en la primera etapa, recordemos, Arroyo, sin ningún lugar a dudas, el partido tuvo otro formato, un par de jugadas de Bolivia y Argentina, que en el arranque mismo, a los 7 minutos, el capitán en su tierra marcó el gol y hasta los gritos de gol te cambian este tipo de partidos. Porque, ¿saben lo que hubiera sido frente a Uruguay, frente a Chile, un gol del Cuti? Lo hizo con la sensación hermosa de un gol, pero como si hubiera estado jugando el fin de semana que le hizo el gol al abuelo. O sea, no lo gritó, se apiadó. 3-0. El Pocha me preguntó si estaba definido. Obviamente que estaba definido el partido. Después se desnaturaliza hasta que, con todos los cambios que se realizaron. Y en el final, José Manuel López, el Flaco López, termina casi en la última jugada, después de una gran jugada del pibe de Boca, marcando el cuarto. Lo único que nos faltó para decir, bueno, este partido sirvió para que hubiera hecho el gol Julián. Lo necesitaba. El 4-0 es piadoso, el 4-0 es mínimo. Argentina ganó, divirtió a todos los chicos que estaban aquí, dio satisfacción. Pero para hablar de gustar en esta goleada, el futbolero quiere saber a quién se la hiciste y cómo se la hiciste. Inobjetable victoria, firme. También es cierto que hubo problemas para conseguir los partidos, que Argentina, de todo el mundo, es el último que juega el primer partido de los tres. Y va a jugar los tres en 5 o 6 días, cuando los otros lo están jugando desde hace casi una semana. Creo que todo eso, cuando se retire Lionel Messi, tenemos que barajar y dar de nuevo y pensar que necesitamos volver a la senda, lo que hicimos siempre, llevar a la selección argentina a escenarios difíciles, a rivales difíciles. Y un detalle que no es menor, que antes de jugar el partido no tengamos la seguridad de que Argentina lo va a ganar. Entonces vamos a disfrutar mucho más la meta. Vamos a los puntajes. Uno, ya lo adelanté, es la cuarta vez en esta selección. No lo puedo calificar a Diego Martínez, no atajó ninguna pelota enviada por el rival. Nada, sería injusto. ¿Por qué le voy a poner un 4? Él me va a decir, ¿qué hice mal yo? ¿Qué hice mal? Sin calificación. Agustín Siay acompañó, hizo su rol en todas las proyecciones, no tuvo que marcar a nadie, un 5. Cuti Romero, la valía del gol, la presencia, tampoco ellos son culpables de lo que pueda jugar el rival, un 7. Lisandro Martínez, un cuartel de bomberos que por suerte hace un año que no lo llaman, si no apagás incendio no usás la autobomba, si no hay ataques no hay jugada de los defensores, un 6. Román Vega, arrancó muy interesante los primeros 20, después lo perdí yo medio en la confusión, pero cumplió, un 5. Ezequiel Palacios, junto con McAllister, encarnaron en este tipo de trama los que más tocaron la pelota, pero pusieron un pase-gol cada uno en el primer tiempo. McAllister también, ganando mucho de cabeza en el área rival, en la detenida. 7 para Ezequiel Palacios, 7 para McAllister. Prestiani, arrancó para ser la ardilla del partido y después se quedó como un cobayito ahí en el rincón, decorando la sala. 5.50. Nico Paz, bien Nico Paz, rebotando de primera, eso lo traen los europibes en el ADN de su formación, de las inferiores, definió muy bien en el gol, pero si quiere ocupar un lugar indiscutible acá va a tener que encarar más, pisar la pelota, jugar un poco más de armador. 7 para Nico Paz. Julián Álvarez, si se juega como se vive, inseguro, confundido, problema con la toma de decisiones en el partido, que fue en definitiva su aporte a la crisis que vivió. Problema con la toma de decisiones. 5 para él. Y Lautaro Martínez, el toro peleó el partido, es un animal del área, marcó un gol, se le cortaron en un golpe la cabeza del cuero cabelludo, siguió jugando, un 7 para él hasta que lo reemplazaron. Los que entraron ya con el partido desnaturalizado trataron de quedar en algún comentario del partido. Barco 5, Valerdi 5, Mastantuono. Uno dice, está bajo Mastantuono. ¿Con respecto a qué? Con respecto al que fue la figura del clásico de River cuando le gana Boca. Pero en el Real Madrid jugó así, en Fiorentina jugó un solo partido bien. Arranca toda la jugada, no termina ninguna. 5 para Mastantuono. El flaco Juan Manuel López, un 6. Y después Simón, que marcó un gol el flaco, ¿no? X Fernández, Leonel Flores, una jugada fantástica, y Valentín Gómez sin calificación. Lionel Scaloni, un 5, no se lo puede evaluar en este partido, y a John Ali Ospina, es muy parecido a Ali cuando peleaba, por eso le digo así, el joven Ali, un 5. Vamos a los puntajes de Bolivia. La verdad que todos aplazaron, pero qué injusto sería, qué injusto sería mandarlo a todos a la zona del aplazo ante esta diferencia de superioridad. Sería como condenar en la década del 70 un Fiat 600 que no le gane una picada a una Coupé Torino. ¿Qué querés que haga el mecánico del Fiat 600? Que lo haga explotar. Pero jugaron el partido lo mejor que pudieron. Yo no los puedo dejar a ellos sin calificación. Es distinto el caso de Dibu Martínez, que no participó. Voy a poner un piadoso casi de Papá Noel 4 para todos, porque la verdad que la inferioridad les puso el número en azul. Todos un 4. Vamos a presentar ahora en Cadena 3, la radio más grande del país, la radio de todos los mundiales, los jugadores destacados de esta goleada de la selección argentina en el Kempes.
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1: Cuti Romero, Ezequiel Palacios, Alexis McAllister, Nico Paz y Lautaro Martínez. Todos con un 7.
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0: Bueno, nos asomamos a la conferencia de prensa. A ver, Lionel Scaloni, el técnico de la selección argentina. A ver qué dice.
1: Vale. ¿Lo tenemos?
0: Parece, pero no sé. A ver.
1: Abre Scaloni.
10: 8.000 chicos vinieron a ver a la selección por primera vez, junto con los profesores y coordinadores. Quizás también eso puede empujar un poco a esa decisión, además de lo deportivo, obviamente. Gracias.
11: Bueno, buenas noches. La verdad, la primera reflexión... muy emocionado el inicio del himno, porque veíamos, el himno, porque veíamos
12: a los chicos,
11: porque se notaba que eran chicos, y la verdad que eso, además del partido, la nota positiva que nos llevamos de acá, muy lindo ver la ilusión de esos chicos que han venido al partido y han disfrutado y han visto a sus jugadores y han cantado el himno como si fueran un jugador más, así que eso es muy lindo. Y el análisis del partido, bueno, la sensación que los chicos afrontaron el partido como toca, como tiene que ser de jugar con esta camiseta, todos quieren aportar su grano de arena y contento porque más allá del resultado se vio que el equipo tiene una identidad y juegue quien juegue la vamos a respetar y eso está bueno.
13: Lionel, buenas noches. Gustavo Yarroch para Radio La Red. Te quiero preguntar si individualmente te quedás con algún futbolista en particular.
11: Perdón, sí. Gustavo. La radio esa, porque se escucha la radio atrás y... estará en la... Dale, Gustavo.
13: Sí, si individualmente te quedás con algún futbolista en particular de esta noche. Y además te quiero preguntar, porque el equipo jugó con una seriedad que parece salirle con naturalidad. Lo que te quiero preguntar es si lo tuviste que trabajar a eso, si lo tenés que hablar o le sale... justamente con naturalidad al equipo jugar de ese modo.
11: Bueno, a ver, individualmente yo creo que es difícil después de una victoria así. El equipo hizo un partido completo y me gusta cómo afrontan el partido, sobre todo los futbolistas que ya hace rato están acá. Y lo dije en la rueda de prensa de ayer, ellos vienen con ganas, todos han demostrado querer estar, vienen con una sensación de alegría acá, ninguno viene obligado. Y lo demuestran cuando tienen que salir a la cancha. De mi manera de ser, no hay otra manera de afrontar los partidos. Después podés ganar, podés jugar mejor o peor, pero esta es la manera de afrontarlo, por respeto a tanta historia que tiene esta camiseta. Y creo que, bueno, sí que se lo decimos, pero yo creo que no haría falta. Pero en cualquier caso hay que repetírselo las veces que sea necesario, porque así sea.
14: Hola, Lionel, Néstor Clivati, del Espectador. Hoy debutaron, a ver, acá anoté, Román Vega, Flores, Valentín Gómez, 68 los jugadores en tu ciclo. Es decir, ustedes conocen perfectamente lo que significa la renovación, el scouting, oportunidades. Voy a tomarme la licencia de dar por hecho la renovación de tu contrato, pero eso es un tema mío.
11: Hacete cargo después,
14: sí, claro.
11: Néstor,
14: ¿qué te ilusiona además de esa búsqueda a futuro de una nueva etapa en lo que viene? ¿Cuál es tu máxima ilusión?
11: Bueno, yo creo que para cualquier entrenador hacer debutar a un jugador es algo ilusionante, pero para un entrenador de una selección es todavía aún más, porque se nota en la cara de los chicos cuando van a entrar a la cancha o el momento del partido que es posible debut, te das cuenta todo lo que genera poder jugar con esta camiseta y todo lo que cuesta, porque cuántos futbolistas hay que quieren debutar con la camiseta de la selección y ellos son privilegiados. Yo creo que para nosotros es un orgullo poder darle la oportunidad a estos chicos y creemos que es el momento ideal para que puedan disfrutar de su convocatoria, de exprimirse sabiendo de que, bueno, no sé si pasó, pero antes había momentos en los que jugar con esta camiseta, bueno, no era tan fácil y, bueno, a lo mejor costaba un poco más, pero ahora creo que es un buen momento para que ellos puedan exprimir su potencial y orgullo y satisfacción de poder verles las caras de cuando tienen que entrar a jugar el debut, porque uno se acuerda de cuando le tocó y no te lo olvidas más.
12: Leo, ¿qué tal? Alejandro Magdaleno de El Diario Todo Un País y Radio Dimensión de San Luis. Qué fuerte y qué lindo verte después de aquella final de la Copa del Mundo, verte de nuevo ahí. Qué espectacular que ver a la selección argentina jugando en el interior, aunque hubo aforo reducido hoy. Vos sos el único tipo que hoy le puede pedir a Chiqui Tapia lo que quiera. Pedile que por lo menos el 50% de los partidos de la fecha FIFA se jueguen por reglamento en el interior del país, en el mal llamado interior del país, porque las selecciones argentinas de fútbol en el paso de la historia se han nutrido siempre con más del 90% de jugadores de fútbol del mal llamado interior del país. Gracias.
11: ¿Y qué tengo que decir a esto? Porque ya dijiste todo. Bueno, no sé qué porcentaje, pero vamos a intentar jugar en el interior, claro que sí, porque se merece todo el mundo ver a la selección. Lo que pasa es que en la cancha de River entra gente, ¿eh? Y ya sabemos lo que genera eso. Entonces yo ahí ya no me puedo meter, pero prometemos jugar en el interior como hoy, como la gente de Córdoba nos ha recibido. Y es muy lindo ver el cariño de la gente.
15: Leonel, ¿cómo estás? Buenas noches, Luis Fregosi, en vivo para Radio Buenos Aires. Imagino que tenés muchos desafíos en esta nueva etapa. Cuando se te preguntó en la semana por Messi, vos dijiste, no, pero este equipo sabe jugar sin Messi y parece que lo sigue demostrando. En esa red de contención que tienen estos chicos, porque vienen con una base de jugadores que ya conoce, que ya los recibe, que los aclimata a lo que es la selección argentina, el desafío tuyo es que a la ausencia de Messi la reemplace el equipo, y si también es un desafío mantener esa ilusión que tenés en el hincha argentino con cada presentación de tu equipo. Gracias.
11: Bueno, la respuesta creo que ya la saben todas, es irreemplazable, Leo es irreemplazable. Nosotros buscaremos la manera de jugar igual, con el mismo sentido, de a través de la pelota, a través de juntar pases, de llegar al arco unidos, llegando como equipo. Creo que esa es una identidad de esta selección, más allá de quién esté. Lógicamente, con él la cosa cambia, pero la identidad está. Y el desafío, si es por llamarlo así, es seguir jugando de esta manera. Y los chicos que vengan llamados a la causa, que entiendan que esa es la manera de jugar, que después se puede haber matices, no sé, jugar a veces con un extremo, a veces con cuatro volantes, a veces con dos delanteros, a veces con uno, pero la esencia es siempre la misma a través de la pelota y eso no va a cambiar. O sea que el desafío, si es por llamarlo así, es seguir jugando de la misma manera.
16: Leonel, ¿cómo te va? Nicolás May para Cadena 3 y La Central Deportiva. Quería preguntarte dos cositas. La primera, sí, ante la falta de Leo, después del martes, la idea es ir rotando un poco el esquema táctico. Me parece que tenés un montón de alternativas como para ir testeando de aquí a los siguientes partidos o por eventos que se vengan. Y lo otro, ¿qué te pareció el chico Leonel Flores? Que realmente sorprendió su desfachatez, en el buen sentido de la palabra, jugando, encarando, estuvo cerca del gol, parte de esta renovación que se venía, pero que realmente es algo que no es fácil de encontrar en el fútbol argentino, un gambeteador así.
11: La primera pregunta de probar, bueno, vamos a probar a jugadores más que sistema, porque yo creo que lo tenemos bastante aceitado, nuestra manera de jugar. Hay veces que hemos probado otra cosa a nivel de sistema, pero no es la idea. Este va a ser una idea más de probar chicos. Y bueno, 4-4-2, 4-3-3, eso ya veremos. Incluso jugando con Julián y Lautaro nos da un montón de cosas. Ellos pueden moverse, Julián también se sabe mover como un interior a veces, puede caer a banda. Un poco relativo el tema de los sistemas, pero sí que probaremos más jugadores y sobre todo porque ahora viene el rival del sábado, es un

0: el Vasco, el Mono Marquí, que son amigos, lo tratan bien y saben cómo tratarlo, porque es un talento que hay que cuidarlo, como Franco, que creo que son de la misma edad, y si no están por ahí, ¿eh? Y todavía pensamos que Franco es veterano y hay que cuidarlos a estos chicos, porque es la única manera de que nos den frutos. No podemos pedirle que haga todos los partidos lo que hizo hoy Flores en 10 minutos. Sería increíble, a lo mejor lo puede llegar a hacer, pero con calma.
1: Marian, ¿tenemos partido de Flores con esto que está diciendo?
2: Déjalo que sigue, déjalo.
0: Y de nuestra parte siempre lo cuidaremos.
3: Leonel, ¿cómo le va? Aquí estamos en vivo para Radio Continental Córdoba y Golan Pop. Habló sobre la presencia de Lautaro y Julián en la previa de este partido, en la delantera, y la ausencia de Messi le permite poner a esos dos jugadores juntos. ¿Por qué la ausencia de Messi le permite eso?
0: Porque siempre lo respondí, porque hay un equilibrio que yo creo que no se puede romper. Claro, cuando tenés la pelota, cuando dominás, como no sé, contra Inglaterra en los últimos minutos, hubo muchos partidos que en el final, pero es un poco ya cuando vas a la carga y no es nuestra idea. Nuestra idea es dominar, controlar el partido, sobre todo cuando no tenés la pelota, y creemos que los equilibrios por ahí se rompen cuando estaban ellos. Pero bueno, es una idea mía, no significa que tenga que ser así. Lamentablemente uno de los dos, tanto Julián como Lautaro, hay veces que no ha jugado y eso es a cargo mío, no tengo problema en decirlo. Son cosas que tenemos los entrenadores.
4: Leonel, buenas noches. A Daniel Urueña de América Tucumán y Más Deportes. Felicitaciones por la victoria. Esta era post-Messi, digamos, te deja un plantel con mucha experiencia, pero jugadores realmente talentosos, como decía vos. Digo, Nico Paz nuevo. ¿Qué papel va a tener Nico Paz en esta selección? Y la otra es, ¿qué tan cerca está tu continuidad?
0: Bueno, el papel de Nico, importante, como el de Franco, como el de Prestiani, como los chicos que vienen empujando atrás. No sabría decirte si más o menos, pero es un chico que ya vino al Mundial, lleva tiempo con nosotros y tiene un nivel alto en Europa. Nos da otra cosa que Franco, por ejemplo. Franco es más... lo vemos más eléctrico, más de banda, más puede ser más extremo, puede jugar atrás de la punta. Nico a lo mejor es más enganche, más atrás de la punta, puede jugar también al costado, pero con otra característica. Bueno, tenemos oportunidad de poder disfrutarlos y estamos contentos. Y la continuidad de ayer a hoy no cambió mucho, o sea, que lo mismo que ayer.
5: Leonel, ¿cómo le va? Aquí Sergio Robles para Canal 7 y Radio Newell de Mendoza. Quería completar justamente la pregunta del colega anterior, preguntarle... de cara a lo que ojalá, creo que todos deseamos, sea su continuidad en la selección, ¿qué pesa más? Si la motivación, y en todo caso, ¿dónde la encuentra para seguir después de la enorme cantidad de éxito que ha tenido? O también el riesgo, ¿no?, de tener que asumir un compromiso que tiene por delante un mundial quizás un poco extraño, con más de 60 selecciones, y con un formato particular también de eliminatoria. Gracias.
0: Bueno, nunca uno piensa en el riesgo que corre estando en el entrenando, si no sería al contrario. Uno piensa en lo lindo, lo motivacional de ver a estos chicos jugar, de la sensación de verlos salir a la cancha. Eso es lo que te motiva, así que esperemos a ver qué pasa.
6: Leonel, aquí Federico Helic de Radio Mitre Córdoba, bienvenido a Córdoba.
0: Gracias.
6: Dentro de la renovación que tanto se habla de este equipo, te consultaba por los laterales. Hoy pudimos verlo allí, ahí también a Vega, entró Simón después. Dentro de los recambios que no solamente le caen al 10 a Lionel Messi, que pareciera que intérpretes hay, bueno, ¿cómo estás viendo también esos cambios en este puesto clave, los laterales, que en el fútbol de hoy son muy, muy importantes? En Europa pareciera que son casi tan importantes como los enganches, y que Argentina llegó, no digo un techo, pero que pareciera que también está buscando más opciones en ese rol, en esa función. Muchas gracias.
0: Bueno, hoy jugó Román, jugó Agustín y después Santi Simón. Y bueno, no tenemos a Nahuel, que está sancionado. Gonzalo no vino convocado, pero siguen estando en el radar. Son futbolistas que nos han dado un montón y tenemos, bajo mi punto de vista, cubierto el puesto.

0: sobre todo el lateral derecho creo que estamos bien, y el lateral izquierdo creo que con Román se abre una buena oportunidad para que él la pueda aprovechar. Con Nico Tagliafico, que está en la convocatoria, esperemos que pueda recuperar para, sobre todo para el último partido. Tenemos a Facu Medina, que puede jugar ahí, o sea que dentro de la búsqueda que se puede decir, tenemos jugadores en quien confiar, y eso es lo importante.
1: Aquí, a tu derecha, Leonel. Ezequiel Suárez, de Diario Compromiso, Dolores, de la Metro Tordillo. Preguntarte por el futuro, si estás complicado, digo, con el tema de tener tantos jugadores, tantas opciones, y que todos cumplen. Digo, seguramente contento, pero por otro lado, hay un montón de posibilidades, ¿no? Eso en lo que tiene que ver con el futuro. Y con lo de esta noche, si podés destacar algún jugador, podés destacar, que seguramente le va a decir, no sé, Aymar, Ayala, mirá, me gustó este, me gustó el otro. Si podés destacar alguno más allá, que no va a nombrar a todos, ¿no? Bueno, eso preguntarte.
0: ¿Qué preguntaste primero? Perdóname.
1: Primero, si es un problema tener tantas opciones.
0: No, al contrario, no es un problema. Que va a ser un problema si es una satisfacción, es un orgullo que podamos tener, y es a lo que aspiramos, tener este un número grande de jugadores para poder decidir, y después los problemas vendrán cuando hay que hacer la lista y todas esas cosas, pero mejor, siempre mejor así. Porque después los entrenadores se quejan porque tienen plantel corto, porque tenemos pocos jugadores, entonces no sabes cuándo es la realidad. Yo prefiero tener, y después el problema ya se verá cuando tengamos que hacer la lista. Y bueno, creo que antes también me preguntaron lo de las individualidades, y bueno, me gustó el trabajo de todos, no me gustaría decir a uno, sobre todo los chicos de más experiencia, de cómo afrontan el partido, Lautaro, Julián, gente que, el Cuti, Lisandro, gente que, Alexi, que a lo mejor, que no tendría que ser así, pero podrían venir y decir, mira, yo ya jugué dos mundiales, gané un campeonato del mundo, jugué dos Copa América, vengo, me relajo, y no, eso no está. Entonces está bueno que los chicos de abajo vean eso, porque es el mejor contagio que pueden tener, incluso más de lo que le dice el entrenador, mucho más. El ejemplo de lo que hacen ellos es mucho más de lo que yo le pueda decir, porque ven que ellos lo hacen y que vienen con ganas y se brinda de esta manera. Así que mientras los digamos más veteranos, por llamarlo de alguna manera, enfrenten los partidos de esta forma, los demás seguirán atrás.
2: Leonel, buenas noches. Iván Levato para Rock and Roll. Primero que nada, felicidades por la victoria. Te hago dos consultas. La camiseta número 10, después de lo que va a ser esta fecha de tres amistosos, ¿la vas a dar a alguien o vas a dejarla en stand-by por el momento? Y por ahí quedó también en stand-by la finalísima. ¿Se va a jugar la finalísima con España o hay que pensarlo para el próximo año?
0: Las mismas preguntas de ayer, las dos, las idénticas. No tengo ni idea de la finalísima, no sé. Así que ya me dirán cuando se juega, si es que se juega. Y la número 10, estos partidos no, hasta el 6 que la va a usar Leo, y a partir de la siguiente fecha ya veremos a quién se la damos. Hay un montón de chicos que la pueden llevar, y antes de oficializar, si es algo tan importante, se lo diremos al jugador si quiere, y si ese jugador quiere, bienvenido sea.
3: Leonel, acá, Gianluca Saraceni, estamos en vivo para Radio Mitre. Dijiste un poco qué te daba Julián, sabemos lo que te da Lautaro, qué te da el Flaco López. Y una pregunta, si hoy el cambio va a ser por Julián y lo cambiaron, fue un error de quien levantaba el cartel, porque lo vimos que iba a salir Julián y después terminó saliendo Lautaro.
0: No, porque Julián en el descanso yo le dije que a lo mejor jugaba 20, 25 minutos más. Entonces cuando vio al Flaco, dio por hecho que tenía que salir él, no fue un error de nadie, él pensó que salía él. Y decidimos que siga él, porque estaba físicamente bien y necesitamos que se recupere, que juegue minutos, y Lautaro había hecho gol, estaba haciendo un partidazo, así que siempre es preferible en ese caso sacar al que está contento que había hecho gol, y aunque no quiera salir, decidimos que salga Lautaro, pero no fue un error el cambio, al contrario, el día por hecho que salía.
3: ¿Y el Flaco?
0: Y el flaco, la verdad que estamos contentos con él, porque cada vez que entra deja su sello, más allá del gol, tiene siempre situaciones y es un chico que abarca mucho campo cuando tiene que presionar, te da balón parado, es un jugador bastante completo. Es una buena para nosotros aparición que nos puede aportar un montón, puede jugar de segunda punta, de primera punta, incluso a veces si es necesario a la derecha como un falso extremo, un jugador bastante completo y estamos contentos sobre todo también por su comportamiento que es genial.
4: Lionel acá, Tomás Hasselbord para Yugo Sport. ¿Con qué grupo te encontraste después del Mundial? ¿Se sintió el desgaste de lo emocional que fue la Copa del Mundo, sobre todo después de esa final, cuando esta selección nos había mostrado cómo era ganar después de ganar? Tocó ganar después de perder, o hacerse esa pregunta. Si los encontraste con ese desgaste todavía o ya con las energías renovadas. Y también preguntarte por el Cuti Romero. Se cumplen 10 años de su debut en esta misma cancha, en el Kempes. ¿En qué momento vos empezaste a verlo, a analizarlo, para tenerlo en cuenta? ¿Y cuánto le dio él a la selección y cuánto la selección le dio a él? Gracias.
0: Bueno, con los jugadores después de la final nos reencontramos ahora. Y en la primera charla que tuvimos, hablé yo y di mi parecer y fue muy parecida a la charla después de Qatar, donde yo les decía que se había ganado y que había que seguir, que esta camiseta ahora, después de ganar, no podíamos hacer otra cosa que no sea competir y seguir de la misma manera. Así que, y cuando terminó, bueno, ahora que nos juntamos después de la final, le dije lo mismo, más allá del resultado que no fue el que queríamos, hay que seguir. Sobre todo porque seguimos siendo una selección competitiva donde y les dije que el que quería estar, que estaba orgulloso de que quieran venir, y el que quería estar y el que no quería estar lo podría decir abiertamente y sin ningún problema. Pero más o menos por ahí fue la charla. Y Cuti, bueno, para nosotros es un gran futbolista, para mí es de los mejores centrales del mundo, sin duda, estando bien, estando sano, si no es el mejor, pega en el palo. Últimamente no estaba al 100%, en el Mundial no estuvo como queríamos nosotros a nivel físico y siempre preferimos tenerlo en campo porque nos da un plus. Es un jugador para mí especial, tiene buen pase, a veces se le va un poco la pierna, como siempre lo decimos, y eso es un poco lo que tiene que corregir, si habría que corregir algo, porque ahora, además de ser un gran futbolista, es el capitán de la selección y formará parte de la historia. Entonces su comportamiento tiene que ser ejemplar, y yo creo que él lo va a entender.
5: Lionel, ¿cómo estás? Buenas noches. Micha González, de Acción Deportiva, Rivadavia y Río Cuarto. El gusto de saludarte y preguntarte a la vez, no te vamos a seguir preguntando quién va a usar la número 10, pero sí a quién ves justamente como para encaminar los hilos del ataque en tres cuartos de cancha. Contás con mucho material, lo decía Franco Mastantuono, Nicolás Paz, Thiago Almada, que no estuvo disponible para esta fecha. Es justamente una posición que se valora mucho y quizás con la salida de Messi de la selección se pueda llegar a hacer más hincapié en lo que es el terreno ofensivo. ¿Cómo ves esa cuestión o si no te genera ninguna incertidumbre por el momento? Gracias.
0: No, al contrario, me genera muchas ganas de verlo, a Thiago sobre todo porque no lo podemos tener. Es un futbolista que nosotros valoramos un montón y que nos da un montón de cosas. Puede jugar a la izquierda, puede jugar atrás de la punta, incluso de interior. O sea que Thiago formaría parte incluso de mejorar el equipo y bueno, lo esperamos. Y tanto Nico como Franco, bueno, no, uno no aporta una cosa, otro otra. Cuando ayer me preguntaba si podían jugar los dos, sí, pueden jugar. Pero bueno, preferí que no, porque hay unos equilibrios, como también decía el tema de cuando me preguntaban de Lautaro, Julián y Leo. Creemos que con Julián, Lautaro, Nico, ya estamos suficiente y un extremo como para agregar uno más, a lo mejor habría que entrenarlo y bueno, en eso estamos, es una posibilidad también.
4: Última pregunta.
6: Lionel, Quique Dapen de la ciudad de Paraná, de Tribuna Deportiva. habiendo tanto buen pie que hemos visto con estos chicos y con todo lo que mencionaste y respecto de todos los periodistas que han mencionado específicamente ese buen pie y la inmensa cantidad de jugadores que tenés, ¿nos permitimos ilusionarnos y ponernos bien arriba y tratar de estar, digamos, con lo que ha significado esta selección que nos ha dado tanto en los últimos tiempos?
0: Bueno, ilusionarnos, ¿con qué? Porque con seguir compitiendo, seguro. Sí, vamos a seguir compitiendo. Después, el resultado, la pelota puede entrar o no, pero competir y jugar, vamos a jugar, a intentar jugar de esta manera. Porque tenemos a futbolistas y tenemos otros tantos que hoy no han jugado, el caso de Juliano, de Nico González, que hoy no han formado parte del partido y que aportarán seguro. O sea, tenemos variantes como para poder incluso jugar de otra manera, así que estamos bien.
7: Gracias, entrenador. Gracias a todos. Buenas noches.
8: Estaba la palabra de Lionel Scaloni en una conferencia de prensa donde con tranquilidad y gran paciencia contestó todas las preguntas y escuchó todo lo que le dijeron, porque muchos no preguntan, sino que le dicen, y Scaloni agradecido escucha. Mauricio Coco, lo vamos a la zona baja.
9: Bien, Claudio, como bien señalabas, la conferencia de Scaloni, donde respondió absolutamente todas las preguntas, volvió el tema de Lautaro Julián, que hoy fueron titulares, el tema Cuti Romero, otra vez se le preguntó por el 10, incluso en algún momento de la conferencia el técnico hizo referencia que, bueno, le habían preguntado nuevamente lo mismo que en charlas anteriores. En definitiva, la conferencia distendida de Lionel Scaloni, el técnico del seleccionado argentino aquí en el Kempes. Ya empiezan a salir los protagonistas, Claudio, en zona mixta, en el otro sector del escenario.
8: Perfecto. Maxi, vamos a la zona de Bolivia. Daniel Basterra.
10: No, te iba a preguntar si vos le hubieras hecho una pregunta diferente o esperabas alguna respuesta diferente de lo que él...
8: No, la pregunta, si hubiera estado ahí, Claudio.
10: Sí, sí, sí.
8: Claudio,
10: supongamos.
8: Si después de la despedida de Messi vamos a poner un mínimo de exigencia de tener rivales que a lo mejor nos puedan ganar.
10: Sí, te iba a decir lo mismo que le dijo al muchacho que le pregunté por el interior. Una pregunta para dirigente o que qué sé yo... Pero estaba claro, esa es la pregunta. Se impone, obviamente, porque lo decíamos antes y lo decíamos antes del Mundial. Y bueno, como los Mundiales viene saliendo bien esa parte, queda ahí como que la exigencia no es tan importante.
8: La que dije antes, que los que lo conocen dicen que Diego se entrenó bien, bien, bien de su partido de Europa del 81 adelante, un mes antes del Mundial 86. Y dice, mirá dónde llegó. Bueno, ¿y a dónde hubiera llegado? Eso no lo vamos a ver. Vuelvo a la zona mixta, Mauricio Coccolo.
9: Yo estoy, Claudio, en zona de conferencia. Maxi estaba en la mixta.
8: Maxi debe estar registrando material. ¿Cómo estamos? ¿Vendemos?
10: Perfecto, estamos perfectos, nos queda una.
8: Estamos perfectos, un placar suyo. Mira qué antiguo se lo presenté. Vamos.
10: Un placar, qué barbaridad. Bueno, dale, Martín.
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12: Daniel Baster, ¿cómo andas?
10: Estamos muy bien, estamos muy contentos. Una linda transmisión. Vamos a irnos con los goles. Un gran relato del Bocha, un gran comentario el de Claudio, indudablemente. Un gran aporte de los chicos con en todo lo que ha. Sí, decías.
8: Dani, te voy a
10: decir
8: una cosa.
10: Diga.
8: Y rescato lo del Bocha. Es mucho más difícil relatar este partido y comentarlo que el Inglaterra-Argentina.
10: Por supuesto, porque acá él le tiene que poner una impronta. Claro, él le tiene que poner una energía, una impronta, una cosa para levantar un partido. Que, claro, hay algunos salen solos, pero este había que ponerle, ¿eh? Y bueno.
8: Entonces, Dani, vamos a hacer una cosa para darle prolijidad. Muchísimas gracias a Oscar acá, que ha estado trabajando a destajo y muy bien.
10: Es campeón, Oscar, lo sabía, lo saludaste, Oscar, es campeón él.
8: Ah, sí.
10: Es de Belgrano, dice.
8: Ah, felicitaciones. Mira
12: vos, qué lindo.
10: Está bien, ahora tenemos dos campeones. Pero bueno.
8: Era pirata y Oscar.
10: Sí.
8: Bueno, Bocha, un gustazo.
13: Igualmente, gringo querido, nos encontraremos. Vas a transmitir con Vergara el partido que viene. Y después nos encontraremos el 6 por la despedida de Messi en el Monumental. Y bueno, nosotros tenemos aquel clásico el domingo. Así que bueno, para seguir, que esto sigue, dijera vos. ¿Y cómo es que la frase tuya es.?
8: Estamos la máquina donde no se decimos detiene. Que estamos y la máquina no se detiene.
13: Tal cual, con esta pasión que nos une, que es la radio
8: y el fútbol.
13: Hasta siempre, gringo.
8: Tenés los goles, tenés todo tuyo, Dani. Vamos.
10: Abrazo grande a todos, excelente trabajo. Un gran saludo a todos los chicos que estuvieron trabajando también en las redes. Nos vamos a ir, Gustavito, con los cuatro goles, uno detrás del otro, los cuatro goles de el relato del Bocha Oriel. La victoria de Argentina para vencer a Bolivia 4-0. Excelente trabajo, Martín Rodríguez, que pone al aire los goles del Bocha.

0: dijo el gringo. Bueno, apareció Lautaro. Y qué bueno que Lautaro aparezca con gol. Y qué falta le hace Argentina.
1: Alvaro, gigante como el obelisco, campeón.
0: Va a apreciar y va a apreciar y la cambia el medio para Palacio. En cara Palacio, viene Palacio, metió en profundidad Palacio. Buena para Nico Pala, Nico Pala, pica, gol. Vamos, Cuti, vamos, grita en Córdoba, Cuti. Ahí está buscando debajo del arco, casi el Cuti se mueve para recibir. Viene el centro arriba, va el Cuti.

0: el Cuti Romero se devora, cabeció junto al palo, exactamente a los 8 minutos, grite capitán, grite cordobés, llenas el pecho de aire, Córdoba lo felicita, Córdoba lo aplaude, capitán de la selección argentina, tomó pavón, gira mi vieja, ahí está el Cuti Romero, dirigiendo, guiando, liderando la selección argentina y convirtiendo en Córdoba. Cuti querido, qué alegría. Gol de Argentina, el Cuti Romero. Argentina ahora, espera el Flaco López por el medio, la van a perder, la metieron por el Flaco López, se demoró demasiado, pegó el Flaco López, ¡gol! ¡Gol! Querido el Flaco López para poner el partido 4 arriba, Bolivia 0, gana Argentina y la gente disfruta en Córdoba.
1: Antes de la despedida, que nos queda un minutito y medio, a ver si Maxi tiene alguna nota. Maxi, querido,
2: vamos a escuchar a Román Vega.
3: Familia, soy agradecido que me tocó el último partido de él.
2: ¿Cumpliste parte de tu sueño seguramente?
3: Sí, sí, lo venía buscando, venía entrenando mucho y bueno, la verdad estuve acá muy contento.
2: ¿Cómo te sentiste?
3: No, me sentí bien. Al principio medio tímido, pero después me fui
2: sentando. Después te animaste, ¿no?
3: Sí, sí, sí. Después me fui sentando y la verdad que los chicos también son unos fenómenos.
4: ¿Qué te dijo Lionel el otro día?
2: No, no. Román Vega, muchachos, hablando ya los protagonistas de la selección.
1: Bueno, uno de los chicos que ha debutado, ¿no?
5: Porque creo que está logrando conseguir una nota más.
1: Y bueno, a ver, lo escuchamos entonces.
2: Vamos a escucharlo a Gianluca Prestiani hablando, a ver qué dice el futbolista de la selección.
6: ¿Cómo estás en el club? Te vemos obviamente elevando tu nivel, hoy fuiste titular. ¿Esa es la receta, destacarte en el club para que el técnico te llame al predio de Seiza?
7: Sí, obvio. Intento dar lo mejor que tengo en Benfica para después que lleguen estas oportunidades y bueno, después aprovecharlas al máximo, como
6: ¿cómo
7: te dije?
6: ¿Cómo viviste estos entrenamientos? Y también tomándolo como una revancha personal, que tenés esta chance de algo nuevo, estuviste muy cerca de la lista del Mundial y ahora en este proceso.
7: Sí, obvio, no sé si estuve cerca o no, pero estaba en la prelista, que eso es muy importante para un chico como yo que tengo 20 años. Y la verdad no lo tomo como una revancha, sino es algo que puede pasar, somos jugadores, podemos estar o no, pero siempre vamos a dar lo mejor cuando nos toque.
6: ¿Qué fue lo que más te gustó del equipo hoy?
7: No, todo, la actitud, obviamente un jugador como yo que soy joven y no tengo tantos minutos, contagiarse todos los jugadores que ganaron muchas cosas y ver cómo se toman cada partido, por más que sean amistosos, es algo que es muy bueno.
6: Se tomó con mucha seriedad, sobre todo en el primer tiempo el equipo fue ampliamente dominador.
7: Sí, obvio, así, y eso es lo bueno de tener esos jugadores que tengan mucha experiencia y a una persona, a un jugador joven como yo, nos sirve mucho.
6: Te agradezco mucho, muy amable.
8: Sí, Lucas, ¿qué se siente después de la selección?
1: Bueno, ahí está Prestiani también, entonces otro que habló, decíamos de Román Vega que habló recién, uno de los debutantes, el otro fue Valentín Gómez, y el otro Leonel Flores, tres debutantes más para llegar a 68 en esta extensa era Scaloni. Bueno, Gustavito, nos vamos entonces, gracias Martín, gracias chicos, ha sido victoria de Argentina en el primero de los tres partidos que va a jugar en nuestro país, volverá a jugar el sábado frente a Burkina Faso, el día martes en la despedida de Messi frente a Benín.
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de 1969 en su Rioja natal, lo vio llegar, vio nacer, a quien con el tiempo fue transformándose en uno de los cantores más populares y carismáticos que tiene el folclore argentino. Reconocido por su energía en el escenario, por su conexión con las tradiciones del norte, ha sabido ganarse un lugar destacado en el corazón del público argentino. Sabe combinar música, danza, alegría, harina, albahaca, chaya. Es sinónimo de todo eso y además es un músico multifacético. Demostró una versatilidad artística que no se ha quedado solamente en una guitarra, se va a un charango, a una quena, a un sikus. Es idóneo en estos instrumentos andinos y eso le otorga una sonoridad única a sus interpretaciones. Formó parte de diversos grupos, Tihuanaco, Arahuanco, pero su salto a la masividad se dio con la agrupación Sergio Galleguillo y Los Amigos, banda que funda en 1997 y con la que editó 6 discos. ¿Se acuerdan? Claro, cómo olvidarlo, ¿no? Aparecía desde La Rioja trayéndonos un sonido distinto, pero una zamba llamada Agitando Pañuelos en su presentación se destacaba siempre, y era el año 1998 cuando eso ocurría. Después, clásicos del folclore como Del Tiempo y Mama, Amor Prohibido, El Grito Chayero, muchas canciones que le pertenecen y otras que toma del cancionero argentino. Pero es un referente musical, representa su provincia con mucha hidalguía y es sinónimo de alegría, de diversión. Hoy, para levantar la persiana del casi viernes, del jueves, pero además de eso, para meternos de lleno en un mes nuevo, en el mes número 10, Sergio Galleguillo.

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1: Ahí trajimos la albahaca y la harina y hicimos acá una chayada más o menos, ¿eh? Claro, porque queríamos abrir el jueves con Sergio Galleguillo. Ya sabemos que la harina no puede faltar, albahaca tampoco, unas chayas riojanas, y todos estamos de 10 para empezar precisamente eso, el mes número 10. ¿Cómo le va, Gutiérrez? ¿Cómo anda usted? Lo veo que viene contento. ¿Viene del Kempes usted también o no? ¿Qué? Agradecemos mucho a la gente de la organización que nos ha hecho una invitación muy especial. Estuvimos ahí prácticamente de incógnito porque teníamos

En camarines, pero no en los vestuarios, en los vestuarios. Bueno, estamos comenzando gracias a nuestro asesor numérico que lleva al pie de la letra día por día el porcentaje qué es lo que estamos gastándonos y qué es lo que nos queda. Alguien le está cerrando la puerta, Gutiérrez. Mira, se le cierra sola. Dios mío. Bueno, octubre de 2026. Bienvenidos todos, décimo mes del año. Este es el día 274, o sea que ya nos gastamos todos esos días. 274 días venimos gastándonos un porcentaje 75,7%. Eso es lo que hemos gastado hasta el momento. Faltan 81 días, nos quedan todavía para el verano del 2026-27. 91 días para que termine el 2026. Y vamos a entrar a tachar. Ya a estas alturas tiene que empezar a desenredar, sí, y desenredar las lucecitas, que siempre se enriedan. No, yo empiezo, termino tirándola porque no puedo. No, es alguna tarea que no me gusta desenredar nada. En todo, ¿no? No me gusta desenredar nada. Bueno, así que nos faltan 81 días para el verano, pero 91 días para que termine el 2026. Y bueno, ¿para qué vamos a ir adelantando el otoño del 27? El invierno, no, déjenos que recién estamos así acomodándonos con la primavera. Así que no, hasta ahí nomás. Faltan 91 días para que finalice el 2026. Feliz octubre para todos. Qué lindo comenzar con Sergio Galleguillo, porque eso nos da mucha fuerza, ¿no? No, la fuerza norte, la fuerza riojana que tenemos también ahí con las montañas, con la minería, con todo, con los caudillos. Creo que mañana es una fecha importante para un caudillo riojano. Hoy no, pero es mañana. Ya lo voy a confirmar exactamente. Estamos comenzando el jueves de Folclotunga para noche y día. Un despabilate sensacional. Hoy es el último día de la semana que otorgamos y damos numeritos para el Club de las 3:33. No me atosigáis, por favor. Despacito por las piedras. Yo voy dando a todos hasta las 3. A las 3 la cortamos, ¿sí? Y mañana es madrugada de sorteo. Ya hay mucha gente que nos está empezando a escuchar a través del canal de YouTube. Allí pueden conectarse también, dejar su mensaje. Ya lo han hecho a través de la aplicación, por vía WhatsApp, por ejemplo, Pablo Domínguez, que me pide un número de socio. Y además de pedir eso, pide Luna de Alberdi, debe ser de Alberdi. Lo que quiere escuchar Pablo Domínguez, lo vamos a abrir con él la lista de hoy. 1251 para Pablo Gustavo Domínguez. 1251, anótelo, que después no me hago responsable. Hola, noche y día. Uy, Walter, está lloviendo en Verabebú, Santa Fe, escuchándote con Roxana. Tema de Miguel Ángel Robles. Programón se viene, dice Edgardo. Noemí Reynoso, desde Buenos Aires también, nos saluda. Uy, Guti, nosotros continuamos con esa costumbre. Clarita Rosales ya me contesta, pero a través de la aplicación, la invitación que hice en Facebook. Ahí subió una fotografía, Gutiérrez. No lo encontré a la que sale usted, pero bueno, encontré otros personajes ahí que están sentaditos en la vereda en una noche primaveral, veraniega, charlando amablemente, el perrito al lado. Esa charla de las veredas se terminó. Historias, charlas, mates que siguen vivos en los barrios. Un ritual que se resiste a desaparecer. ¿Ustedes qué piensan? ¿Desapareció? ¿Todavía en algunos pueblos persiste? Mónica Sánchez, por ejemplo, me dice: Susi, noches de verano, picadita, bebida fría, charlas interesantes de distinta índole. Todo era un combo especial inolvidable. Y Estela Marisboso, de Santa Isabel, nos juntábamos con las madrinas de mis hijas a tomar mate, a charlar, sentadas en la vereda. Hasta tarde nos quedábamos, qué hermosos recuerdos. Ya no se puede hacer eso, lástima. Y seguro que en las opiniones que van a ir dejando toda la madrugada va a aparecer el por qué se fue perdiendo esa costumbre, que debe ser más de una importante y otras que también vienen al caso que nos cuenten ustedes. ¿Todo en marcha, Gutiérrez? ¿Todo listo, más que listo? Muy bien, entonces, métale por la hilera nomás.

0: Zambones, ¿eh? ¿Qué zambones tú? Interpretaba Carlos Torres Vila. En días pasados un oyente decía, ustedes nunca pasan Carlos Torres Vila. Se ve que nunca, o casi nunca, escucha el programa, porque es un abonado en Noche y Día, el recuerdo con Carlos Torres Vila, y Alberto Oviedo con Jazmín de Luna. Mariana Medina, su aquí en mi barrio, en San Guillermo, lo sigo haciendo con mis vecinos. En el verano nos quedamos hasta tarde tomando mates y escuchando Noche y Día. ¿Qué tal, Todavía hay lugares, es como para ir a visitar San Guillermo, Gutiérrez. Soy Guti, nosotros continuamos en esa costumbre, sacamos la mesa, la silla, casi en la vereda. Allí comemos, tomamos mate o charlamos, mientras los chicos juegan en la calle a la pelota, me dice Clarita, pero no me dicen dónde, en qué lugar se puede hacer eso. Para Jessica, Mariana Grange, te pido perdón que yo pido de ella. Dice, llega tarde del colegio y se queda dormida. Ah, ella pide un número de socia. Bueno, para Jessica, ya la anoto y ya te digo el número. Después lo anotás, por supuesto, ¿no? Quiero mandar un saludo a mi marido Víctor Colazo, que lo amo, que siempre voy a estar como se lo prometí. Verónica, su mujer, quiero dedicar el tema El hombre que yo amo. Gracias. Me encanta la música que están pasando. Gracias por eso. Qué hermosos temas. Que Norma Cubertino de San Francisco es quien nos dice. Lidia Canizzaro, lamentablemente ya no se puede salir. Yo recuerdo a mi madre con su silla bajita de mimbre, sentada con las vecinas, y yo andando en bicicleta. Qué felices éramos con tan poco y agradezco haberlo vivido. Gracias por recordarlo. Nancy, no, aquí en Pigüé ya no se ve, al menos en mi barrio. Empezaron a faltar los patriarcas de la vecindad y se fue perdiendo esa costumbre, es cierto. Era una costumbre de aquellos, como dice la amiga Nancy Esther, a esos patriarcas, ¿viste? Esa gente de antes, que no tenían apuro, y sobre todo en el interior, menos todavía. No había apuro para nada, ¿para qué te vas a apurar si lo mismo? Anita Jiménez, hola su querida Guti, qué lindas épocas. Se podía estar tranquilo, compartir con algún vecino, con algún amigo, y ahora la inseguridad hace que salgas al jardín un ratito nada más, rejas adentro, encerrados, qué pena. Abrazo desde Jardín del Sur. Y Marisa Salinas, Susi, yo todavía, sí, todavía hace esa cita en la vereda, ¿no? Porque a veces, antes capaz que te decían, nos encontramos a tal hora, o era ya un clásico, ahora te mandas un WhatsApp, ya estoy, dice. Trae las facturitas. Bueno, Edgar, Chipá, depende de la región en donde estén. Edgardo Lorenzini, yo de chico nos sentábamos afuera en la galería si venían visitas. Hermoso recuerdo, programón, saludos al Guti, bienvenido mes de octubre con Roxana escuchando. Y Hugo Mario Paratore, que desde Mendoza nos acompaña. En mi casa se sigue conservando esa costumbre, estar en la vereda, tomando mates, charlando. En verano lo hacen mi esposa, mis hijas y una vecina de enfrente de casa. En Mendoza, saludos del cachaliero. Hugo Mario Paratore. Bueno, ¿tenemos llamaditos? Sí.
1: Querida Susana Bontempo, el Negro Álvarez te manda un abrazo. Hermoso tu libro, A Fuego Lento, como debe ser. Y vos que le has dado tantos años al folclore, y más en estos momentos que hace falta, que sigan tus éxitos, que sigas así. Y ahí te mando un recuerdo de una zamba que yo grabé, que es música de Charlo Leguizamón, letra mía, para mi padre, que se llama Padre Mío, y mi amigo Charlie Vera me dio la idea de invitarlo al Chango Nieto, y yo viví en Buenos Aires y se fue desde La Plata a Buenos Aires y vino a grabar. Y la guitarra las toca, yo acompaño, y el que hace primera guitarra, el querido Lalo Márquez, de Los Cuatro de Córdoba. Dos queridos que no están, pero están más que antes. Te la mando, espero que te guste, que le guste a tus oyentes. Y hermoso tu libro, hermoso tu programa, como siempre. Y un abrazo negro del Negro Álvarez.

0: hermoso regalito, ¿eh? Qué hermoso regalito. Tengo que agradecer, a ser sincera, agradecerle a Javier y a Caro de la banda de sonido, programa radial que también sale por streaming de Radio Al Revés, que tuvieron la amabilidad de, bueno, de presentarme todas esas sorpresitas a lo largo de la entrevista. Y ayer lo queríamos sacar con el Guti, no pudimos, así que hoy cumplimos, porque ayer estuvo cumpliendo años el Negro Álvarez, así que, bueno, cumplimos, le mandamos los mejores deseos para él, para su vida. Y bueno, y esta joya, esta es una joyita. Tiene que venir el Negro Álvarez. ¿Usted cree que se podrá aceptar venir una noche, Gutiérrez? Sí, ¿no? Total, él es un hombre acostumbrado a la noche. Pero bueno, no quiero molestarlo yo, pero yo quiero que me hable de la música, más allá del humor, que nosotros siempre lo escuchamos, de estas joyas, por ejemplo, Padre Mío, Yalo Leguizamón y Negro Álvarez los autores, interpretó el Chango Nieto, y Lalo Márquez en la guitarra, qué recuerdos. Bueno, hermoso, hermosa la zamba, me encantó, la amé, muchas gracias, y la voy a guardar como un tesoro, obviamente. Recién nos pedía la señora de Buenos Aires un número para su hija o para su nuera, creo, Jessica Mariana Grange, 1255, Osvaldo Peñalosa, 1254, José Escamilla, 1253, Héctor Rogelio Gómez, 1252 y Pablo Domínguez, 1251. Hasta el momento son los números que voy anotando de la gente que está pidiendo su numerito del Club de las 333. Reitero algo, data que es súper importante. Me tienen que decir, no tengo mi número, para que yo les dé uno. No me digan, me dice mi número. No, porque si me dice así, yo creo que ya lo anoté. No tengo mi número o quiero tener un número. El club es a las 3:33. ¿Cuál es la condición? Es estar despierto a esa hora, si no, no tiene sentido. Y no son grandes sorteos, sino son cosas sencillas, pequeñas, que nosotros vamos regalándoles, aparte de toda la música y la compañía y todo lo demás, a quienes son fieles oyentes durante toda la madrugada. Buen comienzo, su del mes de octubre, para ustedes, para la tribu de Noche y Día. Yo presente desde Cosquín, Clide. Gracias por acompañarme, buena música, los quiero mucho. Toti Ortega pide algo del Yuyo. Y la Zamba 7 de Abril pide otro oyente, Yuyi, también. Estamos en Yuyo y en Yuyi. Mari Ferreira, ¿qué dice, Guti? Lo escuchamos.
1: Y Susana, te habla José Vera, del barrio Santa Rosa. Quisiera pertenecer al club de las 3:33.
0: Pero ahí me figura Mari Ferreira, es su número. A ver, yo me equivoqué, a ver. Cuídese, compadre.
1: Buenas noches, Susana. Te habla José Vera, del barrio Santa Rosa. Bueno. Quisiera pertenecer al...
0: Bueno, José Vera, le vamos a dar el 1256, porque a veces, viste, que se presta. El esposo le presta el teléfono al Mari, sí. En este caso, la señora me parece que le prestó a José su celular, porque me figura ella, 1256. Es el numerito. Tengo a Lili Ramírez que me dice, en mi pueblo, gracias a Dios, aún se conserva esa costumbre. ¿Dónde será? ¿En qué pueblo? Javier Jiménez, escuchando como siempre hasta las 5, charlas eternas con el espiral. Dice, claro, había que poner una espiral, porque en verano los mosquitos, viste, es lo primero que viene a tu lado. Sí, con disimulo y todo, pero te pican. Saluda a los camioncitos de Oña. Hilda Rieta, desde Villa María, escucho, qué hermoso comienzo de programa. Recuerdo, mis padres, hermanos y algunos vecinos venían a mi casa a tomar mates. Mi casa con frente amplio, patio, jardín. Y ahora que comienza este tiempo, yo voy a la casa de mi hermana a las tardecitas. Nos sentamos en la vereda tomando mates y después más tarde pizzas o sándwich. Ay, qué lindo recuerdo ese. Era completita la picada en la vereda. Ramonita Galarza o Pedro Canoero, nos pide la amiga Hilda Rieta desde Villa María. El top ha marcado la hora, la primera hora completa de Noche y Día, pero vamos, nos vamos con música, las noticias.
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1: 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Una guaraguazú apareció de madrugada en las calles de una localidad cordobesa. El animal fue encontrado durante un patrullaje preventivo en Villa Santa Rosa. Fue contenido por personal policial y municipal y trasladado a un centro de fauna silvestre. Boero sobre los incidentes en Rosario. Algo pasó de afuera hacia adentro. Tiene que actuar la justicia. El presidente de Newell's afirmó que el club acompañará la investigación judicial por los enfrentamientos registrados en las inmediaciones del estadio. También defendió a los socios, pidió que lo ocurrido no afecte al equipo de cara al partido ante Lanús. En Idea, Milei pidió paciencia y remarcó que en 2027 se elegirá entre prosperidad y decadencia. Desde París, el presidente dijo en una entrevista virtual con el evento empresarial que se desarrolla en Mar del Plata, que los ciudadanos argentinos se jugarán el futuro en los próximos comicios. Marco Rubio ordena salida anticipada de delegación iraní de la ONU en Nueva York. El secretario de Estado de Estados Unidos, Marco Rubio, pidió a la delegación iraní que dejara Nueva York antes de lo planeado, tras el poco avance en las conversaciones sobre el programa nuclear de Irán. Scaloni, tras el triunfo argentino ante Bolivia, el equipo tiene una identidad, juegue quien juegue. El técnico de la selección admitió que Messi es irreemplazable, pero aseguró: nosotros buscaremos la manera de jugar igual, con el mismo sentido, a través de la pelota, dar pases y de llegar al arco. Temperatura en la ciudad de Córdoba, 16 grados. La temperatura y la humedad 66%, el viento del sector noreste a 5 kilómetros por hora, mayormente nublado.
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0: Seguimos en Noche y Día.
4: ¡Palmidicho! Son hirientes los vagos, ¿eh? Bueno, vamos a empezar, como les dije, con cuentos malos, porque no me gusta que se rían gratis. Ay, ah, esa mujer que le dice al negro, dice: negro, estoy embarazada, ¿de qué querés que sea? ¡Mío! ¡Así! ¡Palma! ¡Basta! ¡Cállense! Así, ese cura que no quería a los porteños, un cura que odiaba a los porteños, mira cómo se han quedado callados lo que he dicho. Le tienen miedo a los curas, los vagos. Cura que odiaba a los porteños. Empezó de acá de obispo. Sí, el vago agrandado para ser cura, man. Y estaba dando un día un sermón y dice, acá en la catedral, dice, porque saben, dice, ¿quién, dice, lo traicionó, dice, a Jesús? Y todos los feligreses ahí. ¡Judas! ¿Y sabe que de ande era Judas? Leonero calla. Era porteño. Claro, él odiaba a los porteños. Y un día viene, se enteran del obispo de Buenos Aires y le dice: atiéndame, acabela con los porteños. Está bien, dice que lo odie, dice, pero pare la mano con los porteños. Dice, ¿cómo Judas va a ser porteño? Bueno, yo lo odio, dice los porteños. No lo quiero ni lo voy a querer nunca y qué sé yo. No, dice, terminela. Dice, pero castigado. Y lo mandan ya de cura a Oliva. Degradado el vago. En Oliva siguió. ¿Y saben? Dice que lo traiciona Jesús. Dice, Judas. ¿Sabe por qué? Porque Judas era porteño y así siguió. Y lo fueron degradando. Terminó el loco de cura en una capita de Quilino. Una capita donde no iban ni los cabritos, loco. No iba nadie. Daba sermón él para una viejita que era sorda, la viejita. Y le dicen, si llegamos a sentir, le dice el obispo, llegamos a sentir que sigue molestando, dice, con que Judas era porteño, dice, se terminó, ¿eh? Se terminó, rebúscasela con las estampitas a otro país. Y un día estaba el cura, che, dando el sermón ahí, dice, porque en la última cena, dice, estaban, por supuesto, Jesús y los 12 apóstoles, y Jesús levantó su copa de vino y dijo, hay entre ustedes 12 alguien que me está traicionando. Y se levantó Judas y le dijo, no me diga Troesma que está pensando mal de mí. ¡Palma! Va muy en la infancia porque la calle haciendo me gusta que se ríen de más. No es para tanto, acá. Me gusta la infancia a mí porque siempre digo que el humor está en los niños. Un día en una escuela primaria, estaban todos los chiquitos sentados y entra la señorita y ve en el pizarrón escrito, con tiza, por supuesto. Si hubiera escrito con carbón no se hubiera visto nada. Y escrito con tiza decía, pis. Y firmado el enmascarado. Dice la señorita, no puede ser, chico, esto no puede ser. Dice, ¿quién ha sido? Nadie. Se levanta, uno juega con la goma, el otro mascaba el lápiz. El otro arruga la punta del cuaderno, lancero de 12 páginas. ¡Oh! ¿Quién ha sido? Y nada. Bueno, dice, ya que nadie ha sido, dice, para que salga el culpable y que no pase vergüenza, dicen, nos vamos a tapar todos los ojos. Y quien haya sido, se levantará y borrará y quedará todo tranquilo. Pero así esta clase no sigue. Cuento hasta tres y a cerrar los ojos y quien haya sido se levanta y borra. Uno, dos y tres. Cerraron los ojos todos. ¿Ya está? Sí, señor. Que pase que haya sido y borre. Y se sintieron unos pasitos. Un ruidito en el pizarrón que borra. ¿Ya está? Un ruido de banco. Clink, clink, clink, clink, clink. Bueno, dice la señorita sin abrir los ojos. Así me gusta, dice que haya responsables, porque los niños argentinos deben ser responsables, qué sé yo, y estoy muy conforme de mi alumno. Y abre los ojos y ven el pizarrón que decía, pis y caca, el enmascarado. El enmascarado no se rinde. Bueno. Me acuerdo del otro día que jugaba a Belgrano, che, y venía un camión de hincha de Belgrano. Cállese, no hagan tanto chiste, ahí pues un pis, ¿eh? Y venía el camión lleno de negro, loco, ahí lleno de hincha de Belgrano. Y entre todos esos hinchas que eran más o menos del alto de 1,60 m, 1,80 m, todo, venía un vago, un peticito, un enanito. Tendría 1,20 m el vago. Claro, y los otros negros le daban, en serio, no, le daban con el fierro los negros. Y decían, mire el auto que viene allá, mire el auto. Y el enanito cabeceaba y cuando se asoma decía, no, ya paso, ya. Y quedaba el enanito allá abajo muerto. Y de pronto, mira la vaga, mira ese chichizón que viene ahí. Y el enanito colgándose de la baranda. Y cuando ya se asoma, no, ya pasó. Y claro, era un camión de verdura, ¿viste? Y entonces el enanito dice, no, me broma, empezó a pila cajoncito. Se subió a dos cajoncitos. Y dice, mira, que el otro, mira el travesti que vino allá disfrazado y el enanito, y tampoco alcanzó. Y hasta que al final puso como cuatro cajones y venía el enanito y de pronto dice, mira, mira el Ramón, allá viene el Ramón, el Ramón. Y el enanito ya se subió al caso y cuando alcanzó se agacharon todos y le pegó una rama en la boca. Ay, Dios mediante, qué trabajo eso. Tenía yo dos negros amigos que fueron a buscar laburo a la calle, pero los negros muy brutos. Eran muy brutos. ¿Cómo serían de brutos que la única vez que pasaron de grado tuvieron que hacer un hueco en la pared? Fueron a rendir a la calle. Entonces, uno era súper bruto, tenía una S acá en el pecho, pero al revés. Pero al revés. Y el otro negro era menos bruto. Entonces el negro más bruto, que sería bruto pero no pavo, le dice, ¿por qué no entra y rendí primero vos? Dice, y me batí la postalina. Me batí la postalina, entonces me es más fácil el examen a mí. Bueno, y se mandó el negro. Salió a los 50 minutos y le dice el otro vago, ¿cómo tido? Sí, con apóstrofe. Con apóstrofe como en el francés. ¿Cómo tido? Bien, dice. ¿Qué te pregunta? Bien, un par de sumas, un par de retos, una, qué sé yo, división, un logaritmo. Se agrandó el bar. Y después, dice, después que aprobáis las matemáticas, dice, te llevan con el psicólogo. Lo miro el otro vago, ¿con el qué? Dice, ¿qué hace eso? Dice el psicólogo, dice un vago que te hace preguntas para saberte los reflejos mentales. Dice, qué bien, dice, ¿qué te pregunto? Dice, me pregunto, dice, una cosa de cuero así, del tamaño de una baldosa. Están pensando mal. Están pensando muy mal. Dice una cosa de cuero del tamaño de una baldosa con media suela y taco. Con cordones. Con un agujero en la parte de atrás que la gente usa para meter el pie y camina. ¿Qué? ¿Y vos qué le contestas? ¿Zapato? ¿Y? ¿Me tomaron? Va, dice, nena, es una pava, dice esa. Y aprobé yo y se agranda el bruto y se zampó, loco. Agranda, aprobó, por supuesto. Calcula qué matemática te pueden preguntar para soldar. ¿Qué te interesa? Para soldar no hace falta saber álgebra. Y el negro aprobó y cuando sale lo manotea una chichi de traje sastre gris Christian Dior. Lo manoteó, sí, la vaga acá del brazo izquierdo. Y le dice, por favor, síguese con el psicólogo. Que venga ya, dice. Que venga ya, lo voy a reventar, contestación. Que venga él, que venga Cacho Fontana, que venga Odol, pregunte, que venga el que quiera ya, que venga. Y fue el negro y se presentó. Dice, ¿usted el psicólogo? Sí, mucho gusto, Álvarez. Oh. Me doy a mí mismo acá. De Ale, dice, empiece ya antes que le conteste sin pregúntame. Oh. Y le dice el psicólogo, dice, tabla de 1.20 por 1.20. Con cuatro patas. Que la mayoría de las personas utiliza para comer. El negro lo mira y dice, ¿tiene cordones? Y el vago le dice, no, mocasines. ¡Palma! ¡Ah! ¿Cómo lo tengo dominado, Me acuerdo de un vago amigo mío que habla mal. Hablaba raro, medio gangoso era. Y los negros, para no quemarlo, le decían el gangui. Claro. Y un día le encantan los pájaros, que si yo, va por una veterinaria, una pajarería. Y entra el negro y ve una pajarera y una caña que cruzaba así diagonal, una caña, una tacuara. Y en el loro, che. Y el primer loro, el de la izquierda, vieron qué loras. Un loro pecho colorado, ala color calizo. Un copete, loro, un gorro de Belgrano, acá una... Loro con calzoncillo. Fumaba el loro. Diario bajo el brazo, elegante. Lentejuel en el pico, el loro. Y el negro lo miró, el gang, y dice, ¡qué bonito oro! ¿Cuándo alera este oro? Y el vendedor le dice, le hace que dice, ¿qué necesita? ¡Indo oro! Hijo, ¡ando, ale! Dice, ¿cuál? Dice, ¡eje divinísimo! ¡Ah! Le dice el vendedor, el divinísimo, dice, sale 100 australes. Y, ¡ah! No, dice, algo, un oro, ¡ah! ¡Aratito! Y bueno, dice, ¡dele para abajo! Dice. Y el gaki entró a recorrer con la vista, ¿viste? Empezaron los loros en degrade. De a poco se fue destiñendo el color hasta que llegó a la punta derecha de la caña donde estaba un loro. No daba ni penuria. Era gris perla. De cacara de la pata, no tenía uña. Le faltaba el pico de agua. Todo dormido. Lleno de piojos, racándose. Una hilacha. Y el negro, claro, el gangui dijo, se tocó el bolsillo y dijo, no me alcanza más que para este, pensó. Y le dice, híjoleme, ¿cuándo jale ese fierito? Bueno, dice el fierito, dice, sale 1500 australes. ¿Cómo? Se enojó el gay. Entiendo nada. Y dice, el divinísimo, jale 100. Y esa jorgería, jale 500. ¿A qué lleve la diferencia? Y se despertó el loro y dice, ¿por qué hablo mejor que vos, che, desgracia?
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0: 4, señores, segundita en Noche y Día, el humor con el Nero Álvarez. Recordando todavía los homenajes se hacen en la noche, como decíamos siempre, ¿no? Su cumpleaños, después de esa zamba. Ay, padre mío, que nos entregó, que nos regaló hace un ratito. Y Abel Pintos, que lo debíamos desde ayer, ¿no, Uti? Ayer nos pidieron varias personas la llave por Abel. Espero que lo hayan disfrutado. Me dice, oh, qué vientazo que se levantó un viento. No está para, la verdad que no está para estar en la vereda a esta hora. Ni cervecita, ni matecito, un viento y te hace volar la peluca. Néstor dice, su, ¿por qué no se puede retroceder en YouTube? Recién, hasta la una, dice, recién antes no pude, ayer tampoco. Ay, no sé, Néstor. Sabe usted que nosotros no manejamos la parte técnica de ni tampoco de las redes. Ya están instaladas así de esa manera, no lo sé, la verdad. Soy muy sincera, pero voy a averiguar y voy a preguntar, ya no para hoy, porque ya estamos solitos con el Guti acá, pero voy a preguntar qué es lo que pasa, ¿sí? Hola, Su, qué hermosa música. Vamos con el folclore, como siempre. Te escucho en Mendoza, en Maipú. Rosendo Alfaro, gracias. Abrazo. Mariana Medina, Su, aquí en mi barrio San Guillermo. La gente que en verano sí pueden tomar mates en la vereda. Edith dice que ya escribió al Face y también mandé algo por WhatsApp. Bueno, alguno va a salir más temprano que otro, ¿no? Marcela Gonella, Azul, siempre escuchando, qué buena música, gracias. A ustedes por acompañarnos. ¿Qué dice Sergio Espíndola, que nos deja mensaje grabado?
1: Hola, Susana y equipo, Noche y Día. Un saludo desde Morbi, acá está lloviendo en Santa Fe. Me quería anotar para el Club 333, puede ser, soy Sergio Espíndola.
0: Sergio Espíndola, ¿sabe qué número le va a corresponder? 1257. 1257, ya comienzan a ser más activos los mensajes, ¿no? Me encanta la música, me acompañan todas las noches, que tengan una hermosa madrugada, nos desea Noemí. Otro mensajito grabado.
2: Soy de acá de Pijama Salta y... ¿Qué? Hola, José, soy de acá de Pijama, Sereno de Muso. Quería mandar un saludito de los serenos que estamos trabajando acá. Para Julio, para Peluche, para Claudio, para el tío,
0: bueno, para todos,
2: Antonio,
0: ¿no?
2: Y el quien te habla es Torero, que realmente te escucho literalmente desde el año 92. Lo que pasa es que no soy muy amante de la tecnología y gracias a mi compañero hoy en día, bueno, gracias al WhatsApp que se ha instalado, bueno, ellos me dan la oportunidad de poder hacer saber que, bueno, siempre te he escuchado y siempre he sido mi compañía.
0: Gracias, amigo.
2: Mi compañía, bueno, para la mayor parte de todos mis compañeros de Sereno y...
0: Abrazo.
2: Lo único que te pido es que sigas así como sigue diciendo, Susi, y que no cambies nunca.
0: Sí, no, ya no voy a cambiar.
2: Siempre para adelante.
0: Gracias, amigo, bueno, gracias, abrazo fuerte.
3: Buenas noches, buenos días, querida amiga, gente amiga que escucha la radio. Deseo que tengan un día brillante.
0: Gracias,
3: y espero,
0: Livia,
3: que esta vez me responda, Susi, si recibiste mi mensaje.
0: Gracias.
3: Soy Lidia Blanes, te envío un beso muy grande. Bendiciones para todos.
0: Gracias, Livia. Fuerte y claro llegó tu mensaje. Debe haber llegado también otros días, pero bueno, hoy llegó tempranito y nosotros vamos despacio anotando a todos. Suben oliva, lluvia y viento. Hermoso comienzo. Mirá vos, María Susi Guevara. Hola, Su, se levantó viento tremendo en Barrio Escobar. Buena noche. Acá también en el centro de la ciudad, viento muy fuerte.
4: Hola, Susi, Guti, ¿cómo están?
0: Muy bien.
4: Bueno, Guti, esta noche no te olvides el temito de los palmeras que te pedí anoche, el más popular. Bueno, Susi, en esta hora, 12:38, empezó a llover acá en mi pueblo, acá en San Agustín. Así que si sigue lloviendo, en un par de horitas creo que van a tener a ustedes también allá. Susi, abrazo fuerte para vos y el Guti, sin nada más que decirte, porque el programa siempre de 10.
0: Gracias.
4: El socio 96, Susi.
0: Socio 96. Su, está con lluvia débil en Venado Tuerto, me cuenta Raúl Caso. Roxana desde La Falda, te mando bendiciones, son mi compañía todas las noches, abrazo, gracias totales. María me pide desde la ciudad de Oliva un tema por los guaraníes, si puede ser. Osvaldo Peñalosa, un numerito, te escucho todas las noches. Bueno, 1254 es el número que ya le dimos. José de Chosmalal quiere tener también un número de socio. Es José Escamilla, que tiene el número 1253. Alfredo José Poncio, de Idiazábal. Ese no lo tengo anotado usted. ¿Quiere un número, Alfredo José? Sí, seguro que quiere un número. 1258, lo vamos a anotar. Alfredo José Poncio, de Idiazábal. ¡Ay, los rulos! ¿Cómo tiene Gutiérrez alborotados con el viento? Claro, tiene No. Sí, pero con el viento este no hay crema que valga. Mirna Díaz, vivía en un pueblo, nos juntábamos con los vecinos, hacían pizza en horno de barro y a la vereda. Qué hermoso. Recuerdo a Alicia María Smith, qué lindos tiempos aquellos, por la tranquilidad, seguridad, casi no existía el miedo a estar afuera, sentados en la vereda toda la noche. Beatriz Lertori, qué noche de recuerdos, sentadas en la vereda de mi casa, padres, hacíamos sándwich de pan negro, berenjenas, morrones rojos, asados al horno, y luego, dice, cortábamos con sal, orégano, ajo y con cervecita la cena ahí en la vereda. Mirá, Gutiérrez, te mandan todo. Edgardo Arturo Honores, me acuerdo, no, venga, Gutiérrez, si la gente está contando la comidita de antes. Claro, me acuerdo las tardes y dice, no después de cenar, salíamos a la vereda, nos sentábamos a tomar mate, una picada, los chicos jugaban lo más tranquilos, qué tranquilidad. También existía el vigilante de la esquina que se quedaba toda la noche recorriendo la cuadra, bellos recuerdos. Eso sí, ¿dónde era eso, vigilante de la esquina? María Elena Pascual, qué hermosos tiempos aquellos, ahora es casi imposible, por lo menos en la zona del centro de mi casa. Hay más bien un grupo grande de bares y se permite que la gente utilice las veredas en época de verano. Aparte, hay mucha inseguridad en las calles. Susi, te esperamos para escuchar tus canciones y anécdotas. Gracias por la compañía de todas las noches. Abrazo grande. Sí, vienen a suplir esos bares, vienen a suplir un poquito aquellas veredas llenas de amigos, de vecinos, de parientes, que eran una juntadita obligada, sobre todo en las noches primaverales y de verano. No había que prender el aire acondicionado ni el ventilador de la casa. Salías a la vereda, como decía un oyente por ahí, te llevabas el espiral para espantar a los mosquitos. Ahora se usa otro repelente, pero en esos tiempos era el espiral. Y algunos quemaban hasta algunas cositas ahí para que no se acerquen los bichitos tan molestos. No había ni siquiera, como ahora el dengue y todas esas cosas, no había ese miedo. Todo eso no sé quién lo trajo, la chikungunya menos todavía. Esto sí había penas y alegrías del amor.

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0: muchísimas gracias.
1: Primero Mario Álvarez Quiroga, Pena y Alegría del Amor, pedido por ustedes. Los Guara con El Aventurero, y ahí era Puritito Corazón Gutiérrez, ¿eh? Puritito Corazón, como usted. Me hizo acordar a usted, mire, mire que los Boquerón le dedicaron el Piquito Alegre, el Obediente. Pero el último que le dedicaron fue el Obediente, o sea que vino portándose cada vez mejor. Eso me parece genial. Qué hermosos recuerdos. Yo me crié en Tupungato, Mendoza. Jugamos a la pelota con los vecinos, la pelota de trapos. Uy, sí, éramos felices, dice Rosendo Alfaro, desde allá, desde Mendoza. Marcela Gonella, siempre escuchando. Qué buena música, gracias. Juan Carlos Galati, buenas noches. Su equipo a todos, escuchándolos desde Sáenz Peña, provincia de Buenos Aires. Se vino octubre nomás, ¿eh? Sí, mes número 10. 10, 11, 12, ay, Dios mío. Carlitos Gómez, hola, noche y día, soy Carlos de Anfunes. Me gustaría para el humor, mañana viernes, un poco de Midachi, aunque sea por única vez, ya que ellos se despiden de los escenarios. Perdón que le pida eso, sé que siempre he escuchado que ponen a Luthier o a los Kumpas. No, pero pasa, ¿sabe qué pasa, Carlos? Mire, le voy a decir, no, a mí no me molesta para nada que usted lo pida, ¿no? Pero Les Luthier es un humor que se puede radializar un poco, no mucho, por eso lo ponemos poco. Pero se entiende, hay fragmentos de actuaciones de ellos que se entiende bastante bien por radio, lo demás es muy visual. Los Kumpas es absolutamente radial también. En cambio, Midachi es un espectáculo para verlo, para no visual, no están contando ellos ni cuentos ni nada. Si usted, aparte no hay nada grabado, sino con mucho gusto, Carlos, nosotros lo difundiríamos, porque lo que nos falta es eso, material de humoristas que podamos pasar por radio, ese es el tema. Hay otros que no los podemos pasar porque más de uno de ustedes del otro lado se va a caer de espalda, dije Gutiérrez, de espalda. Su Héctor Rogelio Gómez, hermoso programa. Quisiera el número de socio y un tema, Pena y Alegría del Amor, de Barrio Observatorio. Las dos cosas. Héctor Gómez tiene el 1252 y también tenía Pena y Alegría del Amor, que es lo que acabamos de compartir con ustedes. Hola, Su, está muy lindo el programa, dice Dominga. Qué temón, chicos, dice desde Winca Renancó, Hugo Villeto. Voy a estar por Winca Renancó, Huguito, ya después le voy a contar qué fecha, que vamos a ir con A Fuego Lento a presentar el libro en la biblioteca, porque la biblioteca de Winca está celebrando un montón de años de existencia y nos han invitado para llevar el libro y presentarlo en ese marco, así que vamos a estar por Winca Renancó, después ya le voy a contar más detalles. Rosa, ¿qué nos dice Rosa?
2: Hola, Susana.
1: ¿Cómo estamos? Mirá,
2: quisiera que me pusieras en los socios. He mandado varios mensajes, pero no escucho, nunca
1: apellido, Rosita,
2: me han nombrado. Soy Rosa Inés Torrente, de San Juan.
1: Perfecto.
2: Gracias, Susana. Buenísimo tus programas. Todos los días lo escucho. Chao, chao.
1: Ahora sí, Rosa Inés Torrente tiene el número 1259. Rosa Inés Torrente, 1259. Mañana entre los regalitos tenemos una noche de show con Fernando Vladis, tenemos noche de peña, tenemos almuerzo. No, tenemos una cartelera más un libro A Fuego Lento, que siempre se va a ir, y otro regalito sorpresa que prometió el Guti que me lo va a traer mañana, así que todavía no sé qué será. Dice, sorpresa, como siempre dice él. Martín Luján, ¿qué dice Martín Luján?
3: Hola. Susi, buenas noches. Acá trabajando. Y una de las cosas que nos alejó un poco de esa vida fueron las rejas. No, la inseguridad, el miedo, y ya las verjas, que era el lugar donde nos sentamos ahí en Newbery, claro, allá en los 80, no tuvo un lugar para sentarse, sino una reja arriba, y ya no había lugar para sentarse, y ya fue solamente el saludo con el vecino, y todo todo se va perdiendo a veces, ¿no? Momentos hermosos de compartir, de llevar algún papá, el hijo del vecino, y salir de viaje y compartir y ayudarnos en las tareas de la construcción ahí mutuamente. Y bueno, hay lugares del interior donde todavía sigue esto y está buenísimo,
1: por suerte, ¿no? Sí.
3: Pero ojalá, a pesar de las rejas, podamos seguir buscando compartir, buscando estar unidos los vecinos, aunque sea en las mínimas cosas. Muy lindo el programa, muchachos. Sigan adelante. Gracias, Susi.
1: Gracias, Martín. Abrazo. Es cierto. Todo lo que dijiste, fui repasando en la memoria lo de las verjas, que era así, era para sentarse, no había rejas. Las verjitas, una puertita de madera, apenas así, viste, ahora estamos encarcelados prácticamente. Lidia Goicochea, su, mi familia y yo conservamos todavía el sentarnos en la vereda, tomamos mate, charlamos de todo, a veces algún vecino también se acerca a charlar, los niños andan en bici a la tardecita y a la noche, se estila mucho en mi pueblo, en Río Tercero, claro. Marcela Pascual dice, equipo, doy el presente desde Santa Fe Capital, hermosos recuerdos, todos los vecinos sentados en las veredas, las noches de verano en mi barrio se tomaba mate, tereré, hasta algunos cenábamos. Ahora ya los tiempos cambiaron, se fueron yendo los vecinos mayores, hay vecinos nuevos. Yo ya tengo 61 y me sigo sentando con mi marido, tomamos unos mates. Que tengan una linda noche, excelente madrugada y bendiciones. Aparte la charla, Gutiérrez, la charla que se generaba en esas reuniones. Oh, viste a la hora que volvió el Gutiérrez y venía con la guitarra al hombro, lo viste, y sí. Anda, ¿en qué andará? Anda con la guitarra al hombro, ¿en qué andará? No, es un vago, no hace nada. Así como dice el amigo argentino Luna. Seguimos en Noche y Día hasta las 5 de la mañana.

Hernán Piero Reyes, qué mala suerte. Y antes Eduardo Rodrigo, desde El Recuerdo, Córdoba, me llama. 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
1: Pertenecía a la generación del 40, a una brillante promoción de intérpretes, compositores y poetas que alcanzaban por entonces la culminación de un itinerario artístico prestigioso, junto a una pléyade de auténticos valores juveniles que se iban perfilando, respaldados por relevantes aptitudes, se proyectaban y se consagraban año tras año. Los cabarets y dancing nocturnos, los bailes multitudinarios de los clubes deportivos, las radios, los discos, constituyeron el vehículo de la gran atracción musical de aquellos memorables años 40 para el tango. Las orquestas, los cantores, imponían éxitos, repertorios íntegros y afianzaban títulos y nombres que quedaron para siempre. Y entre aquellos triunfadores más representativos de ese importantísimo momento de nuestro tango para ser bailado, para ser cantado, para ser escuchado, se encuentra él, Carlos Dantes.

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0: encabezó el lanzamiento de la institución. Alberto Lotuf entrevistó durante el acto a Maximiliano Puyaro y Pablo Hapkin, quienes recordaron su figura y su trayectoria. Demoraron a Máximo Kirchner en San Luis, secuestraron la camioneta en la que circulaba el dirigente peronista interceptado en Justo Darac cuando se dirigía a San Juan. El vehículo tenía un pedido judicial vinculado a la causa Otesur. Luego se lo restituyeron y continuó el viaje. Los glaciares suizos enfrentan un alarmante retroceso del 5,5% en su volumen de hielo en 2026, marcando la segunda mayor caída registrada. Olas de calor y escasas nevadas invernales son las principales causas de este fenómeno preocupante. Internacionales. El Tribunal Supremo de Estados Unidos autorizó para el miércoles a Tennessee avanzar con la pena de muerte a Krista Paik al levantar la suspensión dictada horas antes por el Tribunal de Apelaciones del Sexto Circuito, que había frenado temporalmente la ejecución. La decisión del Supremo permite al Estado proceder con la ejecución por inyección letal de Paik, de 50 años, condenada a muerte por el asesinato en 1995 de su compañera de estudios, Colleen Slemmer, cuando ambas se encontraban en un centro de formación profesional. Un portavoz del Departamento Correccional de Tennessee declaró a la agencia AP, tras conocerse la decisión del Tribunal Supremo, que la ejecución se llevaría a cabo el miércoles por la noche. En la misma línea, la defensa de la mujer aseguró que la ejecución iba a comenzar en cualquier momento. Con esta nueva resolución, Paik se convertiría en la primera mujer en recibir la pena máxima en Tennessee en más de 200 años. Cuti Romero tuvo una noche soñada, debut como capitán, golazo de cabeza y ovación de los hinchas. El ex defensor de Belgrano fue elegido por Scaloni para ponerse la cinta que llevaba Messi en el mismo estadio donde debutó como profesional hace 10 años. El jugador cordobés vivió una jornada inolvidable. 15 grados temperatura en la ciudad de Córdoba, 77% la humedad, viento del noreste a 21 kilómetros por hora, cielo nublado.
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0: que lo de los enanitos verdes no es por lo del domingo, no es por el Talleres Belgrano, quiero creer, Gutiérrez. Mire, le estoy mirando la cara y lo veo medio sospechoso. Los enanitos, Charlie García, Calamaro, Ataque 77. ¿Qué pide el Cristian? ¿Qué pide el Cristian? Bueno, pero no, no importa. Vamos a ver, en la cancha se ven los pingos, Gutiérrez. Buenas noches. Tendría que venir el domingo a la noche usted a trabajar. Buenas noches y día, la tribu. Está muy bueno el programa, el socio 145. Un saludo para Jorge y Gastón, que están de guardia. Bendiciones para todos. Gracias. Ay, cuántos mensajes, cuántos llamados en el aire. Voy a tratar de cumplir.
1: Hola, Susana, ¿cómo estás? Te habla Carlos Alberto, acá trabajando en la panadería. Bienvenido octubre, Guti. Y bueno, saludar a todos los compañeros panaderos que estamos laburando. Y ya queda poco para las vacaciones. Vamos,
0: vamos.
1: Abrazos
0: todavía, Carlitos. Vamos.
2: Gracias, Rosa. Te hablo desde Córdoba. Me encanta tu programa. Quiero ser miembro del Club 333. Mandar un abrazo a todos los profesores del CENMA de Anfuna, Anexo Camino San Carlos. E invitamos a todos para que se anoten para terminar el secundario. Besos, besos. Dejo mi número.
3: Hola, Susana, buenas noches.
0: Buenas noches, buenas noches. Bueno, repaso nombres, de números que me han pedido. Carlos Barcelona, atento, Carlitos Barcelona, 1260. María Susana Guevara, 1261. Y la señora que acabamos de escuchar, Rosa Valerio, 1262. Entonces, anoten los números, no los pierdan. David y Fernanda, te escuchamos. Escuchen este mensaje tan hermoso, que nos motiva muchísimo. David y Fernanda están escuchando en Bangalore, India. Llegamos ayer para un tratamiento de nuestra hija Juliana, que tiene parálisis cerebral, y vamos a estar acá por un mes. Queremos saludar a todos. Nosotros también recibimos ese mensajito y esperemos, David y Fernanda, que nos mantengan al tanto de todo, cómo va ese tratamiento tan lejos, ¿no?, que tuvieron que viajar para recibir la atención médica a su niña. Ojalá salga todo muy, pero muy bien. Estoy segura de que sí. María Susana Guevara, bueno, 1261 lo dijimos. La gente que está en la India son de...

0: ¿Qué es eso de los socios? Mire, Alberto de Sumampeño en Buenos Aires no sabe. Es un club que toma vida a las 3:33. El que está despierto a esa hora participa, le damos un número, lo guardan y después en los sorteos que hacemos en la madrugada del viernes, alguno le toca, ya se fueron varios premios. Si usted se quiere anotar, me tiene que mandar su nombre y apellido completico.
1: Susi, buenas noches. Acá trabajando. Y una de las cosas que...
0: Creo que ya lo escuchamos ahí. Sí, ya él lo escuchamos. Seguimos nosotros, querido Gutiérrez. ¿Cómo anda con el viento, Gutiérrez? ¿Sabe qué quiere escuchar Miguel Capdevila? Feliz programa en mi barrio residencial San Roque. Seguimos... las costumbres más en época estiva, dice, porque está bien iluminado, pavimentado, es gente de trabajo, aunque la situación de la inseguridad es grave. Les voy a pedir la barra El Amante. Ese es el tema que pide Miguel Capdevila. Y Olguita Cabrera, equipo, aún conservamos esas juntadas en verano con mis hijos, nietos, bisnietos. Es lindo. Mi barrio no es muy tranquilo, pero el respeto sigue. Y si hay algún altercado, se habla y todo sigue normal. Rubén Vilches, de calor, dice, vereda regada tempranito, mosquito, juanitas, a veces invasión de cascarudos, charlas de historias, comentarios del día, sueños de futuro, en fin, noches de verano vecinales que ya pasaron, rememora Rubén Vilches. Claro, imagínate que estés tomando unos mates en la vereda, Gutiérrez, y pase al lado tuyo por el medio, tirando mesa y todo abajo, el aguaraguazú, que iba todo atrás. ¿Viste? ¿Lo vio las imágenes, Gutiérrez? El aguaraguazú, que pasó corriendo. Bueno, Graciela Santillán, qué recuerdos imborrables. Sube hasta las madrugadas en verano, sentados en la vereda, pero se acabó la paz, ya no se puede ni salir. Aguante noche y día. Qué raro, no pidió Isabel Pantoja. Teresa Lucero, mis padres siempre tenían esa costumbre de sentarse afuera. Dice, hasta hace un tiempo atrás, mi mamá, dice, nos sentábamos, estaba mi madre, estábamos así afuera, estábamos charlando hasta tarde, conversando con los vecinos que ya no están. Qué recuerdo, acá en Río Cuarto llueve. Buen dato ese, buen dato de la lluvia, del viento. Cuéntenos. Mientras vamos avanzando en la madrugada, ya estamos a mitad de camino y un poquito más también.
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0: sin testigos, Los Palmeras antes, el más popular, porque ustedes lo están solicitando así de esa manera, Marcelo da Silva, tu número es 1263, Mónica Gutiérrez, 1264, Manuel Alberto Vivas, 1265. Un saludito a los profesores y estudiantes del Colegio para Adultos, anexo Camino San Carlos. Invitar a todos los que quieran terminar el secundario que se acerquen a esa institución. A ver qué dice Salvador, lo escuchamos. A Salvador, si podemos escucharlo. Es que han entrado tantos mensajes, Gutiérrez, que está tildado todo acá, ¿eh? Escucho hace como 20 años un excelente programa, no soy de escribir mucho, sufro de insomnio, te escucho hasta las 5, me gusta mucho Marco Antonio Solís, el cuarteto de los 70-80, no tengo números, cariños para usted y Guti. El cita es quien firma Adriana Palomeque de Deán Funes. Ahora te anoto, con el 1266, Adriana Palomeque. Usted sabe que ya no tengo hojas para anotar tantos osos. Sí. Nombres con la letra M son los que más hay. Le sigue la letra A, pero la M arrasa con todo. Sí. Vamos así, ¿no? Así. Hay algunos mensajitos que no los podemos escuchar, no sé, está tildado acá. Bendecida noche, dice Terevaca, por favor, si se puede pasar. Carlos Rivera, la canción Te Esperaba. Qué bonita música, Bel Pinto, los tangos, todo lindo. Socia 1095 desde San Juan, Marisa nos está saludando. Nosotros estamos muy bien, adiós. Queremos saludar a nuestra hija Ingrid Jiménez, que está cumpliendo años hoy, 10 añitos. Ceci, Mía y Antonio Jiménez. Somos de Carlos Paz, el temita de Tu Poeta y el feliz cumpleaños. La radio está muy linda. Socia 1202. Susi, quiero la canción Reloj. El reloj es porque ese reloj no marques las horas. Es el reloj lo que está pidiendo, ¿verdad, Gutiérrez? Bueno, y nosotros seguimos compartiendo noche y día la música. Voy a tratar de activar la máquina, a ver, porque está abarrotada de mensajes. Voy a intentar solucionar ese problema para poder escucharlos.
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más que pidieron también a Marco Antonio Solís, más que tu amigo Gloria Trevi antes con Psicofonía. Graciela Villagra nos dice, nosotros en Arroyo Cabral nos sentamos todas las noches de verano, solemos comer pizza y algún aperitivo y no nos perdemos ningún chisme del barrio. Oh, tienen otro sabor los chismes de vereda, ¿o no, Gutiérrez? Claro, eso ya son repicantes. Iris de Ostuni, qué tiempos aquellos, Su, te daba pena irte a dormir en las noches de verano. Me acuerdo, juntábamos gramilla o pasto, lo prendíamos para que con el humo se espantaran los mosquitos. A las 8 pasaba el diariero, te podías quedar hasta altas horas sin peligro. Hoy imposible, aquí en Santa Fe, mi cuñado Pepe es el único que se sienta en la vereda a la mañana o la tardecita. Todavía él puede disfrutar en mi barrio, es imposible. Claro, se prendía, ¿ves? Que se prendían cosas para espantar los mosquitos. Blanca Bulacio, contenta por nuestra selección y más por mi nieto Camilo, que fue a la cancha con su escuelita de fútbol Unión y Amistad. Elida Bartoloni, acá todavía por suerte su seguimos haciendo en el verano, sentándonos en la vereda, desde Camilo Aldao, bendiciones. Hola Su, ¿cómo estás? Mabel Río Díaz, espero bien, te cuento, gracias a esas reuniones de vereda, tengo casi 1 millón de tíos y tías, así los empecé a querer a todos aquellos que me vieron crecer hasta el día de hoy, contactos con la mayoría de ellos, unos están, otros ya partieron con Dios, esa es mi historia de las veredas. Oh, qué lindo. Norma Schulte, Su, aquí en la Bulaye seguimos con esa costumbre por ahora. Carlitos Chávez, buenas noches y día triste por la partida de un maestro y profe de folclore, Oscar Arce, gran persona. Ah, he visto en redes, lamentablemente, sí, un hombre muy trabajador en la materia danza folclórica, ha sido un maestro que seguramente sobre sus docencia han pasado muchos alumnos abrazando el folclore desde la danza, ¿no? Así que bueno, me sumo el saludo para su familia, para sus amigos, para sus alumnos, y lamentar una pérdida de alguien importante que hacía cosas también por la cultura, ¿no? Liliana Nicola, hermoso recuerdo, sentarnos a tomar aire, charlar, los chicos a jugar en la calle, creo que ahora es imposible. Y Vilma Novelli dice, eso era parte de mi infancia, salíamos con mis padres y hermanos a la vereda y a sentarnos en las noches de verano. Hay un tema que se llama así, ¿no? Noches de verano. ¿Fabio? No, me parece que Fabio creo que hace una, pero hay otro artista que no es... Fuiste mía un verano, claro, pero... Aquella noche de verano cuando yo te conocí. Bueno, Cristina del Valle, hermosos recuerdos, Su, sentarnos en la vereda la noche. Ahora vivimos bajo llave, mi Rioja amada se puso peligrosa. Octavio Soria dice, ¿usted podría hacer eso? Sí, Octavio, yo lo voy a hacer y lo voy a invitar a usted con unos mates para que venga y me acompañe en la vereda. ¿Sabe lo que podemos hablar, Octavio? Le vamos a sacar el cuero a todo el mundo. Tatiana Suárez, nosotros en María Juana todavía lo hacemos, un pueblo de 5.000 habitantes. Beatriz Lertori, cuando despierte su bendecida madrugada de jueves, y Olga Tioni, nos sentamos a charlar. Dice, ahora nos meten a todos adentro. Esta es aquella noche de verano. Beto Fernández.

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0: portal de Cadena 3 Argentina, Argentina Week, Santilli en París. Argentina va a seguir avanzando porque hay un país que crece. El jefe de Gabinete de Ministros de la Nación Argentina habló con Cadena 3 desde la capital francesa. Destacó el volumen de inversiones ya concretadas, anticipó novedades inmediatas. Llegaron 16.000 millones de dólares de inversiones. Van a haber anuncios de inversiones en Francia. Esperemos que sea tan buena como lo fue en Nueva York, que ya tenemos claro cuáles van a ser algunas, por lo cual yo diría que hay que seguir invirtiendo igual, dijo el jefe de ministros. Causa por presunta sustracción de bebés. Rechazaron la prescripción para la partera Dolly. La decisión de la Cámara Federal de Apelaciones de Rosario permite avanzar con el expediente por presunta sustracción de bebés y alteración de identidades ocurridas hace más de 40 años. Murió Pepino Mazzullo a los 100 años, la voz legendaria del entrañable Topo Gigio. El reconocido actor y doblador italiano dejó una huella imborrable tras 45 años de carrera. Su deceso ocurrió en Messina y su funeral se llevará a cabo hoy, 1 de octubre. Italia prorroga controles fronterizos con España ante la crisis en Ceuta. El gobierno italiano, liderado por Giorgia Meloni, amplía los controles en fronteras con España por la situación en Ceuta, lo que ha generado preocupación en la migración y en la seguridad. Eliminatorias 2030. Argentina, Uruguay y Paraguay competirán a pesar de estar clasificadas. Las tres plazas directas y el cupo para el repechaje se disputarán entre las 7 federaciones restantes de Brasil, Colombia, Ecuador, Chile, Perú, Bolivia y Venezuela. Actualizamos temperatura en la ciudad de Córdoba, datos que corresponden a la hora 3, 14 grados, 53% la humedad. El viento es del sector sudeste a 19 kilómetros por hora. Está nublado con llovizna intermitente.
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0: 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Ahí estaba Fernando Gladys, el Duque, que va a ser uno de los premios de esta semana. No él, ¿no? Un show de él, que no es lo mismo. CIS con la música en la sangre. Y también en el sello estuvieron abriendo el despabilate en esta madrugada, 3:26. Me dice Gustavo Villalba que él sabe que tiene un número, pero no se acuerda. Mire, si yo no hiciera los deberes, Gustavo, usted no sabría que su número es el 1119. Anótelo, porque no se lo digo más, ¿eh? 1119 es su número. Aquí en Belleville llueve, yo estoy de guardia, me dice Salvador Gutiérrez. Cuando mandó el mensaje decía se llueve todo, pero eso hace rato ya que no mandó el mensaje. Manuel Alberto Vivas, que me pedía su número, 1265. Su buen día por estos lados, hoy te saludo desde Sicilia, Palermo. No te mando audio, porque está el bullicio en el balcón que no se escucharía. Tremendo el ruido en Palermo, esta ciudad no duerme. Nos quedan 2 días para finalizar nuestras vacaciones. Hemos recorrido varios lugares en esta parte de la Sicilia. Hoy nos vamos para Cefalú. La radio siempre nos acompaña, me cuenta Liliano Chenzo, con rumbo ahí turístico en Italia. Mónica, bueno, ya Mónica Gutiérrez también te di tu número, el 1264. Marcelo da Silva, que es camionero, va viajando al puerto y también nos reclamaba su número, 1263. El Toro Quevedo con leña seca nos pide Huguito Villeto. En mi niñez, en Villa Sarmiento, en una cuadra, todas las familias en la vereda, cenando, compensando, tomando algo fresco. Hoy, a no ser que contrates a un adicional, se fueron las épocas de reuniones en las veredas. Néstor, te pido un tema por Leo Mattioli. Dice María Olmo, si te queda un numerito, a ver María, porque ya no doy más. 1267 para usted, ya la anoto María. ¿Qué dice el DJ Enzo Guti, que nos llama? ¿Todavía no tenemos novedades del ganador?
1: Hola, buenas noches, Subo Guti, ¿cómo les va? Sí, cuando era chico era otra cosa, la calle, ¿no? Me acuerdo en la calle Cosenza, ahí entre Cabevila y Alem, ahí donde me crié yo. Estaba el turco, tenía el almacén, la turca, y el hijo el turquito. Y en Navidad tenían un combinado y sacaban un parlante a la calle del combinado. Y en Navidad, Año Nuevo, bailábamos en la calle, en la vereda. Claro. Se cortaba la calle y la gente salía a festejar Navidad, Año Nuevo en la calle. Y cuando hacía mucho calor, todo el mundo se sentaba en la vereda, hasta entrada la madrugada, después iban a dormir en verano. Y era todo más sano, digamos. Los tiempos van cambiando y bueno, hoy eso ya es imposible.
0: Así es, Enzo, así es. Bueno, y Alberto.
2: Hola, Susana, buenas noches. Felicitaciones por tan hermoso programa, excelente la música. Y esta noche, como fondo, tenemos también una hermosa lluvia aquí en Santa Rosa de Calamuchita. Saludos a toda la tribu.
0: Gracias, Alberto. Abrazo para usted, para su señor.
3: Buen día, Susana. Soy Miguel de Villallende.
0: ¿Cómo está, Miguel?
3: Socio 708. ¡Fua! ¡Qué nivel!
0: ¡Qué nivel!
3: Estoy saludándote, dado que un mosquito muy atrevido me recordó que era hora de despertarme para escuchar tu programa.
0: Muy bien, el mosquito.
3: Así
0: ahí,
3: que
0: ¿eh?
3: Me quedaré escuchando tu programa. Muy seguramente, y como siempre, nunca escucharé mi voz por la radio.
0: Mira, hoy te tocó.
3: Pero confío en que llegue el mensaje. Con eso sí, me basta y me sobra. Y a las 3:33 estaré escuchando a ver si en una de esas tengo suerte. Nunca la tuve. Mejor dicho, una sola vez la tuve y a medias. Una vez sorteaban una torta unos chicos que se iban de viaje de estudio de la primaria. Sí. Sorteaban una torta y me la gané. Cuando fui a buscarla, se la habían comido. ¿Qué te parece, Susana?
0: No,
3: tomo un taxi y viajo parado. Bueno, besos, medallas y abrazos.
0: Abrazos. Suele suceder. ¿Viste como dice? No, me pongo una fábrica de paraguas y entonces, etcétera, ¿no? Soy Vero y estoy viajando con Fabi, mi marido, desde Orán. Él es camionero, el mejor. Mándale saludos, siempre te escucha. Bueno, y para él era el Marco Antonio Solís, más que tu amigo, que lo pasamos más temprano, ¿no? Porque yo voy leyendo de antemano y voy adelantándome, porque si no, no llegamos nunca más. Tengo 1, 2, 3 numeritos que son los últimos que voy a dar. 3 numeritos. Acá desde Avellaneda quiero ser del Club de los 333, María Cristina Cusco. Así que le voy a dar el 1268 a María. Estoy anotando, Cristina Cusco. Qué raro la forma que con 2K, Cusco. No, claro, nada, se acordaba Perú, pero no, nada que ver. La forma en que se escribe es otra manera, otra forma. Eduardo dice saludos para todos, gracias por acompañarnos. Y saludos para Gastón, para Jorge, están de guardia, bendiciones. Leo Gutiérrez sabe 397. ¡Epa! ¡Epa, epa! Cris Camaño, Sue y Walter también nos saluda. Debe estar contenta de haber escuchado temprano al maestro Daniel Altamirano, porque ella es...
4: 333,
0: justo. Ahí está el maestro Berezovsky, justo a las 3:33. Cris Camaño, le encantó escuchar a Daniel y escuchar algo de Lalo Márquez, mi compañero de subte cuando vivía en Cava, ¿no? Nos coincidían los horarios, qué lindos tiempos, compartíamos el barrio, siempre me traes algún recuerdo sin saberlo. Beso, amiga, de todas las noches, gracias.

poquito trampero es este, ¿no? Con Leo Mattioli, Tan Solo Amantes y La Barra El Amante, pedido por ustedes. No me hago cargo yo de esas cosas, usted sabrá. Lubina Castellino desde Mendoza, hermosos recuerdos su de la infancia. Ahora los vecinos ni se ven, solo por WhatsApp. Nos enteramos de alguna novedad y de las cámaras. Dice, vivo en plena capital, hay inseguridad. A mí un motochorro me robó en el auto con una pistola en el estómago. Tiempos pasados fueron mejores. La municipalidad puso una alarma solidaria que la activamos con una aplicación. Todas las casas tienen cerco eléctrico, pero no podemos confiar. Triste realidad. Abrazo, Lubina, alcalde desde Mendoza. Tenevaca, Sur. Recuerdo esos momentos de ver a la mayoría de las vecinas, vecinos charlando, tomando mates, sentados en la vereda. En algunas ocasiones se hacían fiestas familiares cerrando la calle y participaba toda la cuadra. Claro, Enzo, recién el DJ Enzo, lo que recordaba eran las Navidades, que esa es otra historia. En las Navidades pasadas, hace mucho tiempo atrás, sobre todo en los barrios, ¿no? El centro no cuenta en esto ni en las

0: grandes urbes tampoco. Pero en los barrios sí, la gente se conocía, sabía quién vivía al lado de tu casa, al frente, en la esquina. Y cuando llegaban las fiestas navideñas, lo más común era sacar una mesa larga, larga, comunitaria, de punta a punta en algunos casos. Cada uno aportaba lo suyo. Era una fiesta impresionante, baile incluido, hasta altas horas de la madrugada, todo el mundo estaba dispuesto. En fin, eran, como dicen ustedes, otros tiempos. La turquita Betty Buffet, su Walter, linda noche. ¡Qué recuerdos! En verano mi padre sacaba la reposera al jardín, mesita, picada, sanguchito, gaseosa, cerveza. Alguno que otro vecino se acercaba y largas noches de charlas y de risas. Edith Budini dice, ay, buenas madrugadas, Su. Sí, esas charlas eran, me acuerdo, en el patio de adelante. Alguno de la familia o vecino venían a compartir mates, tortas. Los niños jugábamos. Cuando me casé también en la vereda con mi ex y algunos vecinos, hacíamos picadas, algunas cervecitas. Pero aquí en Santa Fe Capital no se puede, en los barrios ahora no. Mucha inseguridad. Yo vivo sola, no tengo vecindad muy sociable, así que me gustaría escuchar algún temita de Miguel Ángel Morelli. Gracias. Ah, qué tarde que es. Elcita Parga nos manda su corazón, me quiere que la anotemos. Ella es de Villa Carlos Paz. ¿Qué hacemos con Elsa? Tengo un solo número, Gutiérrez. ¿La anotó a Elsa Parga? ¿Con el último número que me quedaba? Bueno, la anoto. 1270. Y Roberto Bosa, que me escribió por ahí, 1269. Acuérdese que llegamos hasta el 1270, mañana la seguimos, no, mañana no la seguimos, mañana no damos números, mañana tenemos sorteo. Juan Gavino Balmaceda aplaude, dice, excelente, me imagino que el recuerdo. Y bueno, y así, muchos que vienen acompañándonos. Avenida Mitre en Mina Clavero, yo visitando, Néstor, y no puede faltar la carretera, dice. No sé, no le aseguro nada a la carretera,
1: ¿cierto? 333, 333, 3 veces 333, Susana Guti.
2: 333, Susana, 333.
0: Grande, la gente nos avisa cuando son las 333, Gutiérrez. ¿Dónde va a encontrar una audiencia como esta? En ningún lado. Bueno, mañana la seguimos con los números, chicos, ¿eh? Mañana seguimos dando los numeritos. Mañana es día de sorteos, es día de estar tranquilitos en viernes. Esta semana, este fin de semana me van a tener que aguantar. Lamento mucho por ustedes, pero bueno. Vamos a estar el sábado, vamos a estar el domingo. Ya vuelve después Norita. Pero este fin de semana me van a tener que aguantar.

0: ¿Cómo andas? Buen día. Por aquí, nubladito con algunas gotas en Barcelona. Y el mensaje es para la amiga que está paseando por Sicilia, que se va a Cefalú, que se llegue hasta San Vito Lo Capo. Precioso lugar, precioso lugar. Así que nada, que sigan bien las vacaciones y saludos para ustedes por ahí. Besos, Diego Bertolino, socio número 32.
1: Abrazo, Diego Bertolino, desde las rutas españolas, escuchándonos. Sume, ¿podés pasar el poema de Luis Berezovsky con los de Córdoba? No son los de Córdoba, son los patricios. Grabó del tiempo de mama. Bueno, puede, ese puede ser el último, de lo, uno de los últimos de la despedida, ¿no? Buen día, ¿me pueden mandar saluditos para Eduardo, mi amor, que lo amo con el alma, Viviana de Barrio Providencia? Muchas gracias. Y María Cristina Perrone también nos saluda. Buenísimo todo el programa. Pero ya te di el numerito, María Cristina. Bueno, ya te busco otra vez y te lo doy. Pero no lo pierdan el número, por favor. Soy Guti, me quiero anotar. Miriam Batalla, buen programa. Un temita de Sabú. Gaby, hermosa la radio. Sí, Gaby, pero mañana. Hay números, pero mañana. Porque hoy ya está cerrado el club. Porque viene la Muni, nos pone la faja de clausurado y anda a quejarte a Magoya, ¿no? Anda. Así que no, nos portamos bien. Nosotros a las 3 ya dejamos de hacer ruido y ya son las 3:50. Así que seguimos. Ahora sí, que suenen las fanfarrias. No se puede correr el toldito para que se vean las estrellas porque llovizna, porque está nublado. Pero el folclotunga de cada jueves llega para alegrarnos. Valentina Márquez.

Tunga, creación del señor Walter Guti Gutiérrez, para la madrugada del jueves, fusionando el folclore con el cuarteto y estos también nuevos intérpretes que le hacen a estas canciones. Hermosa canción, La noche sin ti, la voz de Valentina Márquez. Y dice el señor Guti Gutiérrez que ahora nos preparemos porque el folclotunga que llega es Los Cuatro para el Río.

bailando y bailando, señores. Ahí estamos con el Folclotunga. Este Puerto Tirol, corra el remito para el otro lado, Gutiérrez. Bueno, y tiene una más, seguramente, ¿no? No nos deje así. ¿Quién va a entrar al pago sin golpear? ¡No! ¡El Negro Videla! ¡Folclotunga!

Michael Clotunga, señores, en la madrugada de los jueves. Ya es un clásico esperado, requerido. La gente espera para asombrarse, para bailar, para compartir este segmento de los jueves, Folclotunga. Y la yapa, Gutiérrez, y la yapa. Sí, por supuesto. No, la yapa esa no, otra yapa queremos, una yapita para llegar, mire, justo para terminar. Ah, esos son los chicos de aire, yo los conozco, no me diga. Ah, sí, se suma la conga, un exitazo.

0: Buen día, Susi Guti, como siempre, escuchándolo y disfrutando el programa. Qué hermosos recuerdos, Susi. Nosotros, me acuerdo, salían mis padres afuera después de cenar a la noche, en el verano sobre todo, por supuesto. Yo vivía enfrente a la plaza de Joffre, así que era, mis padres se sentaban, los vecinos, todos juntos, y nosotros en la plaza. Realmente inolvidable, inolvidable. Qué lindo que traes tan lindos recuerdos. Yo siempre escuchándote. Ayer no pude escribir ni mandar mensaje, estaba cuidando a mi nietita, pero lo mismo te lo escuché. Les mando un fuerte abrazo, que tengan un hermoso jueves. Besitos, besitos, chau chau. Graciela de Herzogenaura.
1: Hola Susi, soy yo de Brima. Se pasaron con los temas de Leo Matiole. Bendiciones.
2: Hola Susi Guti, buenas noches. Soy el socio 40, Fernando, chofer de Indecor. Muy bueno el programa, esperando el cuarto.
3: Hola Susana y equipo comando, buen día, tenlo el bombi. Soy camionero acá de La Varilla, está lloviendo, salí con agua de La Varilla, viento sur y llovina, lluvia fuerte. El programa está muy bueno, Susana. Mandé un saludito a la Andrés Guevara, que se está yendo para Villa Mercedes, San Luis de San Agustín. Y ayer lo acordamos con tu amigo Churito Ponce. Lo encontré Churito y estamos. Y si seguís mandando saludos a los radios todos los días casi. Dale, Susana, te mando saludos, Churito.
4: Hola, soy Walter. No pude escribir antes ni nada porque desde que me cambié de casa que se me corta cada rato la aplicación. Y por la radio común y corriente no lo puedo enchufar porque la radio mía tiene el enchufe de patitas redondas. Y acá son todos los enchufes de tres patitas, no entra ninguno. Así que mañana voy a ver si voy a conseguir algún adaptador, algo. Supongo que vienen para tener un enchufe para poder escuchar la radio y poder cambiarla, no sé cómo, pero yo mañana sí o sí vuelvo a mi radio viejita que nunca me fue infiel.
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6: Soledad me dijo, quédate conmigo y nunca más te harán daño. Yo, cansado de heridas, lo escuché. Me quedé sentado en su regazo frío, como quien acepta un pacto con la sombra, como quien se rinde a la única voz que no huye cuando todo se derrumba. La soledad me prometió protección, me juró que nadie volvería a romperme, que sus muros invisibles serían mi refugio, que su silencio sería mi escudo, y yo con el alma hecha pedazos le creí. Desde entonces camino acompañado por el vacío que me abraza fuerte, por esa calma que parece ternura, pero que en realidad es una cárcel. La soledad me acaricia, me dice que no espere a nadie, que no confíe en promesas, que no abra la puerta del corazón. Y aunque me protege, también me condena. Porque en su abrazo no hay risas, en su compañía no hay voces, en su refugio no hay calor, solo hay un eco interminable que me recuerda que estoy vivo, pero apartado del mundo. Un día Soledad me dijo, quédate conmigo y nunca más te harán daño. Yo me quedé, porque el miedo era más fuerte que la esperanza, porque las cicatrices pesaban más que los sueños, porque la vida me había enseñado que amar es también perder. Ahora soy huésped de su reino, habitante de sus pasillos oscuros, compañero de sus noches interminables. Ella me cuida, sí, pero también me roba la posibilidad de volver a creer. Me protege del dolor, sí, pero me niega la alegría. Me guarda del abandono, sí, pero me encierra en un abandono eterno. Y así, entre el alivio y la condena, entre la calma y la tristeza, entre la certeza de que nadie me hará daño y la verdad cruel de que nadie me hará compañía. Un día de soledad me habló y yo acepté su pacto. Ahora sé que nunca más me harán daño, pero también sé que nunca más volveré a sentir el calor de un abrazo verdadero.

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Antes de intentarlo, me gustaría aclararte que ya no tengo ganas de perder mi tiempo, que ya no busco nada pasajero, que en verdad me gustaría tener algo bonito, ya sabes, alguien para los días buenos y los días malos, alguien para el café y los atardeceres, alguien para las sonrisas y los orgasmos, alguien para los fines de semana y los lunes regresando a la rutina, alguien para explotar de amor y ser locos y románticos, intensos, cuidarnos, presumirnos, hacernos bien y apoyarnos, ser hogar, saber escuchar y estar ahí, el uno para el otro. Por eso, antes de intentarlo, me gustaría dejar en claro que en verdad me gustaría tener algo bonito y no acepto menos, porque no merezco menos.

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No sabes las veces que tuve que decirle al destino que en cualquier momento regresabas, que por favor no borrara tu nombre, pero no, no volviste. Y un día dejé de imaginar que lo harías. Me despedí en silencio, dejé de pedirte a las estrellas, tiré tus cartas. Seguro tú botaste mis libros. 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Tal vez debí decirte que no era tan perfecto, tal vez nunca debí soltarte, tal vez nunca debí aceptarte ese café, y aunque aún me falte el aire cuando te pienso, sé que algún día olvidaré la noche en que te conocí, lo que traías puesto, lo guapa que te veías. Vas a pasar, tarde o temprano, vas a pasar, lo sé.

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última esquina de Noche y Día, compartiendo los sonidos internacionales, compartiendo la lluvia de variada intensidad, en algunos lugares lluviecita, en otros lluvia y en otros lados lluviezones. Lo que en este momento está acá en la ciudad, también tranqui en algunos sectores, en otro un poco más intenso. Supertramp, Electric Light Orchestra, Toto, The People, y 4:42 minutos. Ya tenemos que girar en este punto porque se viene Primera Plana en un ratito nada más. José, socio 536, llueve mucho, autopista Córdoba-Rosario. Hermoso programa, Hugo Guayanes de Villa Tulumba. Qué hermoso tema el de Rodríguez, José Luis Rodríguez, y hermoso el poema. Dice el cita Ríos, Pipi el panadero de Alicia, toda la noche por estos pagos, una garúa, que tengan excelente jornada. Hermoso programa, como siempre, desde Tránsito, César. Super temas internacionales, nos dice Edgardo. También Ramón Ludueña, hermoso programa.

0: Panorama, socio 539, cuento que hay una llovizna bastante fuerte a la altura de Rancagua y Capdevila. Nos dice Mauro Aguilera, comparten la publicación, aguante el corazón. Bueno, muchas gracias. Mercedes Melero también nos manda abrazos, saludos. Alberto Ibáñez agradece la compañía desde Jesús María. Nos pide una canción por Miriam Hernández. Bueno, hay muchos, tantos. Anoche en San Juan, sonda, dice viento sonda. Bueno, pero ya va a pasar. Nosotros ahora tenemos poca temperatura, 13 grados nada más, con llovizna en algunos sectores más fuerte que en otros. Tenemos que ir rápidamente a hacer el repaso musical. Lindo programa, cuento, dice, hermoso todo. Los quiero y mañana ya estoy listo para escuchar a las 3:33. Me parece genial. Mañana es una madrugada fuerte, ¿eh? 4:43.
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Santa Jacinto Chiclana. 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

Jacinto Chiclana, Los Cinco Sentidos y Los Patricios, repaso musical en la madrugada. No nos queda nada de tiempo. Graciela de Casilda, Llovizna en Mendoza, nos cuenta José. Bueno, todos acompañándonos. Viene Primera Plana, Gutiérrez. ¿Ya decidió usted con qué canción va a cerrar su...? Totalmente decidido.

Perila se despide Walter de la madrugada del jueves. Mañana a las 0 los esperamos a todos. Gracias por hoy.

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0: ¿Cómo les va? Bienvenidos. Arrancamos octubre con lluvia, Susana. ¿Cómo les va?
1: ¿Cómo estás, Luis, muy bien, Lucía, muy bien. Ariel? Con lluvia, con viento sonda en algunos sectores de Cuyo.
0: Mucho viento anoche a las 12:30, una de la mañana, muchísimo viento y fuerte lo que se levantó aquí en Córdoba. Bajó mucho la temperatura, sí, y después mucho. Durante la madrugada comenzó a llover.
1: A llover, sí. Ya llovía, por ejemplo, en Santa Fe, Luis, en otras regiones que seguramente lo vas a repasar ahora. Aquí en la ciudad de Córdoba comenzó desde el interior hacia el centro. Tipo 2 de la mañana aproximadamente ya llegó con lluvia incluida de variada intensidad. Sí, bajó la temperatura, estamos en 12 grados. La humedad es del 83%, el viento del sector sudeste a 18 kilómetros por hora. La lluvia es débil e intermitente, en algunos sectores sí, en otros no. La máxima pronosticada es 20 grados para este día jueves, parcialmente nublado hacia la tarde.
0: Ya nos cuenta Ariel, parece ser que el fin de semana va a estar lluvioso en Buenos Aires por esta hora. Mira, estamos viendo las imágenes de TN la 9 de julio. No se ve mojado. Mirá lo que es la iluminación y las luces LED. Qué linda, sí. Qué linda avenida, ¿eh?
1: Lo que no sé, Luis, es si el Servicio Meteorológico Nacional está otra vez con medidas de fuerza.
0: Estoy mirando.
1: A las 18 horas de la jornada de ayer, sí.
0: A esta hora está actualizado. Yo puse Santa Fe a las 4 de la mañana, 15 grados la temperatura. Bueno, no ha variado mucho, está cubierto. Muy ventoso Santa Fe, viento sur a 25 kilómetros. Siempre hablamos de la capital provincial, lluvias para toda la mañana, una máxima de 21 grados. Si miro Rosario, actualizado también. 11 grados con lluvia débil, la humedad casi total, 95%, máxima 21 grados para Rosario y alrededores, también con lluvias aisladas durante la mañana.
2: Córdoba no se ha actualizado.
0: Es la que no se ha actualizado. Capital Federal, Ariel, ¿cómo está la cosa? Buen día.
3: Hola, Luis, buen día, buen jueves para vos, Susana, Lucía. 11 grados, 6 décimas la temperatura en la ciudad de Buenos Aires, cielo nublado, humedad 77%. Aquí también el viento sopla desde el sur a 6 kilómetros horarios, la presión 1015.7 hectopascales con visibilidad óptima. Para hoy proyectados 17 de máxima, posibles lluvias aisladas durante la madrugada y la mañana, luego mayormente nublado hacia la tarde. Y la noche, el tiempo va a desmejorar nuevamente el sábado por la madrugada, pero ya hacia el domingo vamos a tener buenas condiciones de tiempo.
0: Estoy mirando que está actualizado el tiempo en Buenos Aires, en el Servicio Meteorológico Nacional. Mar del Plata está actualizado, tienen sensación térmica de 6 grados. ¿Qué será, contra Córdoba? ¿O es que el partido de la selección argentina, claro, la goleada, acaparó, terminó tapando todos los satélites?
1: Acaparó toda la atención el partido. ¿Eh?
0: Los radares, todo bloqueado. A pelotazos ayer los radares en Córdoba. Qué manera de hacer goles, Argentina. Ya lo contás en un ratito, una fiesta, la que se ha vivido en el Mario Alberto Kempes. Hay mucha información, hay muchas noticias. No pudimos concretar el inicio más temprano, porque claro, cuando vimos la agenda informativa anoche cerca de la 1 de la mañana, usted estaba poniendo el Negro Álvarez a la 1 de la mañana. Sí. Si la estaba escuchando, me levanté y digo, voy a escuchar a ver si podemos tratar de adelantar eso ahorita poco, más. Claro, adelantar una hora más. Lucía, vos entrás a las 3 acá.
2: Buen día, Luis. Buen día para todos. A las 4.
0: Listo. A las 4 ya pueden arrancar con un pimponeo de noticias. Y arranca la primera plana, 4:30. No, Ariel iba a entrar un ratito antes, 3 de la mañana. Entonces vamos de 3 a 6.
1: Es bueno.
0: Son un buen magazine informativo. Loco,
3: si no llego, vayan arrancando, Susi.
0: Noticias, música, humor.
1: Le hice un segmento especial para usted, Ariel.
3: ¿De qué?
1: Del recuerdo.
0: Claro, y un poquito.
1: Retro.
0: Un poquito de deporte. Retro. Ahí, muy bien. Lindo, lindo, lindo. Así que estamos en este momento ya prácticamente
1: uno cerrando.
0: Deberíamos estar antes del 3, 4 de octubre cerrando y arrancando la nueva programación.
1: Habrá que firmar, ¿eh?
0: Nueva programación. ¿Querrán los oyentes más noticias más tempranito?
1: Sí, sí, seguro que sí. Sí.
0: Vos decís que sí. Sí, sí. Lucía, ¿cómo estamos?
2: Buen día, formalmente. Buen día para todo el equipo y para la audiencia. Pasados por agua, porque sigue la lluvia aquí en Córdoba. Ayer un día espectacular también. No tan caluroso, precioso el día de ayer. Hoy parece que no. Hoy parece que estamos complicados. Está lloviendo no solamente en distintos sectores de la ciudad de Córdoba, sino también en el interior. Hay pedido de circular con precaución por la 9 Norte, la 148, la provincial 4, autopista Córdoba-Rosario también con lluvia, la 158, la provincial 11, la nacional 8, la provincial 6, la 36, la 7, camino de las Altas Cumbres, la E34 también, así que vayan con mucho, mucho cuidado porque está lloviendo a esta hora.
0: Hay mucho para informar, obviamente que el título que acapara las portadas en los principales diarios en el mundo, ya en la tapa, con un poco más de precisión, es lo que pasó ayer en este vuelo. El vuelo que iba a Tel Aviv. Israel habla de un ataque terrorista porque un piloto apuñala a otro. En algún momento ayer en la mañana decían, era un ruso y un ucraniano. No. Después se supo, no, nada que ver. Tienen otras nacionalidades. Los pilotos, uno era de Omán. Ya les contamos en un ratito. Bueno, el avión había salido desde Dubái y estuvo al borde del desastre. El atacante fue reducido por los pasajeros, una caída dramática. El avión bajó más de 5.000 metros en menos de 2 minutos.
2: Una locura.
0: O sea, le pone de punta el avión para abajo.
1: Dios mío.
0: Cuando volaba sobre Jordania. El agresor quería estrellar el avión y asesinar a los 174 pasajeros israelíes, dijo el premier Netanyahu. Oriundo de Omán, el hombre atacó al piloto principal. Gravemente herido, este alcanzó a abrir la cabina, menos mal. Y lo auxilió un dentista que lo salvó. Otros pasajeros consiguieron reducir al agresor y dos pilotos que iban en el vuelo. Esto es para una película esto.
1: Sí.
0: Si no, uno no toma la dimensión de la gravedad, va a terminar siendo una película esto. Pudieron tomar el control del avión y aterrizarlo de emergencia en el aeropuerto de Tabuk, en Arabia Saudita.
2: Dos pilotos.
0: Sí, y que el piloto pudo abrir la puerta, herido.
2: Bien.
0: La imagen hoy en el diario Clarín es el piloto totalmente ensangrentado.
1: Exacto.
0: Momentos antes, por el descontrol, se vivieron momentos de pánico. En menos de 2 minutos el avión bajó más de 5.000 metros hasta que pudieron normalizarlo. Netanyahu dijo que el piloto principal, Smith Machal, es un indio. Es un verdadero héroe. El vuelo de la compañía es de Emiratos Árabes Unidos, la empresa. Es la foto principal hoy en el diario Clarín, ya repasamos también la portada del diario La Nación, pero si uno mira los diarios no solamente del mundo, ya va a estar Adrián Crañolini también seguramente actualizando información de lo que están informando los medios españoles, el diario Río Negro, la foto principal, terror en un vuelo de Fly Dubai, Israel denunció un intento de atentado. Lo mismo tiene en portada el diario El Día de la Ciudad de La Plata. Lo mismo traen el diario La Capital de Rosario, un piloto que apuñaló a otro e intentó estrellar el avión en Israel. Así que ya estamos en un ratito ampliando los datos internacionales con Adrián Crañolini. Despega hoy el primer vuelo directo desde Rosario a Madrid, hablando de aviones.
1: Sí.
0: Una buena noticia, más conectividad para el interior de la República Argentina, que no todo pase por Ezeiza. Lo va a operar la empresa low cost World to Fly. Tendrá 2 frecuencias semanales, martes y jueves, y el aeropuerto local, el de Fisherton, que sigue creciendo. Vamos a estar también, Lucía, con el Super Niño. Ayer hablamos con 4 sí. intendentes por la tarde, en Informados al Regreso, sobre todo en las ciudades del Gran Córdoba.
2: Se están preparando, sí.
0: ¿Cómo se preparan? Hubo, por supuesto, protocolos, sistemas de alerta. Hoy el diario Los Andes titula Mendoza busca declarar la emergencia climática por el Niño. Son 180 días para afrontar más lluvias este verano, pensemos que es un desierto Mendoza. Pero claro, con altas temperaturas también está el deshielo de la mucha nieve que tienen allí en la cordillera. Y además, van a habilitar contrataciones de urgencia para afrontar la emergencia climática aquí en Mendoza. Podemos avanzar con algo de esto, de lo que se viene en Sierras Chicas. Ayer teníamos la posibilidad de hablar con la intendente Adela Arning, entre otras, que también estuvo adelantando lo que están haciendo allí en Mendiolaza.
2: La escuchamos.
4: Especialmente este año viene el fenómeno del Niño, que ya está presente. Yo este fin de semana, el lunes a la mañana, hemos tenido una pedrada tremenda, que bueno, no es normal para esta época tampoco. Y bueno, también, a pesar de que no es grato, te sirve para seguir construyendo el mapa de riesgo, ver cómo funciona toda la prevención que venimos haciendo, los trabajos de limpieza, de mantenimiento, y bueno, por supuesto que una etapa muy importante es trabajar con la ciudadanía, que es lo que uno quiere, que digamos que la gente conozca cuáles son los protocolos, cuáles son los puntos de encuentro, dónde se va en el caso de tener que trasladar personas, cuáles van a ser los puntos. Para mí es muy importante eso, prepararnos nosotros, preparar a la ciudadanía, sobre todo los barrios que viven a la vera del río, y que a pesar de que son situaciones realmente difíciles y es difícil mantener la calma, cuando uno está preparado, cuando uno ha hecho prácticas de con los mismos vecinos para hacer los recorridos que deberían hacer, los puntos de encuentro, creo que eso, si bien uno no está nunca 100% tranquilo, porque te das cuenta que las tormentas cada vez te sorprenden más, estar preparado es lo fundamental para...
0: Hasta ahí está, preparado, sí. Esto es fundamental. El intendente de Río Ceballos está en cadena3.com, me explicó cuál es el protocolo. Son cuatro fases, el amarillo, rojo, azul y verde. Y en cada una de ellas han estado y van a seguir capacitando a la ciudadanía cómo tener que actuar. Bueno, Rosario y la región también entran en la fase más crítica por el fenómeno del Niño.
3: Sí, claramente, Luis. Bueno, vos sabés que los informes meteorológicos de este tipo se anticipan trimestralmente. Y ese nuevo informe trimestral habla de una mayor probabilidad de ocurrencia en la última parte del año. Por eso es que Rosario y la región, sobre todo la región del litoral, entran en la fase más crítica del Niño. El servicio meteorológico aumentó la probabilidad de lluvias normales o superiores a lo habitual entre octubre y diciembre. Y la provincia advierte que el periodo más complejo del año del fenómeno llegará hacia fin de año.
0: No sé si viste la Gaceta esta mañana, Susana, el diario de Tucumano. Vivir con temor por las lluvias. Los planes de la capital frente al Super Niño, las imágenes de la tapa de la Gaceta, la lluvia de esta semana, que fue muy fuerte. Por eso los datos de la estación experimental confirman que los perfiles vienen cargados y se espera mucha lluvia para el próximo verano. Mientras tanto, el municipio está avanzando con algunas obras. 5:21, Susana, ya estoy con Lucía, vamos con el deporte y también abrimos las vías de comunicación.
1: Bueno, Luis, así como el tema del avión es referente en todas las portadas, el seleccionado nacional, su debut, podríamos decir, con esta nueva formación, o casi nueva formación, se ha llevado todos los elogios, toda la atención, sobre todo, más allá de los elogios, la atención para ver cómo se desarrolló. 4-0 fue el resultado final, algunas figuras que se destacaron, otros nombres, ahí la idea aparentemente es la misma, la dirección es la misma, pero bueno, hay nombres a los que deberemos acostumbrarnos y que van a estar con el correr de los partidos en carpeta, a ver cuál se queda y cuál no.
0: Sí, Nico Paz ayer...
1: Las caritas conocidas están...
0: Están, y después viene todo un recambio. Pero lo concreto es que Argentina goleó, Susana.
1: 4-0.
0: Después vamos a estar con otros resultados. El sábado el partido frente a Burkina Faso. Sí. Y la próxima semana es cuando ya se hace el debut.
1: Sí, debut. Una fiesta social más que todo, ¿no? Sí, Los niños, las familias que se llegaron al Kempes, la selección que no escatimó, fue generosa también en su acercamiento, firmando autógrafos, sacándose fotografía. Creo que fue una verdadera fiesta, sobre todo eso, ¿no? Más allá de lo deportivo.
0: Exactamente. Después nos vas a contar otros partidos que se están jugando en el mundo. Hubo amistosos con las selecciones sudamericanas, mientras que las europeas están con su propio torneo. ¿Qué pasa con la tensión en el PAMI?
2: Continúa resentida hoy. Lanzaron, recordemos, ayer un paro por 72 horas, desde ayer y hasta mañana viernes. No atienden médicos de cabecera del PAMI ni tampoco odontólogos. Es un paro por lo que denuncian la falta de respuestas por parte del Gobierno Nacional y de las autoridades del PAMI. Denuncian un recorte del 50% de los ingresos. El pago por cápita por afiliado quedó fijado en un valor insuficiente de 2.100 pesos por paciente.
0: Muy poquito.
2: Provocando que los ingresos promedio de un médico cayeran abruptamente. Ayer hablábamos con Atilio Rossi, que es el vocero de los médicos de cabecera de PAMI aquí en Córdoba, y decía, ¿están dejando de ser médicos de PAMI? Nos contaban los propios oyentes que vienen cambiándoles el médico de cabecera, médicos que por ahí han atendido al paciente durante 10 años, de golpe le cambian el médico, pero es porque ese médico se fue de la atención de PAMI.
0: 5:23, ¿qué dicen los oyentes?
1: Bueno, primera plana, desde San Francisco, Norma, con fuerte viento y también con llovizna. Nos cuenta Pablo, llueve, ruta 36. Equipazo, ya camino al trabajo desde Córdoba, embalse, así se hace un país. Feliz equipo, vamos elección, dice también Pablo. Luis, bendiciones, saludos, cariños para todos, con afecto, don Semáforo Carlos Paz. Luis, 9 grados en Mendoza, el frente comenzó ayer con vientos e ingreso de con lluvia durante la noche. Saludos, y así tiene que ser primera plana, primera hora. Hola, aquí en Sal, si puede, llueve, está re feo. Cariños, los quiero, Nora. Luis, ¿por qué será que siempre eligen a los más débiles para los amistosos de la selección? Se pregunta
0: yo
1: Jonathan.
0: Yo creo que es una cuestión de plata. Son selecciones que deben pagar mucho dinero para jugar con la selección argentina, entonces no les interesa el espectáculo en sí, sino que entre mucho dinero en las arcas de la AFA. Entonces jugamos con selecciones de muy menor porte, con todo el respeto que se merece.
2: No sabíamos ni que existía, de países que no sabíamos que existían. No,
0: tenés que buscar en el mapa y decir, ¿dónde está Benín? ¿De dónde venían ustedes?
1: Gran equipo acá con lluvia, Graciela de Casilda Santa Fe. Buen jueves, en Tulumba no llueve, Hugo Guayanes. En barrio Don Bosco llueve finito, me encantaría que comiencen a las 4. Sería fantástico, dice, hasta comidas podría hablar con
0: sí,
1: Susana.
0: Sí, exactamente, vos sos una gran cocinera, sí. Y damos fe de ello.
1: Mario de Carlos Paz, por acá hay lluvia, pero igual está muy lindo. Más lindo va a estar cuando empiece primera plana más temprano. Saludos,
2: chicos,
1: para Susana,
2: pero por
1: y Lucía.
2: Favor,
0: Lucía González.
2: Que nos
0: Lucía González, una previa, ayer una previa.
2: Pero ustedes tienen que entender que después el día continúa para todos nosotros.
0: No, vamos a cambiar todo. Cambiamos todo. A dormir a las 6 de la tarde.
2: No, imposible.
0: Dos mensajes más y estamos con el coloquio de Idea en Mar del Plata y con la Argentina Week en Francia.
1: Son mi compañía en Barrio San Vicente, tomando unos mates, por suerte, de Franco. El programa tiene que durar más. Aquí llovizna, tenue en la docta. Alejandro, ¿podrían repetir el WhatsApp de la radio?
2: 3515-199-914.
1: Les escribo desde San Jerónimo Sur, 40 kilómetros de Rosario. Llueve con intensidad desde hace un buen rato. Son nuestra compañía al despertar, dice Mónica.
0: Ya estamos con el YouTube de Cadena 3, Argentina Week, Milei en París. Hoy actividades cargadas sobre todo con compañías que están interesadas, o la Argentina está interesada en que lleguen las inversiones para la energía, minería, agroindustria, tecnología, salud y comercio internacional, los proyectos vinculados con gas, Vaca Muerta, producción de urea, y además va a haber distintos paneles dedicados al litio, al cobre y a los minerales críticos. Va a haber
3: 5:30 habla el presidente, Luis.
0: ¿A qué hora?
3: 5:30 habla Argentina.
0: Hola Argentina, claro. Son
3: sí, ya tiene que estar por empezar.
0: En un ratito. Y está previsto para mañana encuentros sectoriales sobre tecnología, inteligencia artificial, el sector nuclear, el acuerdo Mercosur-Unión Europea. Hay reunión también hoy con el presidente francés Emmanuel Macron. Ayer en la cena en la embajada no estuvo Javier Milei, estuvo Caputo con el ministro de Economía de Francia hablando de inversiones y también agradeciendo el respaldo francés al acuerdo de la Argentina con el Fondo Monetario Internacional. Hablando del FMI, hoy titulan los diarios económicos aquí en nuestro país, termina la tercera revisión y Argentina aguarda el visto bueno para recibir 900 millones de dólares. Beretilnec, hoy titulan los diarios en Río Negro, firmó un acuerdo en Francia para planificar el Alto Valle. Y el otro dato también que están marcando los diarios es que Diego Santilli, el jefe de gabinete que está en Francia, está negociando allí con los gobernadores la anulación de las PASO. Están buscando los consensos necesarios para eliminar o suspender las primarias en el 2027, mientras siguen reforzando el diálogo directo con los mandatarios provinciales en el marco de la Argentina Week. Está también el gobernador, bien digo, de Neuquén, Rolando Figueroa, ya les contamos en un ratito, porque cada provincia va tratando de buscar negocios mejor para sus propias provincias, efectivamente. Y en este contexto, Milei anoche habló en el coloquio de Idea de Mar del Plata. Tenemos varios cortes, varios tramos de lo que dijo el presidente. A ver, dijo, los procesos de crecimiento no son instantáneos y sostuvo que esto va a requerir tiempo. Lo primero que hay que tener es paciencia. De hecho, dijo, esa es mi especialización en economía y esto demanda mucho tiempo. Señaló que la Argentina está en condiciones normales y que podría converger, si esto se da, en una potencia de 30 a 40 años. Existen chances de acelerarlo, lo estamos haciendo, a pesar de que todo esto puede ser muy duro, la transición va a ser dura. Y la coyuntura con quienes tenemos enfrente también es difícil, porque son unos energúmenos que quieren romper todo y no tienen problema en hacerlo. A ver, el primer tramo vamos a escuchar donde el presidente pide paciencia.
5: Bueno, lo primero que hay que tener es paciencia. Los procesos de crecimiento no son instantáneos. Argentina, en condiciones normales, podría converger a ser una potencia como Estados Unidos en 30, 35, 40 años, pero eso requiere de un trabajo sistemático, duro, parejo, disciplina, y existen chances para acelerarlo y nosotros lo estamos aprovechando y lo estamos haciendo a pesar, digamos, de lo duro que puede ser la transición y la coyuntura frente a quienes tenemos enfrente, que son unos energúmenos que tratan de romper todo y que no tienen ningún problema en hacerlo.
0: Sobre la economía, sumó que según las estimaciones del Fondo Monetario, la Argentina va a estar en el cuarto lugar de los países que más crecen en el mundo. Es paciencia y entender la naturaleza de las circunstancias que nos toca vivir, sumado a gente con vocación de destruir todo. Se refirió a las elecciones del año que viene y sostuvo que los argentinos van a poder elegir entre el modelo de la decadencia y el de la prosperidad.
5: No hay que ignorar la realidad política, las restricciones políticas, donde, digamos, usted enfrente tiene un conjunto de personas que están dispuestos a destruirlo todo. O sea, literalmente es así. Entonces, bueno, digamos, es el juego de la democracia y lo más maravilloso de todo esto, que el año que viene los argentinos se van a enfrentar a la situación de tener que elegir el sendero que continúa el crecimiento y que puede generar la expansión de riqueza más grande de la historia argentina, o, digamos, volver al modelo del pasado que lleva fracasando 100 años.
0: Si es reelecto, habrá 4 años de prosperidad, dijo el propio presidente, y culpó al peronismo y al contexto internacional, el conflicto en Medio Oriente, malas decisiones que está tomando la Reserva Federal de los Estados Unidos, subiendo las tasas, es lo que está complicando la suba del riesgo país. Sobre las reformas que están debatiendo en el Congreso, esto decía.
5: Lo que nosotros necesitamos hacer es seguir avanzando en las reformas estructurales, en las cuales no vamos a cesar de ninguna manera. Y yo le aviso, si nosotros recibimos el favor de los argentinos el año que viene, a partir del 11 de diciembre del 27, la velocidad que van a tener las reformas van a ser únicas e irrepetibles en el mundo. Yo le explico, si nosotros lográramos un resultado similar al de octubre, pasaríamos a tener mayoría en diputados y estaríamos a cerca de 2 o 3 senadores del quórum propio.

0: Susana, actualizamos los datos del tiempo.
1: 12 grados, temperatura en la ciudad, 83% la humedad, llovizna en forma intermitente, 20 la máxima para esta jornada.
0: En el YouTube, vaya preparando, usted dice, a ver, los de primera plana, ¿qué opinan lo de Cristiano Ronaldo?
2: Que no quiere, después de la práctica.
0: Que no quiere entrenar porque no lo pone el técnico, no quiere ir al banco.
1: No, dijo que después de la rueda de prensa del entrenador de la selección, tuvo una conversación y se va, porque lo quería poner de suplente. Así que tuvo una discusión.
2: Dijo que después va a contar todo.
1: Sí, después les voy a contar en su momento, les voy a contar la verdad.
2: ¿Qué será?
3: Usted no habla con él, Susana, ¿no?
1: No, no tengo línea.
3: No, no lo consultó.
1: No, no es de mis amistades predilectas ese personaje.
0: Pero tiene buena relación con Messi. El tema son los egos, ¿no? Es el tema del ego en el ser humano es una cuestión muy, pero muy difícil, y si no lo controlas. Buen día, Luis y equipo. Escuchándolos desde Torkings, provincia de Buenos Aires, por la 99.5.
1: A propósito de Messi, Messi va a recibir el doctor honoris causa el 6 de octubre.
0: ¿En dónde?
1: En Buenos Aires.
0: Ah, mira,
3: la UBA se lo entrega.
1: Un rato antes de que sea el encuentro, ¿no? Supongo que será en el mismo lugar, no creo que vaya.
0: Y acá en Córdoba, la Mona Jiménez.
2: Sí, acá la Mona.
0: Sí. Villa Allende, 10 grados 3. Humedad total, 99%. Viento sur, llovizna débil, nos cuenta a esta hora Miguel, desde esa localidad.
2: Bueno, y hablando de Villa Allende, ayer te contaba tempranito lo que había pasado con esta mujer de 82 años, que fue atacada por un perro pitbull. Esta mujer le fue operada con éxito, afortunadamente, en la jornada de ayer en Villa Allende, una compleja intervención quirúrgica. Ingresó al quirófano con un cuadro traumatológico de extrema gravedad por las heridas sufridas por este animal. El foco principal de la operación fue la reconstrucción integral de una de sus extremidades inferiores. Le tuvieron que poner el equipo médico lograron con un implante, le colocaron específico para el hueso afectado, quedó con quebradura expuesta después de ser atacada por este pitbull que los propios vecinos terminan matando. Esta jubilada permanece bajo estricta observación médica, internada en las instalaciones de la clínica San Isidro, de índole privada. El ataque fue en Villa Allende y ya está internada en Jesús María.
0: Estaba mirando ámbito financiero. Tiene dos títulos muy importantes, ¿eh? Que por ahí en esta agenda en la que nosotros estamos observando, ya vamos a estar en Mar del Plata. Argentina vuelve a exportar carne a Japón después de 20 años y se abre un mercado de 3.000 millones de dólares. La ganadería está en un momento muy importante, un boom. Algunos dicen como lo que pasó en su momento con la soja. No desaprovecharlo. Lo segundo, dice ámbito financiero, crece el interés de Alemania en sectores claves de Argentina: energía, minerales y agroalimentos. La embajada de Alemania ayer realizó un encuentro en Buenos Aires y juntó a ejecutivos y expertos del país europeo. Destacaron la oportunidad que se abre para las relaciones comerciales tras el acuerdo entre el Mercosur y la Unión Europea. Ayer contaba Adrián Jiménez, que el ministro de Economía de Francia no dijo una sola palabra del acuerdo Mercosur-Unión Europea, porque no quiere más problemas con los productores que suelen sacar sus tractores y te llenan a París de tractores y de vacas. Entonces dice, no vamos a meter otro ruido más, ya tenemos a los estatales protestando en las calles. Pero vuelvo a lo de Alemania. Consultada sobre las oportunidades en las relaciones comerciales entre Argentina y ese país, la embajadora Catalina Cuyas afirmó que coinciden tres factores para que esto ocurra. Un país abierto al mercado, una mejora de los datos macroeconómicos y el gran interés de Europa por ampliar las inversiones, si hay que buscar energía, petróleo y gas, no depender de Rusia ni de lo que pueda ocurrir en el conflicto del Medio Oriente. Hay que garantizarse eso en otro lado. Lo hizo la India, que va a buscar el gas de Argentina. Pero ¿qué preocupa? El riesgo país y las elecciones. Uh-huh. Y de esto hablamos en un minuto, porque en el coloquio de idea también los más de 1.000 empresarios y dirigentes que están debatiendo allí en la edición número 62 bajo el lema Invirtiendo la Historia, de promesa a ser potencia, algo que lo que también hablaba el presidente, han planteado estas dos cuestiones, ¿no? Se necesita estabilidad, hay que bajar el riesgo país y sobre todo saber cuál va a ser el rumbo de la Argentina. Ariel, un título tuyo y hacemos otra rondita más.
3: Bueno, nos vamos a, ya que hablamos de aumentos, de lo que ocurre aquí en el área metropolitana, Te cuento que no es exclusividad de esta zona del país, porque en Neuquén han dispuesto un aumento del 22% a partir de octubre en el boleto del colectivo. De todas maneras, sigue siendo uno de los más baratos del país, el de la capital de esa provincia. Va a pasar a costar 1.690 desde los 1.390 que estaba hasta hace algunas horas, y está en el puesto 33 sobre 35 jurisdicciones analizadas. A la cabeza, Bariloche, 2.333 pesos, y después Córdoba, 2.150, Santa Fe, 2.111, Cipolletti o Cipolletti, 1.800, y Roca, 1.700, allí en la zona también del Alto Valle.
2: Acá en Córdoba también aumentó el transporte interurbano en la jornada.

0: de Milei y pidieron al gobierno sostener la estabilidad. Los empresarios respaldan esta estabilización, pero atan las inversiones a las elecciones del 2027. Todo el mundo ata las inversiones. El RIGI, vieron que anunciaron...
1: Toyota.
0: Pero ese es uno concreto, pero digo, viste que el RIGI en la minería, vamos a invertir 20.000 millones, 15.000 millones, 30.000 millones. Hasta el 2028 no van a bajar dinero firme. Distinto a lo de Vaca Muerta, porque ya viene corriendo,
2: ya venía, claro,
0: de años anteriores. ¿Cómo sería un comienzo? Por eso no arrancaba Vaca Muerta con el kirchnerismo. Estaba solamente Chevron, al que en su momento hicieron un contrato leonino. Nadie sabía absolutamente nada de lo que había pasado allí. Banqueros e industriales apoyan el rumbo, pero admiten un año por debajo de lo esperado, por la mora y por el crédito. Ven en los comicios la llave para destrabar las inversiones. Y esto es muy interesante, lo que se está debatiendo. Cuatro ejes estratégicos. Las megas tendencias globales y tecnología. La estabilidad y la institucionalidad. Es fundamental tener buena justicia, que tengamos instituciones firmes, fuertes. La competitividad productiva, está claro, para salir a exportar al mundo. Y me parece que el aspecto más importante es el último, que quizás deba ser el primero. El desarrollo del capital humano a través de educación y el trabajo. Si no tenemos
1: profesionales,
0: talento, claro, si no tenemos gente que esté pensando en el futuro, que esté bien educada, que esté bien preparada, que pueda salir a un mercado competitivo, que tengan que irse a otro lugar, sino que se queden en la Argentina. Bueno, esto es lo que hay que trabajar. 30, 40 años, porque lo que se ha roto quizás es mucho más atrás. Pero es clave esto, ¿no? El capital humano, la educación y el trabajo. Adrián Crañolini, nos vamos a España. ¿Cómo está a esta hora Madrid y alrededores? Buen día.
3: Hola, ¿qué tal? Muy buenos días. Nubladito por aquí, con tormentas muy fuertes en el Mediterráneo, especialmente en la zona de Valencia, Castellón y Tarragona. Y seguimos el tema del avión de ayer. Hay que recordar que Israel calificó de atentado yihadista el accidente a bordo del avión de FlyDubai que se dirigía a Tel Aviv. Los pasajeros pudieron llegar a destino, a Tel Aviv, ayer por la tarde, en otro avión. Según los datos de la inteligencia y las declaraciones oficiales israelíes, el copiloto, identificado como de nacionalidad omaní, apuñaló al capitán de nacionalidad india e intentó deliberadamente estrellar la aeronave. Aún no se conocen los motivos del presunto agresor, que obviamente está detenido. Sin embargo, las autoridades de Emiratos Árabes Unidos y de Arabia Saudí mantienen una postura de prudencia y no han validado de momento la tesis del atentado. La compañía ha evitado confirmar también la hipótesis de terrorismo y se ha referido formalmente al suceso como un altercado en la cabina de vuelo. Aquí hay un tema de seguros. El gobierno israelí ha ordenado el refuerzo del protocolo de control y seguridad para todas las aerolíneas, tanto nacionales como extranjeras, que operan vuelos con destino a Israel. Otro tema, la coalición liderada por Estados Unidos ha concluido su misión en Irak, entre tensiones y temores, porque había llegado allí esa coalición liderada por el ahora gobierno de Donald Trump. Hace 12 años operaba en Irak para desmantelar las redes del Estado Islámico que amenazaban con tomar el control de la región. El objetivo se logró casi en su totalidad, pero quedan temores de que rebrote el yihadismo en esa zona. Continúan las protestas en Francia en reclamo de más inversión y en educación y contra los recortes en el gasto público. Ayer hablábamos de cómo se ha disparado el déficit público en este país, en Francia. Hay una movilización fundamentalmente motivada por los estudiantes de la secundaria que ha continuado frente a numerosos centros franceses en París, Estrasburgo. Poquito, cada vez, lo dicen con letra de cuerpo más grande, el Reino Unido está manifestando la opción de regresar a la Unión Europea. Lo expresó ayer con palabras más o menos sutiles el nuevo primer ministro del Reino Unido, Andy Burnham. Contempla la entrada en el mercado único o a la unión aduanera en los próximos años. Pero lo que se está manejando es que, evidentemente, en la medida en que va mejorando la opción europea entre la opinión pública, se volvería a convocar un referéndum como el que aquella vez perdió Cameron, ¿se acuerdan? Hace muchos años, que generó la salida de la Unión Europea del Reino Unido. Y para finalizar, el consumo de electricidad de los centros de datos incrementa el recibo de la luz de los consumidores minoristas. periodistas. Hay un estudio que

0: Publica hoy el diario La Vanguardia, que aborda el impacto económico y social del boom de los centros de datos impulsado por la inteligencia artificial. Dice este estudio que en la carrera de la IA, el cuello de botella de es la electricidad.
1: Ay, se te corta, dijiste, el cuello de botella, ¿qué va a ser?
0: A ver, si lo puedo... el cuello de botella es la electricidad. Y el estudio advierte que este consumo insaciable de electricidad genera un daño colateral de los clientes minoristas de electricidad al ver cómo sus facturas aumentan gradualmente bimestre a bimestre o mes a mes según cómo se liquiden.
1: Ahí está, el dato para tener en cuenta, porque los países están buscando también inversiones en este sentido, y vos lo que estás planteando es que también se está trasladando al usuario minorista aumento de precios por el alto consumo. Adrián, excelente, nos reencontramos mañana.
0: Chao, chicos, un abrazo.
1: Abrazo grande. El diario El Ancasti titula 4 plantas litíferas en litio se abrirán en octubre. Son los proyectos que llevan adelante Posco, Río Tinto y Galán y Antofagasta desde Sierra. Para el gobierno es un hito histórico. Claro, el gobierno catamarqueño que está impulsando, diría que de las primeras, después siguió San Juan, un poco más atrás ya viene La Rioja, con el litio venían avanzando y muy rápidamente en Salta y en Jujuy. 5:44, primera tanda, ya volvemos.
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0: mañana con 47 minutos, ronda informativa. Lo demoraron al máximo Kirchner en San Luis. Le secuestraron la camioneta, pero después lo dejaron seguir. Es raro, si vos tenés pedido de secuestro en un vehículo, ¿cómo seguís?
1: Sí, yo me pregunté cómo seguir. Porque primero surgió la noticia de la camioneta, nada más. Sí. No el nombre de él. Después, varias horas después, surge el nombre de él. Pero después siguió camino, o sea...
0: Fue interceptado justo Darak. Cuando viajaba a San Juan, hay un arco, él te toma la cámara, la patente, y automáticamente da una alerta, che, este auto tiene pedido de secuestro. Claro. Le avisan a la policía, se acerca un patrullero, lo cruza, y dicen, pero este auto tiene pedido de secuestro en la causa Otesur.
2: ¿Cómo era la frase, ayer hacete amigo del juez?
0: Claro. Sí. Es raro, ¿no? Digo, porque si a esto le pasa a Lucía González en su automóvil...
2: Olvídate.
0: Adentro, vaya de pie.
3: Hizo un descargo después ayer a través de redes sociales. Máximo Kirchner dice que todos los años circuló con ese auto sin ningún problema en la ciudad de Buenos Aires.
0: Qué desastre los controles, ¿no? Qué desastre los controles, ¿no? Que no lo digan voz alta, si no los choros van a estar. Pero imagínate, si nadie te robas un auto y si no hay control, no salta en ningún lado. Estuvo 2 horas ahí a la vera de la ruta 7. En algún momento se especuló que alguien tenía que ir a buscarlo. Le sugirió la policía, miren, acá está a 2 cuadras la terminal, a San Juan estás en ¿cuánto? Tres horas más o menos. En 3 horas. No, le dije, bueno, no, siga. Yo creo que ha sido para evitar mayores complicaciones. Pero él sigue en la camioneta en la que tiene pedido de secuestro. Escala el conflicto por Malvinas. El Reino Unido convocó al embajador argentino en Londres. Aumenta la tensión diplomática y rechacen el arbitraje internacional que pide la Argentina. ¿Qué dice el gobierno británico? Que Argentina está socavando a los isleños y pone en duda que el país sea un socio confiable. Hay una empresa británica israelí que se llama Rob Hopper que ratificó su plan para extraer petróleo en el proyecto Sea Lion, ahí en Malvinas, y tildó de ilegítimas las sanciones del país.
2: Vamos a hablar del caso Lucila Pagani. Estamos hablando de esta mujer que fallece en su auto en la ruta E53. En un primer momento, su esposo, con quien iba adentro de ese auto, dice que explota el celular, que se prende fuego el auto y que allí muere su mujer. La fiscal Liliana Copelo solicitó formalmente la prisión preventiva de Gerardo Gasparuti, acusado de matar a su esposa. Gasparuti ya se encontraba detenido e imputado por homicidio calificado por el vínculo. Ahora la fiscal pidió que permanezca privado de su libertad mientras continúa el proceso. Esta medida deberá ser confirmada o rechazada por el juzgado de control. La prisión preventiva es una medida cautelar que puede ordenarse durante la investigación cuando se cree que hay riesgo procesal, es decir, riesgo de posibilidad de fuga del acusado o entorpecimiento de la causa. La primera versión fue la de Gasparuti, pero las pericias comenzaron a contradecir la versión del marido. El informe de bomberos determinó que había nafta rociada dentro del vehículo y que no se encontró en el lugar ni el teléfono celular ni algún cable cargador que respaldaran la versión de que había explotado mientras transitaban en el auto. Muy complicado el marido de Lucila Pagani.
0: Toyota consiguió el primer Rigi automotriz. Prepara una inversión de 1.300 millones de dólares en su planta en Zárate para la producción de un vehículo 100% electrificado que podría generar esta inversión unos 3.600 empleos durante la construcción y 2.600 en etapa operativa. La nueva planta tendrá un fuerte perfil exportador. Toyota proyecta ventas al exterior por 1.200 millones de dólares anuales. Y esto sería el equivalente a cerca del 70% de la producción. El otro título que destacan hoy los diarios es que se podrán traer autos chinos más caros. Se ha duplicado el monto para importar sin arancel, que ahora será de $35,000. Ariel Rodríguez, preguntan los oyentes por el tema de las lluvias en Neuquén y Río Negro. ¿Qué ha llovido mucho?
3: Sí, llovió mucho. No hay un registro todavía en cuanto a milímetros, pero fue una jornada de ayer después del mediodía que impactó en la zona central, sobre todo de la provincia y de la zona norte de la Patagonia, porque también estuvo afectada la provincia vecina de Río Negro, en la zona del Alto Valle y de la Meseta. Pero en lo concreto nos centramos allí en lo que ocurrió en Neuquén, Senillosa y Plotier, que fueron las más afectadas por intensas lluvias. También hubo caída de granizo de tamaño pequeño y fuertes vientos. Esto se prolongó desde el mediodía hasta alrededor de las 17 horas, en horas de la tarde ayer, bueno, una jornada con una intensa e inusual lluvia allí en esa zona del país.
1: Luis, equipo, como todos los días, llevando a mi señora al trabajo, escuchándolos. Abrazo grande en esta fresca mañana oeste del conurbano bonaerense. Pablo González. Equipo de primera plana, Miguel de González Catam, escuchando como siempre. Abrazo grande, bendiciones para todos. Chicos, hermoso la radio acá en San Luis, el colectivo sale 1200. Eduardo, buen día. Si no me equivoco, hubo otros aumentos después de enero en los colectivos interurbanos, dice Germán. Me imagino, Luis, París lleno de vacas, dice Walter. Saludo desde San Francisco, Córdoba, trabajando con toda la banda en la fábrica de cocinas. Muy feo el tiempo, pero por el momento caen solo pequeñas gotas. Desde Getafe, con un día soleado, pero gracias a Dios fresquito, como hacía mucho no pasaba. Saludos, Diego Bertolino, Mataró, desde Mataró, viejo amigo, abrazo para todos. Cristian Maurino. Luis, que tengan un lindo día, voy a trabajar, guardia en la semana. Hoy toca caminar, viento, mañana fresca, 10 grados en San Luis, Eliana Oviedo. Y Miguel dice que tiene a las 5 y media en Villa Allende una temperatura de 10 grados 3 décimas.
2: Perdón, el último aumento del interurbano había sido efectivamente el 2 de enero.
0: Ahí está.
2: No ha habido en el resto del año. Ha habido de otros servicios, ¿no? Agua viene aumentando todos los meses, el resto viene aumentando.
0: Régimen penal juvenil. Tucumán ya es una de las provincias que adoptó ayer el nuevo sistema nacional. Adecuó su legislación al régimen nacional que establece un sistema específico de responsabilidad penal para los adolescentes de entre 14 y 18 años imputados por la comisión de delitos. Y también Mendoza, dos provincias que van avanzando rápidamente en esto, mientras que en Buenos Aires las juezas que hacen frenan todo. La nueva norma aprobada en Mendoza regula detenciones, procesos y medidas para adolescentes. Facundo Di María, nos quedamos en Mendoza, ampliamos este y otros temas. ¿Cómo estás? Buen día.
4: Buen día, Luis. Por amplia mayoría, diputados, en definitiva, termina adhiriendo a este nuevo Código Procesal Penal, que ya se cumplía desde el 5 de septiembre en Mendoza, pero faltaba la ley marco para organizarla a nivel provincial. Va a tener como característica principal jueces y fiscales especiales. Vamos a otro título que llega de la mano de la legislatura, con pedido para endeudarse por obras y rollover. El gobierno de Mendoza presentó el presupuesto 2027, el Ejecutivo envió a la legislatura la pauta de gastos para el 2027, pero además llega con los proyectos de avalúo e impositiva. Hoy vamos a conocer los detalles con la exposición del ministro de Hacienda, Víctor Fayad. Y por último, empieza la Feria del Libro 2026 en el Espacio Cultural Julio Leparc de Guaymallén. La apertura será este jueves a las 10 y la feria se va a extender hasta el domingo 11. También habrá otras ferias en los departamentos. A esta hora, el Paso Internacional Cristo Redentor está cerrado. Hay nevadas en las cuevas, 5 grados bajo cero. A las 9 se reúnen las autoridades para determinar cuándo se produce la reapertura. Aquí en la madrugada llovió, principalmente en la ciudad, 11 grados 7 décimas a esta hora, 23 la máxima, con cielo cubierto, Luis.
0: Gracias, Facundo, nos reencontramos mañana. Dice en el YouTube, Jeremías, ¿nos pueden pasar el número del mensajero del programa por WhatsApp?
2: Mensajero es gratuito por aplicación, y si no, el 3515-199-914.
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0: Hola ciudad, ¿cómo andan? Buen comienzo de jornada para todos. El tema del financiamiento vuelve a ser una herramienta clave para el campo cordobés. Bancor presentó sus líneas por 30 mil millones de pesos a lo largo de todas las exposiciones de la provincia, con tasas subsidiadas, opciones en pesos y dólares y la posibilidad de financiar hasta el 100% de determinadas inversiones productivas, insumos, maquinaria y tecnología, con plazos de hasta 48 meses y alternativas con tasa cero en dólares. Sobre estas herramientas, fundamentalmente para la ganadería y las oportunidades que tienen los productores, habló con Cadena 3 Campo Evangelina Salum de Bancor.
1: Lo que hace el sector ganadero acompañando con una de préstamos hasta 48 meses para todo lo que es la compra de vacas, vaquillones con el cultivo de perenies o también reproductores de rodeo, con una tasa promocional del 21% y otra complementando el ecosistema ganadero que es para consignatarias y cabañeros en el marco de los remates que hacen, de descuento de cheques hasta 180 días con una tasa del 16%. Esto surge de un acuerdo estratégico que tenemos con el Ministerio de Bioagroindustria y como bien decís, venimos acompañando todas las ferias rurales y esta oferta se complementa con todo lo que es la compra de insumos para nutrición y salud animal, de acuerdo al ciclo del productor, hasta un año en pesos, tasas del 11% y en dólares del 0%. Y lo último, en las necesidades de inversión, infraestructura, compra de maquinaria específica, hasta 48 meses con una tasa del 18%.
0: Era la palabra de Evangelina Salum de Bancor. La soja en Chicago retrocedió a $475.09, mientras que en Rosario se afirmó en 560 mil pesos por tonelada. En el mercado local, el maíz $194 y el trigo $219 para la posición diciembre son las cotizaciones más importantes de los commodities agrícolas en el cierre de ayer por la tarde. Por acá arranca la información del sector productivo, Luis. Nos reencontramos en instantes para compartir las claves destacadas del día en Radio Informe 3. Informó para Primera Plana Federico Aguer. Chau, hasta luego.
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4: Entramos en la recta final de Primera Plana. Bueno, ayer por momentos se veían escenas muy feas, ¿no? Faltaban los guantes de box, un árbitro y las cuerdas. Qué desastre lo de la Cámara de Diputados. No quiero ni perder ni un minuto, pero hubo gritos, forcejeos e insultos en el marco del debate por la ley de soberanía, lo que se conoce como la ley de Malvinas. Pero por otro lado, Ariel, lo que está buscando la oposición es forzar una sesión especial para rechazar el decreto 70, que entre otras cosas, porque es un decreto enorme, habilitaba la venta de tierras a extranjeros. Eso llevó a alguien a que fuera la justicia, pero finalmente la Corte dijo, ahora se puede vender las tierras que se quieran, obviamente hay un límite, ¿no? Un 15% del territorio nacional y no se pueden vender tierras en la zona fronteriza. ¿Qué es lo que plantea la oposición?
5: Bueno, tiene dos planteos que van en paralelo en la Cámara de Diputados. Lo que están buscando es convocar a una sesión especial cuanto antes para terminar de derogar el DNU 70, que tiene incluida justamente la posibilidad de vender tierras a extranjeros sin ningún límite, eso en la Cámara de Diputados, y en el Senado, el Bloque de Unión por la Patria lo que está buscando es restituir la ley de 2011, la ley de tierras que ponía un tope del 15% de venta de tierra a extranjeros.
4: Excelente, ya está, mira, y hablando a esta hora en París en el marco de la Argentina Week.
6: Bueno, los CPC, las cooperativas y los centros vecinales van a recibir residuos reciclables aquí en Córdoba. Se cierran 4 centros verdes. Atención con esto, los 4 centros verdes que recibían residuos reciclables en distintos puntos cardinales de la ciudad van a cerrar y van a ser reemplazados por una red más amplia en los 17 CPC, las sedes de 16 cooperativas de recicladores urbanos y 66 centros vecinales.
4: Susana.
7: Franco Colapinto va a tener su estreno en la pista Malaya, con varios desafíos, entre ellos mental y físicamente, para ver si supera la última gran prueba que tuvo y que le trajo muchos problemas.
4: Nos reencontramos mañana. La frase del presidente y el CEO de YPF, Mari, no puedo seguir aumentando la nafta, la gente no lo va a aguantar. Sabemos que el combustible está caro, pero no hay chances de poder bajarlo. Mi trabajo no es la inflación. Y además lo que anunciaron es que se vuelve a postergar el aumento del impuesto a los combustibles. Esto será a partir del 1 de noviembre. Punto final. Nos vamos. Chau. Hasta mañana.
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1: Son las 6 de la mañana, 20 minutos.
2: Temperatura 18 grados.

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Nuestro saludo para todos los que ya nos están sintonizando en esta mañana, en este primer día del mes 10, el mes de las personas 10, el 10 que seguramente nos acompañará, ojalá que así sea, hasta el 31 de octubre. Estamos arrancando un día jueves, este mes de octubre, y vamos a culminar un día domingo. A ver, no, sábado. Sábado termina este mes de octubre, ¿sí? Tenemos un fin de semana largo. La semana que viene termina con un fin de semana largo por el 12 de octubre, día que, bueno, antes sabíamos decir día de la raza, ¿eh? Bueno, ahora tiene otro nombre que no me acuerdo ahora cómo es que se llama, ¿eh? Exactamente, pero bueno, día de la raza sabía ser, ¿te acordás? ¿Eh? Antes, bueno, 12 de octubre que cae lunes, así que vamos a tener fin de semana largo. La semana que viene va a estar terminando en un fin de semana largo. Hoy está arrancando octubre, en este jueves primero de octubre. Los saludo a todos y cada uno de los que ya nos están sintonizando en esta mañana. Gente que ya ha comenzado a enviar sus WhatsApp, sus audios, ¿eh?, en esta mañana de Buen Día a Día, comunicándose al 3877-403222. Que ya está habilitada la línea para que usted envíe su WhatsApp o su, por ahí de pronto, su audio, lo que quiera enviar, 3877-403222. 3877-403222. Solo para WhatsApp, solo para audios. No me llame a este número, no contestamos llamadas durante la realización del programa, porque lo tenemos pura y exclusivamente para recepcionar su WhatsApp o su audio, que nos envíe al 3877-403222. Si quiere hablar conmigo, me manda un WhatsApp y yo veo la oportunidad de llamarlo yo, ¿eh?, en el transcurso del programa. Me hago un lugarcito para llamarlos y para comunicarnos en cierta forma, aquel que quiera hablar directamente conmigo, ¿sí? Por favor, no me llame, mándeme un WhatsApp, quiero hablar con vos y bueno, yo busco la oportunidad aquí en el transcurso del programa para llamarlo, ¿sí? ¿Estamos? Pero no me llame al 3877-403222, por favor, ¿sí? No atendemos las llamadas directamente, no las atendemos. A las llamadas que nos entren por el 3877-403222. Solo con WhatsApp o solo con audio, ¿sí? Bueno, no se estila ya, pero también puede hacerlo vía mensaje de texto, ¿sí? Por ahí todavía hay gente que utiliza esos telefonitos chiquitos, ¿viste? Que dicen que tienen más alcance que los smartphones de hoy, ¿eh? Así que bueno, por eso algunos siguen usando esos telefonitos chiquitos que solamente tienen para enviar mensajes de texto. Claro, puede hacerlo también con mensaje de texto, participar de la mañana de Buen Día a Día.

este tema Tecno Remix de Stand By Me, de Ben King, justamente compartiendo como cortina principal la mañana de Buen Día a Día esta versión Tecno Remix de Stand By Me. Ahí está, Bueno, esa va a ser la cortina, esta va a ser la cortina principal de la mañana de Buen Día a Día. Y bueno, ya más o menos ha escuchado usted seguramente todos los demás temas que van a ser parte de nuestro programa. Tenemos este tema, versión bolichera de Tonight, Tonight.

o esta otra versión. Tabárez. More Than a Woman. O esta otra, Ryan Paris, Dolce Vita.

y este original mix, Jump, se llama, también música bien bolichera, para este mes de octubre, para este mes 10. Bueno, ahí están, presentadas las cortinas entonces en este mes de octubre, así que bueno, esta va a ser la principal. Cuando usted escuche este tema, quiere decir que estamos con la cortina principal de la mañana de Buen Día a Día. Stand by.

Stand By Me. Bueno, ahí está, ¿eh? Así que vaya acostumbrándose, ¿eh?, a estas cortinas que hemos elegido para este mes de octubre, ¿eh? Espero que les guste, ¿sí? Bueno, espero que les guste, espero que les guste. Y si no, bueno, ya está, ya. Esto es inapelable, ¿eh? La decisión del Dire es inapelable. Él es el que elige justamente... las cortinas que vamos a tener en cada mesa. Así que bueno, ahí está. Espero que les haya gustado, ¿eh? Bueno, muchas gracias de todos modos por estar ahí en la sintonía. Muchísimas gracias por permitirnos ser parte de su mañana en este primero de octubre, o 1 de octubre, que es lo correcto decir. Uno se acostumbra, los modismos a veces te hacen, bueno, de alguna manera cometer algún furcio. Claro, hoy es 1 de octubre. Lo que pasa que el primer día de cada mes uno tiene como costumbre decir primero de octubre, ¿no es cierto? Claro, lo correcto es decir 1 de octubre. Porque si vos vas a decir primero de octubre, bueno, mañana vas a decir segundo de octubre, el sábado tercero de octubre, el domingo cuarto de octubre, y así sucesivamente, ¿no es cierto? Claro, lo correcto es decir, hoy es 1 de octubre, estamos comenzando el mes 10, las personas que nacen en este mes son personas de 10, ¿eh? Bueno, hay algunos que conozco que no son tan de 10, pero bueno, la mayoría que por ahí de pronto nace en el mes de octubre, claro, se jacta de ser personas de 10. 6 de la mañana, 49 minutos, ya la claridad del día de hoy ha ganado los rincones de nuestra ciudad.

Está medio nubladito, ¿no? O me parece a mí, ¿eh? Está medio nubladito acá en la ciudad de Joaquín B. González, en el centro de la ciudad de Joaquín B. González. 18 grados la temperatura en este momento en el centro de Joaquín B. González, donde estamos ubicados con nuestra planta transmisora y estudios, ¿sí? 18 grados la temperatura en la ciudad de Joaquín B. González, nublado en este momento, a pesar de que el pronóstico nos marcaba que hoy íbamos a tener, podríamos decir, un cielo con poca nubosidad en el comienzo, no tanto en el transcurso del día, pero en el comienzo de este día, justamente nos marcaba ayer, usted recordará que yo le decía que íbamos a tener poca nubosidad en el comienzo de la mañana, pero que después se iba a nublar. Bueno, está nublado, en este momento está nublado. A ver qué me dicen los oyentes que me escuchan más allá de la zona céntrica de la ciudad, ¿eh? Ruli está garuando, me dice acá una oyente que me manda justamente esa información. Está garuando en este momento. ¿En qué barrio estás? A ver, decime en qué barrio estás. Quien me manda este WhatsApp que me dice que está garuando, ¿eh? ¿En qué barrio estás? Porque por ahí en una de esas, acá en el centro está nublado, ¿sí? Pero no está lloviznando, no llovizna, che. Acá en el centro por lo menos. ¿En qué barrio estás vos? Decime en qué barrio estás que garúa. En el barrio 50 viviendas, o sea, hacia el este de nuestra ciudad. Claro, mirá vos, en el barrio 50 viviendas hacia el este de la ciudad. Son los barrios que no tienen todavía nombre, ¿no es cierto? Claro, ahí los barrios que no le han puesto nombre, todavía los siguen mencionando como 50 viviendas. Así que bueno, ahí me manda una fotografía incluso de cómo está amaneciendo por esa zona, con una leve garúa, ¿eh? Me dice acá. Bueno, puede ser, ¿eh? Puede ser. O puede ser neblina, ¿eh? Eso me marca acá el servicio meteorológico. Los datos de las 3 de la madrugada de este servicio meteorológico me está marcando alguna probabilidad de neblina en la mañana. Neblinas matinales, dice, con una temperatura que oscilará entre los 17-18 grados la mínima. Y para hoy esperamos una máxima que, al igual que ayer, va a estar en el orden de los 24-25 grados, ¿sí? Con cielo parcialmente nublado a nublado, dice el pronóstico para el día de hoy. Datos, repito, de las 3 de la mañana de este servicio meteorológico que tenemos en la mañana de Buen Día a Día. Bueno, ahí está. Con viento del sur que va a soplar con cierta intensidad, especialmente en la siesta, ¿no? Sí, en la tarde. Sí. No sé cómo lo considerará usted. Depende de cómo lo veas. Para mí la siesta es de la 1 de la tarde hasta las 4 de la tarde, ¿sí? A partir de las 4 de la tarde ya es hora de mate, hora de té a las 5 de la tarde, ¿sí? Claro, ya es tarde. Desde las 4 de la tarde ya es tarde. Hasta las 4 de la tarde es siesta. Desde la 1 de la tarde hasta las 4 de la tarde es la siesta, ¿eh? ¿Lo veo así usted? ¿Lo califica así a ese tramo de la jornada? Bueno, y después de las 4 de la tarde ya es tarde. Claro, bueno, a esa hora va a estar soplando un vientito del sur con ráfagas de 33 kilómetros por hora, donde hay perspectivas de lloviznas también, lloviznas, ¿no? Claro, para esa hora, 4 o 5 de la tarde, mirá, me marca alguna probabilidad, pequeña, pero probabilidad al fin, de lloviznas débiles para esa hora en Joaquín B. González. Repito, esta
es información que nos acerca a este servicio meteorológico cuya última actualización fue a las 3 de la mañana. Enseguidita a las 8 se va a actualizar, así que ahí ya vamos a tener más detalles o más precisiones, por decirlo de alguna manera, de cómo tendremos de temperatura y de perspectiva en cuanto al pronóstico del tiempo. Esto es lo que dice a esta hora, ¿sí? Vamos a ver, puede cambiar, ¿eh? Sí, se puede modificar. Cuando se actualiza el servicio meteorológico, ahí se modifica a veces de manera significativa. Otras veces no, no se modifica mucho lo que estamos anticipando, cómo va a estar el día en este jueves 1 de octubre. ¡Bienvenido, octubre! Bienvenidos al mes de octubre, el mes 10.

El 12 de octubre es Día de la Diversidad Cultural y de los Pueblos Originarios. ¿Cuántos años tení, me va a decir Mondongo, por haber dicho el 12 de octubre es feriado por el Día de la Raza? Día de la Raza. ¿Cuántos años tení, me va a decir? Mondongo, seguramente. ¿Cómo andás, Mondongo? Che, que está fresquito Metán, ¿eh? 13 grados me marca Mondongo, que tiene Metán en estos momentos. No llueve, che. No llueve en Metán. O hay neblina por ahí en una de esas. Formación de lluvias, dice, durante la tarde. Ah, mira, acá también nos está marcando alguna probabilidad de precipitaciones. Parcialmente nublado, Metán, en este momento. Durante la tarde puede haber algunas precipitaciones. Está fresquito Metán, Hay que llevar una camperita si te vas a Metán. Llévate una camperita. La máxima estimada para Metán, 20, 22 grados, acá 24. 24, 25 grados la máxima que estimamos para hoy en la ciudad de Joaquín B. González. En Metán, 22 grados la máxima, ¿sí? Bueno, ¿qué me dice acá? No, Mondongo, te pasaste, ¿sí? Decile a Guayar que tiene menos sabor musical que el agua. Es un insípido musical, decile. Menos chispa que un encendedor sin piedra. Otro que tiene que presentar la renuncia nomás, ¿sí? Ya te lo va a renunciar, es el dueño de la radio. Y más aún, dice, no incluyó en las cortinas a Por Dios no te pongas más la blusa azul. Bueno, ahí está. ¿Por qué no incluyen alguna vez en la vida música más variada para las cortinas? Folclore, tango, chamamé, milongas, boleros, valses, mariachis, rumba, huaynos, zambas brasileñas, más latinas y en castellano, rock nacional, baladas y canciones latinoamericanas, argentinas, etcétera, etcétera, etcétera. Pareciera que Marcelo nació en Londres o Nueva York. Bueno, yo ya expliqué por qué el tema de elegir cortinas en inglés, ¿sí? A veces, las cortinas que son en español, en nuestra lengua, hablan en ese momento de una cuestión que por ahí de pronto no tiene nada que ver con lo que se está tratando, ¿me entendés? En cambio el inglés no todos saben hablar inglés, y bueno, si bien ahora cada vez hay más gente que estudia inglés y que sabe hablar en inglés, pero convengamos que son cortinas que de alguna manera no te van a hacer meter la pata como aquella vez que teníamos el programa de la tarde, me acuerdo. Teníamos el programa de la tarde de entrevistas en plena época de elecciones. ¿Qué teníamos de cortina musical? Ahí viene la plaga. Y cuando presentamos a los políticos, sin darse cuenta el DJ, el operador, porque en aquel entonces usábamos operador, teníamos las bandejas, las caseteras, ¿sí? ¿Qué puso para identificar el programa como cortina? Ahí viene la plaga. Y me acuerdo que don Pipo Porratti, que era uno de los entrevistados, Marcelo, ¿cómo vas a decir ahí viene la plaga? Claro. ¿Me entendés, Mondongo? Siempre explico yo justamente por qué nosotros generalmente, yo soy de la misma, en todo caso también me vale a mí la crítica de Mondongo, la fuerte crítica que hace hoy Mondongo a las cortinas que hemos elegido, porque yo soy de esa idea. Para mí las cortinas tienen que ser en una lengua totalmente distinta, ¿sí? Claro, lengua extranjera, no necesariamente inglés. Acá tuvimos, te digo, cortinas en italiano, en portugués, cortinas también que pusimos de otros idiomas, claro,
¿Cuántas veces elegimos ABBA? En sueco, claro. Así que bueno, la verdad que esa es la razón por la cual tanto Marcelo como yo tenemos la misma idea. Las cortinas tienen que ser en inglés. ¿Qué querés que te diga? Bueno, por ahí hemos puesto alguna cortina de rock nacional, por ejemplo, Fito Páez. Tuvimos a Soda Stereo también, como cortina, ¿no es cierto? Por ahí también tuvimos algún tema folclórico, ¿sí? Como cortina, ¿qué querés que te diga? No me acuerdo en este momento exactamente cuál cortina, creo que era de los Tequis, si no me equivoco, si mal no recuerdo, tuvimos de cortina alguna vez también acá. Ruli, sin parar, desde anoche sigue lloviznando, en estos momentos sigue lloviznando ahí en la ciudad de Metán, así que ya saben, los que están viajando a Metán, tengan en cuenta ese dato, está inestable. Y va a seguir inestable, según dice la información. Bueno, según la información que nos acerca el amigo Mondongo, muy contrariado con el tema de, justamente, con el tema de las cortinas. Bueno, pero con la mayoría de los políticos no le erró ese tema, dice este... Ah, bueno, pero vos sabés que la radio vive de los ingresos que pueden llegar por publicidad. Imagínate que ningún político va a querer hacer publicidad en FM Anta. Sí. La mejor época de la radio, uno tiene que aprovechar, ¿no es cierto? Tiene que aprovechar cuando hay elecciones porque le sacás la plata a los políticos con publicidad, con entrevistas y toda la historia, ¿sí? No le vas a poner de cortina y viene la plaga porque no te lo va a venir nadie. Y nosotros vamos a quedar acá con la cortina. Claro, para que a vos te guste no cambiarla a la cortina. ¿Sí? Claro, imagínate que... Así que esa es la razón. Bueno, si querés aceptarla, bien, si no, cambia de sintonía. No te queda otra, claro, porque como te digo, es inapelable lo que elige el jefe. Por eso yo siempre les digo, mándenme cortinas que a ustedes les gustaría escuchar durante todo el mes, para que la analicemos con el director de la radio. Y si al dire le parece conforme, la incluye, por ejemplo. Claro, en este caso, yo por ejemplo le propuse al director esta cortina que estamos escuchando. Esta versión de esta cortina, porque Stand By Me tiene varias versiones. Hasta John Lennon tiene una versión, ¿no es cierto? El tema de Ben E. King, que lógicamente es un tema, pero viejísimo, viejísimo, Mondongo, es un tema viejísimo. Así que, bueno, pero hay muchas versiones. Acá tenemos esta versión Tecno Remix, que me parece que era la indicada para ponerla de cortina, Y le sugerí al dire esto y el dire... Bueno, asintió justamente para que esta sea la cortina principal de la mañana de Buen Día a Día. Estaba entre esta y esta otra. Esta era la otra cortina que probablemente estuvimos a punto de elegirla como principal, Estaba entre esta y la que finalmente elegimos, que es la que estamos escuchando ahora, ¿sí? Así que bueno, espero que les guste, y si no les gusta, bueno, que lamento mucho, pero es inapelable la decisión del dire, ¿eh?
7 de la mañana, 7 minutos. ¿Cómo estamos? ¿Bien? ¿Seguro? Bueno, ojalá que sí. Acá estamos en la mañana de Buen Día a Día, acompañándolos, tratando de hacer más llevadera esta mañana. César, gracias César, por estar siempre contribuyendo con la mañana de Buen Día a Día, enviándonos, haciéndonos desear a veces fotos del pan recién salidito. Qué rico, ¿no? Hasta aquí llega el olorcito del pan recién salidito del horno. Bueno, fue el primero en enviarme un WhatsApp en la mañana de hoy. El WhatsApp de César ingresó, a ver, ya te digo, a las 6 de la mañana, 9 minutos. ¿Sí? A las 6 de la mañana, 9 minutos, ingresó el primer WhatsApp a Buen Día a Día, a FM ANTA, a través del 3877-403222. Así que se gana el derecho de elegir con qué música empezar, musicalmente hablando, el programa. Bueno, aunque ya con la presentación de las cortinas, creo que ya hemos iniciado musicalmente el programa, ¿no es cierto? Pero bueno, dándole la oportunidad a la audiencia que elija su música. Bueno, César, por supuesto, en este caso, quiere escuchar rock. César, por ejemplo, quiere rock. Así que, bueno, le vamos a dar con el gusto a César con este tema que nos está pidiendo, por supuesto, en la mañana de Buen Día a Día. Le vamos a estar justamente dando la derecha para que escuchemos este tema que nos pide de este tema que nos pide el amigo César, que fue el primero en por supuesto dejarnos su impresión de este día, bueno, enviándonos su WhatsApp en la mañana de Buen Día a Día. Él quiere escuchar Viejas Locas, Viejas Locas, y este tema. Empezamos con rock hoy, empezamos con Viejas Locas, a pedido de César. Homero se llama este tema. Homero, sí, así.

Viejas Locas. Interpretándonos Homero, esta banda de rock nacional que escuchábamos para disfrutar la sugerencia musical de la audiencia, la primera sugerencia musical de la audiencia de Buen Día a Día. Gracias, César, gracias por estar ahí en la sintonía, mi hermano, y gracias por el tema sugerido. Qué lindo tema, che, muy lindo tema, claro, ahí está. Bueno, compartiendo con usted justamente esta linda oportunidad de estar juntos en este primer día de octubre, en este primer día del mes 10. When the night has come. 7 de la mañana, 14 minutos. ¿Dónde están los superpoderosos y las superpoderosas de la mañana? Tenemos que saludar a los chicos que se están levantando a esta hora de la mañana para ir a la escuela, para prepararse e ir a la escuela. Bueno, ahí está, sí. Día de la diversidad cultural, el 12 de octubre, Ruli. Claro, así es, así es. Antes era el día de la raza. Claro, día de la diversidad cultural es el 12 de octubre. Antes le decíamos día de la raza. ¿Cuántos años tení? Me va a decir este mondongo, por decir día de la raza. Así que bueno, día de la diversidad cultural y los pueblos originarios, ¿sí? Así que bueno, así se tiene que decir ahora. Ya no se dice más día de la raza. Bueno, que te enseñaban, me acuerdo en la escuela, que te enseñaban a que, bueno, en homenaje a Cristóbal Colón, que había descubierto América y toda la historia, ¿sí? Bueno, por culpa de Cristóbal Colón sucumbieron las civilizaciones que se habían, de alguna manera, manifestado en el territorio americano, en algunos casos hasta podríamos decir que estaban más civilizados los pueblos americanos que los europeos, que vinieron a saquear, más que a conquistar. Uno dice, conquistar, ¿cómo es conquistar? Hacer que una persona se interese en vos, ¿no es cierto? O por ejemplo lo que está pasando ahora en París con el Argentina Week, la Semana de la Argentina, en donde aprovechan los funcionarios, en este caso el presidente de la nación, los gobernadores que lo han acompañado, entre ellos nuestro gobernador, están en este momento, por supuesto, en Francia, en París, en el Argentina Week. ¿Qué significa este Argentina Week? Bueno, es el espacio en donde los funcionarios de nuestro país, en este caso el presidente de la nación, está también, he visto, el ministro de Economía. Ayer, por ejemplo, Luis Caputo, ministro de Economía de nuestro país, se reunió con el ministro de Economía de Francia. Y ahí está Argentina tratando de conquistar inversiones. Hablando de conquistar, ¿no es cierto? Ahí está Argentina tratando de darle la posibilidad a los inversores de venir aquí a la Argentina, ¿no es cierto? Y de alguna manera, por supuesto, tener la posibilidad de ofrecer trabajo genuino al argentino. Esa es la idea. Y el desarrollo económico de la materia prima que tiene a rolete la Argentina, claro, y que tenga valor agregado, por supuesto, no que vengan, saquen nuestros minerales, por ejemplo, y que después vuelvan esos minerales, por ejemplo, en el caso del litio, hoy necesita el mundo litio para las baterías, para la batería de los celulares, de los autos, de los autos eléctricos, esos que andan a electricidad ahora, ¿sí? Necesitan las baterías de litio, ¿sí? Por eso que todo el mundo es el boom del litio, te dicen. Y bueno,
ahí está Argentina, no solamente ofreciendo inversiones en ese rubro, en la minería, sino también, bueno, mostrando lo que hoy por hoy es Argentina con los productos agrícolas, con los distintos, digamos, atractivos turísticos que puede ofrecer la República Argentina, ¿eh? El paquete turístico que puede presentar. Imagínate, Gustavo Sáenz se fue con un paquete turístico de Salta enorme, tratando de convencer a los franceses, que quedaron muy, pero muy, digamos, muy, pero muy contrariados con Salta después de la muerte de las turistas francesas, ¿sí? Se mermó notablemente el turismo en la provincia de Salta de Francia. Franceses que, después de la muerte de las turistas francesas, quedaron contrariados con Salta y no quieren saber nada de venir para acá, algunos, claro, y sobre todo las mujeres solas, que por ahí de pronto salen a vacacionar en distintos puntos del planeta, no quieren saber nada de venir a Salta, no, ahí matan a las francesas, claro. Quedó muy mal parada la provincia de Salta, turísticamente hablando, ante los franceses, con la muerte de las turistas francesas. Así que imagínense que Gustavo Sáenz se fue con una carpeta enorme de atracciones turísticas y, bueno, de mostrar ante Francia que lo que sucedió en aquella oportunidad fue un hecho aislado, ¿no es cierto? Y no es que se trate mal a los turistas en Salta. Claro, imagínate cómo quedó de mal Salta, la provincia de Salta, con los franceses después de la muerte de las chicas francesas. Mirá la repercusión que pudo tener justamente, o que tuvo en todo caso, la muerte de las turistas francesas en Francia. Turísticamente hablando, a Salta la tachan los franceses. Sí, y bueno, hay que tratar de convencerlos, conquistarles el interés de venir nuevamente a vacacionar a Salta, que no tengan miedo, ¿no es cierto? Claro, menuda tarea la que tiene Gustavo Sáenz en ese sentido. Y después los atractivos de inversiones que tiene la provincia, seguramente la expondrá en este Argentina Week, que es como una muestra de todas las bondades que ofrece Argentina para que vengan a invertir acá, ¿no es cierto? Bien, ahí está. Ahora sí está llovinando acá, ¿eh? Ahora sí está garuando acá. Estoy viendo acá en el patio interno de la radio, ¿eh? Cae una leve llovizna en la ciudad de Joaquín B. González, más precisamente acá en el centro. Tenemos que hacer la aclaración porque recién me decía, es tan loco el tiempo, que recién me decía una oyente de el barrio 50 Viviendas que estaba lloviznando, acá no caía ni una gota, acá en el centro estaba nublado, pero ahora sí está lloviznando, se nota una llovizna muy, muy débil, una garúa, como dice acá oyente que nos dice está garuando en el barrio 50 Viviendas. Bueno, capaz que en estos momentos ya dejó de garuar para ahí y se vino para acá la lluvia. Sí. Bueno, es así, ¿eh? Así de loco el tiempo. Claro que sí, así que bueno, de todos modos, como te digo, ayer el servicio meteorológico no me marcaba eso. ¿Se acuerda que ayer el servicio meteorológico decía de que a la mañana íbamos a tener muy poca nubosidad? Pero mirá, bien nubladito está, ¿eh? El sol que ya salió, ahora el sol está saliendo más temprano y se pone más tarde, ¿no es cierto? Claro, sale más temprano y se pone más tarde. Salió ya a las 6:58, 2 minutos antes de las 7 ya comenzó a caminar el sol en el cielo anteño, lo que pasa que no lo vemos porque está nublado. Y parece que tampoco lo vamos a ver cuando se ponga, se va a poner a las 19:13, ¿sí? A las 7:13, casi a las 7:15, diríamos, para que lo entienda.
se va a poner el sol esta tarde. Capaz que tampoco lo veamos porque el pronóstico me marca bastante nubosidad también para la hora en que se va a poner el sol. Así que bueno, saludamos a los superpoderosos. Saludos para la superpoderosa de Juliana Margarita Cuellar, que ya está lista para ir a la escuela. Saludos de su mamá Liliana, de su papá Jorge, que tenga un bello día. Así que bueno, ahí está. Bueno, el saludo para justamente para ella, que está ya lista para ir a la escuela. Che, los superpoderosos míos, ¿están listos? Nico, Nacho, bueno, sería bueno, ¿no? Que me digan si ya están listos para ir. Acá tengo algunos mensajes de superpoderosas de la mañana, como por ejemplo el caso de Adriana Cerrato, que me dice: octubre, que este mes sea lleno de muchas cosas bonitas. Qué lindo. Bueno, primero de octubre, familia y amigos, bendiciones, mucha salud para todos en este bonito mes que se inicia en el día de hoy. Creo que tiene sonido este TikTok que nos manda.

Bueno, ahí está. Celine Dion, creo, si no me equivoco, es esta, ¿no? Adriana Cerrato, ¿sí? Creo que es Celine Dion, ¿no? La que canta este tema. Sí. Bueno, ahí está. Bueno, muchas gracias. Ese tema quiero escuchar, me dice acá. Pero es medio lentón, ¿eh? Es como para enamorar ese tema. Claro, ¿eh? Sí, bueno. Está bien, ya vamos a ver si Hortelano Altamiranda nos complace con ese tema que estás pidiendo, Adriana. Bueno, también el saludo de Gaby Lemos. Lo mejor de la vida no se planea, simplemente sucede. Qué gran verdad esta, la de nuestra amiga Gaby Lemos, ¿eh? Lo mejor de la vida no se planea, simplemente sucede. Qué lindo, che. Bueno, ahí está. Acá me dice otro oyente. Ruli, buen día, me dice Emanuel. Emanuel quiere escuchar Siglo XX Cambalache. Mirá vos lo que quiere escuchar él, ¿eh? Siglo XX Cambalache. Etín, ¿cómo andás, Etín, querido? Hola, mi hermano. Muchas gracias por estar ahí en la sintonía, Etín, que me manda también un TikTok. ¿Sí? A ver, ¿qué dice? Bienvenido, octubre. Que sea un mes de grandes bendiciones, de muchos logros, nuevos comienzos, nuevas metas por cumplir y tantas cosas bonitas por vivir. ¿Qué tal, eh? Bueno, ahí está el TikTok que me manda el amigo Etín. ¿Qué tal, eh? Bueno. Doña 818, ¿eh? Bueno, te cuento que está fresco y nubladísimo, con ganas de lloviznar, pero con una vista maravillosa acá en el campo de Laguna Blanca. Qué felicidad poder sentir todas estas emociones juntas. Soy una privilegiada de Dios, nos dice 818, ¿eh? Ya lo creo, ¿eh? Bueno, yo te pido La Soñé por Canto 4. Qué tema. Escuchá, Rubén, ¿eh? Escuchá, Rubén. Adriana quiere el tema de Celine Dion, de Titanic, es el tema ese, ¿no? Creo, si no me equivoco. Eso quiere Adriana. Acá el amigo... A ver, ¿quién era que me pedía? Emanuel me pedía Siglo XX Cambalache. Y ahora 818 nos pide por Canto 4 La Soñé. ¿Eh? La Soñé por Canto 4. Si se puede, gracias. Se presta el día para escuchar algo así, me dice la amiga 818, que me manda esto. Escuchá esto que me manda 818. Siempre con reflexiones realmente importantes. No te falta ni te sobra nada. Vos andá y hacé lo que te prometiste que ibas a hacer. Dejá de esperar sentirte completamente segura para empezar. ¿Segura o seguro? Dejá de buscar otra señal, otra opinión o más información que confirme lo que ya sabes. A veces el cambio no empieza cuando desaparece el miedo, sino cuando dejas de usarlo como excusa para seguir en el mismo lugar. Es mejor que te preguntes, ¿qué me prometí que iba a hacer por mí y sigo postergando? Ahí también hay autoconocimiento, porque conocerte no es solamente información para agradar el ego. Es empezar a tomar decisiones que cumplan con tu palabra, ¿eh? Bueno, ahí está la misiva que nos deja nuestra amiga 818, siempre tan reflexiva ella, ¿eh? Con sus escritos. Así que bueno, ahí está en onda, evidentemente, nuestra amiga 818. Así que interesante, ¿no? Lo que nos propone acá pensar, reflexionar
la amiga 818, ¿sí? Bueno, ahí está. La soñé, canto 4, ¿querés escuchar? Bueno, que suene canto 4, que suene este tema, La soñé. A pedido de nuestra fiel oyente 818.

Qué lindo tema, che, hermoso el tema. La soñé, canto 4, a pedido de nuestra fiel oyente de la mañana de Buen Día a Día, 818. Muy bien, Rubén, inmediatamente complaciendo justamente a esta oyente que nos estaba pidiendo justamente este tema. Qué lindo tema, realmente precioso. Bueno, ojalá que haya sido complacida, doña 818, claro. Ojalá que haya sido complacida con este tema que nos pedía justamente en esta mañana de Buen Día a Día. Así que bueno, gracias por estar ahí en la sintonía, ¿verdad? ¿Le gustó, doña 818? Bueno, ahí está, ahí me gusta. Bueno, Ruli dice, quiero saludar a mi tía Margarita Sarmiento, que está cumpliendo años, la quiero mucho, muchas bendiciones para ella, el saludo de Juliana, Liliana y Jorge. Así que bueno, primer feliz cumpleaños que cantamos en la mañana de este primero de octubre. ¿Qué te parece si la saludamos ahí a Margarita, persona 10, la primera persona 10 que cumple años en octubre? Claro, la primera persona 10 que saludamos en la mañana de Buen Día a Día. Así que bueno, saludos para Margarita Sarmiento de parte de Juliana, de su sobrina Juliana, de Liliana, de José, de Jorge y de Liliana, y como así también de Juliana. Así que ahí está, para Margarita entonces el feliz cumple a la manera de Buen Día a Día.

0: Muchas felicidades para Margarita Sarmiento, que está cumpliendo años en el día de hoy. Que la pase muy, pero muy lindo a festejar.
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0: En el amanecer de este mes de octubre, cumpliendo años Margarita, la primera persona 10 de octubre que saludamos en esta mañana de Buen Día a Día, la primera cumpleañera 10 que saludamos en este mes de octubre. Todos los que nacieron en octubre son gente de 10, se jactan ellos. Pero bueno, yo por ejemplo le doy la razón, porque tengo a dos de mis seres queridos que nacen en octubre, Nicolás y Federico. Ahí está. Los dos de la casa que cumplen el mes de octubre, el Nicolás dentro de unos días, el 15 más precisamente, a mitad de mes, y Federico el 23, así que bueno, tengo dos personas de 10 en la casa, ¿qué te parece? Bueno, así que yo doy fe que por lo menos por ellos, sinceramente los que nacen en octubre son de 10.
1: Bueno,

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Este es tu mañana, la mañana de Buen Día a Día, 7:43 minutos ya, que no se le haga tarde, 7:43 minutos en la capital del quebracho. ¿Eh? Vieron anoche a la selección, se floreó la selección con Bolivia, 4-0 el triunfo de la selección, primer partido sin Messi, tras la decisión de el capitán de no jugar más en la selección. ¿Eh? El próximo lunes, a ver, ¿cuándo es? ¿Lunes o martes? Martes, el martes es el partido de despedida de Messi de la selección argentina contra Benín. Pero antes, el sábado, jugamos con Burkina Faso, ¿sí? No me preguntes dónde queda. Por favor. Burkina Faso, ¿quién lo conoce? Bueno, cosas de Tapia, ¿no? ¿Eh? Qué bárbaro, ¿no? ¿Para qué va a elegir algún rival de fuste? Claro. ¿Eh? ¿Para qué va a elegir un Uruguay, por ejemplo? ¿Eh? ¿Para qué va a elegir un Brasil? ¿Para qué va a elegir, no sé, qué sé?

0: yo, algún equipo europeo, de algún país europeo. Burkina Faso. ¿Dónde queda Burkina Faso? A ver, a mi querido productor musical, Rubén Hortelano Altamiranda, conocedor del mundo, que me diga dónde queda Burkina Faso. Jugamos el sábado, ¿no? Con Burkina Faso, y ahí estaremos transmitiendo, así como anoche transmitimos Argentina-Bolivia, ahí estaremos transmitiendo...
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0: Bueno, ahí está, ¿eh? El partido que se va a jugar el día sábado, ¿eh? El sábado a las 21, Argentina-Burkina Faso. No me preguntes dónde queda Burkina Faso.

0: africanos son. Ah, mira vos. ¿Y el Benín? ¿De dónde es Benín? ¿Eh? ¿De dónde es Benín? Donde van a jugar también para despedir a Messi. ¿Cómo no lo van a despedir a Messi contra, qué sé yo, contra Francia? ¿Eh? O qué sé yo, no sé, por ahí contra Italia, puede ser, claro. Contra Países Bajos, ¿eh? Que no tuvimos la posibilidad de jugar en este mundial. Siempre en los mundiales nos toca Países Bajos o Holanda, como uno lo conoce más comúnmente, ¿no? Bueno, ahí está. Bueno, lo cierto es que anoche Argentina se floreó. ¿Qué dice de Olé Deportivo? A ver, te voy a contar lo que dice Olé Deportivo. La nueva era empezó con 4 goles y 5 debuts. Argentina sonrió en Córdoba, dice el título. ¿Eh? Bueno, Scaloni, tras el triunfo de Argentina sobre Bolivia, dijo: Messi es irreemplazable. ¿Eh? Bueno, y destacando también el debut de Leo Flores. Fueron 10 minutos clásicos y casi un golazo. ¿Eh? Lo de Leo Flores casi se manda un golazo, ¿no? Realmente, bueno. Ahí está, Leo Flores. Bueno, el chango este, che. Che, Rubén, ¿te gusta el Leo Flores ese? ¿Dónde jugaba Leo Flores? ¿En qué equipo de acá de la Argentina? ¿O de dónde salió el Leo Flores? ¡Qué jugador, papá! Bueno, usted me dirá, bah, pero han jugado con Bolivia, ¿eh? ¿Ah? Claro. Bueno, así que Burkina Faso es equipo africano. Bueno, ahí está. ¿Quién daba algo por Cabo? ¿Cómo era que se llamaba? Cabo Verde. ¿Cómo era que se llamaba el Cabo de Horno? Iba a decir, no, Cabo de Horno es la isla. O no, ¿dónde queda Cabo de Horno? Creo que, claro, no, Cabo de Horno iba a decir, no, es Cabo Verde el que jugó con Argentina, casi nos ganan. Nos hicieron temblar las piernas los de Cabo Verde, ¿te acordás? Bueno, así que dirá Chiqui Tapia, ya van a ver cómo juega el Burkina Faso. Bueno, vamos a ver, puede ser toda una incógnita este equipo y bueno, ¿quién te dice que por ahí resulte ser un equipo bastante, bastante difícil de vencer? Pero yo qué querés que te diga a Messi. ¿Dónde queda Benín, Che Rubén? ¿Benín también es un equipo de África? También son africanos, me dice, los de Benín. ¿Eh? Ahí está. El agrandado, porque otra cosa no le puedo decir, el agrandado de Ledesma dice que jueguen con Boca. ¡Ay, qué agrandado que están! ¿Cómo están de agrandado los bosteros? ¿Cómo no juegan contra Boca? Dice acá no, tremendo, Ledesma. Ledesma, déjate de macañar, hermano. Bueno, agrandado como él solo, ¿eh? Así que bueno, ahí está. Que juegue con Boca. Dice que tiene que jugar con esos equipos que uno no lo conoce. Guarda con Burkina Faso, dice el Rubén Altamiranda, ¿eh? Guarda con Burkina Faso. ¿Para qué lado de África queda Burkina Faso? A ver, ubícame. ¿Cerca de Sudáfrica o más lejos? No sé, ¿cómo es la historia? ¿Eh? A ver qué nos dice acá el amigo César, ¿qué aporta él?
1: Hola, Luli, buen día.
0: ¿Cómo te va? Dejalo,
1: vale, Dema, ya van a jugar el 1 de noviembre contra nosotros de River. Ya ves qué le va a pasar a los pícaros.
0: Bueno, hincha de River, César, ¿eh? Bueno, déjalo nomás, dice, agrandado. Dice, ¿cómo no juegan con Boca? Dice acá. Tremendo, bueno. Burkina Faso. Mirá vos. Qué bárbaro, ¿eh? Bueno, los rivales que tiene Argentina. Ay, mi Dios. Bueno, Escuchalo al potro César Ledesma. Dice que el primero de noviembre lo quiero ver. ¿El primero de noviembre juega con River? ¿Sí? Ah, claro, cae en domingo, primero de noviembre. Ah, mira, el primero de noviembre, en un mes, entonces, estamos jugando con la bosta. Con los bosteros, va. Bueno, ahí está. Bueno, vamos a ver. Ahí vamos a ver qué pasa. Así que bueno, muy bien. Poné lo que te pedí, Cambalache. ¿Me mandaste Cambalache, Rubén? ¿Me mandaste Cambalache? Claro, ¿cómo no me va a mandar Cambalache? Que suene Cambalache entonces, para el amigo que quiere escuchar esta versión. Creo que debe ser la mejor versión de Cambalache. El varón del tango, Julio Sosa. Cambalache. Para vos, Emanuel.
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tan. ¡Qué bárbaro! Impresionante. Julio Sosa, el varón del tango, a pedido de Emanuel. Viene Emanuel, ahí está. Complacido Emanuel, con Cambalache. Quería escuchar Cambalache, Emanuel. Bueno.

0: Muchas gracias, Norma. Muy lindo lo que me manda la señora Norma. Feliz jueves, buenos días. Bienvenido todo lo que sume. Que hoy tengas un día lleno de paz y alegría. Feliz jueves. Mirá qué lindo. Todo lo que sume, que venga para acá. En este mes de octubre, en este mes 10. En este mes de 10. Lo que pido es que se arrime todo lo que sume, nada más que lo que sume. Lo que resta, chao, que pase nomás. ¿No es cierto, Norma? Claro, por supuesto. Todo lo que sume en este mes nuevo que estamos arrancando. Deseo que este mes venga cargado de bendiciones, salud, paz, gozo y amor para todos. Gracias, Norma. Siempre tan generosa con la mañana de buen día a día. Claro que sí, ¿eh? Acá me dice... ¿Me podrías poner Ella de Leonardo Fabio, Rubén? Escuchá, Ella de Leonardo Fabio. ¿Tenemos tiempo? No, ya no tenemos tiempo, pero mándamelo si lo tenés al tema. La complacemos a la oyente durante el programa, claro. Que nos dice, deseo que tengas un día maravilloso, rico en bendiciones, en alegrías, en victorias, en salud y en éxitos. Bueno, Carolina, gracias Carolina, muchas gracias por tus buenas vibras. Ya te vamos a complacer con el Rubén, ella quiere escuchar a Leonardo Fabio.
1: Ella, ella ya me olvidó.
0: Así es, ¿no? Más o menos. Leonardo Fabio, ahí está, Rubén, hacela, la complacemos justamente aquí a la... a la amiga, con ese tema. Me dice, ojo con Burkina Faso, bueno, Benín está al oeste de África, cerca del Golfo de Guinea. Ah, mirá vos. Bueno, ahí está Benín, me dice acá Rubén, para más o menos usted, yo y todos sepamos a dónde quedan los equipos que elige Tapia para jugar con la selección. Claro, bueno, ahí está. ¿Qué tenemos hoy, Rubén querido? ¿Alguna efeméride musical? Ah, sí, mirá, qué lindo. Muy bueno, Rubén. Me dice Rubén, hoy, 1 de octubre... aniversario del fallecimiento de Charles Aznavour. ¡Qué cantor, papá! Bueno, Charles Aznavour, que había nacido en Francia. Había nacido, claro, en la localidad de Muriez. Así es, Muriez. Nació el 1 de octubre de 2018, ¿sí? Aniversario, no, debe ser entonces, claro, aniversario del fallecimiento, de Aznavour, que había nacido en París, Francia, el 22 de mayo de 1924. Ahora sí, ahí está. Aniversario del fallecimiento de Charles Aznavour, que murió en la ciudad de Muriez, no sé si estará bien pronunciado, seguramente que no, pero bueno, así es lo que dice la Wikipedia, Don Wikipedia dice que en Muriez, Francia, el 1 de octubre de 2018 falleció, registrado al nacer con el nombre de... ¡Ah, no! ¡No! ¡Mira ese nombre que tenía! Shahur. No sé si estará bien pronunciado. Usted haga de cuenta que está bien pronunciado, ¿sí? Shahurt Barinag Aznavourian Bagdasarian. Ese era el nombre de Charles Aznavour. Mirá vos. ¿Qué le parece? Bueno, fue un famoso cantante, compositor y actor francés de origen armenio. Ah, era de origen armenio, claro. Sí, no, sí, en Francia lo que menos hay son franceses. Ya se van a enojar los franceses que tenemos acá, los franzuchis que tenemos acá. Sí. Ah, armenio era Charles Aznavour, pero nada tienen de ellos los franceses, che, Rubén. Todos son de otro. mirá vos, Charles Aznavour era armenio. Mirá vos. Claro, considerado en todo el mundo como el cantante, compositor y actor francés, embajador de la canción francesa, justamente considerado el embajador de la canción francesa. Aún activo hasta los 94 años de edad, estuvo activo cuando falleció. Era uno de los cantantes franceses más populares y de carrera más extensa en la historia de la música universal y el más conocido internacionalmente. Llegó a vender, escuchá, 200 millones de discos. Aznavour fue conocido por críticos y admiradores con el apodo de Charles Aznavoisé. Aznavoisé, así. Charles Aznavoisé o Aznavois. ¿Cómo sería? Aznavois, así, así. Char Aznavours. Claro, se le atribuye la frase "el show debe continuar". Ah, mira vos, a él se le reconoce esa frase, "el show debe continuar". Y de Charles Aznavour, ¿qué nos dice Rubén? Te propongo que escuches este tema. Oh, qué lindo tema. ¡Ah! Hermosa interpretación. Venecia sin ti. Charles Aznavour.

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1: Son las 8 de la mañana. 6 minutos.
0: 6 minutitos han pasado de las 8 de la mañana en todo el territorio nacional. Bueno, ¿qué temperatura tenemos en este momento en la ciudad de Joaquín B. González con este cielo cubierto y con algunas lloviznas de a ratos? Con alguna llovizna. Así que, bueno, contame, decime, justamente qué temperatura tenemos a esta hora en la ciudad de Joaquín B. González, ¿sí? A ver, dime la temperatura.
1: Temperatura, 18 grados.
0: 18 grados, 3 décimas en este momento la temperatura en Joaquín B. González. Bueno, ya actualizada la, digamos, la página del servicio meteorológico, en nuestra ciudad el pronóstico del tiempo está marcando una jornada con, tal como le veníamos diciendo, con alguna nubosidad importante. Hay probabilidad de lloviznas para la mañana, lloviznas matinales. Bueno, dice ahora el pronóstico, porque temprano me decía neblinas matinales. Mirá, neblinas matinales me marcaba para la mañana de hoy. Bueno, con algunas lloviznas matinales me dice ahora que se ha actualizado la página, se actualiza a las 8 de la mañana, así que bueno, eso es lo que me está marcando. Con algunas lloviznas matinales y por supuesto con la posibilidad de que en la tarde también tengamos algo de llovizna, especialmente después de las 4 de la tarde, entre las 5 o 6 de la tarde, se pueden dar algunas llovizna, porque según el pronóstico va a estar mayormente nublado a parcialmente nublado el cielo en la ciudad, con una máxima, al igual que ayer, que está establecida en el orden de los 23, 24 grados, ¿sí? Bueno, ayer tuvimos 24 grados 7 décimas. Casi diríamos 25, la temperatura máxima que tuvimos en el día de ayer. Bueno, para hoy más o menos por ahí va a andar la cosa, según lo que nos marca el pronóstico. Capaz que un poquito menos, porque vamos a tener un viento del sur más significativo, si se quiere, que el que tuvimos ayer. El viento del sur de ayer era suave, casi imperceptible. Bueno, hoy no va a ser tan imperceptible, especialmente en la siesta y en la tarde, llegando hasta las 6 de la tarde con ráfagas que pueden llegar a alcanzar hasta los 34 kilómetros por hora. No va a ser muy fuerte el viento, pero se va a hacer notorio. Y eso va a impedir, junto con la nubosidad, que descienda o que ascienda más la temperatura. Claro, que ascienda más de lo que ascendió ayer, por ejemplo. Es más, hasta me animo a decir de que capaz que tengamos menos máxima hoy que la que tuvimos ayer. Sí, entre 23 y 24 grados la máxima. Ayer prácticamente 25 tuvimos de máxima. No creo que lleguemos a eso, pero bueno, ahí está. Todo depende. Por ahí en una de esas enseguidita se abre paso el sol y supera ampliamente la temperatura máxima del día de ayer. Claro. Todo depende de la incidencia del sol que podamos tener en el día de hoy. Un sol que no lo vimos salir, salió a las 6:58, cada vez sale más temprano, 2 minutos antes de las 7 de la mañana ya comenzó a marcar su camino en el cielo anteño. No lo vimos porque obviamente está nublado. Y probablemente no lo veamos ponerse a las 19:13 minutos, cada vez se pone más tarde, a las 19:13 minutos, a las 7:15 prácticamente de la tarde, se va a estar poniendo el sol. También para esa hora me marca importante nubosidad, así que capaz que no lo veamos al sol ponerse tampoco. Así que, bueno, ahí está lo que tiene que ver con la perspectiva del día de hoy. Todo hace suponer que vamos a estar justamente en esa posibilidad. Mañana vamos a tener viento norte. Mañana sí que va a ser ventoso, ¿eh? Mañana sí que el viento norte va a estar bastante, bastante intenso. Aumenta la temperatura y con mucho viento para mañana, sí, menos nubosidad, aunque la mañana se va a presentar nublada como hoy, pero después el sol, especialmente en el mediodía y en la siesta, va a ser de las suyas, elevando la temperatura probablemente a los 26 grados mañana viernes. Así arranca octubre entonces, climatológicamente hablando, en FM Anta le vamos a estar brindando en buen día a día toda la perspectiva, la digamos así, las distintas perspectivas climáticas que nos manda el Servicio Meteorológico, cómo va a estar este fin de semana, primer fin de semana de octubre, ¿sí? Con temperatura en ascenso, parece ser. Aunque el domingo vuelve a bajar la temperatura, mirá vos. Bueno, ya vamos a ver, enseguidita, por supuesto, vamos a seguir mirando un poco más allá en cuanto al tiempo. Mañana le vamos a dar una perspectiva de cómo va a estar la primera semana completa del mes de octubre, si va a seguir algo inestable o por ahí de pronto vamos a tener, algunas precipitaciones, o si va a estar inestable, si va a estar caluroso, si va a estar agradable, digamos, con temperaturas más bien templadas, típicas de primavera en todo caso, claro, típicas de la primavera. Cuando ya sube más de 27, 28 grados la temperatura, ya casi como que empieza a tender a subir, sobre todo cuando ya está en 30, 31 grados, verano total, claro. Así que bueno, aunque acá el verano total es con 40 grados, pero bueno, ahí está, lo que tiene que ver con las perspectivas que tenemos del tiempo, y cómo arranca octubre, todo eso lo va a tener acá en Buen Día a Día. 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
5: Muy buen día, jueves 1 de octubre. No habrá actividad comercial. Típico jueves. Empieza ya el décimo mes del año para la actividad en el mercado agroganadero de Cañuelas. Hasta aquí se vino trabajando con una oferta numéricamente pobre, muy pobre, ya que en las dos primeras jornadas operativas de esta semana y las dos últimas comerciales de septiembre se embretaron en total poquito más de 7.200 vacunos para una demanda que se animó apenas, muy apenitas, con un poquito más de interés, a ir a buscar con determinación algunos lotes calificados, tanto en los renglones de consumo, reitero, excepciones muy puntuales, como en lotes de nodillos, que lograron superar las marcas máximas que se venían pagando hasta la semana anterior. Esto tiene que ver fundamentalmente con una cuestión logística y de falta de abastecimiento normal, habitual, pensando justamente en lo que se viene ahora, próximo fin de semana, probablemente ya con bolsillos recompuestos y, como siempre, la expectativa de mejores ventas en los mostradores y en las góndolas. Veremos si esto se da. Mientras seguimos observando mucha presión de la industria vinculada con la exportación por lotes de vacas que terminan arrastrando también a los conjuntos de toros. Muy buena salida de ese tipo de productos que, por supuesto, tienen una dinámica que ya veníamos conociendo. Lo que nos llama la atención, por otra parte, es que puede llegar a quedar condicionado el inicio comercial de octubre, es decir, el de mañana viernes, porque las proyecciones apuntan a poca probabilidad de ofrecimientos importantes, sobre todo porque, claro, las lluvias de los últimos días en vastas regiones productivas todavía limitan la posibilidad de salir con peso de los diferentes establecimientos hacia cualquier tipo de destino, incluyendo al MAG. Reiteramos, hoy sin operatoria por falta de oferta. Para Cadena Campo Argentino informó Silvio Bayoco.
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0: 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Ayer miércoles, la cotización que tuvieron los granos más importantes de producción agropecuaria en nuestra zona. ¿Cómo han cotizado los granos en el día de ayer en la rueda de negocios del mercado físico de Rosario de Santa Fe, que es el mercado de referencia en el centro norte productivo de la República Argentina? Con datos de la Cámara Arbitral de Cereales de la Bolsa de Comercio de Rosario de Santa Fe. 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
2: 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Cierre del Mercado de Granos. Mitad de semana, jornada de día miércoles en la Plaza Rosarina, donde la soja presentó ajustes a la baja, al igual que el trigo. Girasol y sorgo se mantuvieron sin cambios, el maíz con cotizaciones dispares y el mercado de referencia, Chicago, cerró la rueda una vez más con pérdidas. Comenzamos las cotizaciones con las oleaginosas. Por soja, entrega disponible 555 mil pesos por tonelada. Las fijaciones de mercadería,
6: 565 mil pesos por tonelada, una baja de 5 mil pesos entre ruedas. Soja noviembre, 560 mil pesos por tonelada. Por soja bajo reglamento productos libres de deforestación, según la Unión Europea, 565 mil pesos por tonelada, una caída de 5 mil pesos por tonelada respecto ayer martes. Y para esta misma posición en moneda extranjera se registraron ofertas por 379 dólares por tonelada, un dólar menos que ayer. En cuanto al girasol sin cambios, entrega disponible y contractual 500 dólares por tonelada. Girasol entrega entre diciembre y marzo del 27, 450 dólares por tonelada. Pasamos a los cereales, comenzamos por el trigo. Descarga inmediata bajo condición cámara, 220 dólares por tonelada. En tanto, trigo grado 2, 215 dólares por tonelada, una caída de 5 dólares por tonelada entre ruedas. Trigo octubre y la entrega comprendida entre el 15 de octubre y el 15 de noviembre, 215 dólares por tonelada, un recorte de 5 dólares por tonelada para ambas posiciones en relación a ayer martes. Trigo noviembre, 210 dólares por tonelada, una caída de 5 dólares entre ruedas. Campaña 2026-27, trigo diciembre, 210 dólares por tonelada, trigo enero, 215, trigo febrero, 217, trigo marzo, 220 dólares por tonelada, respectivamente, una caída de 5 dólares por tonelada para todas estas posiciones en relación a la rueda anterior. En cuanto al maíz, el disponible 185 dólares por tonelada, 5 dólares menos que ayer martes. Maíz octubre 195, maíz noviembre 196 dólares por tonelada, respectivamente. En estos casos, un incremento de 2 y 1 dólar, respectivamente, en relación a ayer martes. Maíz diciembre sin cambios, 198 dólares por tonelada. Maíz enero y febrero, 200 dólares por tonelada, en este caso una caída de 5 dólares entre ruedas. Para la nueva cosecha, maíz marzo, sin cambios, 200 dólares por tonelada. Maíz abril y mayo, 198 dólares por tonelada. Maíz junio, 197 dólares por tonelada. Cosecha tardía, maíz julio y agosto, 195 dólares por tonelada. Por cebada no se registraron ofertas abiertas de compra y el sorgo sin cambios, entrega disponible hasta el 10 de octubre, 190 dólares por tonelada. Pasamos al mercado de referencia, hablamos de Chicago. Los futuros de los principales commodities agrícolas concluyeron en negativo. El trigo retrocedió acompañando la fuerte caída del maíz y ante ajustes de posiciones de los operadores previo al cierre del mes y del trimestre, aunque las expectativas de una menor oferta exportable de Ucrania limitaron las pérdidas. El maíz, en tanto, en Chicago cayó con fuerza luego de que el Departamento de Agricultura de los Estados Unidos informara existencias estadounidenses por encima de lo previsto, a lo que se sumaron liquidaciones de posiciones y ventas técnicas. Finalmente, la soja en Chicago también concluyó en terreno negativo, condicionada por las débiles expectativas de nuevas compras chinas de poroto norteamericano, aunque las dificultades logísticas provocadas por las lluvias en el medio oeste norteamericano moderaron la baja de los precios. Para Cadena Campo Argentino informó Miguel Ángel Boliadosasco lo ocurrido hoy, miércoles 30 de septiembre, en el mercado físico de granos con datos de la Bolsa de Comercio de Rosario.
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Bueno, vamos a repasar los primeros lugares de los sorteos nocturnos, como venimos haciendo en estos últimos tiempos. Y hoy jueves, como todos los jueves, le adelantamos lo que sucedió con el Kini 6, que sorteó anoche, claro. Comenzamos entonces con la nocturna de la Tómbola Salteña, el sorteo nocturno tradicional de la Tómbola Salteña, el que se sortea a las 21, favoreció al 4351. 4351, 4351. Primer premio entonces de la nocturna tradicional salteña. El serrucho, para los sueños el 51, ¿no? El serrucho. Usted sabe que la nocturna salteña tiene revancha. La revancha que se sortea a las 22:30 favoreció al 3020. Mira ese número que sale. 3020. 3020. 3020. El 20 para los sueños es la fiesta. En lo que hace al Kini 6, sorteo número 3413 de Kini 6, que dejó vacante lo más importante de este sorteo. Claro, más de 1.200 millones de pesos quedaron vacantes en el sorteo tradicional del Kini 6. En tanto, en la segunda del Kini, que se erige ahora como el premio más abultado, más de 4.300 millones lo que quedó vacante allí en el sorteo de la segunda del Kini, ¿sí? En la revancha quedaron vacantes más de 1.500 millones de pesos, así que bueno, realmente importantes pozos que han quedado vacantes, que no han tenido ganadores en esta modalidad del Kini 6. Ya le vamos a estar contando enseguidita los numeritos que salieron y toda la historia, ¿sí? Bueno, en lo que hace a las modalidades que tienen ganadores, hay que decir que 1.415 apostadores acertaron el pozo extra del Kini 6 y van a cobrar cada uno más de 141.000 pesos, ¿sí? En lo que hace al Siempre Sale, que también siempre tiene ganadores, al no haber ganadores con 6, se elige ganadores con 5 aciertos. Bueno, en ese caso fueron 12. 12 ganadores que cada uno va a cobrar más de 31 millones de pesos. ¿Qué te parece? Bueno, teniendo en cuenta lo que quedó vacante, por supuesto, más lo que se sume con las apuestas que se van a llevar a cabo seguramente en estos días, el Kini 6 calcula que 9.500 millones de pesos habrá en juego el domingo. Sí, tranquilamente unos 9.500 millones de pesos aproximadamente habrá en juego para el domingo en el Kini 6. Ya sabe que acá en la provincia de Salta tiene hasta las 20:30 del sábado, hasta las 20:30 del sábado, tiene para hacer su apuesta en el Kini 6. 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

Nuevo mes, nueva cortina, ¿eh? Espero que le guste. Stand by me. Esta versión techno remix, que va a servirnos de cortina musical a lo largo de este mes de octubre, de este mes 10. Este mes de las personas de 10. ¿Eh? Ahí está. Para todas las personas de 10 que nacen en el mes 10. Felicitaciones, por supuesto. Bueno, algunos mensajitos que nos llegaron al 3877-403222. Ya vamos a leer, por supuesto. Si de pronto mandó un... un saludo temprano y no lo leí. Bueno, mándemelo, reenvíelo ahora, claro, reenvíelo ahora y me lo manda acá al 3877-403222 para que lo podamos leer al saludo, ¿sí? Bueno, bien, ahí está, lo que tiene que ver justamente con este jueves primero de octubre que tenemos hoy en el Santoral Popular. Saludamos a todas las Teresas, hoy Santa Teresita del Niño Jesús. Ah, mirá, hermosa, digamos así, santa que tenemos, la Santa Teresita del Niño Jesús, que hay muchos devotos de Santa Teresita del Niño Jesús. Así que bueno, saludos para todas las Teresitas, para todas las Teresas y Teresitas, diríamos. Así que bueno, ahí está, saludos para las Teresitas en este día. Día de Santa Teresita del Niño Jesús. También hoy tenemos a San Piatón de Seclin. Piatón, sí, Piatón, mira ese nombre, Piatón. Raúl Piatón Córdoba. ¿Cómo suena? Rubén, ¿a qué te sugiere el nombre Piatón? Raúl Piatón Córdoba. ¿Cómo queda? A ver, ¿qué te sugiere? Tenemos un San Geraldo. Geraldo, no Gerardo. Este es Geraldo Edwards. Tenemos un San Romano, el Melodo. San Romano el Melodo. Mira vos. San Babón de Gante. Babón. Mira vos, la primera con B larga, la segunda con B corta. Babón. Bueno, tenemos también a San Nicesio de Treveris. Y San Guasnulfo. Mira ese nombre. Rubén Guasnulfo Altamiranda. Me suena a arquitecto, no sé por qué, pero no me pregunte por qué, pero me suena a un arquitecto. Rubén Guasnulfo Altamiranda, ¿qué te parece? Me suena a arquitecto, no sé por qué, pero me suena a arquitecto, Guasnulfo. Ahí está. Bueno, saludos para los que respondan al nombre de Guasnulfo. También tenemos beatos y beatas. Tenemos la beata Florencia. Qué bonito nombre, Florencia. Florencia Cairols Martínez. Florencia Cairols Martínez se llama la beata que celebramos también en el día de hoy. El beato Antonio Regüera. Tenemos el beato Álvaro San Juan Canet. El beato Luis María Monti. Y también tenemos el beato Juan Robinson. Bueno, ahí está, el santoral popular que tenemos en el día de hoy, en este mes de octubre, en este primer día del mes de octubre, con Santa Teresita del Niño Jesús a la cabeza, que tomamos como referente en esta jornada, ¿sí? Bueno, en cuanto al Evangelio del día de hoy, San Lucas 10, del 1 al 12, dice lo siguiente: el Señor designó a otros 72 y los envió
de dos en dos para que precedieran en todas las ciudades y sitios donde él debía ir, y les dijo: la cosecha es abundante, pero los trabajadores son pocos. Rueguen al dueño de los sembradíos que envíe trabajadores para la cosecha. Vayan, yo los envío como a ovejas en medio de lobos. No lleven dinero, ni alforja, ni calzado, y no se detengan a saludar a nadie por el camino. Al entrar a una casa, digan primero: que descienda la paz sobre esta casa. Y si hay allí alguien digno de recibirla, esa paz reposará sobre él, de lo contrario volverá a ustedes. Permanezcan en esa misma casa comiendo y bebiendo lo que haya, porque el que trabaja merece su salario. No vayan de casa en casa. En las ciudades donde entren y sean recibidos, coman lo que les sirvan, curen a los enfermos y digan a la gente: el reino de Dios está cerca de ustedes. Pero en todas las ciudades donde entren y no los reciban, salgan a las plazas y digan: hasta el polvo de esta ciudad que se ha adherido a nuestros pies, lo sacudimos sobre ustedes. Sepan, sin embargo, que el reino de Dios está cerca. Les aseguro que en aquel día Sodoma será tratada menos rigurosamente que esa ciudad donde no lo quiso recibir a nuestro Señor Jesucristo. ¿Qué te parece? Palabras del Señor. Bueno, ahí está lo que tiene que ver con esta importante parte del Evangelio que compartimos en esta jornada. No tenemos la reflexión todavía del padre Luis Urbank. Estamos esperando, dice, la reflexión del padre Luis Urbank. ¡Ay, qué pena! Bueno, de todos modos, creo que ya en alguna oportunidad leímos este evangelio contado por otro evangelio, por supuesto, por otro evangelista. Así que bueno, en este caso, como le decíamos, según San Lucas 10, del 1 al 12, el evangelio que leímos en la mañana de hoy. Le debo la reflexión del padre Luis Urbank, obispo de Catamarca.

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0: por ahí me pedían este tema. ¿Quién era? Carolina era, ¿no? Carolina, sí. Bueno, me acuerdo porque se llama igual que mi hija mayor, Carol, Carolina. Bueno, Carolina me pedía que escucháramos este tema de...
1: Ella...

El gran Leonardo Fabio, claro que sí. Ella ya me olvidó. A pedido de Carolina, bueno, espero que la haya complacido a Caro, ¿eh? Nuevo mes, nueva cortina.

Hoy cumple años el Elpidio. No me diga, ese festeja, se festeja. Claro, se festeja. Vamos a festejar a la finca de del compadre, claro, del compadre Nelson González. Che, Elpidio, ¿qué te parece? Le caigamos de prepo, sí, le caigamos de prepo a Nelson González, a mi compadre Nelson González, ¿Qué te parece, Elpidio? Vamos a festejar ahí a la finca de Nelson el cumple tuyo, Por tu intermedio, dice, quiero saludar a mi papá por su cumple, Elpidio Luna, Así que bueno, de parte de su hijo Maxi, de Romina, de Tutú, que la pase de 10, lo queremos un montonazo, si es posible con un tema de los alfiles. Claro, por supuesto, ¿cómo no lo vamos a complacer al amigo Elpidio con un tema de los alfiles? Claro que sí, por supuesto, Así que bueno, lo vamos a complacer a Elpidio, pero primero le vamos a cantar el feliz cumpleaños. Claro, le cantamos el feliz cumpleaños primero, Le cantamos el feliz cumpleaños primero a Elpidio y después justamente le ponemos un tema de los alfiles. ¿Qué te parece? Ahí está. Feliz cumple para Elpidio Luna, que hoy está cumpliendo años, que la pase de 10. Ahí está otro pibe 10 de este mes 10, Claro, ahí está Elpidio, mira, cumpleaños en el día de hoy. Felicidades para él.

Muchas felicidades para Elpidio Luna, que está cumpliendo años en el día de hoy. Que la pase muy, pero muy lindo. Que disfrute de esta jornada. El saludo de todos en su familia. Bueno, saludos para el Pidio también de parte de Rubén Altamiranda, que te manda este tema para que disfrutes, el Pidio. Escuchá, ¿los alfiles me piden? Bueno, que suenen los alfiles entonces en la mañana de Buen Día a Día, en este primer día de octubre. ¿Qué tendrá esa muñeca, el Pidio? ¿Qué tendrá esa muñeca? Los alfiles suenan en la mañana de Buen Día a Día.

Los Alfiles. ¿Qué tendrá esa muñeca que no te quiere mirar? El Pidio, ¿eh? ¿Qué tendrá? Bueno, ahí está. Saludo para el amigo El Pidio Luna, que hoy está cumpliendo años. El saludo también de parte de Rubén Hortelano Altamiranda, que, bueno, también lo saluda con mucho cariño al amigo El Pidio Luna, que hoy está de cumpleaños.

Este mensaje no es para mí. ¿Hay algún locutor que se llame Julio en la mañana de Buen Día a Día? ¿Sí? No sé, en otra radio digo, en otra radio que me hace competencia. ¿Habrá alguno que se llama Julio? Para él, para ese locutor que se llama Julio, le mandan este saludo. ¡Ah, míralo! Lo borró, ¿eh? Lo borró, sí. Mira, justo que estaba por leerle el mensaje. Bueno, listo, ¿eh? No era para mí. Debe ser para otro locutor. No sé si habrá algún colega que me está... que está haciendo su programa a esta hora, que me está haciendo competencia a esta hora, ¿eh? Claro, ¿eh? Así que bueno, acá me dice Don Ruli, dice, quiero saludar a mi sobrino, a mi sobrina Priscila Ruiz, porque hoy se encuentra cumpliendo un año más de vida. Bueno, de parte de su tía Mercedes Cuellar, que la saluda ahí en el barrio Nueva Esperanza. Complacerla, dice, con el feliz cumpleaños. Muchísimas gracias. Ahí está, ¿eh? Complacerla con el feliz cumpleaños, entonces, a Priscila. Priscila Ruiz, que está cumpliendo años. Priscila. Qué lindo nombre, Priscila. ¿Eh? Bueno, ahí está. El feliz cumple, entonces, para Priscila, que hoy está celebrando su cumple. Ahí va.

0: Muchas felicidades para Priscila Ruiz de parte de su tía Mercedes Cuellar del barrio Nueva Esperanza. La saluda con mucho cariño, se festeja, claro.
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0: Me suena a esas tías bien, bien compinches, ¿viste? ¿Eh? Claro, así debe ser Mercedes con Priscila Ruiz, que está cumpliendo añitos en el día de hoy. Un año más de vida cumple. Así que bueno, muchas felicidades, que la pase muy, muy lindo, claro.

Muchas gracias por estar ahí en la sintonía a todos los que de alguna u otra manera nos permiten ingresar en sus casas, en sus lugares de trabajo, en sus autos, donde sea que nos saluden. Ahí está, claro que sí. 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

Más información en Buen Día a Día. Bueno, no se olvide que hoy y mañana tienen que llegarse por el SIC ahí en Barrio San Antonio para reservar turno para el tren sanitario que va a venir la semana que viene. Va a estar instalado durante toda la semana el tren sanitario, ¿sí? Así que bueno, ténganlo en cuenta. Además de poderse hacer atender en lo que hace a cuestiones relacionadas con oftalmología, odontología, bueno, las distintas especialidades que van a estar atendiendo acá, usted puede consultar por trámites ante ANSES, ante el registro civil, ¿sí? Que trae también en su presentación el tren 25 de mayo, no solamente para cuestiones de salud, sino también para trámites que usted quiera hacer justamente ante ANSES, por ejemplo. Podrá tener la posibilidad la semana que viene ahí en ese tren sanitario, ¿no es cierto? Así que bueno, téngalo en cuenta. Tienen que sacar turno en el SIC de 8 a 13 hoy y mañana. A no olvidarse, por favor.

Más información en Buen Día a Día, dice la información que destaca justamente en estos momentos el portal de nuestro querido amigo Fernando Barros, que ayer estuvo de cumple. ¿Ayer? ¿Cuándo fue? Antes de ayer, ¿no? Fue el cumpleaños de Fer. Bueno, estaba viendo acá en su portal que señala, entre otras noticias, construcción de pavimento de hormigón simple, primera etapa para la calle Mariano Moreno entre Arenales y La Valle. Ah, mirá. La Mariano Moreno entre Arenales y La Valle se va a pavimentar, con una modalidad de pavimento de hormigón simple, dice, La calle Mariano Moreno entre la calle Arenales y La Valle se va a pavimentar. Es que, bueno, la presente contratación, dice, tiene por objeto, en esta primera etapa, la construcción de 1.680 metros cuadrados de pavimento de hormigón y reconstrucción de 400 metros de cordón cuneta. O sea, además de la pavimentación, se va a mejorar el tema del cordón cuneta en ese tramo que va desde la Valle hasta la Arenales por la calle Mariano Moreno, ¿sí? Bueno, la Secretaría de Obras Públicas suscribió el convenio de obras públicas de la Municipalidad de Joaquín B. González por un monto de 334.392.090 pesos con 37 centavos y las condiciones dispuestas por la resolución número 509, ¿sí? Así que, bueno, buena noticia, se va a pavimentar una arteria muy, muy transitada, te digo, ¿no? Una de las arterias muy, muy transitadas que conectan, por ejemplo, con el barrio Libertador, con el barrio Boca de Lobo, un lugar que por el cual van los chicos al colegio Profesor Orlando García, claro, es un ir y venir por ahí, por esa cuadra justamente. Así que, bueno, buena noticia, y bueno, ojalá que también pronto haya más calles en Ripia, calles asfaltadas ahí en esa zona céntrica. Los otros días hablábamos también de qué lindo sería que asfalten las calles que están alrededor del hospital, ¿no es cierto? Porque cuando llueve, cuando las calles se deterioran, sobre todo en época de lluvia, papito querido, pobres enfermos que son trasladados por la ambulancia hacia el hospital, deben llegar más enfermos con los golpeteos que tiene que hacer la ambulancia para pasar por esas calles que se tornan intransitables cada vez que llueve. Por más que la arreglen y la recontra arreglen y la tengan mantenida ahí a esa calle, siempre, siempre, siempre, yo creo que mejor sería

que no tenga que pasar por todo el arsenal de pozos que se hacen, sobre todo en la Sarmiento y en la Lavalle, ni qué hablar en la Pedro Palermo y también en la Aniceto La Torre, ¿no es cierto? Así que bueno, decía yo los otros días qué lindo sería que se asfalte. Pero bueno, ahí está, una arteria muy importante también la que se va a asfaltar, esta Mariano Moreno entre Arenales y Lavalle, comenzando con un proceso de pavimentación de calles el municipio de la ciudad de Joaquín B. González. 334.392.090 pesos se cotizó justamente estos trabajos, van a costar estos trabajos de pavimentación en esa arteria. Repito, es la Mariano Moreno entre Lavalle y Arenales.

marcha ayer en Las Lajitas por más que nada la muerte de este adolescente, pidiendo justicia. Los familiares de este adolescente asesinado y la comunidad lajiteña toda se movilizó ayer pidiendo justicia por el fallecimiento del adolescente Gustavo Gómez, que fue encontrado días pasados en un canal de riego de una finca cercana ahí de Las Lajitas. Recordemos que hay dos detenidos acusados de haber cometido este crimen. Bueno, ayer hubo en Las Lajitas una importante marcha reclamando justicia, tanto de los padres, familiares del joven, como gente de Las Lajitas, que se unió a esta marcha pidiendo justicia.

En las elecciones de UPCN en el día de ayer ganó la lista azul y blanca, ¿sí? Bueno, la lista azul y blanca ganó la elección de delegados de UPCN, de acuerdo al escrutinio. La lista ganadora cosechó 34 votos, Compañeros Unidos 31, por la misma causa, ¿eh? Así que bueno, ahí está, y Unidos por la misma causa, 14 votos, ¿eh? Esas fueron las listas que se presentaron, ¿no es cierto? La azul y blanca, que obtuvo 34 votos, la Compañeros Unidos, 31 votos, y Unidos por la misma causa, 14 votos. El ganador, Ricardo Cum Altamiranda, claro. Impresionante el triunfo del amigo Ricardo Cum Altamiranda. ¿No habrá metido la mano Julián ahí para que el hermano salga ganador? Digo, no es por meter cizaña, ¿no? Pero, digo, estaba Julián ahí, debe haber hecho también la suya Julián ahí. ¿Eh? Bueno, ahí está, un abrazo para Cum, hincha de Boca. Otro bostero más que está contento. Cum Altamiranda, mirá, delegado de UPCN fue elegido. Bien, felicitaciones para Cum, gran amigo Cum, ¿eh? Gran amigo. Así que bueno, un abrazo para él y ojalá que tenga una muy buena gestión, que no tenga que andar peleando con la municipalidad porque no les pagan lo que le promete. Sí. Que tenga una buena gestión el Cum Altamiranda, Ricardo el Cum Altamiranda, que siempre estuvo trabajando en el área de tránsito, ¿no? Claro, claro, ahí en tránsito siempre trabajó Cum Altamiranda. Bueno, ahora se convierte en delegado de UPCN, del gremio de UPCN. Bueno, felicitaciones para Cum, che, de mi parte. Gran persona, te digo, gran persona. Bueno, ojalá que tenga una buena gestión y que no tenga que andar permanentemente peleándose con la municipalidad sí, para que le paguen lo que ellos requieran, ¿eh? O que lo que ellos consideren que

corresponde, claro que sí. Así que bueno, ahí está, que tenga una muy buena gestión el CUM Altamiranda, nuevo delegado de UPCN. Más información en Buen Día a Día, le vamos a contar ahora los principales títulos que tienen los matutinos y los portales de noticias a los cuales consultamos habitualmente en cuanto a las informaciones que más se destacan a esta hora. Así que bueno, ahí está, el tribuno recorriendo las calles de nuestra ciudad. Estaba viendo acá justamente lo que tiene que ver con la información del triunfo de Argentina, una goleada para comenzar otro sueño, dice el tribuno. Qué bueno que está el título. Una goleada para comenzar otro sueño, dice el título que tiene hoy Diario El Tribuno. La selección abrió su fecha FIFA con una goleada 4-0 ante Bolivia en un amistoso internacional disputado anoche en el estadio Mario Alberto Kempes. Lautaro Martínez, Nicolás Paz, Cristian Romero y José Manuel López fueron los autores de los goles. Ahí está la fotografía cuando festejan el gol que marcó Lautaro Martínez, que fue el que abrió la goleada ante Bolivia en este primer partido amistoso. Recordemos que el sábado va a estar jugando con Burkina Faso y el martes con Benín, equipos del continente africano que fueron elegidos, sobre todo este último, para lo que será la despedida de Messi como jugador de la selección argentina. Así que bueno, ahí está lo que tiene que ver con la goleada de la selección argentina y otros resultados que se produjeron también, porque esta es fecha FIFA, así que hay varios partidos que se juegan en distintos puntos del planeta. Bueno, estaba viendo acá justamente lo que tiene que ver con, más que nada, algunos preparativos también de presentación de los equipos argentinos en las distintas copas. Bueno, todo esto vamos a ir desgranando con el diario El Tribuno, que también tiene este otro título: apuran tareas en los municipios para afrontar emergencias por lluvias extremas. Hasta fin de mes deberán limpiar y acondicionar los canales de desagüe con fondos provinciales. O sea que el municipio o los municipios, entre ellos Joaquín B. González, va a recibir fondos para justamente limpiar y acondicionar los canales de desagüe con fondos provinciales ante la posibilidad de tener que afrontar emergencias por lluvias extremas, ¿sí? Bueno, yo diría, además de los canales y las distintas opciones que tiene nuestra ciudad para que rápidamente se escurra el agua cuando llueve mucho, ¿sí?, sería importante que el municipio realice una buena recorrida por todos los barrios de la ciudad, porque en cualquier barrio hay, por ejemplo, alguna construcción. Están construyendo y qué mejor idea que tienen que taponar, si se quiere, los cordón cuneta. Los otros días, con la lluviecita que hubo, la calle Lavalle, por ejemplo, donde vive mi madre, la calle Lavalle, ahí entre 9 de julio y Mariano Moreno, hay una construcción a mitad de cuadra, pero que desde hace un montón, creo yo que todo el invierno, bueno, en el invierno no había problema porque no llueve generalmente, son pocas las lluvias que se producen, pero ahora vuelven las lluvias y vuelve a anegarse esa zona. No puede salir la gente, porque se junta tanta, pero tanta agua por la construcción esa que ha llenado de escombros, arena, ripio, pero hace un montón que está eso. Hay escombros, hay arena, ripio,
que no le permite al agua escurrirse como tiene que ser. ¿Y qué pasa? Queda la digamos, cuando llueve, diga que aún así se escurre el agua, pero de una parte, digamos así, hay gente mayor que vive ahí que no puede, tiene que meterse sí o sí al agua para cruzar la calle, por ejemplo. Tiene que sí o sí meterse en el agua. O ir hasta la esquina y buscar, digamos que no haya mucha agua acumulada. Lo mismo se acumula en la esquina porque justamente está este bloqueo de escombros. Yo estoy hablando de lo que tiene que ver con lo que conozco. Ahí en la calle Lavalle, por ejemplo, ¿sí? Pero en todos los barrios hay algo parecido, ¿sí? Gente que está construyendo y que cuando pone los áridos que va a utilizar para la construcción o los escombros que saca de la construcción que está llevando a cabo, o si está cambiando la construcción y haciendo ampliaciones, bueno, los escombros que quedan de la construcción, no tiene mejor idea que ponerlo ahí, en la orilla de la calle, bloqueando, si se quiere, el escurrimiento del agua por el cordón cuneta, que para eso son los cordón cuneta, para que el agua se escurra por ahí, ¿no es cierto? Claro. Pero bueno, no lo hace justamente por esta situación, de que se bloquea con escombros, con áridos, arena, ripio, ripiosa, que utilizan para la construcción. Sería importante, ¿no?, que además de limpiar bien los canales, acondicionar los canales de desagüe, que también exijan a las personas que están llevando a cabo construcciones en sus casas, de que no coloquen, no bloqueen, por ejemplo, el cordón cuneta, ¿sí? Claro, porque si no se amontona el agua, se queda ahí estancada el agua y bueno, se hace imposible cruzar sin meterse al agua la calle, ¿no? Porque, a ver, en esa zona que le estoy marcando, ahí cerca de la casa de mi mamá, cuando no hay ningún bloqueo, el agua, pero puede llover 200 milímetros, el agua corre rápidamente. Claro, se llena de agua, pero un ratito, porque corre rápidamente. Pero si hay un bloqueo como el que hay ahora, no corre. No corre y queda estancada ahí el agua. Así que bueno, ojalá que nunca caiga 200 milímetros, pero yo, de exagerado nomás que soy, pongo esa cifra, ¿eh? Pero póngale que sea una lluvia copiosa. Los otros días fue de 12 milímetros y se llenó justamente la calle de agua por ese bloqueo. Así que imagínese en una lluvia un poco más intensa, de 30 milímetros, 40, ponele vos, ¿eh? Eso va a quedar ahí anegado, ¿eh? Va a quedar toda la calle cargada de agua. Y pobre la gente que no va a poder cruzar la calle, ¿eh? Así que bueno, ese es el tema. Sería importante que el municipio también realice esa tarea, ¿no es cierto?, de exigir a las construcciones, a los que están construyendo, no bloquear el escurrimiento de agua, no bloquear justamente los cordón cuneta, ¿no es cierto?, que sirven de escurrimiento rápido del agua. ¿No le parece? Bueno, ahí está. Yo desde el martes dice que ando justamente que me levante la basura frente de mi casa. Hoy volví a ir a la municipalidad y no pasa nada. Tienen una voluntad aparte, porque aún pagando, porque yo voy y pago para que me saquen los escombros, para que me lo levanten, pero no van, Ruli, me dice acá, ¿eh? Bueno, aunque pagues para que te saquen la basura de tu casa, tenés que hacer cursillo para que te lo levanten. Y me manda una foto de cómo está, claro, es restos de poda por lo que veo. Restos de poda, lo que veo acá, que es lo que me estás mandando, ¿no es cierto? ¿Sí? Y parece que algo de basura también, sí. Bueno, ahí está, ¿eh? Sinceramente, por supuesto,
es un inconveniente porque, claro, con tanta cantidad de basura, se taponea el natural escurridor de agua en la calle, ¿no es cierto? Y claro, se termina estancando todo ahí. Bueno, y me manda fotos, ¿sí? Bueno, justamente encima está, dice, sobre el cordón cuneta, claro, precisamente. Bueno, ahí está. Sería bueno que el municipio también lleve a cabo esta tarea, además de limpiar los desagües, acondicionar los canales de desagüe, que también exija a los que están construyendo no tapar el escurrimiento del agua por el cordón cuneta, no tapar los cordón cuneta con escombros o con áridos que necesitan para la construcción, ¿sí? Bueno, ¿qué otra cosita más tiene el tribuno acá? Dice, impactante vuelco de Kevin en el rally de Marruecos, quedó afuera, ¿no? El salteño Kevin. Luciano está en motos, creo que sigue en carrera, pero Kevin quedó afuera de la carrera de ayer del rally de Marruecos, ¿eh? Impactante vuelco, dice, de Kevin en el rally de Marruecos. Esto está en la página 37. Estaba viendo, anoche estaba viendo justamente cómo voló por el aire el vehículo, ¿no? Impresionante. Tras impactante vuelco, Kevin dijo adiós a Marruecos. Ahí está la foto de Diario El Tribuno. Ahí está cuando se ve que el vehículo, claro, dio como dos, tres vueltas campana, Impresionante. Lamentablemente se nos terminó la carrera, expresó Benavides, pero decí que estabas vivo. Sí. Los pilotos se encuentran bien, dice acá. Mientras tanto, Luciano Benavides terminó en el quinto lugar en la segunda etapa del Rally de Marruecos. Bueno, ahí está, lo que tiene que ver con este accidente que dejó afuera a Kevin Benavides, que está participando o compitiendo en autos. En autos. Luciano está en motos. Fabián Vitar, un chico de 14 años, no puede estar en Villa Las Rosas, dice el especialista, que es juez de la Corte de Justicia de la provincia de Salta, y tiene razón. Es lo que yo digo. Han sacado la ley para que a partir de los 14 años los metan presos a los que delinquen. El tema es dónde lo pones. Y acá lo dice claramente el juez de la Corte de Justicia. Un chico de 14 años no puede estar en Villa Las Rosas, ¿sí? Según lo que opina el juez de la Corte de Justicia, Fabián Vitar, en una entrevista que tiene en la página 6... y en la página 7, Diario El Tribuno de Salta, ¿sí? Bueno, acá está justamente la entrevista, bastante interesante. Dice, tenemos un problema grave, no hay dónde tratarlos y no hay compulsividad en el tratamiento de las adicciones. En otro tramo de la entrevista dice, muchos chicos no dimensionan que ciertas conductas pueden construir un delito o pueden constituir, perdón, un delito y generarles una causa penal. Muchos chicos no dimensionan que ciertas conductas pueden constituir un delito y generarles una causa penal. Claro, tantos años en donde ellos saben de que mientras sean menores de edad no los van a meter preso, que ahora que se ha puesto en vigencia esta ley, que, marca la inimputabilidad a partir de los 14 años, ¿sí? Así que bueno, a partir de los 14 años se los puede meter presos. Pero el tema es que un chico que va a estar 15 años preso desde los 14 no puede estar en un pabellón de adultos de Villa Las Rosas, dice con cierta razón el juez de la Corte de Justicia de la provincia de Salta, el doctor Fabián Vitar, que le brinda una importante entrevista en la página
6 y 7, diario El Tribuno. Interesante, ¿eh? Para leer completa esta entrevista y tener en cuenta justamente esto, ¿no? La inversión que tiene que hacer todavía el Estado para que... La inversión en construir cárceles, ¿eh? Para que se pueda incluir en las mismas o meter en la misma a aquellos que delinquen y que tienen 14 años, de 14 años para arriba, claro. Después dice en el otro título, Malvinas, sube la tensión y Londres llamó a la embajada. Argentina quiere socavar la prosperidad en las islas, sostienen los británicos. El gobierno de Inglaterra convocó a la embajadora argentina, Mariana Plaza, para protestar, por el arbitraje internacional iniciado por el presidente Javier Milei contra el proyecto petrolero Sea Lion, que busca explotar hidrocarburos en aguas colindantes a las Islas Malvinas, al archipiélago. La convocatoria fue informada por justamente Uma Kumaran, subsecretaria de Estado británica para los territorios de ultramar. Ella es subsecretaria de Estado británica para los territorios de ultramar, para las colonias que tienen los ingleses en distintos puntos del planeta, entre ellos nuestras Malvinas. Terror y confusión en el vuelo hacia Israel. ¡Qué bárbaro! Ayer estaba viendo esto en una entrevista que le hacían a un instructor de simuladores de vuelo de Aerolíneas Argentinas. Según lo que comenta este ex piloto, ya está retirado como piloto, pero que ahora trabaja como instructor, digamos así, justamente estos aparatos que son simuladores de vuelo. Él comentaba de que un avión como el que ayer estuvo a punto de producirse una tragedia, estuvo a 20 segundos de caer a la superficie, de caer a la tierra. En apenas unos segundos cayó como 5.000 pies. Porque el piloto con el copiloto se agarraron a pelear ahí dentro de la cabina, ¿sí? Claro, terror y confusión en un vuelo hacia Israel, dice el título. Salió de Dubái con 180 pasajeros, un piloto atacó a su compañero. Bueno, el otro título dice, deudor de alimentos aumentó la lista en Salta. El registro sumó 400 casos desde principio de año. Ya son 2.080 las personas que están acusadas de ser deudores de alimentos, alimentos que tienen que pasarle a los hijos. Esto es personas que se separaron de su pareja y que como su pareja tiene a cargo los chicos, el hombre tiene que pagar, por ejemplo, o la mujer, tiene que pagar... alimentos, según quien tenga la patria potestad de los niños, ¿no es cierto? Claro, en una separación, la justicia dictamina, por ejemplo, que los chicos tienen que estar con la mamá, listo. El papá tiene que, todos los meses, religiosamente, poniéndose estaba la ganza con los alimentos y lo que necesitan los niños, ¿no es cierto?, para vivir. Y bueno, hay muchos deudores, 2.080 deudores tiene Salta. ¿Ah? El registro sumó 400 más en estos últimos meses del año. ¿Sí? Bueno, impresionante, ¿eh? Una situación que realmente ahora se aplican fuertes sanciones a los deudores de alimentos. ¿Eh? Pese a las restricciones a los infractores, suman 2.080 los deudores alimentarios, así se les llama. El registro sumó unas 400 personas desde principio de año hasta la actualidad. La base de datos provincial fue incorporada a los controles Tribuna Segura,
en los partidos de fútbol, ¿sí? Por ejemplo, los que están como deudores no pueden entrar a los partidos de fútbol, ¿eh? Claro, cuando llegan a la entrada, ahí tienen todo, ¿no es cierto? Sobre todo en las canchas de los estadios de primera división y también de los estadios del ascenso. Vos llegás con tu entrada, tu documento y el aparato inmediatamente da cuenta de que sos deudor alimentario, no podés entrar a la cancha. ¿En serio? No podés entrar a algún espectáculo también masivo, no podés hacerlo. Porque inmediatamente por ser deudor alimentario, no podés ir de viaje, por ejemplo. ¿Eh? Claro, ¿cómo que sos deudor alimentario pero te vas de viaje? No, inmediatamente, si vos vas a una línea de colectivo o viajás en avión a algún otro lugar, no podés hacerlo si sos deudor alimentario. Inmediatamente salta, porque ahora se hacen justamente los entrecruzamientos de datos entre los distintos organismos y ahí nomás salta, ¿eh? Si sos deudor alimenticio o alimentario, como dice acá el título de Diario El Tribuno. Bueno, también en la primera plana de Diario El Tribuno, Salta se lucirá en la República Folclore, ¿sí? Más de 50 artistas en la primera edición que se va a llevar a cabo el 21 y 22 de noviembre, República Folclore, con la presencia de los más destacados artistas hoy por hoy del folclore. Ahí va a estar el Chaqueño también, ¿eh? Bueno, en la contratapa de Diario El Tribuno, Salomé, la guerrera de General Mosconi, que de a poquito recupera su salud y la vida. A los 5 años le detectaron cáncer de tiroides. Tuvo infinidad de operaciones desde entonces. Fue recibida con aplauso y mucho amor en la escuela donde cursa el 7º grado. Mira qué lindo. Salomé, con la mamá Rosa, compañera de todas las batallas, una historia de vida. La buena noticia que tiene en la contratapa Diario El Tribuno. Después de 7 años de temores, de angustia y de un dolor intransferible, a Claudia López ya no le aqueja ninguna duda. Su voz se escucha en calma, con la confianza plena de que, así como su hija de 12 años pudo superar diagnósticos que parecían irreversibles, seguirá evolucionando y podrá tener la vida, el presente y el futuro de cualquier niña en forma normal, claro, sin dolencias, sin las consecuencias que le provocó tener tiroides. Le detectaron tiroides a los 5 años de edad, pobrecita, mirá vos. Bueno, ahí está la historia de vida que tiene la contratapa Diario El Tribuno. Destaca también la indiferencia que tuvo la obra social por este tema. Hemos hecho un amparo, solo esperamos que alguna vez la justicia, que es tan lenta, haga que la obra social nos responda, ¿eh? Y nos, claro, de alguna manera, para que esta chiquita siga con el tratamiento y que tenga cobertura de la obra social. 12 años tiene esta nena, Salomé López se llama, y toda una vida por delante, con la tremenda experiencia que supo atravesar. Ella es de General Mosconi, mirá vos. Bueno, esto está en la contratapa de Diario El Tribuno de Salta.

Vamos ahora al nuevo diario de Salta que dice: abusaba de su hija, un femicida. Dice el título, Dios mío, tremendo. Abusaba de su hija, un femicida, dice el título, que destaca hoy como principal el nuevo diario de Salta. Tremendo esto, ¿eh? Bueno, al doble femicida de Cafayate, ahora lo acusan de abusar de su propia hija adolescente por años. Dios mío, bueno, qué bárbaro. Delitos que realmente te provocan una desazón de que pueda ocurrir entre nosotros casos como este, ¿no? El doble femicida de Cafayate, dice, a Joaquín Cardoso, detenido por los asesinatos de Verónica Palacios y Bernarda Romero en Cafayate, se le amplió la imputación acusándolo por una serie de abusos sexuales contra su propia hija adolescente, según informó de manera oficial el Ministerio Público Fiscal. Claro, tremendo, ¿no? La investigación sostiene que los hechos comenzaron cuando la víctima tenía 12 añitos, Dios mío, y se extendieron hasta los 15. También le atribuyen haber registrado los abusos en su celular, o sea, encima se filmaba el tipo, un enfermo total, ¿eh? Un enfermo total, tremendo. El expediente contra Joaquín Cardoso, detenido por doble femicidio, mató a dos chicas, ocurrido en octubre de 2024 en Cafayate, sumó una nueva y grave acusación porque aparentemente abusaba de su hija, de su propia hija adolescente, desde los 12 y hasta los 15 años estuvo abusando de ella. Dios mío. Bueno, el título más importante que tiene hoy por hoy el nuevo diario de Salta da cuenta de este caso, ¿sí? Bueno, me río porque hay una foto en el portal de el nuevo diario de Salta donde está Alfredo Olmedo con su avión amarillo, el que hace la publicidad aérea, ¿sí? La publicidad sonora aérea. Salta prohibió la publicidad sonora desde avionetas. Multas de hasta 4 millones de pesos van a tener los que realicen justamente publicidad sonora desde avionetas, que es lo que ha sucedido últimamente. En cada elección tenías la avioneta que andaba arengando a la gente para votar a tal o cual candidato. ¿Te acordás? Sí, ¿te acordás? De las avionetas. Bueno, esta vuelta calculo yo que, bueno, tiene tanta plata que capaz que no le interesa para nada y lo mismo lo hace, que le cobren multa, total, que son para él 4 millones de pesos, un vuelto. Sí, claro, así que bueno, pero de todos modos está prohibida la publicidad sonora. Salta prohibió, dice, la publicidad sonora desde avioneta, multas de hasta 4 millones de pesos, un vuelto para Olmedo, pero bueno, claro, habrá que ver si es que lo hace en estas elecciones, más allá de que tenga plata para pagar la multa. Hallan un arsenal en una casa de Villa Las Rosas. Ah, mirá. Tremendo esto también que destaca en su primera plana el nuevo diario de Salta, ¿sí? Bueno, con respecto a este tema, dice, hallan un arsenal con granadas y un proyectil antiaéreo en una casa de Villa Las Rosas. ¿Sí? Una casa que está cerca de la cárcel. Tremendo. Bueno, esto es lo que señala también el nuevo diario de Salta en su primera plana. El allanamiento se realizó por una investigación por robos y desobediencia judicial. Los investigadores, cuando entraron, hicieron el allanamiento en esta vivienda, encontraron 6 pistolas, armas largas, unos 500 cartuchos, 7 granadas, detonadores y un proyectil antiaéreo incluso. ¡Ah, la pelota! Todo estaba rearmado hasta los dientes. 2 personas quedaron
vinculadas a esta causa, dice el título que destaca hoy el Nuevo Diario de Salta. Mirá vos, un arsenal cerca de la cárcel, ¿no? No sé si tendrá alguna relación con el tema de la cárcel, que está cerca de donde han encontrado este verdadero arsenal. Argentina Week Science llevó a París la agenda de inversiones y el potencial productivo de Salta, dice el título que tiene el Nuevo Diario de Salta. A ver, vamos a leer un poquitito de esto. Argentina Week, que se está llevando la Semana de Argentina, que se está llevando a cabo en Francia, a donde está nuestro gobernador, justamente en la fotografía poniéndole la mano en el hombro a Caputo, al ministro Caputo, ¿sí? Ahí está, en la foto. Gustavo Sáenz participa en París de la Argentina Week, donde expone las oportunidades que ofrece la provincia ante empresarios e inversores. La agenda se extiende hasta el viernes próximo, así que bueno, Gustavo Sáenz anda por París presentando a Salta como una opción de inversión a los empresarios de ese país galo. Bueno, entre los títulos que tiene también el Nuevo Diario de Salta, bueno, dice que comenzó la búsqueda de inversiones, bueno, justamente comenzó la búsqueda de inversiones en Francia, dice, y bueno, y ahí está con esta foto el gobernador Gustavo Sáenz, ¿sí? Escucha esto. Manejaba ebrio y se durmió en un semáforo en Rosario de Lerma. Menos mal que se durmió. Sí. Tremendo. Claro. Qué irresponsables que somos los salteños, ¿no? Lamentablemente hay que decir, a veces generalizar no es justo, ¿no es cierto? Pero escuchá, este conductor registró 2.688 gramos de alcohol en sangre. Estaba en re pedo. Estaba pero totalmente borracho. Tras quedar dormido frente a un semáforo en Rosario de Lerma. Quedó dormido el tipo. No, lo venció la cantidad, claro, la cantidad de alcohol en sangre lo venció y lo hizo dormir. Menos mal que no provocó ningún accidente. Bueno, sabemos que en Salta, lamentablemente, ha habido casos de personas ebrias que han matado, han atropellado a la gente, han matado, han provocado daños en gente en las distintas avenidas importantes de Salta capital. Así que bueno, puede que no sorprenda esto, pero tremendo, ¿eh? A pesar de las fuertes sanciones que hay para aquel que maneja precisamente con alcohol en sangre, a pesar de los casos tremendos, trágicos que se produjeron de accidentes en los cuales provocaron personas ebrias al volante, a pesar de todo eso sigue habiendo casos similares. Bueno, este conductor que registró 2.688 gramos de alcohol en sangre, eso significa que estaba recontra mil en pedo, ¿sí? Se quedó dormido frente al semáforo. Diga que se durmió. Y sí. Bueno. Y después dice en otro título el portal, Salta construye un laboratorio propio para analizar agua y efluentes. La obra tiene un avance del 80%. Ah, mirá vos. Dice la información que el nuevo laboratorio del ente regulador de servicios públicos demandará una inversión provincial de 904 millones 400 mil pesos y permitirá realizar estudios de agua y efluentes sin depender exclusivamente de laboratorios externos. Su puesta en funcionamiento será relevante para el monitoreo de ríos como el Arenales y el control de posibles fuentes de contaminación.
Mirá vos. Interesante, ¿no? Esto es para Salta Capital, por supuesto. ¿Será que por ahí de pronto servirá también para que se analicen el agua potable, la calidad de agua potable en los distintos pueblos y ciudades del interior? Digo, pregunto. Acá habla como que esto está pura y exclusivamente para Salta Capital, pero yo calculo que sí, ¿no? Debe ser que sí. Bueno, ahí está. 904 millones de pesos, o poco más de 904 millones 400 mil pesos, es lo que va a demandar la inversión de la provincia para realizar este laboratorio del ente regulador de servicios públicos. Bueno, y el otro título que tiene el nuevo diario de Salta, bueno, tiene que ver con el deporte, Argentina y su triunfo ante Bolivia. Estudiantes y Platense definen esta noche el último cupo para las semifinales de la Copa Argentina. Ah, mirá, ya está Atlético Tucumán, ¿no es cierto? Claro, esperando por Estudiantes o Platense. Así que hoy Estudiantes y Platense van a buscar posicionarse en las semifinales de la Copa Argentina, ¿sí? Ya está Atlético Tucumán esperando en esa semifinal de la Copa Argentina. Espera rival. ¿Quién será? ¿Estudiantes o Platense? Qué lindo partido, che. Bueno, hoy por Teis Sport, me imagino, será el partido. Bueno, y después dice, Boca sorprendió al mundo con el lanzamiento de sus redes sociales en inglés. Y las reacciones fueron múltiples y diversas. Así que, Rubén, aprende a hablar inglés. Raúl Ferreira, aprende a hablar inglés. Adrián Gómez, aprende a hablar inglés. Si querés entender lo que dice justamente Boca Juniors a través de las redes sociales, justamente lanzó sus redes sociales en inglés. Mirá vos. Y las reacciones, dice, fueron múltiples y diversas. Nombro algunos bosteros, hinchas de Boca, en serio, ¿sí? Claro. Bueno, la cuestión es que Boca lanzó en sus redes justamente en inglés. Y bueno, entre otras cosas que yo me imagino, mirá, no sabe lo que me estoy imaginando en este momento. Lo que debe ser la parte en donde muestra la pelela que tienen de estadio. Luisito Torre me manda la bombonera techada con chapa. ¿Cómo lo explicarán en inglés a la bombonera techada con chapa que me manda acá Luis Torres, por ejemplo?

Bueno, muy bien, ahí está. Rubén Altamiranda, ahí nomás, me tira lo que ya está debidamente aclarado, ¿no? Eso de que al Monumental lo hizo la dictadura, mentira. No le pagaron un mango a River los de la EAM 78 de las refacciones que le hicieron al Monumental para el Mundial 78. No le pagaron nada, eso ya está establecido. Pero bueno, queda en el folclore, ¿no es cierto?, de que al Monumental lo hicieron los de la dictadura, los militares de la dictadura. Mentira. River tuvo que pagar después todos los arreglos que se hicieron en el Monumental para el Mundial, porque la dictadura no le pagó un mango al millonario. Eso está totalmente comprobado, ¿sí? Pero bueno, aquí deja la cizaña Rubén Altamiranda diciendo: a ustedes le hizo Videla, la cancha. Bueno, ahí está. No sé, pero Riquelme la va a techar con chapa a la Bombonera, según Luisito Torres. Yo me pregunto, ¿cómo explicarán en inglés lo de la Bombonera, de la media cancha que tiene? ¿Cómo harán para explicar en inglés la media cancha que tienen, Sí.

No se enojen, bosteritos, no se enojen, no se enojen. Chanza, solamente parte del folclore. Sí. Bueno, viste que los periodistas en Buenos Aires cuando quieren salir del tema y entran a gastarse por River, Boca, por Independiente, por Racing, inmediatamente se justifican diciendo es el folclore del fútbol. Bueno, ahí está. Bueno, mientras haya ese tipo de aseveraciones y que no entremos en la violencia, todo bien, todo joya, ¿no es cierto? Claro. Títulos de ¿Qué pasa Salta? A ver.

Bueno, hay un detenido que se fugó de un hospital en Orán, y bueno, destaca acá qué pasa Salta, quién es Luis Suárez, así se llama, mira, Luis Suárez se llama, como el jugador. Mira vos, Luis Suárez se llama el detenido que se fugó del hospital de Orán. La policía reforzó los controles en distintos accesos y rutas ante la posibilidad de que el prófugo intente salir de la zona. La búsqueda también mantiene la atención puesta en conexiones que tendría Luis Suárez con Tucumán, dice el título que tiene hoy, en este momento, noticia que se está desarrollando en este momento ahí en ¿Qué pasa Salta? Hallaron el cuerpo de un hombre en el río Bermejo, tenía alrededor de 45 años, el hombre que se aparentemente, bueno, se extravió o desapareció en las aguas del Bermejo hace ya mucho tiempo. Y bueno, hallaron, dice, el cuerpo de un hombre en el río Bermejo, tenía alrededor de 45 años, dice el título más importante. Después dice, triple choque en camino a San Agustín, colectivo intentó sobrepasar dos autos. ¿No hay heridos? Bueno, y se lo ve al colectivo ahí entre medio de dos vehículos. Se quiso hacer el colapinto en la publicidad de Actron, ¿viste? Meterse por el medio de cuando Julián en la publicidad, ¿viste? Le dice, metete entre los dos centrales. Bueno, eso quiso hacer el colectivero, parece ser, porque está el colectivo y de un lado parece que es un Gol un Gol tren, ¿sí? Y el otro que parece que es un Chevrolet, el otro auto, ambos grises los autos, y ahí en el medio el colectivo, Bueno, triple choque, dice, camino a San Agustín, colectivo intentó sobrepasar dos autos, por el medio lo quiso sobrepasar, evidentemente. Bueno, otro de los títulos que tiene ¿Qué pasa Salta? Luto en Central Norte, murió el hincha más querido. Justamente parece que murió un hincha caracterizado de Central Norte. La triste noticia fue comunicada por República Azabache y provocó numerosas muestras de afecto entre los seguidores de Central Norte. ¿Cómo se llama, che? A ver si tiene acá la información. El fallecimiento de Bruno Javier Machaca, un reconocido y querido integrante de la comunidad azabache. Bueno, la noticia fue dada a conocer por República Azabache, espacio identificado con la vida y la pasión del cuervo, mediante un sentido mensaje publicitario en sus redes sociales. Mira, Bruno Javier Machaca, así se llama. Hasta siempre cuervo, expresaron al comunicar el fallecimiento y pedir una oración por su eterno descanso. Bueno, acá dice que los restos de el hincha serán justamente velados en una vivienda que está ubicada en el barrio 17 de octubre, esto es en la zona norte de Salta Capital, ¿sí? Bueno, la familia de Central Norte despide con profundo dolor, dice, a Bruno Javier Machaca, reconocido hincha del Cuervo. Sus restos son velados en el barrio 17 de octubre, manzana 400A, lote 7. Bueno, que brille para él la luz que no tiene fin, señala la nota en el final de esta mención. Bueno, y después este otro título realmente tristísimo, triste, y realmente que tiene que ver con una realidad que algunos no quieren mostrar. La pobreza infantil alcanzará al 42,4% del NOA mientras retrocedan los fondos nacionales. Mientras sigan retrocediendo los fondos nacionales, la pobreza infantil puede llegar a 42,4%, ¿sí? Motosierra a donde no tiene o a donde no
no se esperaba que Milei utilice la motosierra, ¿no? ¿Se acuerdan de la motosierra? Bueno, la motosierra que frenó, cortó directamente fondos nacionales que están apuntados justamente a tratar de evitar la pobreza infantil que cada vez avanza más y más. Dice la nota, la pobreza infantil alcanza el 42,4% en el NOA, mientras retroceden fondos nacionales, justamente para, de alguna manera, tratar de asistir a las familias vulnerables, sobre todo, ¿no? Un informe puso el foco en la situación de la niñez en la región y advirtió bajas en becas, conectividad, comedores escolares, salud y programas de primera infancia que están siendo recortados los fondos para asistir justamente a la población en el NOA. Más de 4 de cada 10 niños, escuchá lo que digo, 4 de cada 10 niñas, niños y adolescentes del noroeste argentino viven en una situación de pobreza. ¿Escuchaste bien? 4 de cada 10 niñas, niños y adolescentes del noroeste argentino viven en situación de pobreza. El dato surge de un informe de Ciudadana Comunicación que analizó la evolución de los ingresos, las transferencias sociales y el presupuesto destinado a la infancia. Según el relevamiento, el 42,2%, el 42,4% de los chicos del NOA se encuentran bajo la línea de pobreza. Casi la mitad de los niños y adolescentes de nuestra región noroeste están bajo la línea de la pobreza, mientras que la indigencia alcanza el 8,3%. Una realidad que algunos lamentablemente no la quieren ver o la esconden, ¿no? ¡Que viva la libertad, carajo!

Vamos a los títulos del ámbito nacional, en Cadena 3, los títulos que tiene el portal de Cadena 3. Inversión histórica. Total Energy anunció 10 mil millones de dólares para la Argentina y se suma al RIGI, dice el título que tiene Cadena 3. Bueno, la petrolera francesa presentó un plan de 10 años para potenciar el gas y petróleo en Vaca Muerta y Tierra del Fuego, ¿sí? Beneficios, justamente, bueno, más que nada normativos y libre disponibilidad de divisas impulsaron la medida, Bueno, beneficios normativos, como así también la libre disponibilidad de divisas, es lo que impulsó a esta medida tomada por la empresa francesa Total Energies, ¿sí? Bueno, otro de los títulos, lo que tiene que ver con un hecho que se produjo, un accidente vial que se produjo en Córdoba, parece ser. Dice, un hombre de 80 años perdió el control del auto, se subió a la vereda y atropelló a 13 personas. Dios mío. Mirá vos, un accidente bastante, bastante grave el que se produjo. Todo sucedió en la localidad de esto es en Cerrillos, en Salta, mirá. En Cerrillos, en la provincia de Salta. Che, ¿y por qué qué pasa Salta no lo tiene a esto? Qué raro, que no lo tenga ni el Tribuno, ni tampoco el nuevo Diario de Salta, que es lo que habitualmente consultamos nosotros. Qué raro, ¿no? Dice, un hombre de 80 años perdió el control del auto y se subió a la vereda y atropelló a 13 personas, ¿sí? Y ahí está la foto, del auto que atropella a la gente que justamente caminaba por la vereda. Todo sucedió en la localidad de Cerrillo, Salta. Entre los heridos hay 9 adultos y 4 niños. La comisaria María Estrada, así se llama la comisaria, confirmó a Cadena 3 que el control de alcoholemia arrojó resultado negativo. Claro, todo parece indicar que el hombre perdió el control del vehículo y bueno, pero no porque está borracho ni nada por el estilo. Esto debe haber sucedido ahora. Claro, debe ser que hoy a la mañana. Por eso no aparece todavía en las noticias de los portales de noticias a los cuales habitualmente consultamos nosotros, ¿no es cierto? Claro, puede ser. Esto debe haber sucedido en la jornada de hoy. No hay más información porque es noticia en desarrollo, dice, ¿viste? Dice, 13 personas, entre ellos 4 niños, resultaron heridos. Ah, no, anoche fue. Anoche, cuando un automóvil se subió a la vereda y los atropelló en la localidad salteña de Cerrillos. El siniestro ocurrió sobre la avenida General Güemes de Cerrillos, en un tramo urbano de la Ruta Nacional 68. El tramo urbano de la Ruta Nacional 68. A pocos metros del cruce con la avenida San Martín, un Renault 11 que circulaba de sur a norte perdió el control y embistió a los peatones que iban por la vereda. 13 personas embistió. La comisaria María Estrada confirmó a Cadena 3 que el conductor tiene 80 años y que el control de alcoholemia arrojó resultado negativo. No tenía alcohol en sangre. También precisó que las víctimas fueron 9 adultos y 4 niños. En síntesis, esto es lo importante hoy en Buen Día a Día. En este jueves primero de octubre, los principales títulos que lógicamente destacamos en esta mañana del primero de octubre.

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Así que Germán Perelló me anda haciendo quedar mal en el supermercado Olé, con las chicas, con las cajeras. En serio. Ayer me agarraron las chicas y me apuntaban con el dedo. Ya vas a ver vos, ¿no? ¿Qué, che? No sabía yo. Germán Perelló, mirá vos, me quemó con las chicas. No sé qué dice, que yo le ando poniendo apodo a las chicas que trabajan en Olé, ¿eh? A las cajeras de Olé, a Daniela, a Susi. ¿Eh? Pero miralo vos a Germán Perelló. No, si no sirve. No, tremendo es. ¿Eh? Bueno, no me acuerdo cómo era el apodo que decía Daniela, que según Germán Perelló, yo le puse a ellas. ¿Eh? Nada que ver. Nada, nada que ver. ¿Eh? Y acá me hacen quedar de mal. Viene Shari y me dice... Ahí me dijo el profesor que vive en la Rivadavia, me decía, no puedo saber cuál será el profesor que vive en la Rivadavia, de Bigotito, dice. Me dijo de que vos me has dedicado un chamamé, dice. ¿Yo? Nada que ver. Me hacen quedar mal, qué bárbaro. Parece que debe ser que escuchan en otra radio y ahí nomás no tienen mejor idea que... echarme la culpa a mí, en serio. Me hicieron quedar mal con Shari. Le digo, Shari, te juro por Dios, yo no te mandé ningún tema musical. No me acuerdo haberte mandado algún tema musical de parte de ¿cómo se llama? No se acordaba cómo se llamaba el profesor. Andá y preguntale al profesor cómo se llama primero. ¿Eh? Y te paso el tema si es que querés que te lo pase o no querés que te lo pase al chamamé que pidieron para vos, según supuestamente yo te lo dediqué. Bueno, nada que ver, nada que ver. Pero bueno, ¿viste? Gajes del oficio, ¿qué va a ser? A veces te endilgan cosas que uno bajo ningún punto de vista hizo mención, pero bueno. Así es la audiencia, ¿qué va a ser?

Esta es tu mañana, la mañana de Buen Día a Día que compartimos por FM Anta, el sonido de la vida. Vení que te voy a contar los numeritos que salieron en el día de ayer. Claro, los números que salieron en el día de ayer en la tómbola salteña y también, por supuesto, los números que salieron en el Kini 6. ¿Jugaste al Kini 6 ayer? Bueno, acá en este espacio que te presentamos ahora, te vamos a contar justamente, qué números salieron, qué números resultaron favorecidos en la tómbola y en el Kini. A ver, comenzamos con la tómbola, ¿sí? La tómbola...

matutina, que ayer favoreció en Salta al 2764. 2764. 2764. El primer premio de la tómbola matutina salteña. El llanto para los sueños, el 64. En la matutina porteña salió el 2804. La cama para los sueños, el 04. En la jujeña matutina, 1140. El cura para los sueños, el 40. Mirá, dado vuelta, ¿no? El ambo que salió en la porteña con el ambo que salió en la jujeña. Bueno, el cura para los sueños, el 40. Y en la provincia de Buenos Aires, el primer premio de la matutina fue para el número 0810. La leche para los sueños, el 10, ¿no es cierto? Vamos al sorteo vespertino de la tómbola salteña. Ayer el sorteo vespertino de las 15 horas favoreció al 6908. 6908. 6908. El incendio para los sueños, el 08. En la vespertina de Salta. En la vespertina porteña salió el 6371. La caca. El excremento para los sueños, el 71. Sí. En el sorteo. En el sorteo de tómbola jujeña, vespertino, el primer premio, 6246. Los tomates para los sueños, el 46. Anda saliendo seguido el 46 este. Los tomates andan saliendo seguido. En el sorteo de la provincia de Buenos Aires, el primer premio fue para el 3859. Las plantas para los sueños, el 59. Vamos ahora a los sorteos extras que se realizan a las 18 horas. En Salta, 0461, 0461, 0461, la escopeta para los sueños, el 61. En la porteña extra salió el 6655, la música para los sueños, el 55. En el sorteo de Jujuy, jujeño, en el sorteo jujeño extra, 3645, salud. El vino para los sueños, el 45. Y en el sorteo de la provincia de Buenos Aires extra, salió a la cabeza el 9867. La mordida para los sueños, el 67. Completamos la tómbola con las nocturnas. Bueno, la nocturna tradicional salteña que favoreció al 0461, 0461, 0461, primer premio de la... Perdón, no, estoy hablando de la nocturna. ¿Qué? La nocturna salió 4351. Ahí está, ahora sí. 4351, 4351, el número favorecido en la nocturna tradicional, la que sortea a las 21. El serrucho para los sueños, el 51. En lo que hace al sorteo porteño, mirá, se repitió el 67, 6167, que salió en la extra bonaerense. Bueno, se repitió en la nocturna porteña, la mordida para los sueños, el 67. En el sorteo de la tómbola jujeña, 7.995, otro que anda salidor seguidamente, el 95, los anteojos para los sueños, el 95. Y en el sorteo de la provincia de Buenos Aires, 8.848 a la cabeza, muerto que habla para los sueños, el 48.
Que usted sabe que la nocturna tiene su revancha, ¿sí? A las 22:30 se lleva a cabo el sorteo revancha de la tómbola salteña. 3.020 anoche a la cabeza. Mira ese número que sale. 3020. 3.020. La fiesta para los sueños el 20, claro. Vamos a la tómbola total vespertina favoreció al 66.908, 66908, 66.908, sorteo vespertino de tómbola total. En la nocturna de tómbola total, en tanto, 44.351, el número favorecido, 44351, 44.351, número favorecido de tómbola total nocturna. ¿Jugó al Kini, señor? Bueno, acá le vamos a dar ahora los numeritos que resultaron favorecidos en cada una de las modalidades del Kini 6. Ya algo le adelanté en el comienzo de nuestro programa, o más temprano ya le adelanté que quedó lo más importante vacante, ¿sí? Por ejemplo, el sorteo tradicional dejó vacante un pozo de 1.244.265.094 pesos con 80 centavos. ¿Sí? Acá salió el 1, el 2, el 9, el 28, el 40 y el 41. ¿Sí? 1, 2, 9, 28, 40 y 41, los números que salieron en el tradicional del Kini 6. Pozo vacante, entonces, para el primer premio. Recuerde que esta modalidad paga por 5 por 4 aciertos. Eso, por favor, consúltelo con su agenciero amigo. En lo que hace al sorteo de la segunda del Kini, donde está ahora el pozo más abultado, 4.322.369.936 pesos, lo que quedó vacante en la segunda del Kini, al no haber apuestas con 6 aciertos. Acá salieron el 8, el 13, el 14, el 33, el 36 y el 42. 8, 13, 14, 33, 36 y 42. Recordemos que también esta modalidad paga por 5 por 4 aciertos. Eso, por favor, consúltelo con su agenciero amigo. En lo que hace al sorteo revancha, acá quedó vacante 1.527.929.740 pesos con 80 centavos. ¿Sí? Al no haber apuestas con 6 aciertos, acá sí o sí tenés que tener los 6 aciertos para llevarte todo el pozo. No se paga por 5 o por 4 aciertos como en las otras modalidades. Acá solamente se paga por 6 aciertos en la revancha. Bueno, no hubo ganadores. Salió acá el 6, el 22, el 24, el 33, el 34 y el 43. ¿Sí? Bueno, 6, 22, 24, 33, 34 y 43. Si entre estos 18 números que yo le canté hasta aquí, usted acertó 6, participa del pozo extra del Kini 6. 1.415 ganadores en esa condición que van a cobrar 141.342 pesos con 76 centavos cada uno. ¿Qué te parece? Centavo y todo le doy. Siguen apareciendo los centavos. Claro. Bueno, a pesar de la inflación. Y bueno, y después en el siempre sale, que también tiene ganadores, siempre. No hubo ganadores con 6 aciertos, pero se busca ganadores con 5 aciertos. Ahí se encontró 12 apostadores que con 5 numeritos acertaron el siempre sale. Por lo tanto, cada uno va a cobrar
31.202.037 pesos. Cada uno, sí, de los 12 ganadores va a cobrar más de 31 millones de pesos. ¿Qué te parece? Ahí en el Siempre Sale. En el Siempre Sale salieron estos números. El 6, el 7, el 24, el 28, el 31 y el 37. Reiteramos, 6, 7, 24, 28, 31 y 37. Y sí, teniendo en cuenta lo que quedó vacante, más lo que pueda sumarse con las apuestas de estos próximos días, Quini 6 o Lotería de Santa Fe en realidad calcula que 9.500 millones de pesos aproximadamente puede haber de pozo para repartir el próximo domingo. Qué lindo, ¿eh? Qué linda cifra. Bueno, así que téngalo en cuenta. Hasta el sábado a las 20-30 horas tiene para hacer su apuesta. 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

Dígame que le gusta la cortina. Nadie me dijo nada de la. Si les gusta, si no les gusta. El Germán Perelló me anda quemando con las chicas de Super Olé. Qué malo que es, ¿eh? Bueno, estás en falta con nosotras, nos dice una de las chicas de que son cajeras de Olé, ¿eh? Ah, Daniela está en falta, estoy en falta con Daniela por culpa de Germán. Pero míralo vos a Germán, ¿eh? Claro. ¡Alcahuete!

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1: Son las 11 de la mañana, 2 minutos.
0: 2 minutitos han pasado de las 11 de la mañana en todo el país. Bueno, ¿qué temperatura tenemos en este momento, Ricky? A ver, decime la temperatura que tenemos acá en el centro de la ciudad de Joaquín B. González, con cielo todavía nublado, podríamos decir, sí, nublado en estos momentos el cielo en la ciudad de Joaquín B. González. Bueno, pese a ello, subió la temperatura. ¿Cuánto tenemos ahora?
1: Temperatura, 22 grados.
0: 22 grados, 4 décimas la temperatura, 71% la humedad. Todavía sigue apareciendo probabilidad de precipitaciones en un 10%, la probabilidad de precipitaciones que tenemos para Joaquín B. González. Si se dan, van a ser lloviznas débiles, como las que se ha producido esta mañana, por ejemplo. ¿Sí? Claro, en el amanecer de Joaquín B. González teníamos llovizna débil, garúa, teníamos temprano. Bueno, ahora no llueve acá en el centro por lo menos, pero está nublado. Así que, según el pronóstico, para hoy esperamos una máxima de 24 grados. Bueno, habrá que ver qué incidencia tiene el sol para ello, para saber si cuánto vamos a tener justamente de temperatura, ¿no es cierto? Así que, bueno, según el servicio meteorológico, vamos a tener un poquito de viento en horas de la tarde, fundamentalmente a partir de las 3, 4 de la tarde, 4 de la tarde diría mejor, entre las 4 y las 6 de la tarde un viento del sur que soplará a una velocidad promedio de 22 kilómetros por hora, pero atención, las ráfagas pueden llegar a alcanzar hasta los 38 kilómetros por hora, ¡epa! Temprano me decía 33 kilómetros por hora, ahora es 38 kilómetros por hora, la posibilidad de viento del sur que va a estar soplando y que a esa hora puede traer consigo una importante nubosidad y también algunas lloviznas, según lo que nos marca el pronóstico. 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

Bueno, reiteramos esta información de servicio que vale la pena destacar. Recordemos que la semana que viene va a estar el tren 25 de mayo. Tenemos el cronograma que nos envió la municipalidad. Hoy y mañana pueden reservar turno para la atención que brindará el tren 25 de mayo, no solamente en lo que hace al tema de oftalmología, odontología, ¿sí?, para completar el calendario de vacunas, ¿eh? Se podrá hacer también eso. Podrán hacer trámites ante ANSES, ante el ente regulador de servicios públicos, registro civil, ¿eh? Podrán hacer trámites de esos organismos también, ¿eh? Justamente en el día de hoy y en el día de mañana, en el SIC, Centro Integral Comunitario de Barrio San Antonio. Ahí se va a llevar a cabo justamente la atención a aquellos que necesiten reservar turno. De 8 a 13 horas, ¿sí? Ahí en el SIC del barrio San Antonio. El tren 25 de mayo, recordemos, perteneciente al Ministerio de Capital Humano, estará en la estación de trenes de la ciudad de Joaquín B. González desde el próximo lunes 5 hasta el viernes 9 de octubre. ANSES ya dio a conocer el calendario de pagos para este mes, así que atención, aquellos que cobran jubilación que no superen el haber mínimo, el pago comenzará el jueves 8 de octubre, ¿sí? O sea, el jueves de la semana que viene, ¿eh? Arranca el pago con la terminación 0. Terminación 1 cobrará el viernes 9 de octubre, como el lunes 12 es feriado, así que recién, martes 13 cae, ah, mirá vos, martes 13 tenemos en este mes de octubre, bueno, el martes 13 continuará el pago con aquellos que tengan documentos terminados en 2, el miércoles 14 documentos terminados en 3, el jueves 15 documentos terminados en 4, el viernes 16 documentos terminados en 5. Estamos hablando del cronograma de jubilaciones que no superen el haber mínimo, ¿sí? El lunes 19 de octubre continuará el pago con aquellos que tengan terminación 6. El martes 20 de octubre cobrarán los que tengan documentos terminados en 7. El día miércoles 21 de octubre, terminación 8. Finalmente, la terminación 9 cobrará el 22 de octubre, ¿sí? Claro, el día jueves 22 de octubre. Ahí se va a terminar de pagar lo que tiene que ver con las jubilaciones que no superan el haber mínimo. En cuanto a las pensiones no contributivas, el pago comenzará también el próximo jueves, el jueves de la semana que viene, van a cobrar terminación 0 y terminación 1 el jueves 8. Terminación 2 y terminación 3 el viernes 9 de octubre. Como le dije recién, el lunes 12 es feriado, así que el martes 13 van a cobrar terminación 4 y terminación 5. La terminación 6 y la terminación 7 el miércoles 14 de octubre y se completará el pago de las pensiones no contributivas el jueves 15 de octubre con la terminación 8 y la terminación 9, ¿sí? En cuanto a las asignaciones, ¿sí?, las asignaciones familiares o salario con aporte, como le dice la gente también, y las asignaciones universal por hijo, tienen el mismo cronograma que le dimos recién del pago de jubilaciones que no superan el haber mínimo, ¿sí? O sea, todo va a comenzar el 8 de octubre con la terminación 0, 9 de octubre terminación 1, 13 de octubre terminación 2, 14 de octubre terminación 3, 15 de octubre terminación 4, 16 de octubre terminación 5, 19 de octubre terminación 6,
20 de octubre, terminación 7, 21 de octubre, terminación 8 y 22 de octubre, terminación 9. Esto es tanto para asignación familiar por hijo o salario con aporte, como lo conoce a este beneficio la gente, y asignación universal por hijo. En lo que hace a la asignación por embarazo, el pago comenzará el viernes 9 de octubre. Continuará el martes 13 de octubre, terminación 1. Miércoles 14 de octubre, terminación 2. Jueves 15 de octubre, terminación 3. Viernes 16 de octubre, terminación 4. El lunes 19 de octubre, terminación 5. El martes 20 de octubre, terminación 6. El miércoles 21 de octubre, terminación 7. El jueves 22 de octubre, terminación 8. Y el viernes 23 de octubre, terminación 9. Esto es para asignación por embarazo. Así que bueno, ahí está más o menos lo que habitualmente nos consulta la gente en cuanto a cronograma de pago. Así que el cronograma va a comenzar el jueves de la semana que viene. El próximo jueves, claro. El próximo jueves 8 de octubre va a comenzar el pago de todos estos beneficios de acuerdo a lo que nos informa ANSES en su página

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Salta. El dieselazo boliviano comienza a preocupar en el norte. La eliminación del subsidio en Bolivia pone en jaque el comercio fronterizo. El transporte frena sus viajes y anticipan faltantes en la región. Justicia. Se complicó la situación del hermano de Camboya, Pelok. Quedó imputado por nuevos delitos. La fiscalía amplió la acusación contra Nelson Emiliano Lagos por encubrimiento y resistencia a la autoridad. Economía. Came desmiente al gobierno. Aseguran que el consumo no está en máximos históricos y alertan por un escenario similar al año 2001. Preocupante. Referentes de la CGT manifestaron su preocupación por la situación previsional. Advirtieron que la canasta básica para un jubilado alcanza 1.639.508 pesos mensuales, mientras que la jubilación mínima se ubica solo en los 498.634 pesos. 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

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Y por eso te regala la buena música a esta hora de la mañana, casi llegando al mediodía, con estos éxitos. ¿Te acordás? Música en el aire para enamorar.

La música que pasaba en Buen Día a Día, qué lindos temas para compartir llegando al mediodía. Claro, Fuiste Tú, nos cantaban Ricardo Arjona y Gaby Moreno. Luego, Sin Bandera, qué gran dúo este, qué muy buen dúo este Sin Bandera. Que me alcance la vida, se llama este tema que escuchábamos, que me alcance la vida. No sabés lo que me hace acordar este tema. ¡Fua, loco! No sabés lo que me hace acordar este tema. Que me alcance la vida. Bueno, los mejores momentos de mi vida me hace acordar este tema. ¿A dónde vamos a parar? Nos cantaba en el final de este bloque Marco Antonio Solís. Así que bueno, la música que compartimos, la música que disfrutamos en este Buen Día a Día. 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

0: Me mandan un meme acá de Mafalda que dice: necesito hablar con el señor Marco Antonio Solís para saber si ya supo a dónde vamos a parar. Está buenísimo, ¿eh? Mafalda y sus preguntas existencialistas también en este tiempo, claro. Necesito hablar con el señor Marcos Antonio Solís, dice Mafalda, para saber si ya supo a dónde vamos a parar. ¿A dónde vamos a parar? Junto con el Palacio de las Golosinas nos vamos a las noticias, por lo menos. Acá sabemos que nos vamos a las noticias del mediodía. Primero, ¿qué hora es, Ricky?
1: 12 horas, 4 minutos.
0: 4 minutitos han pasado del mediodía, señora, que no se le haga tarde. 4 minutos han pasado del mediodía, señor. Bueno, ¿qué temperatura tenemos en este momento en la ciudad de Joaquín B. González, acá en el centro? ¿Eh? El solcito que está, que sale, que no sale, ¿eh? Pero ¿cuánto tenemos de temperatura a esta hora?
1: Temperatura 24 grados.
0: Bueno, acá nuestro locutor virtual redondeando para arriba, ¿sí? 23 grados 8 décimas es lo que nos dice exactamente el sensor termometral a esta hora, ¿sí? Bueno, ahí está. 24 grados 23 grados, perdón, 8 décimas, 24 diría directamente nuestro locutor virtual, eso seguro, ¿eh? Así que bueno, era la temperatura que justamente nos marcaba el pronóstico, ¿no? Para el día de hoy, la máxima. Yo creo que va a ser un poquito más la máxima, porque algo va a querer hacer el sol abriéndose paso. Por ahora está en modo resolana, pero recién estaba como abriéndose paso entre las nubes. El pronóstico nos dice para esta tarde, sin embargo, nuevamente nublado, con algún viento del sur que se va a hacer notorio, con ráfagas importantes, diría, ¿no? Sí, ráfagas de por lo menos unos 38 kilómetros por hora. Y puede haber alguna llovizna hacia la tarde, hacia la noche, según lo que nos marca el pronóstico para Joaquín B. González y sus alrededores más cercanos. Prepárese para mañana, un día de viento norte. Mañana, señora, sí. Mañana viento norte. Intenso viento norte se espera para mañana. Será consecuencia del viento sonda que ya está soplando en la zona oeste de la República Argentina y especialmente en las provincias como San Juan, Mendoza, que esta mañana escuchábamos en el pronóstico del tiempo que daban los corresponsales de Cuyo en Cadena 3, que se esperaba viento sonda para el día de hoy, incluso hasta interrupción de las clases en algunas localidades cercanas a la cordillera, porque iba a ser muy intenso el viento sonda, ¿sí? Bueno, la característica de cuando hay viento sonda acá en Joaquín B. González, donde estamos ubicados en el sudeste de la provincia de Salta, ¿sí? Generalmente se manifiesta con viento norte del sur, viento norte intenso, ¿eh? Claro, viento norte intenso. Hoy tenemos viento sur, mañana tenemos viento norte. Mañana mucho viento, señora, ¿eh? Sí, día para poner muchos broches en la... No, directamente ni la cuelgue la ropa. No, con este viento, no. Puede ser, che, tanto. Bueno, acá me está marcando, ojalá que no toco madera, cruzo los dedos, ¿sí? Porque me está marcando vientos de 48 kilómetros por hora. ¡Uy, de fuerte que va a estar! En la siesta, ¿no? Claro, a partir del mediodía, aunque a media mañana ya va a comenzar a soplar el viento del norte, y en el mediodía y en la siesta se va a intensificar con ráfagas, como le digo, a la siesta, de 48 kilómetros por hora. Fuerte el viento para mañana. Viento norte, señora. Viento norte. Hoy tenemos viento sur, ¿sí? El viento que pueda sentir esta tarde, que se intensifica sobre todo a partir de las 4 de la tarde, con ráfagas que pueden llegar a 38 kilómetros por hora, casi 40 kilómetros por hora, el viento que va a soplar esta tarde, pero del sur. En cambio, el viento de mañana es del norte, ¿sí? Claro, le va a contestar el norte intensamente con ráfagas de hasta 48 kilómetros por hora, dice el pronóstico, para mañana viernes. Así se presenta este mes de octubre, este mes 10. 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

Bueno, información del espectáculo, ¿qué le parece? Claro, información del espectáculo que vale la pena también destacar en este mediodía. Bueno, felicitaciones para los cantores gonzaleños que están de alguna manera mostrándose en distintos puntos del país, en escenarios muy, pero muy importantes. Nicole Moya, por ejemplo, anduvo por Buenos Aires en estos días pasados. La joven artista gonzaleña Nicole Moya, está muy satisfecha por haber actuado en la Feria Internacional del Turismo en la ciudad de Buenos Aires, ¿sí? En la capital. Se fue para la CAPI, la Nicole, a hacer escuchar la música, a interpretar la música. Mirá qué lindo. Conociendo nuevos artistas, disfrutando momentos muy lindos, agradeciendo a toda la comunidad por su apoyo, compañía y cariño hacia el grupo. Nicole continuó su gira por Simoca, en la provincia de Tucumán, y el próximo domingo va a estar, el domingo 11 de octubre, va a estar en Santa María, Catamarca. Y según me dijeron, están por cerrar también una actuación en La Pampa. ¿Qué tal? Bueno, la carrera de Nicole Moya. Bien, me gustaría preguntarle a Nicole, a su papá, el Cabezón Moya, el popular Edgardo, el Cabezón Moya. ¿Y la escuela, che? ¿Y el colegio? ¿Cómo va? ¿Cómo hacen con el colegio? Pues, semejantes giras que están haciendo. Claro. ¿Qué hacen con el colegio? Claro. ¿Qué hacen con el colegio? ¿Cómo hace Nicole para no perderse justamente la actividad áulica, ¿no es cierto?, en el colegio? Bueno, otro que va a estar también en otro escenario importante es Patricio Beleizán. Claro, estaba viendo acá, Patricio, llega al escenario con una propuesta distinta y también, por supuesto, una propuesta muy divertida, la que de alguna manera, por supuesto, va a presentar Patricio Beleizán va a estar en Metán Canta, ¿sí? Llegó al escenario con una propuesta, estuvo ahí el profe Patricio Beleizán, estuvo en Metán Canta, llegó con una propuesta distinta y muy divertida, interpretó Tu Falta de Querer en versión chamamé, combinando música, personalidad y mucho humor, claro que sí, una presentación que hizo cantar, sonreír y disfrutar de principio a fin. Así que felicitaciones para los cantores de nuestra ciudad que se suben a escenarios importantes, no solamente de nuestra provincia, sino también del país, y siguen dejándonos muy bien, en los distintos lugares a donde justamente se presentan, ¿no es cierto? Así que, bueno, felicitaciones, por supuesto, para ellos.

Más información en Buen Día a Día, destrozos y saqueos en el cementerio de nuestra ciudad. Tremendo, realmente lo que ha sucedido, según lo que me informan acá y me mandan imágenes de mausoleos que fueron dañados, evidentemente vandalizados en el cementerio de nuestra ciudad. Están enviándome acá muchas fotos que muestran cómo algunos cementerios, algunos mausoleos han sido dañados por el accionar de vándalos, ¿sí? Estoy viendo acá justamente que algunos mausoleos le abrieron las puertas, por ejemplo, ¿no? El mausoleo donde está de la familia Cairuz, por ejemplo, la familia propietaria de donde estamos acá con FM Anta, evidentemente sufrió el vandalismo, abrieron el mausoleo de la familia Cairuz. Qué bárbaro, ¿no? Impresionante. Bueno, cómo han destrozado también otros mausoleos. No alcanzo a ver de qué familia son estos mausoleos que justamente fueron dañados, parece ser en las puertas, ¿no? En las puertas de acceso a los mausoleos han dañado las puertas, especialmente buscando, vaya a saber qué. Impresionante. Estoy viendo acá cómo le rompieron la puerta a varios mausoleos. Bueno, le agradezco a Miguel que nos manda estas fotografías. ¿Cuándo van a designar a alguien para que cuide el cementerio? Me dice acá Miguel, indignado con estos destrozos y saqueos que se produjeron en el cementerio de nuestra ciudad. Varios mausoleos que fueron dañadas las puertas de los mismos y que ingresaron, por supuesto. Por favor, que el municipio nombre una persona para cuidar, aunque sea, me dice acá el amigo. Lo que por supuesto nos están informando acá, nos están enviando varias fotografías, son un montón de fotografías, ¿sí? Bueno, un montón de fotografías que nos están mandando justamente sobre estos hechos de vandalismo, digamos así, que se produjeron justamente en el cementerio. Así que bueno, obviamente la gente que me está pidiendo que le mande las imágenes para ver si reconocen el mausoleo de sus familiares, ya vamos a ver si podemos enviarles justamente, bueno, la fotografía. Tengo alguno acá, por ejemplo, como le decía, el mausoleo que más identifico acá yo es el que corresponde a la familia Cairuz, a la familia propietaria de acá de FM Anta, ¿no? El mausoleo de la familia Cairuz fue dañado precisamente. Los otros mausoleos, la verdad que no alcanzo a ver si es que de quién pertenece, a qué familia pertenece, pues son un montón, ¿eh? Tengo 7 fotos de 7 mausoleos que han sido dañados, que han sido vandalizados, según me dice acá el oyente. Miguel, gracias, te agradezco mucho. En donde evidentemente lo que yo alcanzo a ver es que rompieron las puertas de acceso. Rompieron las puertas de acceso de los mausoleos para saquear, vaya a saber qué, ahí adentro. Bueno, lo cierto es que, bueno, acá el oyente me dice, ¿cuándo el municipio va a nombrar a alguien o van a poner a alguien para que cuide, ¿no?, el cementerio? Claro, es realmente víctima del vandalismo permanentemente, permanentemente es víctima del vandalismo el cementerio de Joaquín B. González. No hay un cuidado bajo ningún punto de vista de las pertenencias de las personas que tienen a sus parientes justamente enterrados allí, o aquellos que tienen mausoleos ahí en el cementerio municipal, ¿no es cierto?
realmente impresionante. Claro, tiene que haber un sereno, no puede ser que todo esto siga así, y la iluminación tiene que ser blanca, como si fuera, si es posible, la avenida General Güemes, dice, rodeado de luces grandes, me sugiere acá esta oyente. Pero ¿sabe qué pasa? Que las rompen, las vandalizan también a las luminarias, y el municipio, no son baratas las luminarias esas, claro, se le complica la situación, porque claro, sin dudas, eso hace que el municipio tenga que gastar de más en luminarias. Pero yo creo que el municipio también tendría que preocuparse, tapiar el cementerio, y de alguna manera poner serenos, gente que esté ahí permanentemente, o que haya permanentemente personas ahí rotando, los empleados, para cuidar el cementerio, claro. Unas 8 horas uno, otras 8 horas el otro, y así hasta completar las 24 horas del cementerio, justamente cuidado. Qué bueno sería, qué bueno sería, sinceramente, porque el vandalismo en el cementerio es realmente de casi todos los meses que estamos informando. Se viene justamente el día de los difuntos, y claro, ¿qué pasa? La gente va al cementerio y se encuentra con el desastre que hacen en el cementerio. Realmente no sé cuándo irá a tener solución ese cementerio local. Alguna vez tiene que haber alguna solución, arreglar, ponerle cerco perimetral, no sé, algo hay que hacer. Y si es posible, contar con un sistema de digamos así, de cuidado, con serenos, que no permitan justamente la presencia de vándalos que terminen provocando estos daños en los mausoleos o en las tumbas. Claro, me dice acá, ¿quién no tiene un pariente ahí, no? Sí, yo particularmente tengo a mis abuelos ahí, a mis abuelos paternos, a mi abuela y a mi abuelo paterno. Ya a mi papá y a mi abuela materna la tenemos en el cementerio, hicimos el cambio, porque ya estábamos cansados también de que nos rompan las cosas. Uno le ponía algún ornamento y te lo terminaban rompiendo, así que ahora tanto mi papá como mi abuelita materna, mi abuela Petrona, están en el cementerio privado, ¿no es cierto? Pero bueno, es un traslado que tiene su costo, un costo bastante, bastante importante, así que no todos tienen para llevar a cabo semejante costo, que sería trasladar de un cementerio a otro. Pero bueno, lamentablemente es así, ¿no? Los que pudimos, lo sacamos a nuestros parientes de ahí y lo pusimos justamente en el cementerio privado. Pero no es cuestión esa. ¿Cuándo van a cercar el cementerio, digo yo? ¿Cuándo van a poner de alguna manera serenos que puedan cuidar el cementerio? ¿No es cierto? Es algo increíble. Bueno, claro, la verdad que sería importante que alguien esté siempre cuidando el cementerio, porque si no, si hay un horario en el que no cuidan, claro, ahí van a entrar, por más cerca que le pongas. Y sí, vos viste cómo son. Los vándalos se la rebuscan para romper, para entrar primero, romper después, por más obstáculos que le pongas. En cambio, con personas que estén cuidando ahí, es mucho menos factible, claro. Así que, bueno, bien, acá en la, justamente en los mensajes que me manda la gente, dice Ruli,
tal vez si todos pagáramos los impuestos como corresponde, capaz que se pueda exigir alguien que cuide. Y sí, eso es verdad, porque hay algunos que, bueno, no les cuadra muy mucho eso de que tengan que pagar mensualmente, como hacen en otras localidades, en los cementerios, claro. Yo fui a pagar, dice, por mi abuela, y me dijeron que yo soy una de las pocas personas que todavía paga, por ahí en el cementerio, local, en el cementerio municipal, ¿sí? Mi mamá dice paga cada 5 años, me dice acá otro oyente. Bueno, y así. El tema es que nunca hay ninguna mejora, ¿no? Más allá de la limpieza, el desmalezado que se produce, que se realiza, después el cementerio queda a la buena de Dios, ¿sí? Es tierra de nadie, sobre todo a la noche.

0: La información que compartimos en Buen Día a Día, la información que ahora llega en modo de flash informativo a la mañana, el flash informativo que le presentamos junto a justamente el Palacio de las Golosinas.
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2: Salta. Ahora piden reglas comunes para los controles. Hay preocupación en Bermejo por el avance del plan Güemes. Política. Salta fijó postura frente a la ley de discapacidad. El ministro de Salud, Federico Mangioni, encabezó una mesa de trabajo con prestadores e instituciones del sector para consensuar modificaciones al proyecto nacional. Preocupante. El riesgo país enciende alarmas en la City, donde los analistas ponen la lupa sobre los factores clave que marcarán su rumbo políticamente.
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Claro que sí, señora, claro que sí, señor. Todos están visualizando que puede ser este un día perfecto. De usted depende, de usted depende para que sea un día perfecto. Así que bueno, a ponerse las pilas y a hacer que este sea realmente un día perfecto. Bien, bueno, muchas gracias por estar ahí en la sintonía. Muchísimas gracias para todos los que por ahí de pronto envían su WhatsApp opinando sobre los temas que difundimos. Así que bueno, acá estamos siempre para tratar de complacer a todos los que se comunican con la mañana de Buen Día a Día. ¿Hay algunos cumpleañeros? Sí, hay algunos cumpleañeros y cumpleañeras en este día. Gente que nace en el mes 10, gente de 10. Claro, como por ejemplo Héctore Jáuregui, el saludo dice para Héctore Jáuregui, de todos los hermanos, especialmente de la hermana Negri Jáuregui, también de parte de sus hijos. Así que bueno, ahí está, saludos para el señor Héctore Jáuregui, que está cumpliendo años en el día de hoy. Le ponemos el feliz cumple, Negri, para que le cantes el feliz cumple a tu hermano Héctore. Ahí va, ahí va.

Felicidades para Ettore Jauregui, ¿eh? Bueno, que está cumpliendo años en el día de hoy, que la pase muy, pero muy lindo, que disfrute sin duda de este día, su día. Bueno, muchas felicidades para Ettore Jauregui, que está cumpliendo años en el día de hoy. ¿Qué me dice acá? Bueno, acá en la mañana de Buen Día a Día, compartiendo con usted este espacio, tratando de hacerle más llevadera esta mañana, claro que sí, Bueno, buenos días, Ruli dice, ¿sabe si ya se realizó el sorteo de la tómbola matutina salteña? Sí, ya se hizo el sorteo, pero no tengo la información en este momento, No tengo todavía el extracto, ¿sí? No subió al, digamos, a la página donde yo consulto por los sorteos. Lotería de Salta todavía no ha subido toda la información sobre el sorteo matutino. Así que bueno, te lo debo. O si no, pregúntale a tu agenciero amigo, claro. Ahí está. Por ahí Kinamar me manda el número cuando le pido, me manda. Por ahí no siempre. Lo vamos a tratar de comprometerlo a Kinamar para que nos mande todos los días. Si él se comprometiera a mandarme todos los días, pasaríamos los numeritos. Claro, lo que tengo yo es la página de Lotería de Salta, la página oficial de Lotería de Salta, pero todavía la página oficial de Lotería de Salta no ha subido esa información, o por lo menos justamente estaba viendo que todavía no, todavía no, a esta hora no está todavía la información sobre el sorteo, o qué salió en el primer premio del sorteo de justamente de tómbola salteña, ¿sí? Bueno, ahí está. Ya vamos a ver si antes de que termine el programa sabemos qué número ha sido favorecido, ¿eh? Claro, antes que termine el programa. ¿Qué me dice acá? Ruli dice, pensé que pensé que pondrías otra cortina este mes, ¿eh? Hoy estaba escuchándote, dice, pero a mil, dice acá, ¿eh? Bueno, ahí está, no sé qué me quiso decir, en fin. Parece que no le gusta la cortina, o sí, ¿eh? O le gusta la cortina, no entiendo. Bueno, saluda, dice, a Román Jauregui, que está cumpliendo años en el día de hoy. ¿Otro Jauregui que cumple años hoy? Ah, mira vos. Le deseo que pase un maravilloso día, que Dios lo bendiga siempre. El saludo de sus sobrinas Emilia y Mercedes Castillo, ¿eh? Para Román Jauregui, que está cumpliendo años en el día de hoy. Le cantamos el feliz cumple entonces a Román.

0: Muchas felicidades para Román Jáuregui, que está cumpliendo años en el día de hoy. Que la pase muy, pero muy bien y que disfrute de esta jornada. Felicidades.
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0: El saludo que viene de parte de sus sobrinas, Emilia y Mercedes. Bueno, muchas felicidades.

Hola, Ruli dice, ¿puede poner mañana un tema de Abel Pintos, Bailando con tu sombra? Y haceme acordar mañana. Sí, porque yo me voy a olvidar hasta mañana, ¿eh? Mañana haceme acordar, mandame un mensajito cuando quieras que te ponga el tema, sobre todo a la mañana temprano y a esta hora, ¿sí? Que es que puedo leer los mensajes que me llegan al 3877-403222. Así que bueno, me mandás mañana en el horario que vos escuches que estamos leyendo los mensajes, ahí me tenés que mandar para que te podamos complacer con ese tema, ¿sí? De Abel Pintos, Bailando con tu sombra. Para mañana quiere ella, no quiere para ahora, para mañana. Bueno, mañana haceme acordar porque yo me olvido. ¿Qué dice acá? Ruli, ¿cómo es que fui, dice, a sacar turno para en el SIC para el tren 25 de mayo y resulta que ya no había turnos porque ya hacía 3 días atrás que estaban dando turnos cuando ellos ayer informaron que desde hoy daban los turnos? La verdad no se entiende. ¿O será que ya anotaron a los allegados de ellos anticipadamente? No, lo que pasa que las autoridades del tren 25 de mayo le han solicitado a los directores de los establecimientos educativos que anoten por anticipación a los chicos que tienen necesidad de hacerse ver por los ojos, por la vista, porque la prioridad la tienen los niños y las personas adultas, ¿eh? Así que bueno, ya que en el hospital dice no se consigue los turnos para odontología porque se le da a quienes pagan para solicitar un turno, y entonces los que vamos personalmente a sacar el turno ya no los conseguimos, dice acá esta oyente que se ve contrariada por esta situación. La verdad que yo tengo entendido que primero se le da prioridad a los chicos, ¿sí? Claro, seguramente en la semana que viene, cuando esté el tren acá, vamos a conocer más detalles sobre, porque van a atender mañana y tarde, así que por ahí en una de esas, a más tardar el miércoles, ya completan el turno que tienen para ahora y tienen que tomar más turnos. Claro, seguramente, digo yo, no sé, es especulaciones mías. Pero bueno, sí, es verdad lo que vos decís, ya con anticipación, no que se anotaron los allegados de ellos, no. Han solicitado que tengan prioridad los chicos que van a las escuelas, a los colegios, ¿sí? Por ejemplo, mi nene, que tiene su problemita, él usa anteojos, tiene su problemita en la vista, a él ya lo anotaron para la semana que viene. No sé qué día tiene que ir, pero él, por ejemplo, está anotado porque, obviamente, como te digo, es solamente para los niños, los primeros turnos, algo así creo que es, ¿sí? Para los adultos ya no hay nada. Y bueno, pero ponele vos que hasta el miércoles, me imagino,

Lo que es odontología es prioridad los alumnos de 6 a 17 años, claro. También en oftalmología, ¿sí? También en oftalmología. Para adultos, dice que a mediados de noviembre puede ser que vuelva el tren con más atención. ¿Ah, sí? ¿Eso dijo quién? ¿La señora Emilce? ¿Eh? Ah, mira vos. Bueno, ya le voy a preguntar, ya le voy a consultar porque no sabía que iba a volver el tren. No, si vuelve a Salta va a volver, pero para otras localidades. Me dice que en una nota con Daniel Barbosa, en el programa de Daniel, la señora de Acción Social dijo que los adultos recién en noviembre, que va a volver el tren. Ah, mira vos. Bueno, no sabía. Ya le vamos a preguntar a Emilce, ¿sí? ¿Cómo es la cosa? A ver, ¿qué otra cosita más tenemos? Creo que la tengo acá por un teléfono. Creo que tengo el número de Emilce. No sé si lo habrá cambiado el que tengo yo. Bueno, sería importante. Ya le voy a preguntar a Andrés. En una de esas, Andrés me la conecta a Emilce para que, bueno, le preguntemos con respecto a cómo se entregan los turnos para el tren 25 de mayo, ¿sí? Claro. Bueno, dice acá que en una nota que hizo con Daniel Barbosa dijo que a mediados de noviembre vuelve el tren con más atención. Ah, mira vos. Bueno, no sabía que volvía, ¿eh? No sabía que volvía. Yo sabía que si volvía era para ir a otras localidades que no estuvo en esta campaña, digamos, por decirlo de alguna manera, claro. Pero bueno, ya le vamos a preguntar a Emilce cómo es la historia. Bien, yo la verdad que no. Acá que dice, me sacan fotos y dice, los turnos para oculistas solo es para menores que se encuentran escolarizados de 6 a 17 años. Los mismos están siendo coordinados con las instituciones de nuestra ciudad. Solo es para cambio de lentes, ¿sí? Claro, los turnos para el oculista solo es para menores que se encuentran escolarizados, dice acá en un cartel que pusieron en el SIC. Ah, mira vos. Bueno, ahí está. Gracias, ¿eh? Muchas gracias. La colaboración de nuestros oyentes justamente para conocer más detalles sobre esta llegada del tren 25 de mayo, ¿sí? Bueno, a ver qué otra cosita más tenemos por acá en la mañana de Buen Día a Día. ¿Qué me dice acá? Bueno, ya vamos a ver si podemos mandarte lo que me pedís. Acá me dice, bueno, ah, mirá vos. Dice, murió a los 100 años Pepino Maxullo. ¿Quién es Pepino Maxullo? La voz del Topo Gillo. Ah, mira vos. Murió a los 100 años, dice Pepino Maxullo. Quien fuera la voz del Topo Gillo. Ah, mira. Eso me están informando acá. Gracias, Sonia. ¿Dónde leíste, Sonia, esa noticia? ¿Me podés compartir el lugar donde leíste esta noticia? Dice que murió a los 100 años Pepino Maxullo. Pepino Maxullo es el que hacía la voz del Topo Gillo. Así medio ronquillo era el Topo Gillo, ¿no? Claro. Hola, chicos, ¿cómo están ustedes? Algo así era, ¿no? El Topo Gillo. Ah, mira vos. Murió quien fuera la voz del Topo Gillo durante tantos años, que tuvimos a este personaje bien argentino, este personaje, el Topo Gillo. Que últimamente los futbolistas, en realidad, creo que fue Riquelme, ¿no? El primero que hizo el Topo Gillo, me acuerdo, en señal de protesta a Macri, me acuerdo,
cuando era Macri presidente.

0: De Boca estaba enojado Riquelme con Macri y le metió un gol a River, creo que era a River, sí, a River era que le metió un gol y fue a gritarlo frente al palco sin festejar con sus compañeros y se puso las manos en señal del topollillo, ¿eh? Como queriéndole enviar un mensaje a Macri, a la dirigencia de Boca en ese entonces, de que estaba protestando contra ellos, ¿sí? Y bueno, y Enzo Fernández, que cuando metió el golazo que metió ante los ingleses, que también hizo el topollillo, y creo que Messi en el Mundial de Qatar también le hizo al técnico de Holanda, ¿te acordás cuando metió el gol? Le hizo también la señal del topollillo. Bueno, popular. Por ahí los chicos me escuchan y ¿quién será el topollillo ese? Un popular personaje, bien argentino, dicho sea de paso, ¿sí? El topollillo, Patoruzú, Super Hijitus, Anteojito, eran los Isidoro, claro, Isidorito, Isidoro Cañones, Patoruzú, eran los personajes en nuestras épocas de juventud, de niñez, Claro, así que bueno, imagínate si será importante hoy por hoy de alguna manera recordar estos grandes personajes que ha tenido la Argentina, que tiene la Argentina, porque todavía, como te digo, siguen vigentes, En este caso hacemos la alusión del topollillo porque a los 100 años murió Pepino Mazzullo, que era la voz del topollillo, Claro, ahí está. Bueno, volviendo al tema de los vándalos en el cementerio, los de los vándalos que entran al cementerio es porque van a robar el cobre, Ruli, o el bronce, o el aluminio para venderlos a aquellos que, bueno, andan comprando ese tipo de elementos. Lo digo porque a la tumba de mi madre me le robaron todo, sí, a la de mi viejo también, a la de mi abuela también, a la de mi tío Guricho también, le sacaron la placa, por eso decidimos trasladar el cuerpo de el ataúd, digamos así, ya, de tanto de mi abuela como de mi papá, lo trasladamos al cementerio privado. Así que bueno, es así, tenés razón. Eso es lo que han hecho, nos han obligado a hacer, por ejemplo, porque estábamos cansados de gastar en placa, cansados de gastar en ornamentación, claro. Así que, bueno, lo llevamos para allá, para el cementerio privado y listo. Lo cierto es que, según lo que tengo entendido, dice, estos tipos que compran estos elementos, según lo que me comentaban a otros, dice Ana, que ella tiene fundamentos de decir de que se trata de aquellos que vienen a comprar acá bronce, también cobre y todo lo demás, dice... Hasta un corazón de acero inoxidable que le puse a la tumba de mi mamá, se la robaron. Sí, cualquier cosa. Sí, sí, sí. Se llevaron las placas. Nadie sabía ya a dónde estaba mi viejo, por ejemplo, a dónde estaba mi abuela. Así que decidimos sacarlos de ahí y llevarlos al cementerio privado. Ahí están ahora. Pero bueno, no todos tienen la posibilidad de hacer esto. Mirá, dice el topollillo, ya tiene 41 años. Este fue el regalo de mis hijos en su primer añito. El regalo de mis hijos, dice que le di en su primer añito, me dice acá. Ah, mirá de linda. che, y perdura, ¿no? Perdura con esa inolvidable remera del topollillo. Bueno. Claro, nos mandaba a dormir el topollillo, ¿te acordás cuando antes teníamos la televisión abierta? ¿Sí? Y que escuchábamos justamente al Topollillo que nos daba las buenas noches, ¿te acordás? Claro, el Topollillo, qué lindo, qué personaje. Bueno, bien. Rulli dice, ¿por qué no los meten preso a los que vienen a comprar todo eso? No, la verdad que no te sabría decir. ¿Quién controla a toda esa gente que vienen a comprar de todo cuando... ¿cuánto pagan de impuesto por hacer robar? Dice, porque es lo que promueven. Esto es González, dice acá. Pero en todos lados es, ¿no? Lo mismo, en todos lados. Con la diferencia que en otros lugares los cementerios están bien, bien resguardados, tienen un buen, digamos, una buena tapia, como para que no entren, para que no ingresen, ¿no es cierto? Un buen cerco perimetral para que no entren los vándalos, los ladrones, y además están cuidados, tienen serenos en otros lugares, claro. Y bueno, acá no, acá el lamentablemente el cementerio está, es tierra de nadie, se convierte en tierra de nadie, sin dudas. Algún día capaz que venga algún intendente que no le importe si votan o no votan los que están dentro del cementerio, ¿sí? Y hace justamente un cerco perimetral, por lo menos, para que no pasen. Se resguarda el cementerio, se le pone luz y se pone serenos, que haya gente que esté atendiendo las 24 horas ahí en el cementerio, ¿no es cierto? Porque si no lo cuidan, tampoco va a haber, van a entrar a cualquier hora cuando esté abierto el cementerio y van a seguir haciendo lo mismo, ¿sí? Y es así, si nadie los cuida. Me dice acá, bueno, el amigo que me manda justamente las imágenes de los mausoleos que vandalizaron, dice, algunos de los damnificados, familias Zoraire, Cairuz, García, Sosa, Toledo, Santillán y otras familias conocidas de la ciudad que tienen sus mausoleos ahí justamente en el cementerio local, que fueron afectadas justamente por estos actos de vandalismo. La mayoría de los mausoleos, de acuerdo a las fotos que me mandan, fueron rotas las puertas, ¿no? Las puertas de acceso a los mausoleos. Bueno, ¿qué dice acá este otro? Hola, buenos días. Muchas gracias por su ayuda ayer, gracias a usted. Ahora mis niñas tienen un colchoncito. Muchísimas gracias. No me digas. ¿En serio? Qué lindo. Bueno, le doy las gracias a Dios por la solidaridad de la señora Mayra García, que me ayudó con el colchón. Don Rulli, muchísimas gracias. Ah, pero qué buena noticia. Qué buena noticia. La señora que necesitaba de un colchoncito y una cama para sus hijitas. Claro, ahí está. Hola, buenos días, dice. Muchísimas gracias. Ah, acá sale de nuevo el mensaje que me lo mandó temprano y ahora lo reitera, por eso lo estoy leyendo ahora. Qué lindo. Bueno, qué buena noticia, qué buena noticia. La buena noticia de hoy, después de tantas pálidas que tiramos, sí, es esta. Que la mamá que necesitaba justamente de un colchón, de una cama para sus hijas, bueno, consiguió que alguien le donara, así que, bueno, por supuesto, muchas gracias a la señora Mayra, Mayra se llama, Mayra García, dice Mayra García, que le donó justamente lo que necesitaba. Así que bueno, ahí está, bueno, muchas gracias. Me alegro porque, claro, nosotros fuimos, en cierta forma, el canal que necesitó justamente esta mamá para conseguir, estoy sin conseguir trabajo nomás, Vos era la que te ofrecías, ¿en qué trabajo era que te ofrecías? Cuidando adultos, limpiando casas o cuidando adultos. Se ofrece esta mamá soltera, quien la quiera contratar, por favor, necesita trabajar para mantener a sus hijitas, por favor, le volvemos a hacer el pedido para que le den trabajo. Ella necesita trabajar, no quiere que le den solamente. Claro, quiere trabajar para poder comprar, costearse lo que necesita su familia, ¿no es cierto? Así que bueno, por favor, quien quiera contratarla, anote el número, lo voy a repetir, 3877-590657, ¿sí? 3877-590657. Ese número se comunica y lógicamente, bueno, ahí le va a contestar la señora que está necesitando trabajar. Así que bueno, bien. ¿Qué otra cosita más tenemos? Que a ver, don Ruli dice si puede leer mi mensaje. Tienen que poner sereno, pero a la persona que ocupen tienen que pagarle bien. Yo soy guardia de seguridad privada, pero trabajo como sereno y es doloroso ver que cómo hacen, que pedacean, dice, las cosas. Yo también, dice, tengo a mis padres en el cementerio local y es una pena cómo rompieron todo. Claro, es doloroso ver cómo rompen, debe ser el que quiso poner, o bueno, cómo rompen todo lo que tiene que ver con las tumbas y los mausoleos ahí en el cementerio local. Eso es lo que me decís, ¿no es cierto? Bueno, ahí está. Tienen que poner sereno, pero también hay que pagarle bien al sereno. Sí, ser un trabajo pagado como cualquier trabajo de jerarquía, si se quiere, ¿no? Claro. Rompen todo, absolutamente todo. Así que bueno, pedacean, eso es lo que me quisiste poner, ¿eh? ¿Cómo pedacean todo?, dice acá. Como marcando el destrozo que hacen en las tumbas y en los mausoleos ahí en el cementerio. Una pena, realmente una pena. 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
3: Recordamos que hubo ingreso de Hacienda esta mañana al Mercado Agroganadero de Cañuelas, 196 animales repartidos equitativamente entre dos firmas consignatarias, Hacienda que llegó desde Ameguino, desde una misma empresa, repartidas en formas iguales entre Dotras Ganlices, Valiente Bullrich y compañía. Todavía estas casas consignatarias no comercializaron esa hacienda, probablemente lo hagan en el transcurso de la jornada, y de no hacerlo, suele ocurrir también habitualmente, sobre todo un jueves, donde no hay operatoria habitual en el mercado, que pasen a integrar la oferta de mañana viernes a modo de remanente. Veremos qué es lo que puede llegar a ingresar. Se espera una oferta moderada otra vez, entre escasa y moderada, teniendo en cuenta que venimos atravesando una semana compleja. El cierre del mes de septiembre, con sus últimas dos jornadas, ofertaron poquito más de 7.000 vacunos y la lluvia fueron también un papel determinante para entender justamente la dinámica. Lluvias que se siguen generando en algunos ámbitos, sur de la provincia de Santa Fe, Entre Ríos, algunos partidos de la provincia de Buenos Aires, lo que pueden potenciar las dificultades para movilizar hacienda normalmente desde los diferentes establecimientos, no solo al mercado agroganadero de Cañuelas, sino también a la operatoria directa con los frigoríficos, con lo cual no sería ilógico pensar de que mañana quizá pueda llegar a haber una actitud mucho más firme, más punzante de los operadores de compra, que de cara a los primeros días del mes han tenido, sin dudas, en estos últimos tiempos, visibles problemas para abastecerse de materia prima. Reiteramos, 196 los vacunos encerrados, dos firmas consignatarias que todavía no comercializaron esa hacienda. Para Cadena Campo Argentino informó Silvio Bayoco.
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5: 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Apertura de las cotizaciones de granos. Precios de pizarra, según datos de la Cámara Arbitral de Cereales de la Bolsa de Comercio de Rosario, a esta hora de hoy jueves, 1 de octubre. Todos los granos a la baja. Trigo duro, 333.000 pesos por tonelada. Maíz duro, 291.000 pesos por tonelada. Girasol estimativo, 761.540 pesos por tonelada. Soja, 559.000 pesos por tonelada. Sorgo, 294.000 pesos por tonelada. Con datos de la Cámara Arbitral de Cereales de la Bolsa de Comercio de Rosario, informó Miguel Ángel Boleado Sasco para Cadena Campo Argentino. 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

Y en el final de nuestro programa, como es habitual, junto con Despensa Don Paco, le presentamos el último reporte del tiempo en Buen Día a Día. ¿Qué dice el pronóstico para lo que resta de la jornada? Bueno, y lo que viene mañana. Mañana y se viene el fin de semana. Primer fin de semana de octubre. ¿Qué piola que será este mes 10 del año que arranca y ya estamos en fin de semana? Y la semana que viene vamos a estar terminando con un fin de semana largo. Así que viene piola el mes 10 para toda la gente 10. Bueno, que celebra su cumpleaños en el mes 10. Ellos se jactan de ser gente de 10, porque son del mes 10. Así que bueno, ahí está. ¿Quiénes somos nosotros para discutirle, no es cierto? Así que bueno, ahí está el pronóstico del tiempo para Joaquín B. González. Primero hay que decir que en este momento en la capital del Quebracho sigue algo nublado el cielo, ¿sí? Atención que para la tarde nos marca alguna probabilidad de precipitaciones. Sí, sí, sí. Tipo 4 de la tarde, 5 de la tarde, vamos a tener una nubosidad importante y un viento que se va a hacer notorio con ráfagas de 37 kilómetros por hora, me dice ahora. Con un viento que va a traer bastante nubosidad y que puede de alguna manera también esa nubosidad dejarnos algo de lluvia, llovizna, más que nada llovizna, ¿sí? Bueno, para mañana seguirá el tiempo inestable a la mañana temprano, puede haber algunas lloviznas matinales igual que hoy, unas suaves lloviznas matinales como las que hubo hoy, pero hacia la jornada, digamos así, de la tarde, nos espera un viento intenso del norte. Mirá vos. Capaz que sería la repercusión del viento sonda que está soplando ya en la zona de Cuyo, en la zona del oeste, en la zona cordillerana, también de acá de la zona noroeste del país. Así que bueno, capaz que la repercusión de ese viento sonda será el viento norte mañana bastante, bastante intenso, con ráfagas que pueden llegar a alcanzar, hasta los 48 kilómetros por hora, me dice el pronóstico. Así que bueno, y ascenso de temperatura, claro, como suele suceder cuando vienen vientos del norte. Bueno, y sobre todo si calculamos nosotros, es como que proviene del viento sonda, que en la zona cordillerana va a ser bastante, bastante intenso también. Así que bueno, hay un alerta meteorológico para las zonas cordilleranas por viento sonda, justamente. Así que bueno, para nosotros, gracias a Dios, estamos lejos de la cordillera, así que acá se transforma en viento fuerte del norte, ¿sí? Claro, fuerte viento del norte que tendremos en horas de la tarde, sobre todo a partir del mediodía y en la tarde del viernes. Para el sábado y domingo, bueno, el sábado con temperatura en ascenso. Ah, me olvidaba de decir que mañana la máxima 26 grados. Mañana, 26 grados. Casi lo mismo que tenemos en este momento. Sí, bueno, 25 tenemos ahora. Para el sábado la temperatura sube a 33 grados. ¡Epa! Mirá, se va para 33 grados la temperatura el sábado. Sí. Con vientos nuevamente del sur en horas de la tarde, del norte a la mañana y del sur a la tarde. Así va a estar el sábado. Con nubosidad variable, mayormente despejado. Bueno, no hay sábado sin sol, ni vieja sin dolor, ni joven sin amor, dice el dicho. Así que bueno, el sol tiene que estar el sábado, como sea, pero tiene que estar. Claro. Bueno, por lo menos a la mañana va a estar. Hacia la noche del sábado se inestabiliza la cosa, puede haber alguna llovizna incluso. El domingo va a estar inestable, con viento del sur y una temperatura mínima que va a oscilar en los 17 grados y la máxima en 24 grados, la máxima para el día domingo. Ya mañana le vamos a dar la perspectiva para la semana que viene, la primera semana completa de octubre, cómo va a estar el tiempo. 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

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Y así le ponemos punto final a nuestro programa en el día de hoy. Nuevo mes, nueva cortina. Bueno, que espero se acostumbre, de escuchar esta cortina todos los días. Nada más por hoy. Gracias. Muchas gracias por permitirme entrar en su casa, en su lugar de trabajo, en su auto, donde sea que nos haya sintonizado en esta mañana de jueves 1 de octubre. Así se dice, jueves 1 de octubre. Porque si le vas a decir primero a este primer día de octubre, mañana le vas a tener que decir segundo de octubre, pasado tercero de octubre, y así sucesivamente. No, corresponde decir hoy 1 de octubre. Bueno, cerramos nuestro programa en este 1 de octubre. Llegó el mes 10 de las personas 10. Todos los que cumplen años en el mes de octubre se jactan de decir que son gente de 10. Que la pase bien entonces, mañana los espero como siempre por FM Anta, el sonido de la vida. Gracias, mil gracias, nos encontramos mañana. Esto ha sido todo por hoy.

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0: es la hora 13:30 minutos.
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Bienvenidos a octubre, ¿cómo están? Qué placer enorme comenzar un nuevo programa, empezar a disfrutar canciones de distintos momentos de la vida, escuchar clásicos de otras épocas, pero por sobre todo, disfrutando el presente, estando acá. Bienvenidos, esto es el Club Radio.

¿Cómo les va? ¿Bien? ¿Cómo arrancó el mes de octubre? Parece mentira. Edición de día miércoles. Ya estamos con ustedes. Primero de octubre de 2026. También tenemos efemérides, pero te cuento que hoy hay una selección musical que te va a invitar a quedarte aquí en la radio con nosotros. ¿Qué pasaba el primero de octubre de 1965? Bob Dylan presentó a un guitarrista, a Robbie Robertson, a un tipo que tocaba muy bien el órgano, a Garth Hudson, a un bajista, Rick Danko, y al pianista Richard Manuel, junto al baterista Livon Helm, y presentó de esta manera su nueva banda de gira. ¿Cómo lo llamó? The Band. Recomendaron que tanto Dylan como John Hammond Jr. participen, ¿no?, con la primera gira de este grupo. A partir de ese momento, The Band se conocería como que es la banda que actuó con Bob Dylan hasta el 67. Luego Dylan continuó con su carrera como solista, pero fue el responsable del armado de la banda en 1965. The Band. ¿Qué más te puedo contar? Que un día como hoy, en el año 2007, se reencontraron las Spice Girls en el O2 Arena de Londres. Agotaron, en este caso, las entradas en solo 38 segundos. Esto pasaba un primero de octubre del año 2007. 1 millón de fans trataron de conseguir sus boletos para la primera reunión del grupo. Hubo una demanda enorme y tuvieron que añadir 3 fechas para la gira mundial del grupo. ¿Qué más pasaba? Un día como hoy nos dejaba Charles Aznavour, un diplomático franco-armenio y un cantante increíble, conocido como el Frank Sinatra francés. El tipo cantó el tema She, que luego popularizó Elvis Costello en una película, ¿no?, en Notting Hill, pero bueno, un temazo. En el 82, un día como hoy, John Cougar Mellencamp alcanzaba el primer lugar en las listas de álbumes y de singles en los Estados Unidos con Jack and Diane y con American Fool. Y un día como hoy, el 1 de octubre, nacía Julie Andrews, la protagonista de La novicia rebelde, que tiene una de las bandas sonoras más vendidas en la historia de la música. Además, un día como hoy, nacía Rob Davis, de la banda Mood, Howard Hewitt, de Shalamar, Kate Duffy, de la banda Boyzone, y Dizzy Rascal, nacía el 1 de octubre del año 1985. Tenemos muy buenas canciones. Hoy te puedo asegurar que vamos a disfrutar de la música al máximo. Quédate con nosotros acá en la radio. Esto es el Club Retro, esto es La Máquina del Tiempo. La vamos a pasar muy, pero muy bien. ¿Y qué tal si comenzamos con esta canción de los Fun Loving Criminals? Bueno, temazo, ¿no? ¿Qué voy a decir? Hello Again. Aquí está la versión de ellos.

Eran los Fun Loving Criminals comenzando el mes de octubre con todo. Hello again. Ella es Whitney Houston. Era Whitney. Qué canción. I want. Quiero bailar con alguien que me ame, ¿no? Arriba.

Quiero bailar con alguien, pero no con alguien cualquiera, con alguien que me ame. Ese deseo incontenible de dejar que el ritmo se apodere de tu cuerpo y celebrar el amor en la pista. Aquí estaba este éxito que empujó la carrera de Whitney Houston allá por el año 1987, un tema que fue un monstruo comercial, 6 millones de copias en el momento de su lanzamiento, y además lideró 13 rankings en todo el mundo. Sí, la puso arriba de todo a la señora Whitney Houston. ¿Te quedás con nosotros? Año 1999, mira qué canción de este poeta irlandés, del gran Van Morrison. Get on with the show. Se quedan con nosotros, estamos en el Club Retro. Van Morrison en el club, vamos.

Espectacular jueves con Van Morrison. A pesar de los contratiempos, el día de hoy siempre es el escenario perfecto para relajarse y para disfrutar de este camino, ¿no? Que se consigue haciéndolo paso a paso. Viajamos al año 1987. Dicen que Bono compuso esta canción, una obra de arte, utilizando un prototipo de guitarra infinita que había creado Michael Brook. Esto formó parte de The Joshua Tree y esto se llama Con o Sin Ti, With or Without You. Temazo, 25 millones de copias y un número uno en gran parte del mundo, YouTube.

0: Es la hora 14.
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I'm Gonna Be 500 Miles, temazo aquí en La Máquina del Tiempo, comenzando una nueva media hora. Bad boys, bad boys, bad boys. Los chicos salvajes arriba.

Chris Martin, aquí en el Club Retro, en la Máquina del Tiempo. Estabas escuchando Viva la Vida. ¡Qué temazo, por favor! Era Coldplay, estás en el club y llega Las Calles de Filadelfia. ¡Qué temazo! Antes de que llegue el rock en español, desde la banda sonora de la película Filadelfia, sí señores, se escucha al jefe, al gran Bruce Springsteen. Está en el Club Retro y lo disfrutamos todos.

calles de Filadelfia, decía por allí Bruce Springsteen, edición repleta de buenas canciones. Ni se te ocurra moverte, ¿qué llega? We Didn't Start the Fire.

Nosotros no encendimos el fuego, decía por allí el señor Billy Joel, canción inolvidable, canción que lo volvió a poner arriba de todo, ¿no? Y esto sigue. Qué manera de disfrutar, por favor, desde Armagedón, ¿no? I don't want to miss a thing, con ustedes, la banda de Steven Tyler, llega Aerosmith.

0: Es la hora 14:30 minutos.
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Era Billy Joe Armstrong, el cantante de Green Day, haciendo este clásico, bueno, de la década del 60 y luego reversionado por Tiffany's. Y aquí la de Billy Joe Armstrong, I Think We're Alone Now, creo que ahora sí estamos solos. Te propongo que te quedes con nosotros en este primer día del mes de noviembre. Temazo de Tracy Chapman, ¿no? Para disfrutar de las buenas canciones y para vivir en un auto veloz.

Qué linda canción este jueves con Tracy Chapman haciendo este auto veloz. Una joven cantautora que solamente tenía la guitarra de madera, ¿no? Y conmovió al mundo entero en ese homenaje a Nelson Mandela. Y compuso ese relato de libertad y de escape lentamente, ¿no? Pero sólidamente a la vez. Una canción que fue un éxito arrollador y vendió millones de discos. Ganó el premio Grammy a la mejor interpretación pop al año siguiente. Era Tracy Chapman haciendo el auto veloz. Ahora, Top Loader y Dancing in the Moonlight. Temazo, bailando a la luz de la luna.

En Casablanca, ese riff de guitarras demoledor, decía Last Night, la música con The Strokes y con la base de American Girl de Tom Petty, ¿no? Tomó permiso de Tom Petty con su canción. Mientras tanto llega Spandau Ballet, viajamos a 1983. ¡Qué temazo este! Gold. Voló al puesto número 2 en el Reino Unido, vendió millones en todos lados. Spandau Ballet. New Romantic, ¿no? Pero de alto vuelo. Tremenda música. Esto es Spandau Ballet, esto es Gold. Arriba el volumen, estás en el club.

Eras Panda Uale, te estabas escuchando Gold y seguimos con Sheryl, Sheryl Crow, que adaptó un poema de Wynn Cooper en el año 94 y creó este temazo que llegó a los primeros lugares en todo el mundo. Esto se llama All I Wanna Do Arriba.

0: es la hora 15.
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Tom Petty and the Heartbreakers en la máquina del tiempo, acompañándote en este primer día del mes de octubre en el club. Señoras y señores, seguimos celebrando las mejores canciones con Madonna y Justin Timberlake. 4 minutos para cambiar el mundo.

Era Hang Up, era la reina del pop, era Madonna. Estás en el Club Retro, celebramos este jueves con las mejores canciones. ¿Y por qué no lo llamamos a ellos si queremos bailar? Son los Earth, Wind & Fire. ¿Tenías ganas de bailar, de moverte? ¡September!

Era Ando Rodando, qué colaboración de Santa Olalla, el señor Alejandro Lerner, ¿sí? Y el señor Rubén Rada, juntos haciendo este Ando Rodando. Aquí estamos en la máquina del tiempo, estamos en el club, estamos celebrando la vida, estamos en un jueves repleto de buenas canciones que va a tener mucho, mucho más todavía. Acá bailamos, celebramos, conmemoramos, recordamos y tantos sentimientos más. Esto es puro sentimiento, es el Club Retro.

Qué temazo, ¿no? De Gustavo Cerati con Melero. Aquí estamos en La Máquina del Tiempo. Esto continúa. Mátame suavemente con su canción.

0: Es la hora 15:30 minutos.
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Estábamos escuchando a Irene Cara, esta gran cantante de canciones de películas allá por la década del 80. Fame era una de ellas, también cantó el tema de Flashdance y otras cuantas películas también tuvieron parte de su voz en la banda sonora. Estabas escuchando Fame. Así comenzamos una nueva media hora aquí en el Club Retro en este primero de octubre. Ella es Shania Twain, que dice Man, I Feel Like a Woman.

Siempre es un placer escuchar a la canadiense Shania Twain haciendo Man I Feel Like a Woman. Aquí estamos con otra canción tremenda, ¿no? Qué manera de disfrutar, por favor, Shania Twain. Año 1997, 40 millones de copias vendidas del disco y además se llevó el premio Grammy. Todos los premios, ¿eh? Seguimos con Take That y este Back for Good. Viajamos al año 1995. Temazo, escuchá.

Beautiful Girl, la música de la mano de John Kingston. El origen de este ritmo se transporta a una hamaca abajo de las palmeras. Ahí estaba en el año 2007 este chico jamaiquino John Kingston, que se inspiró de un clásico de Ben King del año 61, Stand By Me, y le puso bastante reggae. Ahí estaba esta canción que llegó al primer lugar tanto en Estados Unidos como en el Reino Unido. Mientras que llega a este jueves Carlos Santana con The Product GMB, que en el año 1999, María María, además rindió un tributo a una película llamada West Side Story, número uno en el Billboard Latin Song.

0: Es la hora 16.
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pura energía para comenzar un nuevo segmento con The Killers aquí en este primero de octubre de 2026. ¿Cómo pasa el tiempo? Por favor, quédate con nosotros, seguí disfrutando. Temazo. I try, lo intento.

La música con Macy Gray que decía: lo intento, voy para adelante, I try. Buena edición aquí en La Máquina del Tiempo, otro de los grandes éxitos de la música, otro de estos temas que no se olvidan, ¿no? I Try, una compositora con esa voz rasposa, única, que decidió crear un tema para musicalizar este programa con todo. En el 99, Macy Gray llegó a los primeros lugares y obtuvo el premio Grammy a la mejor interpretación. Ahora, Jamiroquai, Virtual Insanity.

Era Insanidad Virtual, era la banda de Jason Kay, Jamiroquai, año 1996, un himno al buen vivir. Pasamos a una canción del rock argentino que detrás de esto se esconde la receta perfecta para mirar el pasado con una sonrisa y celebrar la vida. Editada en el año 2003, en el disco Preguntas Equivocadas, Iván Noble, un minuto antes.

Desde el disco Preguntas Equivocadas, Iván Noble te hacía compañía con este Un Minuto Antes de Dejar de Quererte. ¿Qué programa? Te quedás en el Club Retro. Seguimos con más rock en tu idioma, porque llega un tema con todo mi amor. El señor Juan Antonio Ferreira, Jaff. ¡Qué programa! ¡Qué lindas canciones! ¡Qué lindo jueves! Cante maestro, Jaff. Todo mi amor.

0: es la hora 16:30 minutos.
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Qué linda canción. Este tema lo cantó hasta Frank Sinatra. Esta es la versión de Robbie Williams y Nicole Kidman. Something Stupid. Estás en el Club Retro en la máquina del tiempo. ¡Arriba! 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

Qué linda edición de día jueves. Y esto me encanta. Esto es Marvin Gaye, una versión diferente de un clásico llamado Sexual Healing, me dice Mano de Piedra, que es una versión remix, una versión extendida. Ya llegando al final de este programa especial, un programa que tiene cada canción, ¿no? ¿Cómo lo disfrutamos? Sí, señor, Sexual Healing. Dale, el del estribo, aquí, en La Máquina del Tiempo.

0: Linda versión de Marvin Gaye de este Sexual Healing. Así llegamos al final de nuestro programa del día de hoy. Qué manera de disfrutar, por favor. Cuántas canciones, cuánta música. Gracias a todos los que estaban.
1: Es la hora 17.
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Buena manera de comenzar un nuevo segmento aquí en La Máquina del Tiempo. En un ratito nada más llega el rock en español. Esto era Tell It To My Heart, Díselo A Mi Corazón, una excelente canción que tuvo hasta su versión en español con Amistades Peligrosas, ¿no? Es Taylor Dayne la que canta en este primer día del mes de octubre. Ya estamos a un tirón del 2027. Natalie Bruglia dice Torn en el club.

Qué manera de disfrutar en esta edición de jueves con toda esta música, ¿no? Natalie Imbruglia te acompañaba con Torn, y uno de los grandes clásicos, tema original de Edna Swap, ¿no? Pero la versión de Natalie Imbruglia es increíble. Mira qué temazo. Estás en el Club Retro.

Era No Doubt aquí en el Club Retro haciendo Jones Peck. Qué linda canción, una obra de arte que nació originalmente como una canción de amor. Luego de la ruptura de Gwen Stefani con Tony Cannell, reescribieron la letra un año más tarde, en el 96, y transformaron en una canción de amor en un tema desgarrador, ¿no? No hables. Del disco Tragic Kingdom, 16 millones de copias en todo el mundo, llegan los Enanitos Verdes.

Tremendo, la muralla verde de la mano de los anitos verdes. Si estás en el club retro en este día súper especial. ¿Qué pasa si el amor se cae? Todo alrededor se cae. Guille Boneto compuso esta caricia de reggae en el año 2007 para el disco Barrilete. Esos vientos, ¿no? Esa vibración de este tema de los Cafres, ideal para disfrutar, ¿no? Si el amor se cae, todo alrededor se cae. En la máquina del tiempo, en el club, la música con los Cafres, Guille Boneto y compañía, arriba el volumen, vamos.

0: Es la hora 17:30 minutos.
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0: Hola, hola, hola, ¿cómo están? Bienvenidos, arrancamos una nueva emisión de este Al Compás de la Vihuela. Y no solamente arrancamos una nueva emisión, sino que arrancamos un nuevo mes. Llegó el mes de octubre y aquí estamos arrancando este décimo mes del año junto a ustedes con el mejor folclore como cada día. Arrancábamos escuchando al dúo Terral haciendo El Color de la Chacarera. Así dábamos comienzo a este jueves primero de octubre de este 2026. Sean todos muy pero muy bienvenidos a este Al Compás de la Vihuela. Gracias por estar de otro lado y espero que estén preparados para disfrutar de un programón que tenemos preparado, porque es una cosa de locos todo lo que hay para el día de hoy. Pero primero que nada, por supuesto, nos presentamos. Mi nombre es Claudio Núñez, estoy a cargo de la conducción de este Al Compás de la Vihuela. Me acompaña Matías Terminator López en operación técnica. Silvina Amor está a cargo de la musicalización. Esta, como siempre, es una realización de LON Contenidos. Así que a prepararse para disfrutar del mejor folclore, por supuesto, aquí en Al Compás de la Vihuela. Te cuento algo de lo que tenemos para hoy. Por ejemplo, viene Germán Asís a cantarnos un temazo. También viene Mora M. Tenemos a Roxana Carabajal preparada con un temazo. También Indios de Ahora nos trae una gran canción. También llega la gente de Cabales. Vamos a tener, creo que mensajes de nuestros oyentes ya están llegando, así que vamos a tener más adelante algunos mensajes para leer, por supuesto. Se viene Franco Barrio Nuevo con un temón. Tenemos un Sabías Qué muy, muy espectacular. Y tenemos también a la música de Martín Paz, el recordado Martín Paz. Los de Puerto Suelo también van a estar acá. Y muchísimos, muchísimos artistas más de nuestro folclore que se van a hacer presentes en este Al Compás de la Vihuela, que ya mismo comienza.
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Muy bien, muy bien, muy bien. Y aquí estamos disfrutando del mejor folclore. Vamos a encontrarnos con una joven artista de nuestra música, oriunda de la provincia de Buenos Aires, de General Rojo. Nos encontramos con esta joven, Mora M, que nos canta este tema que lanzó este año. Se llama Nadie se va porque sí. Escúchala.

0: es la hora 18.
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2: Violeta Parra era chilena.

0: Había un escritor en El oficio de vivir, Cesare Pavese, decía, como todos los poetas son profetas realmente, Tejada Gómez también es un profeta. Pavese decía que a pesar de que a los poetas los quieren conducir a algún lugar, el poeta en realidad finge no conocer lo que ya sabe. Pavese sabía, Tejada Gómez sabía, que alguna vez muchos tenían que salir. Y él compuso hace mucho tiempo una canción que se llama Canción de las Simples Cosas.
1: Seguimos con la buena música en este Al Compás de la Vihuela. Le damos la bienvenida ahora a Roxana Carabajal, que nos trae Días para Celebrar.

0: Ahí se iba Roxana Carabajal con este Días para Celebrar, hermosa canción, gran versión, gran interpretación de Roxana. Nosotros seguimos adelante acompañándote en nuestro Al Compás de la Vihuela.
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Ahí pasaba Indios de Ahora, hermosa versión de este clásico, La Nochera. Te cuento un poco sobre esta canción. Es una samba clásica del folclore argentino, con letra de Jaime Dávalos y música de Ernesto Cabeza. La obra fue compuesta en los años 50 y con el tiempo se convirtió en una pieza fundamental del repertorio folclórico. Indios de Ahora la recupera desde una mirada más actual, manteniendo intacta la esencia de la samba. Hermosa, hermosa versión de La Nochera, la que acabamos de escuchar. Y ahora llega con otro clásico, Samba para no morir.

0: es la hora 18:30 minutos.
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0: Seguimos adelante disfrutando de todo el folclore. Momento de avisarte que en un ratito nomás se llega el mensajero, así que espero que me hayas escrito, porque en un rato voy a estar leyendo tus mensajes.
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1: Muy bien, momento de mensajes como habíamos prometido. El primero es de Irma Salazar. Dice: Claudio, mandar un saludo a mi cuñado Víctor. Se ofreció a arreglar una persiana y ahora tenemos la persiana desarmada hace una semana. Ya estamos usando una sábana de cortina. Por favor, Víctor, acomodá esa persiana, amigo. Octavio Leiva dice: quiero saludar a mi hermana Melina. Me pidió que le enseñe a hacer tortas fritas y terminó haciéndola mejor que yo. Eso sí, la receta sigue diciendo que es mía. Es muy importante, muy importante. Mabel Gaitán dice: Claudio, un beso para mi vecino Aníbal. Cada vez que prende la radio la deja tan fuerte que terminamos escuchando todos. Por suerte tiene buen gusto. Bueno, menos mal, muy importante eso. Gracias entonces al vecino por la buena música también. Facundo Cáceres dice: mandale un abrazo a mi compañero Ariel. Dice que va a dejar el mate por un tiempo y a la media hora ya está preguntando quién puso la pava. ¿Viste? Así son. Yolanda Tejerina dice: Claudio, saludame a mi sobrina Camila. Me manda audios larguísimos y después me dice: era para contarte raro. Rápido. Ya sé que cuando aparece su nombre, tengo que sentarme. Dice: bueno, bueno que ya la conozcas. Gaspar Medina dice: quiero mandar un saludo a mi viejo Raúl. Cada vez que vamos a algún lado, dice que conoce un camino más corto y siempre terminamos tardando más. Me hace acordar a mi viejo, mira. Nora Reynoso dice: Claudio, un beso para mi amiga Mirna. Hace años que decimos que tenemos que sacarnos una foto linda juntas y siempre terminamos riéndonos antes de que salga bien. Bueno, cosas que pasan, chicas, a seguir intentando esas fotos. Muchas gracias a todos por su lindo mensaje. Nosotros continuamos ahora en este Al Compás de la Vihuela.

0: Edu Arepita Punta Taquara, hoy con la ausencia circunstancial de Julio Escobar. Será reemplazado por Pacho Quirós. Anunciamos la presencia del conjunto Pena y Olvido, fenomenal actuación hoy aquí en Maripista. A partir de las 22:30 horas pasarán por la ventanilla, que será atendida por doña Ramona, como siempre, amablemente. Hoy
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0: Es la hora 19.
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1: Momento de nuestro ¿Sabías qué? ¿Sabías que cuando damos un beso apasionado pueden intervenir más de 30 músculos faciales? Y algunos estudios elevan ese número hasta cerca de 40 si contamos los del cuello y la postura. ¿Qué tal? El principal protagonista es el músculo orbicular de los labios, por supuesto, que permite fruncir y mover la boca. Pero también participan músculos de las mejillas, la mandíbula e incluso los que controlan la lengua. Además, besar no es solo cuestión muscular. Se activan zonas del cerebro relacionadas con el placer y la recompensa, liberando dopamina, oxitocina y serotonina. Por eso, un beso puede cambiar el estado de ánimo en segundos. En resumen, un beso no es solo romántico, también es casi una mini sesión de gimnasia facial. ¿Lo sabías? Si quieres enterarte más sobre este y otros temas, quédate en sintonía.

Vamos con una dedicatoria. Dice Claudio: soy Marina y quiero dedicar esta canción a Hernán. Tuvimos una historia muy linda, pero con el tiempo cada uno siguió su camino. No es una dedicatoria para volver ni nada por el estilo, simplemente porque el tema me hace acordar a una etapa importante de mi vida, así que va para él con mucho cariño. Entonces, de parte de Marina Salvatierra, para Hernán, esta canción cantada por el recordado Martín Paz, haciendo Chacarera del Olvido.

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0: es la hora 19:30 minutos.
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0: Hola, ¿qué tal? ¿Cómo están? ¿Cómo andan? ¿Bien? Bueno, acá estamos. Estamos en la radio y nos vamos a quedar hasta las 10:30 de la noche siempre, como para empezar a compartir toda esta música que forma parte de nuestro pasado, nuestra música del ayer. A muchos que están volviendo a la casa ya, desocupados del laburo, pero también al que está laburando a esta hora y seguramente va a laburar hasta las 9:10, como el comercio. Bueno, estamos acá y vamos a disfrutar de toda esta música linda que nos ofrece Los Viejos. Hola, Ava. Dancing Queen.

Lindo de escucharlo a Elton John, ¿no? Bueno, siempre te voy a... Enseguida vamos a... vamos a escuchar un poco de lo que nos envía Roberto Salazar, que anda muy contento porque Boquita anda jugando lindo. Y bueno, estamos esperando que cualquier momento caiga, caiga otro tema musical, digo. Pero bueno, de todas maneras, te voy a contar, por ejemplo, que lo tengo acá, lo vamos a reiterar para... aquí está, para contarte que la doctora Martín María Julieta, que es neuróloga infantil, va a estar aquí en Joaquín B. González el viernes 9 de octubre en Güemes 218, donde está, por supuesto, Clínica Virgen de Huachana. 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

La temperatura 20 grados, estamos acá en la noche de los viejos, siempre tratando de escuchar la mejor música y alguna información, una que otra información que te puede ser útil. 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

20 horas en la ciudad de Joaquín B. González. A esta hora estamos acá, estamos en Los Viejos, FM Anta, el sonido de la vida. Enseguida volvemos con este tema, el gran grupo musical Eagles. Hacemos una pausa comercial y enseguida la música de Eagles.

0: Ya volvemos.
1: Es la hora 20.
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4: Muy bien, seguimos acá en la noche de los viejos en comunicaciones. 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Bueno, vamos a seguir compartiendo enseguida los temas musicales que ya está sugiriendo mi querido amigo Roberto Salazar, que anda contento, dice que hace mucho frío allá por los pagos de Buenos Aires. Lo vamos a escuchar a ver si está por ahí. Qué cansada hablan de Boca, porque hincha fanático de Boca. A ver qué decís, Roberto.
5: ¿Qué haces, Marcelito? ¿Cómo andás? Buenas noches, espero que ande bien. Bueno, yo recién me levanté, llegué hoy de laburo a las 4 y tomé unos mates y me acosté como a las 5 y media, así que recién me desperté, ¿viste? Así que, aparte está haciendo bastante frío acá. Anoche llovió, esta mañana llovió, así que está muy frío, ¿viste? Todavía no se fue el invierno, no sé cómo está el clima ahí en González, si hace frío, hace calor, pero acá te digo, está frío, frío todavía. De día se pone lindo un rato a la mañana, ¿viste? Y después a la tarde ya empieza otra vez a refrescar y ya empieza a bajar la temperatura, bueno, está frío. Ya está para andar con una remera, manga larga térmica, un suéter, campera gruesa, porque, ¿viste? No podés andar desabrigado porque después te agarra la gripe, obviamente, ¿viste? Te volteas después y caes en la cama, ¿viste? Así que, bueno, y mañana no sé cómo va a estar mañana en la cancha, así que... Si mañana voy a la cancha, salgo de laburo temprano, mañana viernes, y vengo a descansar y después me voy a la cancha, ¿viste? La noche, así que, bueno, volveré como a las 2 o 3 de la mañana, no sé, porque después de salir de la cancha, ¿viste? Me junto con mi hija a comer algo. Y bueno, después tomamos un Uber o un taxi, así que yo no laburo el sábado, así que me puedo quedar hasta tarde, ¿viste? Así que, bueno.
4: Bueno. Seguramente te vas a quedar.
5: Que nosotros vamos a caer, obviamente vamos a caer en algún momento, bueno, pero bueno, ¿qué se va a hacer? Después la semana que viene jugamos otra vez por la Copa. Ustedes creo que juegan la Libertadores la semana que viene, ¿no?
4: No, ustedes están jugando la Libertadores. Bueno, la música que propone Roberto.
6: Pensando bien.
4: Vamos a ver qué tal está el tema musical que nos sugiere Roberto Salazar desde Buenos Aires.

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0: Es la hora 20:30 minutos.
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6: 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Óptica AIA te presenta, por supuesto, esta información y vamos a recordar a través de la música, porque un día como hoy se iba este gran cantante, Charles Aznavour, nació en 1924 y falleció en el 2018. Hoy se cumplen 8 años, sería, ¿no? Sí, más o menos así. Charles, francés, Muries, Francia, 1 de octubre de 2018, registrado al nacer con el nombre de Jean-Antoine Baring Aznavour Bank. Impresionante el apellido que tenía. Fue un famoso cantante, compositor y actor francés de origen armenio, considerado en todo el mundo como el embajador de la canción francesa. Aún activo hasta los 94 años de edad, cuando falleció, era uno de los cantantes franceses más populares y de carrera más extensa en la historia de la música universal, y el más conocido internacionalmente. Llegó a vender 200 millones de discos. Aznavour fue conocido por críticos y admiradores con el apodo de Charles Aznavour. Se le atribuye la frase "el show debe continuar", por supuesto, gran cantante, impresionante. Vamos a ver si podemos regalarte algo recordando a este gran artista.

Hermosos temas, ¿no? Por supuesto, uno empezó a conocer este tema a través de Charles Aznavour, por lo menos yo. Y qué raro, ¿no? Pues los argentinos estamos tan acostumbrados a escuchar la música, ya sea en nuestro idioma o en inglés. Después, otros idiomas como el francés y el italiano, nos cuesta escucharlo, no somos muy fanáticos. Estoy hablando en el nombre mío, ¿no? Capaz que vos es al revés. Pero la verdad que esto me hace acordar a mi Julie, fanática del francés, y según ella siempre es... Lo que pasa que, no sé si te acordás, en la secundaria, antes, te estoy hablando de hace, qué sé yo, 50 años atrás y un poquito más, había en colegios allá en Salta que primero, a ver cómo era, creo que primero, segundo y tercer año te enseñaban inglés, y cuarto y quinto vos podías elegir si era francés o si era italiano, ¿eh? Por eso siempre, pero más allá de todo esto, la música siempre giró por el idioma universal, que es el inglés, ¿no? Pero no hay duda que este gran cantante, como lo es, más allá que nos vea desde el cielo, está vigente en las retinas o en los oídos de, en este caso, de los argentinos o de los gonzaleños, ¿no? Nuestro pequeño homenaje a este gran artista, Charles Aznavour.

0: Charles Aznavour. Te recordamos en los viejos.
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0: La música sigue sonando acá en la noche de los viejos, los Bee Gees.

La música sigue sonando. Enseguida juega en Buenos Aires por la Copa Argentina. Están jugando Platense versus Estudiantes. Lindo partido, ¿eh? Para ver también. La presencia musical de los Beatles y este hermoso tema que se llama In My Life.

0: es la hora 21.
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